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1: 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Están escuchando Olímpica, la que me pone de todo. Saludamos al señor de las noticias, don Carlos Tobón. Don Carlos, buenas noches.
2: ¿Qué os pueblo?
1: ¿Qué ¿Todo hombre, bien? Don Carlos?
2: Todo chévere, todo 5-5 en el cotidiano laboral.
1: ¿Qué hay de su vida? Bien? ¿Qué hay de su vida, don Carlos?
2: Ah, hombre, bien, apenas aquí llevándola.
1: Oíste, esta semana que me encontré con alguien que le gusta también el ciclismo. Hombre, don Carlos, ¿y en cuánto, ¿a cuánto está el promedio, don Carlos, semanal en kilómetros? ¿Usted cuánto en el día se hace, don Carlos?
2: No, es que eso depende también de la edad, de el objetivo, porque uno tiene temporadas en que sube cargas, es decir, entrena más duro, porque tiene carrera cerca, porque, bueno, muchas cosas, el trabajo también.
1: Okay. O sea, don Carlos, cuando usted está relajado, no hay competencia, ¿cierto?
2: No, o sea, algo, es que depende también, por ejemplo, ¿hay necesario o es necesario que uno descanse? Es que el entreno o el deporte es 50% de actividad física de alta intensidad y 50% descanso.
3: El descanso es muy importante. Con la buena noche, don Carlos.
2: Hola, Pichinguito, ¿sabe algo, de esto?
3: Hay algo muy importante que usted dijo, don Carlos, el objetivo. Por ejemplo, yo una vez, la última vez que subí Palmas, me puse un objetivo.
1: ¿Cuál era el objetivo?
3: Y me tardé un culito redondito que iba adelante.
2: Y soltó.
3: Hasta Las Palmas, no, hasta arriba, hasta el alto subí. Entonces mire que me puse un objetivo.
1: Ya. Estaba bien trazado ese objetivo.
2: No, por ejemplo, cuando viene campeonatos nacionales, esos 2-3 veces antes, uno comienza y hacer lo que llamamos trabajos específicos.
3: Claro.
2: Trabajos de fuerza, resistencia a la fuerza, toda esa, la alimentación, en fin. La competencia pasa, luego se relaja uno, baja cargas para recuperar. Pero cuando lo hace uno de manera recreativa, pues hombre, hay que manejar también pulsaciones, no excederse en el esfuerzo, no excederse en el kilometraje, no ser el héroe, el Superman de fin de semana, que en la semana no hace nada y los domingos se va para Cisneros.
3: Sí, así no, es que pasa. Así es.
2: Eso es. O no hace nada la semana y el domingo se van detrás de un culito para Palmas.
3: Es verdad.
1: O lo que hablamos la otra vez, don Carlos, que le da la bicicleta y que se baja a comer la bandeja con el chocolate.
3: Pero eso es, pero eso es válido.
1: No, sí, Carlos, sí, que no.
3: No, porque
2: no,
3: porque
2: tiene
3: si
2: días,
3: quema, sí.
2: Yo tengo días que, por ejemplo, estoy relajadito, me voy para Granada y yo ya me como dos pasteles de pollo, una gaseosa, me pongo, pero tampoco una bandeja paisa, pues.
3: Sí.
2: Bueno, se alimenta uno bien. Otros días va uno allá con la galletita que tiene en el bolsillo y los dos bocadillitos, llega al parque y voltea a mi hijo para el otro lado.
3: Entonces
2: me llego y se sienta uno, me catea, mira las granadinas y eso.
3: Es. Yo tenía una granadina que le iba a montar bicicleta.
1: ¿Qué?
2: Sí.
3: Allá, sí.
1: ¿Y entonces?
3: Profesional y todo.
1: ¿Quién? Ciclista profesional en Granada.
3: Sí, en Granada hay una ciclista muy profesional. Elizabeth Castaño, por ejemplo.
2: Sí, es del orgullo, ¿cierto?
3: Es del orgullo.
1: Soy de avanzada.
3: Yo tengo un amigo que montó bicicleta y
2: está
3: también.
2: En Selección Colombia también.
3: Yo tengo otro amigo allá que monta bicicleta y es del orgullo, porque la bicicleta es roja.

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1: 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Es el momento de la primera tanda de noticias con Don Carlos Tobón. Lo escuchan aquí en Olímpica, la que me pone de todo.

0: Tobón. Él es el que informa Antioquia, se llama Carlos Tobón.
1: Tobón.
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3: Bueno, pueblo, nos movieron la tierrita otra vez hoy. ¿Lo sintieron? Tres temblores.
4: No.
3: De 4,9. Aquí al ladito, en el Chocó.
4: No jodas.
3: Sí, lo que pasa es que el servicio este geológico colombiano dice que es un enjambre lo que hemos tenido en los últimos días. Pero por fortuna, esos tres temblores de la tarde hoy, tres de la tarde uno, el otro más adelantico, 4-9 también, tan solo a 2 minutos, y luego, unos minuticos después, otro de 4,4. No se registraron daños. Algunas personas sí lo sintieron en varias ciudades del país.
4: Me, don Carlos, estaba viendo, señor, yo en las redes sociales que tuvieron que salir varias personas de varios edificios que lo sintieron fuerte en el Chocó.
3: Sí, sí, que en varias ciudades lo sintieron. Yo no sentí nada. Eso fue después de las 3 de la tarde. ¿Dónde estabas vos a las 3, Juan?
4: A las 3 de la tarde, Juan, ¿y dónde estaba?
5: En la casa.
3: ¿En la casa? ¿En la casa de quién? ¿De una amiga?
4: ¡No, hombre!
3: No, porque como usted es así. Bueno, atención. El Congreso aprobó el presupuesto general de la Nación por 634.9 billones de pesos. Lo del gobierno Petro era de 575.7. Este se fue más adelantico, se fue hasta 634 billones. Dice el pacto histórico que como eso es superior en casi 60 billones, que hay 4 billones que los abelardistas van a gastar en burocracia. Atención, Fuerza Aeroespacial localizó en Risaralda indicios de la avioneta desaparecida. ¿Sabes que esa avioneta la cogieron? Pues la detectaron, la ubicaron ya estrellada en una vereda que se llama Oscordó, que nombre como indígena, ¿cierto?
4: Sí, señor.
3: Es de Pueblo Rico, en Risaralda, pero es una zona montañosa allá en el Parque Natural Tamaná, que es entre los dos departamentos. No han podido llegar al sitio, es un sitio de difícil acceso.
4: Oye, don Carlos, una pregunta aquí rápidamente. Últimamente han caído muchos aviones, ¿cierto? Muchos aviones. ¿Será que eso está empezando a fallar o qué?
3: No, no.
4: ¿Será que el momento de que comiencen de pronto?
3: Normal, ¿cuánto hace? Sí. Es que hay muchas avionetas. Que primero usted llega al aeropuerto y veía dos avionetas. Va al aeropuerto.
4: Ah, no, ya eso está lleno. Sí, es verdad.
3: Igual, amigo mío.
4: Entonces, no, y vaya al Congreso, eso está lleno de aviones. Eso es uno para allá, el otro para acá.
3: Sí,
4: con papelitos,
3: sí,
4: de carpetas debajo del brazo.
3: Sí, sí, sí, sí, también, también, también.
5: Eso son aviones.
3: Bueno. ¿Ah?
5: No, que esos son aviones, aviones. Habla, y don Carlos habla de avionetas.
3: Sí. Sí. Atención, pueblo. Usuarios de Bancolombia ahora podrán retirar plata, billetes de tiendas Isimo.
5: Ah, ¿cómo así?
3: Sin necesidad de tarjeta, no es con cajeros, sino con los sistemas, las modalidades que tiene Bancolombia. Eso será con, qué sé yo, código o con...
5: Con un QR.
3: Sí, QR, eso.
5: Sí.
3: En fin, o con, ¿cómo se llama esta otra, hombre? Lo que utiliza, las llaves.
4: Ah, sí. Eso está utilizando mucho las llaves.
3: Las llaves, cómo no. Bueno, Antioquia. Renta Alimentaria entregará 225 mil pesitos mensuales a 5 mil personas con discapacidad. Impugnan tutela que ordenó proteger a niños ante hipopótamos en Puerto Nare para ampliarla a los pescadores y a los habitantes de la zona. Atención, Corte Suprema abre indagación. Esto no quiere decir que lo acusaron y que el señor sea culpable. Hay que llamarlo, hacerle unas preguntas y continuar con la investigación. ¿De qué estoy hablando? Indagación a Iván Cepeda por financiación de la consulta del Pacto Histórico, la consulta que le ganó a la Corcho y que lo dejó luego como candidato presidencial enfrentando al señor de la Espriella. Atención, pueblo, Dabeiba, y con esta cierro la tanda. Un evento deportivo, regresaban al municipio y murió un menor de edad. La población allá está indignada que porque la alcaldía no se ha pronunciado sobre este accidente de tránsito donde murió el menor después de una actividad de una delegación deportiva. Bueno, cierro tandita. Primer bloquecito, ahora les cuento de otras cositas. Tengo muchas, ya vuelvo.
5: Listo, don Carlos, ya regresamos.
4: Aclare que sean noticias, que de pronto no lo está escuchando la cobrita y...
3: Ok, no, aquí lo tengo. Me está calentando una arepa de pelado que el vecino me regaló aquí. Aquí un seguía, claro. Aquí donde Lino. Ellos me quieren mucho y me pasan cositas y me traen la leche de por allá, de don Ezequiel. Y eso cuando tiene maíz me da maíz y cuando siembra papa me da papas.
4: Eso es tradición en las fincas campesinas, Juan.
3: Sí, señor.
5: De compartir.
4: De compartir. Yo recuerdo que, por ejemplo,
5: en su finca,
4: en Granada, en la onda arriba, yo recuerdo que, por ejemplo, era muy difícil los que éramos pobres tener vaquita de leche. Entonces usted tenía la vaquita de leche por 6 meses. Cuando ya el ternero estaba muy grande, ya la vaca tocaba quitarle el ternero a la vaca. Y tocaba esperar que se embarazara la vaquita otra y que volviera a tener el ternerito para tener leche.
3: Le pasaban el botellito.
4: Entonces usted desde la otro vecino llegaba: ¡Vea, doña Ofelia! ¡Manda el niño por una pucha de leche!
3: ¿Y el niño era usted?
4: Días, y el niño era yo.
5: ¡Ay, iba Dieguito! ¡Ay, tan lindo!
4: Iba descalzo.
3: Cachete colorado.
4: Cachete colorado, con unos mochos de mi hermano grandes.
3: Sacando mocos.
4: No, a mí no me gustaban los mocos.
3: No.
4: De pronto, para ahí cuando estaba en ayunas, para salir el estómago.
5: Con Carlos. Y para otra, para aprender. ¿Una arepa qué? ¿Qué
4: es de pelado.
3: De pelado.
4: Usted no sabe qué es eso.
3: Pregúntele al pinchado qué es una arepa de pelado.
5: ¿Qué es una arepa de pelado?
4: Una arepa de pelado. Hombre, de maíz. Maíz pelado.
3: Maíz como con el afrecho, mejor dicho.
4: Sí, con el afrecho.
3: Es que, aunque.
4: Y está la de mote.
3: El pinchadito sabe mucho de ordeño. Pero como él es del campo, también sabe lo que era comer arepita pelado y todas esas cosas.
4: Pelado. Arepa ¿usted pelado. Nunca comió tapao?
5: ¿Tapao?
4: Nunca no sabe con tapao. Don Carlos se sabe con tapao.
3: No, en mi tierra no, ¿qué es un tapao?
4: Un tapao es una arepa grande de chocolo.
5: ¿Ah, sí?
4: La hacían con un sartén. Es que es el más huevadito, papi.
3: ¿Y esa hoja como quemada?
4: Sí, y le dice.
5: ¿Por qué? Porque no sé lo que vos sabes, entonces.
4: Sí,
5: ¿qué?
4: Es que usted, papi, le falta mucho.
5: Ya hice cosas que usted no sabe.
4: ¿Y qué es que yo?
3: Él es citadino, él es citadino.
4: No, él dice aquí que es de Titiribí.
3: Pero es que él nació en otra mina, en un socavón, en un socavón, no sé, en esas cosas.
5: A mí me tocaba moler el maíz a la abuela mía y ya, y a los poquitos años ya vendía la arepa hecha, huevón.
4: Que era uno de los negocios en Granada, un negocio de arepas, don Carlos.
3: Tortas de maíz, arepas de maíz, todo maíz.
4: Que era, en Granada había un negocio de arepas. Y decían pues que allá hacían como cosas de...
5: ¿De qué?
4: Pues que como que la arepa era una fachada solamente.
5: O sea, era el camuflaje para hacer otra cosa.
4: Sí, para hacer otra cosa. Y fueron y revisaron el negocio de arepas. Y esas telas delgaditas.
5: Arepa tela, sí.
4: Sí, pero muy delgadas. De esas que venden por aquí en la ciudad. Así delgadas. Ahí al otro lado y dijeron: no, hombre, vámonos, es un negocio transparente.

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1: Muy bien, están escuchando Olímpica, la que me pone de todo y bien bueno. 7 de la noche, 30 minutos, 7:30. 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
1: Apenas fue para el lunes, ¿sí? Apenas fue para el lunes, muchacho, me dale.
4: Lunes de bostezo.
1: Ay, sí. Lunes de bostezo, hágale, pues. ¿Qué tenemos?
4: Tenemos el descache número uno.
1: Perfecto, descache número uno.
4: Yo me parece que secuestraron un teléfono.
1: No jodas.
4: Lo secuestraron. Secuestraron un teléfono. Y la familia no quiso pagar el rescate y lo colgaron.
1: Son 3 y la ñapa, 3 descaches. No respondemos por ello. Descache número 2.
4: Que un termo.
1: Un termo, de esos que...
4: Termo,
1: para calentar, sí.
4: Sí, de esos, o para enfriar, o de esos. Termo, un termo. Termo, hermano, pero bostezando. Y llega y se le acerca una taza. Y le dice... Le dice, no, es que el lunes es así. Y le dice, doña, apuesto que más de uno que nos va escuchando del carro allá. Ay, madre, se le acercó una taza y le dice, ay, don Termo, tiene una cara de colchón. Está todo hundido, todo jeroso. Con una bostezadera, ¿qué le pasó? Ah, anoche me echaron tinto y no dormí nada.
1: Muy bien, descache
2: número 3.
1: 3.
4: Voy a contar un clásico de descaches.
1: Listo, hágale, bueno.
4: Para mí este es un clásico de los descaches. Que, ¿cómo le parece que... que una... ¿cómo lo digo, hombre? Una cuquita.
1: Sí, señor.
4: Una cuquita. ¿Cierto?
1: Sí, señor.
4: Una cuquita... una cuquita miró una mano. Y le dijo, vea, doña mano. Esos 5 hijos suyos... se creen la vergüenza.

Viene un amigo mío, le dije, ¿usted por qué viene así contento? Dijo, hermano, ¿cómo le parece que allí me hicieron un retén? Le dije, ¿verdad? Pero a usted con lo mal que le van los retenes. Dijo, no, me asusté porque yo vi un retén y yo empecé a sudar. Ya cuando me di cuenta que era un retén de la guerrilla, me tranquilicé. Yo pensé que era un retén del tránsito.

0: ¡Aló!
1: Y ahora, Dolly Picasterio, un WhatsApp.
0: Oh.
2: ¡Buenas! ¡Hombres, hombres, hombres! Les tengo el truco para el Día del Amor y la Amistad. ¿Quieren hacer feliz a una mujer? A una mujer se hace feliz, bien feliz, con 8 centímetros.
3: ¿Con 8 centímetros? No es con más.
2: No, señora, con 8 centímetros. Eso mide la tarjeta de crédito. Entréguele la tarjeta de crédito y suelte la bestia en un centro comercial. ¿Cómo te parece la idea, Belarmina?
3: Eso lo hará un recién pillado, pero un hombre normal no creo.
2: ¡Ah, un recién pillado! ¡Ah!

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1: Muy bien, escuchan Olímpica, 7:42 minutos en la que me pone de todo y bien bueno. Segunda tanda de noticias con don Carlos Tobón, hombre. ¿Estamos listos, don Carlos, sí o no?
2: Sí, señor, yo aquí echando cabeza, hombre. De pronto el pichinguito, que es más agropecuario que usted, me da una lucecita. Porque hablando de arepas y de las arepitas aquí del maíz que nos pasó el amigo Lino, aquí el vecino, hay maíz blanco y amarillo, ¿cierto? Sí.
1: Ahí vamos bien.
2: Cierto que vamos bien.
1: Sí.
2: El pira.
1: El maíz pira.
2: ¿Usted sabe cuál es el pira?
1: El de las crispetas.
2: Eso. Y otro maíz, el peto. O el peto es una preparación como la mazamorra que le echan como clavo y canela. Sí, pichinguito, ¿vos qué sabes del peto?
3: No, ese es otro maíz, don Carlos.
1: Ah, ese es otro maíz.
3: Es más grande, sí, es más grande. Sí. Y más amarillo, es como colorado.
1: Pero de ahí sale esa la arepa, preparación, la de mote, de ahí sale. No, esa es de otro.
3: Es que lo que hacen con la arepa de mote es que pelan el maíz. Eso lo hacían antes, ellos decían que es que eso da cáncer, que eso, que porque eso a veces lo pelan con cal, que eso, mi mamá era la que decía, pues, que, pero ¿sabes qué? Eso lo pelan en ceniza y todo.
2: ¿Y las de pelado son cuáles?
3: Las de pelado es que el maíz lo dejan
2: sin trillar.
3: Eso lo dejan natural. Y hay arepas de maíz trillado.
2: Sí, sí, el blanco, el normal, el que come todo el mundo, esa blanca.
3: El trillado es el que lo trillan y le botan mucha cáscara a la hora de trillar.
2: Sí, y la como la semillita, el embrioncito ahí, eso, como no.
3: Y hay arepas que no se pueden comer, hay arepas que no se pueden ni mirar.
1: Pero le digo una cosa, yo estoy sorprendido, ¿ustedes cómo saben de arepas?
3: Obvio.
2: Sí, que no tomo areperos.
3: No tomo areperos. Don Carlos y yo areperos.
1: Y me echan la puya a mí, por los que saben de arepas son ustedes.
2: Peto es un, porque es que yo conocí otra comida que eso es como una mazamorra con maíz blanco trillado en agüita, le echan leche también y es más espeso que la mazamorra. Le echan clavo y canela, le llaman peto.
3: Pero tengo entendido, pero si es un maíz, ya me acuerdo, hay uno blanco y hay otro que es amarillo, como colorado. Es más grande el maíz.
2: Gracias por la ilustración.
1: No me hablen de arepa, que yo con esta hambre, hermano.
2: Y arepa con lo que sea,
1: papi. ¿Dónde chalo?
4: Ya tenemos
1: donde chalo. Préstamos, chalo.
3: Don Carlos, es que en Granada no había hotel.
2: No.
3: Y entonces Chalo montó uno de cuenta de él.
2: Ah,
3: ya tenemos donde echarlo.
1: ¿Dónde echarlo?
2: Ese es como la inspiración del techador.
3: Eso es lo mismo.
1: ¿Dónde echarlo?
4: Ya tenemos donde echarlo.
2: Qué bien.
1: Lo bueno de Chalo es que lo reciben. En donde Chalo lo reciben con arepa de maíz blanco, trillado,
3: lo que sea. Imagínate que allá a veces, ahí en ese hotel han entrado a veces sin arepa.
1: No entran de a dos.
3: Sí. No. Entonces, y a veces, un amigo mío.
2: No traiga arepa, que aquí le ponemos.
3: No, un amigo mío, ¿sabes qué? Entró con una arepa y salió con un roscón.
1: ¿Dónde Chalo?
2: Fue Julián.

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1: Y lo más bonito, Pichinguito, es que yo soy vecino de Chalo.
2: Ah, sí.
1: Aquí.
2: ¿Dónde Chalo?
1: Aquí queda el mirador de Chalo.
3: Sí, señor.
2: Oiga, pero sí, después de ese corón, Carlos. ¿Dónde Chalo?
1: Voy donde Chalito. Donde Chalito Alzati, aquí, dile, hombre, un abrazo.
3: Hasta el alcalde del pueblo, que hasta para remedio, hermano. Ayer con la secretaria ya buscando ¿Dónde Chalo?
2: ¿Dónde Chalo?
1: Bueno, pueblo, que viva diciembre. Bueno, ¿cuándo lo degustamos?
2: ¿Quién es su espanda? A ver.
3: Espere que yo hablo con John Hander mañana. Le traigo una libra de carne y uno de chicharrón.
2: Y una arepa de maestrillado.
1: Mira que el hombre se derrite.
3: No, Hander, como es de misterioso. Usted le trae una arepa y la levante. Le da para ir 200 vueltas a ver qué tiene por debajo. Y que no.
1: Y la huele.
2: No, hablando de arepa, lo bien. La maíz amarillo es muy buena.
3: Muy rica.
1: Sí, siendo mucha arepa.
3: Pero bueno, yo en estos días que vaya a la finca de mi suegra, me llevo a mi mamá. Uh-huh. Y les hago unas arepitas de mote para que vean. Yo me le robaba las arepas a mi mamá.
2: Sí.
3: Uf, eran deliciosas. Una arepa de mote con quesito. ¡Ah!
1: Ve, hombre, es que, por ejemplo, ese maíz que venden por ahí en los supermercados, panarepa o aripapán, ¿cómo se llama eso? Hay varias. Usted coge eso y remojadito y le echan en grasita, pues mantequita, mantequillita, en fin, y queso, y las cobritas, unas arepas así, deliciosa.
3: No, bueno. Y uno de arepas puede vivir.
1: Sí.
3: Mire, los ginecólogos, esos.
1: Bueno, y hay gente que está viva de arepa porque son brutos.
2: Así es, pues, ¿dónde echarlo?
1: Bueno, pueblo, me voy. Atención. El Ejército Nacional reportó operativo con apoyo de la Fuerza Aérea Colombiana en Caucasia. Deja ese operativo un muerto, varios capturados y el rescate de 7 personas. Otra de Caucasia. De la estación de policía, 10 que estaban muy burridos. 10 presos se fugaron. Hay 50 millones de pesos de recompensa por recaptura. Atención, Pueblo Rico, reportan un homicidio en zona rural. Encontraron el cuerpo sin vida de Wilson Augusto Luján Raigosa, 51 años de edad, un muchacho que trabajaba, hombre, un señor, en la empresa de aseo y alcantarillado y acueducto de allá del municipio de Pueblo Rico. En Betania, también del suroeste, joven fue asesinado, eso fue el domingo en la tarde, el 13 de septiembre, en la vereda La Fe, zona rural del municipio de Betania. Atención, el muchacho, aquí está la identidad. La víctima, identificada por la comunidad como Alejandro Ruiz, de 24 años. Esa información la entrega a la comunidad, todavía no es información oficial. En Aparta Hotel del Poblado, otro gringo fue encontrado sin vida. La muerte está por establecer. El hombre llegó, un señor como de 63 años, se hospedó allá hace 6 días y no lo veían, estaba con un perrito y nada. Llevaron a la policía, abrieron, estaba el perrito y el señor lo encontraron muerto, causa de la muerte por establecer. Policía ha regresado a Guamalito. ¿Dónde es Guamalito? Allá en norte de Santander, luego de que el ELN durante 2 ataques en 2 días seguidos destruyó la subestación de policía del pueblo. Oiga, ¿vieron al gobernador de Caquetá y el alcalde de Florencia?
2: ¿Qué pasó?
1: Se agarraron a puños.
2: Ah, no jodas, ¿y por qué?
4: Sí, esa me la perdí.
1: ¿Se la perdió? No, una pelea de boxeo, un evento que hicieron allá.
4: Ah, yo pensé que era con cuestiones políticas.
1: No, un evento con guantes y toda esa cosa. Como 1 minuto y 15 segundos duró la pelea porque el alcalde de Florencia, que estaba como de vino tinto, por ahí estaba, búsquenla por ahí. Ay, el hombre no pudo seguir. Entonces, ganador, el gobernador del Caquetá. Un evento que estaban haciendo allá para reiniciar el torneo de boxeo. No, pero se agarraron a puño los dos.
5: Don Carlos, ¿cuánto duró la pelea?
1: 1 hora 15 segundos.
5: Un minuto 15 segundos. Ay, no, sí. qué mariquita. No,
2: no duró ni un asalto, pues.
4: No duró un asalto.
2: Un asalto es 3 minutos, ¿cierto?
1: Pero para aficionados lo hacemos de minuto y medio, pero claro.
5: Pero si son políticos, han hecho más de un asalto.
1: Liga.
2: Ay, Dios mío. Liga,
1: pues que le verá qué rollo eso.
4: Liga, pero ya le pidió revancha.
1: ¿Ah?
4: ¿Ya le pidió revancha?
1: Sí. ¿Ya la buscaste?
4: Ya la busqué y le está pidiendo revancha.
1: Pero dígale que te hay que entrenar, mi hijo.
4: No. Más no, bien.
1: Pelean como una niña, tira los puños así de para arriba como una niña.
3: Sí. Por nada lo cogí a palmadas.
4: Sí, sí, sí.
3: A cachetadas.
1: América Pasto. Hoy a las 8 de la noche, ese es para cerrar la jornada 10. Y mañana tenemos Boyacá Chico Alianza 7:30. Ese es uno que viene a la jornada 3. El América, el líder con 20 puntos. 8 partidos jugados, va bien. Porque Millonarios, que es segundo con 16, ya tiene 10 partidos jugados. Imagínate.
2: Ah, madre, o sea, estás colgado, no. Millo.
1: Pero que Nacional tiene partidos jugados apenas 6. Y está de cuarto. Medellín tiene 7 y está de quinto. Nacional y Medellín con los mismos puntos. Esta semana ganó el verde, el rojo perdió. Eso como datos generales. En la Sudamericana mañana, Vasco da Gama y Santa Fe se enfrentan mañana. Este partidito está 0-0 la serie está 0-0. La Colombia, la selección de los grandes, va a jugar en Cali contra Chile. La taquilla para los damnificados por el terremoto. El primer encuentro se va a hacer el 10 de agosto. Y el otro partidito lo van a hacer allá el 17 de noviembre. Esto antes de los partidos, pues, que tiene Colombia. Hay unos

0: 6 de octubre, a ver, no, México 26, Paraguay el 2 y el 6 de octubre. Estos partidos como que se van a hacer en Estados Unidos. En el Mundial de Fútbol Femenino, la Sub-20, perdieron las muchachas este fin de semana con la selección de Corea. Nos metieron tras las coreanas del norte, pero clasificaron las muchachas ahora el jueves, el 17, frente a septiembre, por un lugar en los cuartos de final, están en octavos. Y en los sudamericanos o suramericanos ya comenzaron en Santa Fe, en la Argentina. El medallero está 20 oros para Brasil, 12 para Argentina y 10 para Colombia. Mucho deporte, mucha cosita. Mañana ampliamos. Gracias. Buenas noches, manada de areperos.
1: ¡Eso! Ay. ¿Dónde Chalo?
2: ¿Dónde Chalo? Ya tenemos donde Chalo.
0: Allá hay arepita, donde Chalo, hay arepitas.
3: ¿Cómo? Ay, arepitas. Y ese tema, ¿no?
4: A veces las llevan y las prestan.
1: Oiga, pero traiga la canción pues rápido. A ver, hermano, la va a dejar para el otro año. ¿Qué?
3: No se la va a refritar.
4: Es que no es que...
0: ¿Qué pasó? Antes de que, se la piraten por ahí.
3: Ojalá la pirateara.
4: Ojalá, pero eso ya está registrado. Ojalá para ganar una demanda bien y jugar.
1: Bueno, Chalo, hablamos, que estén bien, hasta luego.
4: Papi, póngamela ahí de pirata.
3: No, se la tienen en el celular. El techador pirateado. No.
4: Sí. Es más, pongo uno doble, el techador y donde Chalo.
1: Donde Chalo,
4: sí. Sí, hágale. Mañana. Antes ya está durmiendo.
1: Más cuenta chistes, vamos.

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canción se sabe, el público la canta, ¿no? Le damos una con el corito. Sí. Yo no valgo un peso, que el que vale ya quieres tú en esta canción. Si no te canta la canción, es porque no te quieres. ¿Oíste? Ah, esa indiferencia.

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1: Es una muy buena canción, hacía rato no he escuchado esa canción. Bello espejismo, música olímpica. Hola, ¿qué tal? Ya son las 10 de la noche, 10 minutos, son las 10:10. Hola, buenas noches, olímpica. Escucho olímpica porque me pone todo y bien bueno. Aquí estamos en esta trasnochadera para acompañarlos, entregarles buena musiquita, buena programación. El tema de la noche para que conversemos, para que hablemos, para que usted participe, para que usted nos deje por aquí su comentario, para que usted, bueno, pues utilice ahí ese medio tan importante que es el WhatsApp de Olímpica, 314-580-1049. La dirección es de John Hander García. Él es el que dirige Olímpica Medellín. Les acompaña el viejo Fercho. Hola, ¿qué tal? Buenas noches.
2: Fercho, ¿sí? Una voz olímpica.
1: Aquí estamos, otra voz de la organización radial Olímpica. Saludos para todos ustedes, nuestros oyentes, no solamente aquí en Colombia, sino también quienes se encuentran en el exterior. Un abrazo cordial, un abrazo bien especial. Y qué bueno que nos acompañan. Qué bueno que están con nosotros en esta trasnochadera. 10 de la noche, 10 minutos, pausa y continuamos con más a esta hora en Olímpica Medellín.

0: Realmente me he preguntado qué quiere decir esa frase, te hiciste tres en uno, no podremos continuar. Algún oyente que de pronto me explique esa frase de esa canción que dice, te hiciste tres en uno, no podemos continuar. ¿Qué querrá decir eso? Se hizo tres en uno. Se hizo tres en uno. Yo escucho Olímpica porque me pone de todo y bien bueno. ¿Cómo vieron la movidita de la tierra hoy, pues? ¿Ah? Como que hubo unos tres sismos bastante fuertecitos ahorita en las horas de la tarde. Y como epicentro, el Chocó. Como epicentro, el Chocó. Mucha gente bastante sorprendida, mucha gente asustada por esa situación. Y es que se sigue moviendo la tierra. Sigue moviéndose la tierra, siguen habiendo ahí sismos. No con mucha intensidad, pero los estamos viviendo de nuevo. Ahí están. Eso no se ha dejado de mover. Eso sigue ahí. Yo escucho Olímpica porque me pone de todo y bien bueno. Fercho, buenas noches, ¿cómo estás? Bien. Yo escucho Olímpica Medellín. Me pones una canción tan amable. Listo, gracias. Yo escucho Olímpica porque me pone de todo y bien bueno. Percho, estoy vendiendo o cambiando restaurante en funcionamiento. Escucho propuestas. ¿Esto es dónde? Allá se venden desayunos, almuerzos, todo esto. Y pues hay un puesto muy acreditado. Gran oportunidad de negocio. 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Mijo, ¿eso es dónde? 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Ah, ya, estaba por aquí leyendo la letra menuda. Estaba leyendo la letra pequeña. 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Yo escucho Olímpica porque me pone de todo y bien bueno, y bien bueno. Y bien bueno, ah, pues.
1: ¡Y bien bueno!
0: Bueno, ¿qué más dice por acá? Escucho Olímpica Medellín, 104.9. Fercho, ¿te estás viendo? Yo me llamo. No. No lo estoy viendo. Es un programa muy chévere y me parece que es muy bacano el formato y todo eso, pero este año, no sé. Este año como que no, ¿cierto? ¿Usted qué dice? ¿Usted qué piensa? ¿Lo está viendo? ¿Se está viendo? Yo me llamo. Bueno, sí, pero pienso que este año no sé. Este año está como raro. No hay como el mismo nivel de otros años. No, ¿ustedes qué piensan? ¿Qué dicen? Yo escucho Olímpica porque me pone de todo y bien bueno. ¿Sabe qué sí he notado yo de...? Bueno, eso me lo cuenta mi mamá porque mi mamá sí se lo ve completo. Ella sí es como muy adicta a ese programa. Mucho Karol G, mucha Shakira. Sí, hay mucha gente que está como imitando como que los mismos, ¿cierto? Los mismos con las mismas. Entonces, sí, como que no está tan chévere, no sé. Bueno, son las 10:22, escuchas Olímpica Medellín, 104.9. Hombre, hagamos una dinámica de cuál es la noticia que a usted le gustaría comentar, cuál es la noticia que a usted de pronto le gustaría hablar. ¿Cuál es la noticia que a usted de pronto le gustaría opinar? Y que con todo respeto usted lo diga aquí. Percho, quiero opinar acerca de la noticia de esto y esto. Me parece que sí, me parece que no, me parece que esto y esto, me parece que tal cosa. Bueno, o sea, que la noticia usted la haya leído, no que haya escuchado, no, que usted la haya leído, que se haya informado, que haya investigado acerca de la noticia y que nos quiera de pronto compartir alguna situación, su pensamiento a esta hora aquí en Olímpica Medellín. Hola, buenas noches, Olímpica. Hola. ¿Con quién hablo?
1: Buenas noches, la buena, le habla Billete.
0: Billete, póngame, bien.
1: Pues,
0: ¿qué más?
1: ¿Cómo te olvido? Pues, es bien chimba.
0: ¿Cómo te olvido? Listo, el vallenatico, gracias. Yo te lo pongo enseguida. Yo escucho Olímpica porque me pone de todo y bien bueno. Bueno, ¿qué quieren comentar? ¿Qué quieren chismosear por aquí a esta hora? Algo que les haya pasado en la empresa, algo que les haya pasado en la familia. Contemos historias. Ah, el lunes de historias. Sí, contemos historias. Que comenten de noticias, de información, de no sé, algo que usted quiera de pronto comentar a esta hora. Ahí tiene el espacio. Yo con mucho gusto le paso ahí el audio. Listo. 314-580-1049. Hola, Olímpica.
2: Mafercho, habla como Mauricio.
0: Ay, yo no le puedo creer. No. ¿Qué es esta inaugurada tan brava, hombre? ¡Olímpica! ¿Qué es esta inaugurada tan brava? Por Dios bendito, Mauricio. A conocer amigas. Bueno, imagínate, y un audio de 5 minutos. Oh, Mauricio, hermano. No, ¿cómo es que este Mauricio me corona a esta hora, hombre? No. Hágame el favor. Yo escucho Olímpica porque me pone de todo y bien bueno. ¿Qué más dice por acá? Olímpica 104.9. Si pueden, mañana. ¿Sí? ¿Qué? No entiendo. Si pueden, mañana me hacen una llamada. No podemos mañana. Ni toda esta semana tampoco no podemos. ¿Qué más dice por acá? Buenas noches, un saludo cordial para todas las enfermeras de La Piloto. Bercho, ¿cómo vas? Muy bien, por aquí camellando. Me hiciste 3 en 1. Bercho, eso lo que quiere decir es que le metió el mozo. le metió el mozo a la relación. Sí, eso quiere decir. Me hiciste 3 en 1. No podemos continuar. O sea que... No. Espere, o sea que habían tres tipos, ¿cierto? Habían tres tipos en la relación y supuestamente nada más estaba con uno. Pues, sobre todo, ¿cierto? Pues, es lo que yo entiendo. Percho, buenas noches. Olímpica, me pone de todo y bien bueno. Me pones una canción tan amable. Yo escucho Olímpica porque me pone de todo y bien bueno. Hola, Olímpica.
3: Perchito, muy buenas
0: Hola,
3: noches.
0: Hola, Elisa.
3: Tenerlo, aunque sea un ratico hasta las 10:30.
0: ¿Por qué?
3: Bueno, hasta las 11, porque no puedo quedarme más. Se me descontrola su eño. Perchito, sí, es como tú lo dices, está más bien rarongo. Primero salió esas cuestiones de Vitú. Estos pelados hablando ahí al principio unas cosas que uno decía, pero ¿qué es esto? Ahí se va el programa, ahí se va totalmente el programa. Y sí, mucha Karol G, y mucho reggaetón, muchos hombres que se tocan el racimo, parecen que se les fuera a caer. Ay, no, sinceramente, pues ya esa música linda de Oscar Agudelo,
0: Julio Jaramillo
3: bueno, de esos que de los 70, 60, 80, como la reina, 60, 80, 90, ya como que se está acabando. Así de que, sí. Razón tienes, se ha deteriorado mucho la que era tan chévere, que era tan entretenedor. Yo escucho Olímpica,
0: me pone todo
3: y bien bueno.
0: Y bien feliz noche, corazón. Ojalá que te vaya muy bien. Gracias por participar. ¿Vieron la noticia que se presentó? Esto fue exactamente en el municipio de Cocorná. Luego de que una mujer se lanzara de un tobogán en un parque recreativo, y cómo le parece que la mujer se lanzó del tobogán y cuando cayó, cayó inconsciente. Imagínese, fue tanto el planchazo que se pegó. Venga, pero es que cómo se tiran de un tobogán en esa posición. O sea, ella se tiró de forma tal como para caer en el pecho, ¿sí? Y realmente el pecho no puede recibir ese tipo de golpes. O sea, es que estamos hablando de la caja torácica, la que recibe todo el impacto. Una persona no se puede tirar de esa manera de un tobogán, y menos de esa altura. Tras el fuerte impacto, la joven no salió inmediatamente de la superficie. De inmediato, los guardianes y las personas que se encontraban vigilando el lugar acudieron a ayudarla, aunque el golpe pudo pues haber tenido consecuencias mayores, según lo que se conoció. La mujer logró recuperarse, sobrevivió. Después de ser atendida en el lugar, no fue trasladada a ningún centro asistencial. Finalmente habría salido del parque por sus propios medios. Raro, es bastante raro, porque después de ese planchazo, después de quedar inconsciente y no la llevan a un centro asistencial, eso es raro, es problemático. O sea, digo yo que el parque recreativo la debió haber llevado inmediatamente para salvarse, para curarse en salud, la debió haber llevado inmediatamente, pero de una, la debió haber llevado donde el médico, inmediatamente, a un centro asistencial. 10:28 minutos, Olímpica, buenas noches.
4: Perso, buenas noches.
0: Bien, ¿qué más?
4: Teddy, acá San Pedro de los Milagros.
0: ¿Cómo va todo, mijo? Bien.
4: Referente a la canción, que son tres sentimientos o acontecimientos que se le mezclaron al mismo tiempo.
0: Me hiciste tres en uno. Ah,
4: me escucho Olímpica porque me pone, de todo y bien bueno.
0: Y bien bueno. Ah, son tres sentimientos en uno. Ah, yo pensé que era mucho oyente. Estos oyentes son mal pensados. Es que no, son tres mozos en uno. Que le estaba metiendo tres mozos al hogar. Es lo que me dicen los oyentes. Hola, Olímpica, buenas noches.
5: Porchito, poneme ahí dos temitas, pues. Uno de Los Inquietos, que llama Volver.
0: Sí.
5: Y uno del Andariego, que llama Un Nuevo Amor. Que por qué escucho Olímpica, que me pone todo bien bueno.
0: Volver de Los Inquietos y Un Nuevo Amor. Listo. Yo escucho Olímpica porque me pone de todo y bien bueno. Son las 10:29. Olímpica, ¿con quién hablo? Bienvenidos a esta trasnochadera olímpica. Hola.
6: Hola, Olímpica, buenos días.
0: ¿Bien o no?
6: Hola, con Fernando desde aquí, desde España.
0: Tocayo, ¿cómo vamos?
6: Marbella,
0: bien.
6: España.
0: Ah, ¿qué más?
6: Un saludo para todos los de la mesa.
0: No se pague.
6: Pueden colocar el disco de Antonio Aguilar.
0: ¿Cuál?
6: El Corral de Piedra. Yo escucho Olímpica porque me ponen de todo y muy
0: bien,
6: bueno.
0: El Corral de Piedra, esa canción es muy, muy buena. 10 de la noche, 30 minutos. 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Más canciones a esta hora, música.

0: Música de los inquietos del vallenato. Volver, son las 10 de la noche, ya 35 minutos. 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Salud para la gente de Europa, la gente de España a esta hora. Yo escucho Olímpica porque me pone de todo y bien bueno. Hola, Fercho, ¿cómo estás? ¿Bien o no? ¿Qué dice aquí? ¿Qué es eso? Bueno, esto no tengo ni idea. Hola, Olímpica.
1: Fercho, buenas noches.
0: Bien, ¿qué más?
1: Un saludo para usted y para todos los oyentes.
0: Saludo, mijo.
1: Fercho, hablemos de la noticia de los hipopótamos del municipio de Puerto Nare. Pienso que es una noticia bastante relevante.
0: Sí.
1: Pues porque se está buscando en una acción de tutela que se garantice el derecho a la educación en ese municipio
0: de los niños,
1: pues debido a que estos hipopótamos
0: son un riesgo,
1: se han presentado a las orillas del río Nare y presenta un riesgo para los 23 estudiantes de esa escuela. Entonces me parece muy importante, Fercho, abordar ese tema de los hipopótamos del municipio de Puerto Nare. Y no contento con esa tutela, Fercho, impugnaron esa tutela para proteger también los pescadores de esa región. Entonces, Fercho, me parece pues como relevante.
0: Ok.
1: Fercho, me va a colocar porfa dos temitas.
0: ¿Qué canciones? Dale.
1: Tren al Sur y Hotel California.
0: Ok.
1: Fercho, las mejores, Dios lo bendiga.
0: Listo, parcero, gracias.
1: Una feliz noche, un buen turno.
0: Yo escucho Olímpica, me pone todo y bien bueno. 10 de la noche, 37 minutos en Olímpica 104.9. Y hasta donde tengo entendido, como que un juez determinó que tenían como un plazo, es como un mes, ¿cierto? Que tenía un plazo para que le dieran solución a ese tema a los hipopótamos. Imagínense, ese problema está ahí hace años, mucho tiempo, hace muchos, muchos años que está ese problema de los hipopótamos y no le han podido dar solución a eso. Ahora van a tener la solución para un mes, que es lo que exige supuestamente la sentencia. Eso es muy complicado, eso es muy difícil. Hola, desde Venezuela, bailadores, mi pueblo. Por aquí, escuchando Olímpica, buenas noches, siempre escuchando a la mejor Olímpica 104.9. 10:38, hola Olímpica.
2: Fercho.
0: Ey, ¿qué más?
2: Debieron de. Claro, eso debe ser como cuando usted aporrea a alguien con su moto, usted no le ve nada visible, pero usted no sabe con qué consecuencias va a resultar la persona el día de mañana y le van a cobrar, o la persona va y se aporrea más adelante en algo más y luego viene a decir que usted.
0: Claro.
2: Eso mismo debió haber pasado en ese centro. Debieron de haberle brindado asistencia, haber asegurado a esta persona en un centro de asistencia donde fuera todo completamente seguro de que estaba bien.
0: Pues yo no sé, fueron muy poco inteligentes ese centro recreativo. Fueron muy poco inteligentes porque debieron haber tenido directamente un dictamen, esa es la palabra, debieron haber tenido un dictamen médico de que la persona está bien. ¿Por qué? Porque si más adelante la familia o ella misma dice, vea, es que yo quedé con una secuela después de esa caída ya y los quiero demandar por miles de millones, pierde el centro recreativo. ¿Por qué pierde? Porque le van a decir, bueno, ¿a usted se le hizo un dictamen? No, no me hicieron ningún dictamen y estoy demandando porque me quedaron secuelas, por ejemplo, en la columna. ¿Qué sé yo? Necesito que me paguen 1,000,000,000 de pesos por esa situación, por no atenderme como se debió ser. Además, en el centro recreativo habían salvavidas. No la atendió un médico, o sea, no hay un dictamen de un médico que diga, ella está bien, o ella no tiene ese problema, salió de alta, no tiene ningún problema, no tiene ninguna dificultad. Ahí les faltó, sinceramente ahí les faltó. Hola Olímpica.
3: Percho, otra cosa que te iba a decir que acabas de mencionar.
0: Sí.
3: Antes de uno pagar los 5,000 pesos que vale la tirada desde el tobogán, a uno lo ponen a firmar un papel, Percho. Entonces ahí no hay responsabilidad de nadie. La responsabilidad es de uno al quererse tirar de ahí. Yo escucho Olímpica porque me pone todo bien bueno.
0: Ok. Bueno, yo escucho Olímpica porque me pone todo y bien bueno. Son las 10 de la noche, 40 minutos en Olímpica 104.9. ¿Qué más dice por acá? Hola, una canción tan amable, Fercho, gracias. Listo, ya te la pongo con gusto. Hola, Olímpica.
4: Fercho, Fercho.
0: Uy, uy, uy.
4: Sintonías de Utah.
0: Desde Fercho. Utah, ¿qué más?
4: Dije que tenés Mauricio. Lo quería escuchar para entretenerme y reírme un ratico. Lamentable que es un audio de 5 minutos. ¿Qué tanto explicará, Dios?
0: Sí, será.
4: Una cancioncita.
0: ¿Cuál?
4: El cartero de Pastor López.
0: ¿El cartero?
4: Percho, yo escucho Olímpica porque pone todo bien bueno.
0: Saludos, todo Percho. Y bien bueno, gracias. Bueno, yo escucho Olímpica porque me pone de todo y bien bueno. Gracias por participar a esta hora aquí en Olímpica Medellín 104.9. 10:42, Olímpica.

0: 10 en la noche, ya 49. 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Hola, ¿qué tal? Buenas noches. Bienvenidos a esta trasnochadera olímpica. Recuerde que si usted tiene por ahí algún clasificado, si tiene por ahí de pronto algún emprendimiento, si está cambiando, si está vendiendo, está regalando. Hay mucha gente que regala cosas. Sí. Hay mucha gente que regala cosas. Que vea, estoy encartado con esto, con aquello, que no sé qué, que esto y esto. Si tienen por ahí de pronto alguna dificultad, si están necesitando por ahí algo, que es que necesito un repuesto de esto, que es que estoy vendiendo una moto, que es que lo que sea. Utilicen este medio de información para que mucha gente se dé cuenta de lo que usted de pronto necesita. ¡Ay! Por aquí escribió Daniel. ¡Ah, qué bien, hombre! Bueno, primero me inauguró Mauricio, ¿cierto? Y ya me inauguró fue Daniel. Pero entonces, si paso el de Daniel, también tengo que pasar el de Mauricio, ¿cierto? Así dure 5 minutos, no importa. 10:50 minutos, Olímpico. ¿Qué va, Daniel?
1: ¿Qué más, mijo?
0: ¿Qué más, mijo? ¿Cómo vas? Estás como perdido.
1: Dios lo bendiga, mijo. Siempre usted. Muchas bendiciones para usted, mijo.
0: ¿Conocer amigas?
1: Soy Daniel, de por acá de Castilla, reportando sintonía. Mijo, para participar del
0: tema. Claro, hermano, bien pueda.
1: Pues yo te quiero hablar sobre el sismo.
0: Sí.
1: Sobre el temblor, pues, que nos acudió aquí a todo, pues, a todo un pueblo, a todo Medellín, en muchas partes de nuestras ciudades, pues, Cali, Quibdó, más que todo Quibdó, Cali, Manizales y Pereira. Yo lo sentí, mijo, aquí en la casa, pero eso fue impresionante, porque yo estaba acostado ya. Me iba a levantar cuando la cama se empezó a sacudir, eso fue, mejor dicho, como si me estuvieran meciendo ahí de un lado para otro. Eso fue, yo me paré de una, salí en pijama, con los vecinos ahí afuera, esperando pues que pasara, porque siempre fue larguito, fue ahí unos 3, 4 minutos más o menos, pero siempre fue fuertecito. Bastante. Entonces nos paramos ahí y al rato como que pasó a los 3, 4 minutos. Y siempre le da uno como vértigo, como mareo, eso es impresionante.
0: Muy duro.
1: Y yo me iba a camellar, entonces el jefe me escribió que no, por el WhatsApp, que no fuera. Pasaron muchas cosas, entonces tuvieron que cerrar la oficina pues, de trabajo y eso, entonces no pude camellar. Entonces ya el otro día volví pues normal, ya se ha normalizado pues todo.
0: Sí.
1: Eso te quería pues comentar.
0: Ah, no, que viene, hermano, gracias.
1: Muchas cosas difíciles en estos momentos. Mijo, y para
0: conocer amigas,
1: dejar mi numerito para conocer amiguitas.
0: Sí, señor.
1: Solo mujeres, por favor. Mujeres que sean trozas, que les guste salir, compartir, que sean sinceras, sencillas. Y mujeres que les guste, pues, mujeres que trabajen en el área de las clínicas, hospitales y en los restaurantes, me llama mucho la atención. Que sean desde los 25 años en adelante, por hasta los 46.
0: Hasta los 46.
1: Yo mido 1.75 de estatura, mi cabello es negro, ojos color cabeza, va bien trocito y altico. Y las interesadas me pueden llamar desde ya o me pueden mandar mensajes por el WhatsApp, mensajitos, al 321-238-92-94.
0: Ok.
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0: Yo escucho Olímpica porque me pone todo. Y bien, bueno. Dale, pues ya Daniel, que estaba perdido. Hace rato no participaba por aquí. O me conocer amigas. Primera vez que pone el número ahí para conocer amigas. ¿Sí o no? 10:53. Hola, Fercho, la buena, mijo. ¿Cómo va? ¿Todo bien? Dios lo bendiga. Me pones una canción tan amable, Nadie Como Tú. Yo escucho Olímpica porque me pone de todo y bien bueno. Dice por acá, listo. No, ahí acabo de participar Daniel. Sí, está en la jugada ahí participando a esta hora. 10:54, ¿con quién tengo el gusto? Hola, bueno, buenas noches, Olímpica.
2: Buenas noches, Fercho.
0: Sí, ¿qué más?
2: Muy preocupado con lo que está pasando en la universidad.

0: que quieren estudiar no lo hagan, porque salen a destruir, a dañar, a vandalizar, y como que el Estado no le pone remedio a esto. No sé cuándo y hasta cuándo el Estado va a permitir que estos delincuentes, que estos bandidos estén en esta universidad haciendo y deshaciendo. Es una vergüenza. Yo escucho Olímpica porque me pone de todo y bien bueno.
1: Bueno, no sé si de pronto tuviste la oportunidad de ver la locución del presidente de la Espriella manifestando que va a crear un protocolo, que ya está diseñado un protocolo de atención a ese tipo de situaciones. Lo que no se quiere, y es lo que manifiesta el gobierno, lo que no se quiere es que pasen de la protesta pacífica a de pronto el terrorismo, ¿cierto? A dañar, a atacar a los policías, todo eso, ¿cierto? Entonces van a crear como un protocolo para atender ese tipo de situaciones. El presidente dijo, la policía es la directa encargada de que eso no pase. Entonces, yo no sé, ahí como que están mirando más o menos qué es lo que van a hacer para que encapuchados no alteren el orden público en las universidades y que realmente los estudiantes que sí quieren estudiar, pues tengan derecho a estudiar. Es lo que leí, lo que escuché acerca de en la locución del presidente de la Espriella. 10:56, estás escuchando Olímpica Medellín 104.9. Eso no lo estoy diciendo yo ni me lo estoy inventando yo. Eso fue lo que salió en las noticias y en cualquier lado usted lo puede mirar. Simplemente estoy haciendo comentario acerca de la noticia, de la información. ¿Con quién hablo? Hola.
2: Bercho, otra cosa
1: Hey.
2: que te iba a decir que acabas de mencionar.
1: De.
2: Antes de uno pagar.
1: Ah, no, ya, este. ¿Y por qué se me repitió? ¿Ve? No sé por qué se me repitió. Hola, Olímpica.
3: Bercho, muy buenas
1: ¿Qué más,
3: noches.
1: parcero? Bien.
3: Usted está en la barra, se va y me pone una bachatica.
1: ¿Cuál te
3: Como
1: gusta?
3: amigo, no, pero como amante sí, de Zacarías Ferrey.
1: Oh.
3: Yo escucho Olímpica Estéreo porque me pone todo muy bueno. Muchas gracias
1: Pero
3: desde el
1: no
3: santuario.
1: entendí, no entendí, parce, cuál fue la bachata que me pediste que pusiera. Ahí se te fue como la señal, como que, bueno, no entendí muy bien el nombre de la canción. 10:57, Fercho, yo vi en el video la falla y es que ella se tiró acostada hacia el frente y ese planchazo obviamente pues la va a afectar, es verdad. Un golpe de esos contra el agua a esa altura en el pecho, eso inmediatamente causa una parálisis de la zona torácica. Ahí, y en el corazón es el que está ahí, en la zona torácica está el corazón, están los pulmones, o sea, es bastante peligroso. ¿Cómo es que la dejan tirar así, por Dios? Bueno, ¿qué más dice por acá? Yo escucho Olímpica Medellín 104.9. Dice, listo, gracias. Yo escucho Olímpica Medellín 104.9. Hola, Olímpica.
3: Percho,
1: Oye,
3: buenas
1: oye,
3: noches,
1: oye, oye. ¿Qué voy,
3: Percho.
1: llave? ¿Bien o no?
3: Percho, pues la verdad estoy sorprendido con esa noticia.
1: ¿Cuál?
3: Yo venía escuchando rumores y rumores
1: ¿Acerca
3: y
1: de qué?
3: me puse a investigar a ver si era confiable la noticia y la verdad me puse a investigar y me puse a investigar y es verdad la noticia. James Rodríguez para Atlético Nacional.
1: Ah,
3: La verdad me
1: sí.
3: parece, pues, sorprendieron a más de uno con esa noticia, la verdad. A mí fue uno que me sorprendieron. La verdad, pues, no, me parece súper bien que una figura como James Rodríguez llegue a reforzar el Atlético Nacional. Percho, para conseguir amiguitas, Percho.
1: Hágale bien, pues, amigo.
3: Me pueden escribir
1: Agregar,
3: al
1: sí.
3: 311
1: Sí.
3: 403
1: Ah.
3: 0231.
1: Listo.
3: Lo repito, 311 403 0231. Percho,
1: Ok.
3: Percho, escucho el
1: Me
3: podcast,
1: pone
3: me
1: todo.
3: pone de todo.
1: Y
3: Muy bien,
1: bien,
3: pues.
1: bueno, ya son las 11 de la noche en punto. Vamos a la pausa.

Escuchas Olímpica Medellín 104.9 por aquí. ¿Qué quiere decir? ¿Qué quiere opinar? ¿Qué quiere de pronto participar? Ahí está línea abierta. Si me quiere contar alguna historia, lo puede hacer. Si quiere pedir algún consejo, también lo puede hacer. No solamente se lo tendría que dar yo, también los oyentes, de alguna situación que a usted le esté pasando, de algo que de pronto usted esté viviendo actualmente. Mire, tengo esta situación, quiero un consejo, a ver de pronto qué dicen los oyentes. Es una situación bastante compleja. A ver de pronto los oyentes, qué me pueden decir, qué me pueden de pronto aconsejar. Ahí estamos pendientes para escuchar a todos los oyentes a esta hora, aquí en Olímpica Medellín 104.9, 11 de la noche en punto en Olímpica.

0: música de Noé Morales. Ahí estaba la canción Ingratitud, 11 de la noche, ya 10. Estás escuchando Olímpica Medellín 104.9. ¿Recuerdan ustedes que a un joven, a un monito en Bello, este peladito pues, que está estudiando, está apenas cursando su bachillerato, tenía una bicicleta para ir a estudiar, hombre? ¿Cómo te parece que en Bello la dejó afuerita de la casa y se la robaron, hermano? ¿Cómo te parece, hombre? Oh. ¿Ah? Un momento, hombre, no se demoró 5 minutos. Dejó la bicicletica ahí en la entrada de la casa de la mamá o de la abuela. Y entró a hacer como que alguna vueltecita ahí. Volví y salió. Cuando salió, ya no estaba. Oh. Bueno, supimos de ese caso, de esa historia, y entre varias personas de buen corazón, pues dijimos, vamos a comprarle una bicicletica al joven. Bueno, ya se le compró una bicicleta muy buena, una bicicleta excelente. Tuvo un valor de 1 millón de pesos. Porque una bicicletica buena usted hoy en día nueva no la consigue por menos de 800, 1 millón, más o menos, con todos los fierros, ¿sí? Que con cambios, que no sé qué, qué tal cosa. Bueno, eso costó la bicicleta. Ya se le entregó, y las fotos de la entrega de la bicicleta, ahí está la mamá, y estoy yo entregándole la bicicleta al mono. Feliz, ese hombre quedó feliz con su bicicleta. Y se fue con la mamá para la casa. Listo. Pueden encontrar las fotos de la entrega. Bueno, se las voy a publicar en la página de Fercho al Aire. Y también están en Instagram. Ahí se las publiqué también. Para que vean la entrega de la bicicleta. El mono feliz con su bicicleta. Y bueno, ya tiene obviamente con qué y en qué ir a estudiar. Muchas gracias de corazón a las personas que nos colaboraron, que nos apoyaron en ese sentido. Un abrazo cordial y un abrazo muy fuerte. Dios los bendiga y que realmente les multiplique. Listo, muchas, muchas gracias. Bueno, 11, 14 minutos, escuchas Olímpica Medellín 104.9. ¿Qué más dice por acá? Saludo cordial. Fercho, una canción tan amable. Listo, esa ya te la pongo también. Olímpica, hola.
1: Muy buenas noches, Fercho.
0: ¿Bien o no?
1: Desearles se encuentre muy bien, especialmente gozando de muy buena salud.
0: Sí, gracias a
1: Dios. Por aquí es del sector del Poblado, para saludar los compañeros de la Mancha Amarilla, hoy en esta noche, más bien sola, la ciudad de Medellín. Y el tema que están hablando ahí de la muchacha esta que se tiró por el tobogán, sí, muchas veces hacen firmar un documento donde usted firma por si le pasa algo, que se tira bajo su responsabilidad. Entonces ellos se curan en salud en ese tema, y además hay algunas que tienen unos seguros para todo esto imprevisto por si algo pasa. Ovidio Quiroz de la Mancha Amarilla.
0: ¿Listo, Ovidio?
1: Y a ver si me pone...
0: ¿Cuál?
1: Los caminos de la vida.
0: Muy bonita, Fercho. La canción. Muy bonita la
1: canción. Yo escucho Olímpica porque me pone de todo.
0: Y bien bueno, gracias por estar ahí con nosotros, por acompañarnos. Yo escucho Olímpica 104.9. Bien, 11:14. ¿Qué más dice por acá? Olímpica. Hola, Fercho, ¿cómo vas? Bien. Listo, gracias. Ok, esta. Bueno, esta no estoy seguro si de pronto la tengo, pero voy a mirar. Fercho, ¿cómo estás? ¿Bien o no? Saludos desde Aguascalientes, México. Por aquí, saludo Gustavo Villalobos. Yo escucho Olímpica porque me pone de todo. Y bien, bueno, mañana tendremos Martes Paranormal a partir de las 10. Traemos muy buen material, muchos videos que nos envían nuestros oyentes a través del 314-580-1049. Hola, Olímpica.
2: Fercho,
0: hey, ¿qué más?
2: Bien. Ese muchacho Daniel. Ah. ¿Cuántas amigas tendrán?
0: Muchas, yo creo que muchas.
2: Cada 8 días conoce amigas. Ah.
0: Pues yo creería que muchas amigas ahí pueden tener ellos. Muchas, muchas amigas, yo creo que sí. Vean, me buscan en Instagram como Fercho Olímpica. ¿Listo? Fercho Olímpica. Con doble O. Fercho Olímpica. Ahí me van a encontrar. Y ahí van a encontrar las fotos de la entrega de la bicicleta. Ahí estoy con la mamá, con el mono que se fue feliz en el metro de Medellín. Se fue feliz hasta Bello, desde la estación Sabaneta, que se la entregamos, hasta Bello, que es donde viven ellos. Bueno, me queda imposible llamar o enviar audio, Fercho. Yo soy Alexander. Todas las noches escucho y bueno, no te puedo enviar audio porque estoy trabajando. Me pones una canción de Diomedes Díaz, Tan Amable. Yo escucho Olímpica Medellín 104.9. Y bueno, ¿qué dice aquí? Quiero conocer amigas de 30 a 45. Por favor, me pasas el número. Parce, ¿cuál es el número? ¿Usted está? ¿Es el que está aquí o qué? 304-674-6643. 304-674-6643. Yo escucho Olímpica porque me pone de todo y bien bueno. ¿Qué más dice por acá? Listo. Olímpica 1117. ¿Con quién hablo? Buenas noches.
3: ¿Qué más, Bercho?
0: Buenas noches. Bien o no, ¿qué más?
3: ¿Cómo vas? La noticia.
0: ¿Cuál?
3: Del joven que desapareció por un charco, un pozo verde, como por el lado de Santa Marta.
0: Sí.
3: Y para solicitar ahí un temita, ahí paró el borracho.
0: Ok.
3: Yo escucho Olímpica porque me pone de todo.
0: Y bien bueno, yo escucho Olímpica porque me pone de todo y bien bueno. 1117, estás escuchando la emisora que te acompaña 24 horas, Olímpica Medellín 104.9. El farol borracho, ¿cierto? Ya te lo pongo con gusto. Listo, ya te lo voy a poner. ¿Qué más dice por acá? Olímpica 104.9. Hola, un abrazo. Soy Mary Rodríguez de Manrique. Me saludas, Tan Amable. Yo escucho Olímpica porque me pone de todo y bien bueno. ¿Qué más dice por acá? Olímpica. Hola, buenas noches.
4: Bercho, mi hermano, qué pena, no te coloqué la edad. Que sean pues mujeres como mayores de 30 años en adelante y que máximo tengan un hijo, ¿cierto? Qué pena, hombre, que no te coloqué pues como ese requisito, mi hermano.
0: Ah, listo, compadre, hágale que con mucho gusto ahí se lo paso de nuevo. 11:18, estás escuchando Olímpica Medellín 104.9, ¡se siente!
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0: Puro grupo firme, ahí estaba el beneficio de la duda, una muy buena canción. Pegó bastante, gustó bastante esa cancioncita, ¿sí o no? Ah, muy buena. Bastante, bastante buena, muy bien hecha. Me gusta mucho la letra de esa canción. 11:25, estás escuchando la emisora que te acompaña 24 horas. Olímpica Medellín 104.9. Hola, Olímpica.
1: Verso, verso, que la marque, que la haga marcar, verso, que no pierda la aparatico, que no pierda, que la marque. Los aparatos hay que marcarlos, como las motos también es muy robable y todo, o sea, hay que marcar para que no haya percance de nada.
0: Ah, pero esa idea de marcarla está buena la idea. Hacerla marcar con ese coso de... con lo que marcan las motos, ¿cierto? Está chévere hacerla marcar. 11:25, escuchas Olímpica Medellín 104.9. ¿Qué más dice por acá? Gracias. Steven González, ¿qué más, Steven? ¿Bien o no? ¿Cómo va todo? ¿Qué cuenta esa vida llave? ¿Usted qué? ¿De turno, sí o no? Listo, yo escucho Olímpica porque me pone de todo y bien bueno. Listo, esta ya la voy a poner también. Ojo que me están poniendo nada más mensajes dejando el número. Así no es. Tienen que participar del tema. Déjenos ahí algún comentario. No sé, algo que quieran de pronto decir. Pero simplemente el número no. ¿Ok? Bueno. Escuchas Olímpica 104.9. 11:26. Hola, Olímpica.
2: Hola, Fercho.
0: Bien o no, ¿qué más llaves? ¿Sé qué? Bien o no.
2: Fercho, para que me haga el favor y me coloque la canción, la Oquitrompona.
0: La Oquitrompona.
2: La pinga parada. Escucho Olímpica porque me pone todo.
0: Y bien bueno. Gracias. Yo escucho Olímpica Medellín 104.9. Bueno, ¿qué dice por acá? Olímpica, listo. Hola, buenas noches.
3: Percho, buenas noches.
0: ¿Qué más llave? ¿Bien o no? ¿Usted qué?
3: Hombre, me reporto desde aquí, desde la estación Las Vegas, en la variante de Caldas.
0: Ah, sí, señor.
3: Un saludito para usted y para todos los que tanquean aquí, que están por ahí en camino. Que Dios los bendiga.
0: Dios te pague, hombre. Gracias, amén.
3: Si puede, me coloca, por favor.
0: ¿Cuál?
3: En la canción El Teléfono, de Segundo Rosero.
0: El teléfono.
3: Y un saludito para Antonella que me espera en casa. Dios los bendiga, belleza. Y feliz noche para todos.
0: Antonella, qué bonito ese nombre, Antonella. Bueno, 11:27, buenas noches, con Juan Pablo, para pedirles tan amable una canción de Romeo Santos, una bachatica. Yo escucho Olímpica porque me pone de todo y bien bueno. ¿Qué más dice por acá? Listo, 11:28. ¡Olímpica! Yo escucho Olímpica porque me pone de todo y bien bueno. Listo, gracias. Esta canción también me la pidieron. Va a sonar de una vez. A las 11:28 minutos, Olímpica.

0: resulta que estoy necesitando una oyente que la semana anterior nos contó la historia de que, bueno, no estoy seguro si fue a la mamá o fue a la abuelita, que como que fue al cajero, sacó la plata y le salió falso un billete de 100. No sé si recuerdan esa historia, yo sé que sí. La oyente que nos puso ese mensaje, por favor, se comunica conmigo, tan amable, porque resulta que un oyente le mandó los 100 mil pesitos. ¡Qué belleza, hombre! ¡Qué cosa tan bonita, hombre! ¡Qué chévere! ¡Felicitaciones! ¡Ah, qué belleza, hombre! Bueno, resulta que este oyente escuchó la historia y me dijo, Fercho, yo quisiera regalarle esos 100 mil pesitos a la señora para que lo recupere, ¿cierto? Ya que le salió falso pues en el cajero y tal cosa, yo se los quiero regalar. Entonces, por favor, la oyente que me puso el mensaje la semana anterior, se comunica conmigo de nuevo, tan amable. ¿Listo? Me dice, Fercho, yo. Ok, listo. 314-580-1049 se comunica. Espérate aquí, espérate a ver si... Yo creo que aquí lo tengo. Ah, sí, señor. Sí, lo encontré. Listo. Ah, lo voy a marcar de una vez. Escucha, su Olímpica Medellín 104.9, 11:44 minutos en Olímpica. Oyentes a esta hora, 314-580-1049. Venga, ese número 333, ¿eso es de qué operador? ¿Eso es de cuál operador? Un oyente que me colabore ahí con... Que colabore ahí con la información tan amable, muy yo le pagué. A ver, yo veo, ese 333-231... listo, lo voy a marcar de una vez. Me aparece como Flor María. Vamos a ver si me contesta. No debe estar en sintonía, no creo. No responde. 333-241. Sí, es el mismo que estoy marcando. No, no contesta. Seguramente está de día o le cambiaron de turno, qué sé yo.
1: Su llamada está siendo transferida al buzón.
0: No contestó. Bueno, igual con este número yo le puedo escribir y le puedo pues dar la noticia que me dé. Que me diga dónde le consigno los 100 mil pesitos y ya le cumplimos esa buena obra social y esa bonita obra social al oyente. Me dijo, vea, hágame el favor y me dice la señora, Fercho, deme hasta el viernes, yo le mando los 100 mil pesitos a la señora para que no sufra y para que se ponga contentica. Se va a poner muy, muy contenta. Yo sé que sí, estoy completamente seguro. Escucha, su Olímpica Medellín 104.9, 11:46. Gracias por participar a esta hora en Olímpica 104.9. ¿Qué dice por aquí? Listo, gracias. Yo escucho Olímpica porque me pone de todo y bien bueno. Ok, esta canción ya la voy a poner también. Listo. 11:47 en Olímpica. Vamos con la oración de la noche. Aquí en Olímpica 104.9. Listo. Esta ya la voy a poner. Claro que sí. Listo. Espérate, yo la preparo por acá. A ver si me sale por este ladito. Yo escucho Olímpica 104.9. Salud para todos ustedes. Muchas gracias por la sintonía, por el apoyo, por estar ahí con nosotros. Vamos con la oración de la noche a esta hora. 11:47 en Olímpica.
2: Oración de la noche de hoy lunes, 14 de septiembre de 2026. Padre, del Hijo y del Espíritu Santo. Amén. Padre Todopoderoso, en esta noche contemplo con profunda reverencia el misterio de la Santa Cruz, el madero en el que tu Hijo amado nos dio la salvación. Te doy gracias con todo mi corazón por permitirme terminar esta jornada bajo el amparo de tu poder y envuelto en la inmensidad de tu amor. Gracias, Señor, porque a lo largo de esta jornada me has permitido experimentar la grandeza del cariño que tienes por mí. Te agradezco por cada prueba que has puesto en mi camino, pues todas ellas han fortalecido mi espíritu y han ayudado a crecer mi alma. Gracias por regalarme la oportunidad de compartir con mis hermanos y permitirme servir a quienes necesitaban una mano amiga. Quiero que esta noche fortalezca el amor que siento por ti y que cada pensamiento, sentimiento y deseo de mi corazón sea agradable delante de tus ojos. Haz que mis obras manifiesten la verdad de tu palabra y que toda mi vida sea una respuesta sincera al inmenso amor con el que constantemente me bendices. Sin tu luz, todo se llena de oscuridad. Únicamente tú puedes iluminar mi camino. Por eso te ruego que inundes mi vida con tu presencia. Purifica mi corazón de toda mancha causada por el pecado y aparta de mí aquello que intenta separarme de tu voluntad. Convierte cada tristeza en una oportunidad para crecer y cada caída en un motivo para dar testimonio de la esperanza que nace de ti. Confío plenamente en ti, Señor, porque jamás dejas de cumplir tus promesas, permaneces siempre junto a mí y me abrazas con tu infinita misericordia. Permite que mis palabras sean coherentes con mis acciones y que el amor sea siempre el fundamento de todo cuanto haga. Tú eres el Señor de mi vida, el autor de mi historia y el único que conoce profundamente cada rincón de mi corazón. Solo tú sabes conducir mis pasos por senderos seguros hasta alcanzar la felicidad verdadera que únicamente procede de ti. Te alabo, Señor amado, y con inmensa gratitud proclamo que solo tú eres digno de recibir toda honra y toda gloria. Tú eres la roca firme que sostiene mi existencia. Por eso ya no tengo miedo a las dificultades, porque sé que nunca me abandonas. Dios de infinita ternura, gracias porque me permites terminar esta jornada alabándote y adorándote después de todo lo que hoy he vivido. Tú eres mi creador y mi salvador. Me regalaste el aliento de vida y gracias a ti puedo vivir con esperanza y dignidad. No quiero apartarme de ti, porque lejos de tu presencia mi vida perdería todo sentido y terminaría en el fracaso. Te entrego mis sufrimientos, mis dolores físicos y mis angustias espirituales, sabiendo que al pie de la cruz todo adquiere un sentido nuevo. Que la sombra gloriosa de la cruz sagrada cubra mi hogar esta noche, protegiéndonos de las acechanzas del enemigo y de todo mal. descanso en ti, confiando en que por la pasión, muerte y resurrección de tu Hijo, ya hemos alcanzado la victoria definitiva.

0: 12 ya de la madrugada, 4 minutos, son las 12:04. 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Está por aquí chismoseando, por aquí viendo cositas. Y hay un médico que habla precisamente acerca de una guía que uno debe tener cuando trasnocha. Bueno, yo llevo exactamente hace 28 años, vengo trasnochando. O sea, hace 28 años yo estoy en la empresa. Y prácticamente desde que yo entré, estoy de noche, teniendo un descanso solamente en la semana, más vacaciones, ¿cierto? Yo sé que muchas personas aquí pueden llevar algo parecido, la mitad del tiempo, igual del tiempo o mucho más trasnochando. Y yo sé que la mayoría de personas que trasnochan tienen problemas con el azúcar. Tienen problemas de diabetes, con toda seguridad. Porque es que la noche, o sea, trasnochar y estar de noche siempre trabajando, eso afecta mucho el azúcar. Y los niveles de glucosa se suben de una manera impresionante. Entonces vamos a escuchar a este médico que habla precisamente acerca de qué es lo que él haría y lo que es recomendado para los que trasnochamos, para la gente que está de noche. Escuchemos.
1: Eso es lo que haría para cuidar mi sueño. Voy a ser honesto contigo. El trabajo nocturno es una de las cosas más agresivas que puedes hacerle a tu cuerpo. La OMS incluso lo clasificó como probable carcinógeno. Es decir, cómo protegerte lo más posible. Si eres nuevo acá, soy Samuel, soy médico y hago que cuidarte sea simple. Lo primero, evitaría comer durante la madrugada. Muchos tejidos, incluidos el hígado y el páncreas, tienen ritmos circadianos que también responden al horario de las comidas. Comer en plena noche biológica puede empeorar esas señales y empeorar temporalmente el manejo de la glucosa. ¿Qué haría yo? Comería bien antes de empezar. Durante la madrugada tomaría agua y si realmente necesito comer, elegiría algo pequeño en lugar de una comida completa. En un experimento de Harvard, 19 personas participaron de un protocolo que simulaba el trabajo nocturno y un grupo comió tanto de día como de noche, mientras que otro grupo comió solo de día. En quienes comieron de noche, la glucosa promedio aumentó un 6.4%. En quienes conservaron las comidas durante el día, ese aumento no apareció. Lo segundo, reduciría la luz desde que termina el turno hasta acostarme. Cuando sales de turno y te pega el sol de la mañana, tu cerebro recibe la señal más potente para activarse. Le dice a tu reloj biológico que desde día suprime la melatonina y sube el cortisol. Justo lo opuesto de lo que necesitas si vas a dormirte. Hay estudios que muestran que los trabajadores nocturnos que usan gafas para ir del trabajo a la casa se duermen más rápido y duermen más tiempo que los que no lo hacen. Ponte gafas antes de salir del trabajo y no te las quites hasta que estés en tu cuarto oscuro. Y aquí viene lo tercero. Convertiría mi cuarto en noche. O sea, ya cortinas blackout si puedo o un antifaz. También reduciría el ruido, mantendría mi cuarto fresco y protegería una ventana de sueño lo suficientemente larga y lo más estable posible. El celular ojalá fuera del cuarto o como mínimo sin luz ni sonido que me puedan despertar. Luz, comida y horario de sueño. Tres cosas que puedes manipular para dormir mejor y reducir el desajuste metabólico. No vuelven inofensivo el trabajo nocturno, pero sí son de las pocas cosas concretas que están bajo tu control. Trabajar de noche hace que dormir bien sea difícil, pero todavía hay muchísimo que puedes ajustar. Si yo
0: bueno, entonces dice exactamente que lo que yo no sabía es que si usted trasnocha mucho tiempo, usted prácticamente, lo dice ahí, le puede dar cáncer. O sea, es cancerígeno el trasnocho. No tenía conocimiento de eso, no tenía ni idea que eso podría pasar. Pero la gente que está de noche es duro. Es bastante duro, bastante complicado, es bastante difícil de llevar. No solamente por el aspecto físico, sino también por el tema de vida social. También hay personas que no saben muy bien realmente cómo manejar esa situación y pues hay gente que trasnocha una semana y duerme todo el fin de semana. Así es. Hay gente que prácticamente trasnocha 8 o 15 días y ya tiene que dormir el resto del tiempo que descansan. Entonces, ¿qué pasa ahí? Bueno, si tienes pareja, obviamente ella o él te va a decir que lo que pasa ahí, tal cosa. Yo sé que trasnochas, pero mira que tal cosa, tiene que sacar tiempo y todo eso. Eso también afecta. Aparte de la salud, también afecta la vida social en algunos. A mí realmente no me ha afectado, pero a mucha gente yo sé que sí. Bien, son las 12:06, escuchas Olímpica Medellín 104.9. Buenos días, Olímpica.
2: Jorge, buenas noches,
0: Jorge. Bien, ¿qué más? ¿Bien o no?
2: Por aquí del centro. reportando sintonía, Fercho.
0: ¿Cómo va? ¿Todo bien?
2: Fercho, ¿me puedes hacer favor y me colocas una cancioncita de Darío Gómez?
0: ¿Cuál te gusta?
2: Por esa mujer. Fercho, yo escucho Olímpica porque me pone bueno, todo bien,
0: y
2: bueno,
0: bien
2: Fercho,
0: bueno.
2: Un abrazo, papá.
0: Dale, pues, buena, parcero, gracias. Día. Listo, mijo. Gracias por participar a esta hora, por esa mujer. De Darío Gómez, ya te la programo con mucho gusto. Son las 12:07 minutos en Olímpica 104.9. Hola, buen día.
3: Hola, Fercho, ¿cómo
0: bien.
3: Estás?
0: ¿Cómo vas?
3: Desde acá, desde Santiago de Chile, soy Jairo Gómez.
0: Jairo, ¿cómo vas? Bien.
3: Un saludo para allá, para Colombia, Medellín.
0: Sí, padre, te agradezco mucho.
3: Fercho, ¿has visto la polémica con eso que sucedió con la muchacha allá en Zara?
0: Sí.
3: Yo creo que siempre hay que escuchar las dos
0: las dos partes, sí, totalmente cierto.
3: Ahora están saliendo nuevas cosas acerca de lo que sucedió con la contratación y todo ello. Fercho, una cancioncita de Odilio González, Por Retenerte.
0: Ah, esa canción
3: que porque
0: es
3: escucho
0: muy
3: Olímpica,
0: buena.
3: Porque me pone de todo. Uf, y bien bueno.
0: Esa canción es muy, muy buena. Parce, sí, yo estuve por ahí buscando, estuve investigando, no quise hablar del tema porque realmente estaba esperando como el comunicado oficial de la tienda, ¿sí? Estaba también mirando de pronto qué decían, porque es que si algo aprende uno en la vida es que uno tiene que escuchar siempre las dos partes. Y métase eso en la cabeza, memorícese eso en la cabeza. Siempre que haya un problema, siempre que haya una dificultad, usted debe escuchar las dos partes. Tanto una parte como la otra. Y usted, si escucha las dos partes, usted saca conclusiones acerca de esa situación. ¿Sí? Y entonces, al parecer, las cosas no son como solían ser, o las cosas no son como parecían ser, sino que eran de otra manera. Y entonces, bueno, ahí hay una contradicción que realmente se pone la gente que no sabe ni qué creer. ¿Sí o no? No, es así. ¿Es esta, parcero? No, no, no. Esta es Por Retenerte, Armando Hernández. Y la otra es de Odilio. Déjame que ya te la voy a buscar. Escuchas Olímpica Medellín 104.9. Sí, eso fue en un almacén muy famoso aquí en Medellín, donde la empleada de ese almacén decía, no, es que me sacaron descalza, me quitaron los zapatos y que porque los zapatos eran de dotación, entonces no sé qué. Pero hubo un grupo de personas que se fue para allá a hacer manifestación, no sé qué, que tal cosa, que esto y esto y esto. Y la empresa sacó un comunicado explicando realmente qué fue lo que pasó. No sé, no sé. Yo digo que si hay gente que... hay personas que le ven la caída, por ejemplo, por ahí a alguien y lo que buscan son de pronto likes o buscan de pronto ser virales, qué sé yo. Entonces, no sé, siempre hay que escuchar, definitivamente siempre hay que escuchar las dos partes de cualquier problema, de cualquier dificultad. Bien, son las 12:10, Olímpica, hola.
4: Fercho, buenas noches, mi rey.
0: ¿Bien o no?
4: Papi, oído a la caja para los compañeros de la Mancha Amarilla. Me acabaron de coger de quieto una pareja que cogí en la Facultad de Minas.
0: Sí.
4: Hasta Robledo Aures, arriba, ave arriba,
0: María,
4: arriba, arriba.
0: María.
4: De ahí poquiticas casas. Parce, me quitaron una herramienta de trabajo que es mi licencia.
0: Claro.
4: De conducir categoría C2.
0: Ah.
4: Cédula. La plata de la liquidación del carro. El teléfono no, porque lo tenía pues de huevas el teléfono.
0: Ajá.
4: Y pues las tarjetas. Entonces, para los compañeros de la Mancha Amarilla, ojo, que es una pareja. No sé si se hacen siempre ahí en la Facultad de Minas.
0: Sí.
4: Casi llegando al éxito de Robledo. Pero me pidieron el servicio, parce, y me cogieron de quieto.
0: Te vaya.
4: Y ahora quedé varado porque pues no tengo cómo sacar duplicado de la licencia, de la cédula, ni mucho menos. Así que, como dice el dicho, quedé más aburrido que una vaca en una cancha sintética, amigo. Vale, entonces, para los compañeros de la Mancha Amarilla, parce, mucho cuidado con una parejita por ahí. Vale.
0: Pero listo, yo escucho Olímpica me Cero pone todo y bien bueno, caballero. Ojalá que le vaya muy bien, hermano, que la cosa mejore. Es bien complicado, es bien teso ese tipo de asuntos, ese tipo, la inseguridad, hermano, sobre todo con los taxistas y con los conductores, es bien, bien complicada. Bien complicada. 12 minutos. Buenos días, Olímpica. ¿Con quién hablo?
5: Perchito, ¿cómo está? Muy buena noche. Lo saluda Oscar.
0: Acá Oscar, bien. Firma, ¿qué más?
5: Acá en seguridad.
0: ¿Cómo va todo?
5: Dios me lo bendiga. Perchito, quería felicitarlo por tan buen programa.
0: Ah, gracias.
5: Lo felicito.
0: Yo estoy pagado,
5: en esta noche tan linda y hermosa. A los oyentes, un abrazo. Fercho, para una canción.
0: ¿Cuál te gusta?
5: De Garzón y Collazos, Pueblito Viejo. Pueblito, escucho Olímpica, porque me pone todo y bien bueno.
0: Listo, Oscar, gracias. Un saludo cordial. Son las 12 ya 14 minutos, Olímpica.
6: Fercho. Y no solamente la señora que le ha metido el billete falso en el cajero. A mí también me ha pasado y es 100 mil. Y eso se pierde. Eso no hay dónde reclamar nada. Eso se pierde, Fercho. Yo escucho Olímpica porque
0: me pone todo y bien bueno. Y bien listo, parcero, gracias. Yo escucho Olímpica porque me pone de todo y bien bueno. Le voy a marcar otra vez a esta niña, así de pronto me contesta. Yo no creo. Así de pronto está por ahí.

0: Este Fercho piensa que la gente no duerme o qué, la gente. Pero yo, los que trasnochamos normalmente somos así. Pensamos que los demás no duermen. Uno llamando a gente es que a las 11:30, 12 de la noche. Y entonces le dicen a uno, ¿ya viste la hora que es? ¡Ay, qué pena! Sí, qué pena con usted. No había visto la hora. Qué pena. Disculpe. Yo escucho Olímpica porque me pone de todo y bien bueno. 12, 14 minutos en Olímpica Medellín, 104.9. Hola, los escucho a esta hora y yo escucho Olímpica porque me pone de todo y bien bueno. Dice por acá, Fercho, ¿bien o no? ¿Cómo estás? ¿Cuál es el número que vos dabas la otra vez que hacían masajes con final feliz? ¿Estás buscando masajes con final feliz? El que esté interesado me dice yo. Me dice yo. Hola, Olímpica.
1: Buenas noches, Fercho, buenas
0: ¿Bien o
1: noches,
0: no?
1: Olímpica, y a toda la audiencia.
0: ¿Qué más, parcero?
1: Hombre, Frechito, felicitarte, hermano, por esos bellos programas que haces,
0: Dios te pague,
1: qué
0: hombre, te agradezco
1: maravilla, que
0: mucho.
1: nos hace la noche más corta. Frechito, hombre, quiero comentarte, estoy en una actividad con una niña. Ella sueña con ser una gran cantante, una gran profesional de la música. Y Frechito, empecé una actividad hace días en mis redes sociales, pero lastimosamente se ha ido pegando la venta de los numeritos. Estoy haciendo una rifa para poder cumplir el sueño a esta niña de comprar una guitarra que necesita para iniciar las clases y demás.
0: Venga, pero ¿guitarra de esas normales, una guitarra normal o una guitarra eléctrica? Contanos ahí de pronto qué tipo de guitarra necesita. Claro que hay pues guitarras de todos los precios, ¿no? Hay guitarras de todos los precios. Me escribes ahí tan amable. ¿Qué tipo de guitarra está necesitando? Más bien. Nos cuenta, nos dice más o menos ahí qué tipo de guitarra es y a ver de pronto qué gestión se puede hacer. Hola, Olímpica. Ya pues.
2: Le ratifica Darío de aquí, del Chagualo, muy amable.
0: ¿Pero aquí había uno antes o qué? Sí. Hola.
2: Olímpica Estéreo,
0: ¿Bien o
2: muy buenas
0: no?
2: noches.
0: ¿Qué más, hombre?
2: Tenga la formalidad de tener que me conversar con un disco. Se llama Quédate con tu muerte, Nelson y sus estrellas.
0: Quédate con tu mujer de Nelson y sus estrellas. Hola, Olímpica, déjame la busco a ver si la encuentro por aquí. 12:17, hola.
3: Hola, Fercho. Buenas
0: ¿Bien o
3: noches,
0: no? ¿Qué
3: Fercho.
0: más, mijo?
3: Fercho, para participar del programa,
0: Dale,
3: Fercho.
0: bien pueda.
3: Fercho, yo no estoy de acuerdo, realmente no estoy yo de acuerdo
0: ¿Con qué?
3: que viendo, pues, habiendo tantas mujeres en el mundo y todo también, y tanta gente aprovechosa, pues, violando las niñas, los niños, y nosotros las violan y nosotros también las matan. Las matan. Va a ser la niña que encontraron en el municipio ese de Buriticá,
0: De sí, de Uriticá.
3: que la violaron y encima la mataron. Eso es una injusticia, mejor dicho. Eso ya de Santi así, pues darles cadena perpetua a Felcho. Felcho, y para conseguir amigas
0: Dale.
3: entre 35 a 45 o 50 años, mi número es 304 641
0: Sí.
3: 1430. Repito, 304 641 1430. Escucho
0: Okay.
3: Olímpica porque me pone todo y bien
0: Y
3: bueno.
0: bien, bueno, gracias por participar a esta hora. Son las 12:18. 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Bueno, ¿qué dice por acá? Buenos días, Olímpica. Esta canción ya la voy a poner con mucho gusto. Esta de Odilio González es muy, muy bonita. Ya la voy a programar de una vez. 12:19. Buenos días, Olímpica.

0: 12 ya 26. 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Dice por acá Fercho, invitadísimo para las fiestas de Belmira. ¿Cuánto cobras? Yo veo. Pero por animar las fiestas. Pero es que estaba por aquí mirando y son del 10 al 12. Yo no puedo. Del 10 al 12 ya estoy en vacaciones y no puedo. No puedo en esa fecha. Déjame, parcero, yo te escribo. Muchas gracias. ¿Usted trabaja con la alcaldía o qué? Déjame, ya te escribo, hermano, ahí con mucho gusto. 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Parce, yo creo que un tipo, yo no sé, ¿usted se daría un gustico de esos? Pregunta para las mujeres. Damas, ¿usted de regalo le daría un masajito a su pareja? ¿Usted cree que un hombre... pregunta para las mujeres.
1: Sí.
0: Pregunta para las mujeres. Damas, ¿usted cree que un hombre que se vaya a hacer un masaje con final feliz es infidelidad? Dígame, déjeme ahí el comentario. Le repito la pregunta. Damas, ¿usted considera que si un hombre se va a hacer un final feliz, un masaje con final feliz, usted cree, considera que eso es infidelidad? ¿Usted qué dice? ¿Qué piensa? 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Eso no es tan costoso, hombre. Pero uno sí se debería dar de pronto un gustico de esos de vez en cuando, hombre. No, ¿ustedes qué dicen, muchachos? ¿O usted dejaría de ir porque piensa que de pronto le es infiel a la pareja? Déjeme ahí comentario. Hola, Olímpica. Hola. Espérate que es que estoy aquí. No pare esto, espérate. No, este Fercho, qué torta, hombre. No. A ver, yo veo... ¿Qué dice aquí?
2: Es una pregunta, Fercho, hombre.
0: Dale.
2: Últimamente, ¿por qué han cogido que la gente se está desastrando, se roban carros, Fercho?
0: ¿Robando vehículos? Sí.
2: Están robando mucho carro.
0: Mucho carro.
2: Una semana, sí. Por Itaúí. Por ahí por una unidad. Se golean un carro, Fecho. Eso es como que yo no sé. Hay
0: tiempo. ¿Una camioneta o qué? ¿O cualquiera?
2: Se alborotan. No sé qué pasa, pero se pone la cosa como templada. Y se robando lo hace, ¿no? ¿Sí me entiende? Y la gente tiene mucho esfuerzo como de ir las cositas. Y, no, eso es por ahí, por Itaúí. Está bueno, maluco la vuelta, Fecho, ya. Maluquita. Peche, pronto ya mi número ahí para hacer pronto una dama.
0: Dale, bien pueda.
2: Sí, pronto me gustaría dialogar con ella, que me llame al 322-671-5385. 322-671-5385. Yo escucho Olímpica porque me pone todo y bien bueno, Peche. Bueno,
0: yo escucho Olímpica porque me pone todo y bien bueno, y bien bueno. 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Listo. Yo escucho Olímpica porque me pone de todo y bien bueno. Gracias por participar a esta hora aquí en Olímpica Medellín, 104.9. Vea, el tema de las. Me preguntaban que el tema de las rifas, lo que pasa es que no puedo pasar temas de rifas, no las puedo pasar por aquí porque me llama la atención. Entonces, qué pena con el oyente que nos decía que estaba haciendo una rifa a través de para la compra de la guitarra, pero no puedo pasar ese tema de rifas porque ya eso tiene que ver como con juegos y espectáculos. Entonces ya nos caen a nosotros que estábamos anunciando una rifa y entonces que qué autorización tiene, qué tal cosa, pues ya eso sí es un problema para mí. Listo, entonces qué pena con el oyente. Si de pronto en algo podemos colaborar, si en algo podemos ayudar, me cuenta, me dice. Si quiere, me da el Instagram también de esta niña que quiere ser artista. A ver de qué manera se le puede también, no sé, publicar, de pronto compartir sus presentaciones, sus conciertos, qué sé yo. Hacerle bullita también al artista, a la cantante. Listo. Y saber, básicamente, porque bueno, lo que pasa es que eso es según también el tipo de guitarra que ella necesite, ¿cierto? Hola, Olímpica.
1: Parchito, ¿qué más mío, Fercho?
0: ¿Qué
1: El
0: hubo?
1: tema del
0: Bien.
1: transporte de carga de maneras de noche.
0: Ah.
1: Bueno, otro diario es a punta de bombillo.
0: Sí.
1: Y lo más berraco es que cuando hay que hacerle algo al carro, usted vuela, hay que trasnochar de noche, se va para un taller todo el día, voltea. Si no es que trabaja 24 horas toda hora. En el caso de uno trabaja 24 horas. Duerme por ahí 2 o 3 horitas, a veces basta en el mismo carro. Entonces, Fercho, yo creo que es un tema complicado, hermano, ese tema del transporte de carga pesado, y es a nivel mundial, en otros países también, acá en
0: También,
1: Colombia.
0: también, es que manejar,
1: Entonces,
0: manejar
1: hermano,
0: camiones duro.
1: eso que sí, que eso usted, la mayoría, el transporte de carga, usted, los conductores, usted, toda persona, todos los que somos, nos cogen ya de 50, de 50 y punta de años, 45 años, junta, y la gente se enferma mucho, azúcar. Mucha cosa, diabéticos todos,
0: Depresión.
1: por el tema de el trasnocho
0: Ah.
1: o la alimentación.
0: Compañero, feliz día.
3: Compañero, feliz día.
0: Sí, es totalmente cierto. Lo que pasa es que la mayoría de conductores tienen que sufrir algún tipo de enfermedad por el tipo de trabajo que tienen. Y por ejemplo, que si usted no puede comer sino tal cosa, usted en una carretera que pare por ahí a almorzar con harta hambre, usted qué se va a poner deme comida fitness, mijo, aquí vendemos es chicharrón, oreja, frijoles, aquí vendemos es comida típica, mijo. Difícilmente un transportador se va a cuidar. Pues no puedo generalizar porque hay transportadores que obviamente pues llevan una dieta por el tema de salud y todo esto. Pero la mayoría tienen dificultades con ese tema de la alimentación. Bien, son las 12:33, escuchas Olímpica Medellín 104.9. Hola.
4: Bercho, buenas noches. Bercho, pues yo soy uno de los que comúnmente yo también trasnocho, me gusta trasnochar porque pues en la noche pues la movilidad es un poquito más transcurrida, ¿cierto?
0: Mejor, sí.
4: Pero yo te digo que, por ejemplo, a esta hora, en la madrugada, yo no recojo un servicio donde me aparece, y es la gran ventaja pues que tienen las aplicaciones. No reconoce que los compañeritos de la mancha amarilla, pues desafortunadamente, pues recogen usuarios que uno no sabe a quién monta, ¿no? Y muchas veces hasta el encorbatado es el que mejor dicho, es el que lo puede estar robando a uno. Pero en las aplicaciones, pues la gran ventaja es esa, que uno no recoge usuarios nuevos, usuarios que tengan pocos servicios, pues hasta ahora no es recomendable. De todas maneras, pues uno sale, es el primero que se monta en el vehículo con uno, es Dios, y con él pues para adelante, pues uno hay que aprovechar, y uno tiene mucho conocimiento de compañeritos que lo han atracado, pero pues son descuidos que uno muchas veces, o no descuido, sino son muchas veces son cosas que uno en esta profesión de conducción y transportando gente, pues
0: Es
4: es el riesgo
0: complicado,
4: que uno corre.
0: bastante difícil.
4: Bueno, Bercho, lo
0: Listo, mijo,
4: felicito por el
0: gracias.
4: programa. Ahí uno por lo menos
0: Se entretiene
4: despeja
0: uno.
4: la mente, se ríe un
0: Claro.
4: poquito de todas las cosas, y
0: Sí.
4: Dios nos bendiga a todos los conductores.
0: Listo, mijo, gracias. Yo
4: Escucho
0: escucho
4: Olímpica siempre
0: Olímpica.
4: porque me pone de todo y
0: Y
4: bien bueno.
0: bien, bueno, 12:34 en Olímpica.
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0: 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Bueno, tengo por ahí unos gaticos en adopción. Si de pronto hay una familia responsable que le quiera de pronto dar un muy buen hogar a estos gaticos. Se los voy a publicar también en Instagram y se los voy a publicar en la página de Facebook Fercho al aire. Por si de pronto alguien, vea muchachos, damas, yo les doy una recomendación. No se pongan a pagar por ahí por mascotas, no paguen plata, no den un peso por una mascotica, ni por un perrito, ni tampoco por un gatico. Porque realmente la gente está haciendo negocio con ese tipo de cosas, montan una fundación supuestamente. Y empiezan a publicar de pronto perritos o gaticos, ¿cierto? Ellos los consiguen totalmente gratis, los publican y cobran por entregarlos en adopción. Uno no tiene por qué pagar por darle un hogar a un gatico o a un perrito. Entonces, así sean criollitos, como te parece, hombre. Criollitos, perritos criollitos y gaticos, pues... no de raza, porque son también gaticos criollitos, y le cobran a unos 250 mil pues por adoptar un gatico o un perrito. No, hombre, ¿cómo se le ocurre? Por Dios bendito, a ver. ¡Olímpica! Más bien, yo consigo a veces perritos, no siempre, porque el perrito es muy duro de entregar en adopción. Yo no sé por qué la gente ahora no quiere perros, no entiendo. Pero cuando se publican dos o tres gatos, eso se va de una. Eso se va de una. Entonces, ahí está, para que no se pongan a pagar plata por darle hogar, un buen hogar a un perrito o a un gatico. Porque es que llaman ahí antes, ay, es que vi la publicación del gatico. Ah, sí, señora, tiene que dar 100 mil pesos para comprar cuido para otros gatos. Tiene que pagar la esterilización, tiene que pagar las vacunas, tiene que pagar no sé qué, tiene que pagar por haberlo tenido aquí durante tanto tiempo. Tiene que pagar por mandarlo traer. Sí, son por ahí 800, por un gatico criollo. Sí, son por ahí 800. Paga eso y con mucho gusto se lo entregamos. Hola, Olímpica.
5: Percho, buenas noches.
0: ¿Qué más bien?
5: Percho, felicitaciones por ese programa.
0: Ah, Dios te pague, te agradezco mucho.
5: Y también por ese gran corazón que vos y Katy tienen. Muy poquitas personas se comportan de esa manera, velando a toda hora como por el bien de los demás.
0: Amén, parce, amén.
5: Percho, felicitaciones, que Dios los bendiga.
0: Muchas gracias.
5: Y que porque escucho Olímpica,
0: porque me pone todo y bien bueno. Bien
5: me
0: bueno.
5: Colaboras con un temita, amor y control.
0: Ah, que listo.
5: Tengas feliz noche.
0: Bueno, hágale pues.
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0: Yo escucho Olímpica porque me pone de todo y bien bueno. Gracias. Listo. 314-580. 10:49, gracias por participar a esta hora en Olímpica Medellín. ¿Con quién hablo?
6: Hola, Fercho.
0: Bien, ¿qué más?
6: Buenos días desde Madrid, España.
0: Vamos, tío.
6: Mi nombre es Alejandro.
0: ¿Qué más, Alejandro? Bien.
6: Un temita, Temeridad de Olimpo Cárdenas.
0: Temeridad, uf.
6: Una excelente madrugada, mi hermano.
0: Uy, parce. No, no.
6: Ahora soy de la distancia.
0: Este man me mató con la canción. Yo hace años no escucho la canción. Mira, ya la voy a poner de una vez. Pate, yo la busco. Temeridad de Olimpo Cárdenas. No, no, no. Esa canción, hermano, es muy buena. Esa canción es muy buena. Yo hace, mejor dicho, años no escucho esa cancioncita. Déjeme que ya la voy a poner con mucho gusto. 12:38 minutos en Olímpica. Temeridad, sí, señor. Bueno, ¿qué más dice por acá? Yo escucho Olímpica porque me pone de todo y bien bueno. Ave María. No, no, no, no, no. No, qué belleza de canción. Venga, escuchémosla completa a ver si disfrutamos esta música, hombre. Esta música que ya no sale prácticamente. Esta música prácticamente se perdió.

0: Nunca va a pasar de moda. Ahí estaba Olimpo Cárdenas. Apréndase bien el nombre, Temeridad. Una muy buena canción, Olimpo Cárdenas, una vez toda esta hora en Olímpica Medellín. Si tienen cancioncitas ahí así más o menos parecidas, que son muy conocidas y que son muy, ¿qué? Famosas, que las tocaron mucho, por ejemplo, en cierta época de los 80, de los 70, qué sé yo, musiquita así viejita, con mucho gusto me la recuerda, porque bueno, pues uno no se puede acordar de toda la música que existe, ese tipo de canciones tan buenas. Ustedes me ayudan ahí a recordar qué temita, qué canción. Listo. 12:42 en Olímpica 104.9. Dice por acá, hola Olímpica. Listo. Dice por acá nuestro oyente, hola Fercho. Mira, lo que pasa es que me interesa mucho lo del masaje. Me gustaría mucho asistir por primera vez. Nunca he asistido, nunca he ido a ese tipo de cosas. Pero tengo una gran dificultad y es que soy una persona invidente. Parce, ¿cómo hacemos, hermano? Déjame tu nombre completo, tan amable. Déjame tu nombre completo. Bueno, no. Parce, no, si usted vive de vender cositas, si usted vive de, básicamente de hacer ese tipo de cosas como vendedor ambulante y quieres participar y de pronto quieres vivir esa experiencia, eso sí, que yo no me vaya a ganar un problema con su pareja, ¿sí? Que yo no voy a tener ningún problema con su pareja, si es que la tiene o lo tiene, no sé, me cuenta, me dice. Si usted no tiene problema con su pareja, yo te puedo regalar el yo hablo con esta niña, la encargada de eso, y yo te puedo regalar el masaje. No tengo ningún problema, no tengo ningún lío. Eso sí, que usted no vaya a tener algún problema, ¿cierto? Porque que le regaló un masaje, que no sé qué, y que la pareja le dijo. ¡Olímpica! Dice, Percho, no tengo. Ah, bueno, listo. Ok, listo. Si usted no tiene pareja actualmente, si usted está solo y de pronto quiere vivir esa experiencia, yo con mucho gusto gestiono para que a usted le regalen una sesión totalmente gratis. No tengo ningún problema, no tengo ningún lío. Listo, no tengo ningún problema, no tengo ningún lío. Y bueno, hagamos una cosa. Déjame te escribo, programamos, yo lo recojo y lo llevo hasta allá. ¿Listo? Para que usted no te... Porque es que eso a usted le tocaría llegar a la estación Poblado y le tocaría caminar mucho hasta allá. Yo con mucho gusto, parce, yo lo recojo, me dice dónde nos encontramos, yo lo recojo y lo llevo. Pero tenemos que coordinar que allá pues haya el espacio que usted pueda y que yo también. Listo, entonces déjame que ya te voy a escribir. 12:45, escuchas Olímpica Medellín 104.9. Hola.
1: Olímpica, buenos días.
0: Hey, ¿qué más?
1: Percho, un gusto saludarlo.
0: Ah, Dios te pague, mijo.
1: Un temita.
0: ¿Cuál te gusta?
1: Me preocupa mucho un anuncio que salió por ahí de que el presidente de la Espriella.
0: Sí.
1: Al presupuesto del deporte de este año le va a mermar el 41%. Es una cosa grave. Eso por una parte. Me gustaría conocer alguna niña trans.
0: Sí.
1: Una mujer trans. Puede dar mi número.
0: Uh-huh.
1: 320-742-1485. Muchas gracias. Yo escucho Olímpica porque me pone de todo y bien bueno.
0: Bueno, eso que decías de la noticia de bajar el presupuesto para el deporte, yo no lo he escuchado. La verdad, yo no lo he escuchado. Voy a buscar la noticia en canales oficiales, a ver si realmente existe y se las leo. Listo, déjame, yo busco la noticia y les comparto, les digo si es así o no. Hola, Olímpica.
2: Este Fercho, muchas gracias por el programa, de verdad que sí. ¿Cómo así, Fecho? ¿Vas a ir a hacerte el masaje prostático? Eso está como raro. ¿Cómo así, Fecho? ¿Ah?
0: No, yo no he dicho que me lo voy a hacer. Pues igual uno puede decir tampoco que nunca se lo va a hacer o que hay mucha gente que le llama mucho la atención eso. Pues yo por ahora no. Yo por ahora no. No me interesa todavía, pero yo sí sé que hay mucha gente que de pronto le llama la atención o le gusta o tal cosa. De hecho, la doctora ha dicho que es muy bueno para la salud. Yo por mi parte no me lo voy a hacer. No me lo haría todavía, pero uno no sabe, ¿sí o no? Que de pronto le entre la curiosidad y tal cosa, y más de un oyente que le guste de pronto también, que sea curioso, de pronto se lo hace también. No, ahí está. Olímpica.
3: Fercho, buenas
0: Uy, uy,
3: noches. Le
0: uy.
3: habla Wilson Cardona Vanegas. Hoy 15 de septiembre estoy cumpliendo años. A ver si me puedes complacer con el tema Qué raro tiene.
0: ¿Qué raro
3: Ah,
0: tiene?
3: qué rico ese masajito, hermano, ir allá de regalo de cumpleaños.
0: Si hubiese sonado tu audio antes, lo que pasa es que no puedo regalar más de uno por programa. Pero si hubiera sonado, hombre, hombre, por Dios bendito, si hubiera sonado esto antes, te lo hubiera regalado a vos, hombre. ¿Sí, pues? No, no, no, no. Bueno, buenos días.
4: Bercho, buenas noches, mijo. ¿Cómo estás? ¿Bien o no? Mijo, le cuento ya. Yo soy camionero. He sido mulero toda la vida, ¿sí o no? Y en esos momentos estoy urbañando en la ciudad de Medellín por la cuestión de que a mí me cogió una batería en dos ocasiones para carretera, ¿sí o no?
0: ¿En serio?
4: Y eso me estaba matando, Fercho, por la alimentación. Una alimentación muy mala. Y eso me estará matando. Entonces la empresa me dejó aquí en la ciudad y estoy urbaneando y ya me siento muy aliviado, gracias al Señor. Pero el transportador es duro, para el transportador es duro. La plática no es fácil. Ganarse la plática no es fácil. Y aquí en Colombia legalmente no pagan lo que uno legalmente debiera ganarse. Porque el camionero le toca duro, aguantar hambre, aguantar ganas de ir al baño, aguantar trasnochadas. Yo trabajé muchos años para carretera y últimamente me estaba yendo mal. Y yo escucho Olímpica porque me pone de todo y bien
0: Y
4: bueno.
0: bien bueno, yo escucho Olímpica porque me pone de todo y bien bueno. Hola Olímpica.
5: Bercho, con los buenos
0: Yo
5: días.
0: llave.
5: Bercho, no, eso de la alimentación es muy dura para nosotros los camioneros.
0: Total, sí.
5: Porque para uno decir que haya una dieta
0: Muy
5: muy
0: difícil, muy
5: difícil, Bercho,
0: complicado.
5: porque en la mayoría de ocasiones es a lo que uno le den lo que pueda conseguir.
0: Lo que fue eso.
5: Es difícil llevar la dieta y la comida a tiempo, es difícil, todas esas horas, pues que nosotros sufrimos de tantas cosas. Y el sedentarismo, uno sentado acá la mayoría del día, todo el día y toda la noche.
0: Claro.
5: No, aquí se baja si acaso 3 o 4 horitas y mucho. A veces toca más. Pero bueno, esa es la vida que escogimos y la que nos gusta.
0: Y la
5: La que
0: que,
5: se
0: sí,
5: ve por
0: sobre
5: las
0: todo.
5: venas. Escucho
0: Sí,
5: Olímpica
0: señor.
5: porque me pone de todo.
0: Y
5: Y
0: bien
5: bien, bueno,
0: bueno,
5: se me
0: gracias.
5: reporto.
0: Lo que decía ahí el compañero transportador es totalmente cierto. Es la vida, no solo que les toca, sino también la que escogieron, porque eso se llevan las venas. Eso de ser transportador, eso no lo hace cualquiera. Eso sí es totalmente cierto. La realidad es eso. Eso no lo hace cualquiera. Bueno, yo escucho Olímpica porque me pone de todo y bien bueno, 12:52. Listo, gracias. Ya voy a poner esta canción. Yo escucho Olímpica Medellín, 104.9. ¿Esta cuál es hombre?
6: Duro,
0: Esta
6: fuerte,
0: me la
6: liga cerrado el esporte,
0: pidieron.
6: fórmula superior.
0: Espérate que se me atraviesa tanto comercial en internet. No, pereza, mami. Comerciales. Bien, 12:52 en Olímpica, 104.9. Esta canción me la pidieron también. Hasta es decidido de José Miguel Clas. Ya la voy a poner con mucho gusto. Yo escucho Olímpica porque me pone de todo y bien, bueno, 12:52.

0: también se enojan por nada, es que se enojan por unas bobadas, hombre, se enojan por unas bobadas. Es la 1:20 minutos, escuchas Olímpica Medellín 104.9. Hola, ¿qué tal? Buenos días, feliz amanecer. Recuerden que hoy a partir de las 10 estaremos con el martes paranormal. Tenemos algunas imágenes, algunos videos para que ustedes chequen ahí. Y ustedes digan, bueno, esto es cierto, esto es mentira, esto, bueno, ya cada uno mirará si cree o no, sí o no. Pero hay cosas muy reales, sí o no. Hay cosas muy, muy reales. Bien, es la 1:20 minutos. ¿Con quién tenemos el gusto de hablar? Buenos días.
1: Olímpica, buenas noches.
0: Hijo, ¿qué más?
1: Para participar en el tema.
0: Dale, quien pueda.
1: A ver, pero lo que pasa es que este país, este presidente dejó eso lleno de bandoleros por todas partes.
0: ¿Dónde?
1: Entiendo que pasó, lo pasó hoy en la universidad.
0: En la universidad.
1: Escuchado y ese pueblo que la guerrilla se metió para que hicieron y los policías. Este man tomaron mucha fuerza en 4 años, no para entrar mucho en polémica, pero este presidente nuevo tiene que empezar a hacer muchas cosas. La verdad que eso está, la inseguridad en las carreteras, en los pueblos, esto está llevado por todas partes mío. Fercho, para conseguir amiguita y ojalá diga pues
0: dale, claro,
1: por ahí estable, por ahí seria.
0: Sí, dale.
1: Que me pueda agregar y ojalá sea alguna relación bien bonita. Uh-huh. Mi nombre es Elkin Torres, me puede agregar al 314-770-0194.
0: Sí.
1: 314-770-0194.
0: Ok.
1: Pues una feliz noche.
0: Listo, parcero.
1: Y okay. Mañana es el programa de hoy ya paranormal, que más me encanta a mí.
0: Amén.
1: Que lo bendiga por todo.
0: Miguel, listo, parcero. Gracias. Yo escucho Olímpica porque me pone de todo y bien bueno. Dice por acá, buenos días, Olímpica. ¿Con quién hablo? Hola.
2: Fercho,
0: yo, mijo, días. ¿Bien o no? ¿Usted qué?
2: Aquí en el trabajo, mijo.
0: Ah, qué bien, qué bien.
2: Fercho, hágame un favor, sí, que hace tiempo que no la escucho.
0: ¿Cuál?
2: Tu sombra de los pamperos.
0: Tu sombra.
2: Dios los bendiga.
0: Listo.
2: Yo escucho Olímpica porque me pone de todo y bien bueno.
0: Tu sombra de los pamperos. Listo. Yo escucho Olímpica porque me pone de todo y bien bueno. ¿Qué más dice por acá? Bueno, me están pidiendo mucha musiquita y me alegra mucho, ¿sabe por qué? Porque es música que uno no tiene como ahí en el radar. Entonces, aquí entre todos nos colaboramos. Porque es música que obviamente en otras emisoras no ponen. Sí, porque dicen, hombre, esa música no da sintonía. Este man, espérate un tico. Esta es de...
2: Tiempo que no la escucho. Tu sombra de los pamperos.
0: Los pamperos, ok. Me aparecen varios artistas. Espérate. Yo busco por aquí la canción. Entonces, decidieron sacar de la parrilla de programación ese tipo de música. Y no está bien, hermano. Hay que poner de todo, ¿sí o no? Porque es que si uno se queda nada más con cierta música ahí que siempre es la misma, que no sé qué. Entonces aquí tratando de rescatar cancioncitas, si usted tiene alguna por ahí. Hay canciones que no son radiales, que no son muy conocidas. Esas canciones sí, no. Entonces, pero hay canciones que definitivamente uno dice, no, pues que esa canción es bastante, bastante conocida. Entonces ahí está. ¿Qué dice por acá? Yo escucho Olímpica porque me pone de todo. Bueno. Ok. Parce, ya te la voy a sonar con mucho gusto. Gracias. Es la 1:24. Olímpica. Percho, ¿cómo estás? Bien. Hermano, por aquí. Camellando. Me pones tan amable una del dueto Buriticá. Listo, reconciliación, ya va a sonar también. Hola, Olímpica.
3: Fercho.
0: ¿Qué mío? ¿Qué llave?
3: Pásame, Ferchito.
0: ¿Usted qué, mijo? ¿Usted qué?
3: Orlando Cabrera, hombre, aquí desde
0: Arkansas.
3: La United States, Arkansas, parcero.
0: Sí, señor.
3: El estado natural, papito.
0: Ok.
3: Rodando, mijo.
0: Dándole
3: todas
0: llave,
3: las noches.
0: Dándole.
3: Hombre, Ferchito, para reportar sintonía. Y para decirte, hermano, que pues bueno. Después del vendaval viene la calma, parcero. Y pues aquí seguimos, Ferchito. Un día nos vamos a encontrar, si Dios nos da la oportunidad, y le voy a comentar qué bajón me dieron, parcero, en este país.
0: ¿En serio?
3: Pero no quiero comentar nada porque no, pues no, es muy personal.
0: Ah, no, tranquilo, mío, cuando pero venga, pues, cuando caiga.
3: ¿Qué podemos hacer, hombre, Ferchito?
0: Ajá.
3: Hombre, para decirte gracias por la buena programación y por acompañarnos en estas carreteras tan, tan largas y oscuras, hermano.
0: Con mucho gusto, mijo, con y mucho pues, gusto.
3: Acercarnos un poquitico al pueblo.
0: A la tierrita, sí, señor, que es lo más
3: Fercho,
0: importante.
3: Fercho, una canción muy buena de José Miguel Clas, el Pintalabios.
0: Ah, tu Fercho, Pintalabios un abrazo y Dios me lo bendiga, mijo. Esa canción.
3: Yo escucho Olímpica porque
0: me pone todo. Muy bueno. Y bien bueno, y bien bueno, y bien bueno. Parce, espere, yo la busco de una vez porque no quiero que se me olvide, no quiero que se me pase. Listo. Tu Pintalabio. Muy buena. Esa canción, hermano, es un poder. Muy bonita canción de José Miguel Clas. Es la 1:26. Escuchas Olímpica Medellín. 104.9. ¿Qué más dice por acá? Los oyentes que nos escriben a través del 314-580-1049. Listo, ya la voy a poner con mucho gusto. Orlando, para usted un abrazo cordial. Vercho, ¿qué más? ¿Bien o no? Esa es. Listo, esta ya va a sonar también. Olímpica, buenos días.
4: Vercho, papi, bien. Venga. Yo. Soy la persona a la que atracaron, que le robaron los papeles y eso.
0: Sí.
4: Mi rey, si gusta, pues cuando yo consiga para sacar la copia de la licencia, de la cédula, yo le puedo transportar completamente gratis al señor para que le hagan el masaje. Mm. Ya, yo le colaboro con eso, papi, porque de pronto usted esté ocupado, entonces cagada, pues que usted no lo pueda llevar. Entonces, si gusta, Fercho, ese es mi número, guárdelo. Y me avisa cuando le puede conseguir eso al señor para que lo masajen. Eso sí, que no nos vaya a meter en líos con la mujer, con el mozo o algo. Pero yo lo transporto, mi rey.
0: Ah, parce, mi Oli Pag, le agradezco mucho.
4: Porque me pone todo, todo.
0: Y bien, bueno, déjame, yo hablo con él, converso con el hombre ya mañana. Coordinamos bien y bueno, voy a guardar tu número ahí, parcero, por si te comparto lo que hable con el hombre. Listo. Él ya nos dijo pues que no tenía pareja, que no tenía mujer, entonces que por ese lado no hay dificultad, no hay ningún problema. Yo escucho Olímpica porque me pone de todo y bien bueno. Hola, Olímpica.
5: Fercho, buenas noches. Espero
0: bien
5: que
0: o no,
5: esté
0: mijo.
5: Muy bien.
0: Sé que...
5: Fercho, ¿me podría poner el calmante de Gali Galeano? El... Oye, excelente hermano, que le hagan el masaje. Eso es compa y cuña. Eso debe ser muy bueno. Feliz noche, excelente programa, Fercho.
0: Listo, parcero, gracias. Un saludo cordial. Olímpica, hola.
6: No. Fercho.
0: ¡Mío!
6: Yo te iba a preguntar, qué pena, ahorita dale. En el audio no lo mencioné, pero sí te iba a preguntar. ¿Qué pasó pues con el grupo de los chupatetas?
0: De los
6: el grupo de la compañerita que va a sacarle el pezón.
0: Ah.
6: Yo me inscribí, usted dijo que iba a ser el grupo, pero a la final no salió con nada.
0: Ah, pero es que la que no
6: muy
0: salió.
6: Suave.
0: La que no salió. La que no salió con nada fue ella. Nos ilusionó. Que porque no, que necesitaba quien le sacara los chupos, que no hay que. Lo que pasa es que yo pongo en contexto a los oyentes que de pronto no escucharon. En un jueves de sexo se comunicó con nosotros una oyente y nos envió una foto diciendo que ella tenía los pezones invertidos. O sea, no hacia afuera, sino hacia adentro. Entonces existió, o ahí estuvo la idea de tener un grupo. Ah, que porque supuestamente si de pronto se lo chupaban, entonces invertían pues como la dirección de los, ¿cierto?, del pezón. Y entonces ahí existió pues la idea de un grupo que de pronto le colaboraran, pero no, eso no resultó. Mejor dicho, ella no salió como con nada. Entonces, ahí está. Bien, es la 1:30, escuchas Olímpica Medellín 104.9. Hola, buen día.
7: Oh, Berchito, buenos días.
0: Pipe.
7: Buenos días, Berchito, aquí para saludarlo. La buena,
0: ¿qué más, mijo? ¿Cómo va? ¿Todo bien?
7: Bueno, me ponga ahí Ramaseca.
0: Okay.
7: Olímpica porque me pone todo y bien bueno.
0: Gracias por participar a esta hora en Olímpica Medellín 104.9. Hola, Olímpica.
8: Buenos días, Olímpicas, desde Asturias, Juan Pablo.
0: ¿Qué más, Juan Pablo? Bien.
8: Llanto militar de Rómulo Caicedo.
0: Sí, señor, llanto militar.
8: En la buena, yo escucho Olímpica porque me pone de todo y bien bueno. Muchas gracias.
0: Gracias por participar a esta hora en Olímpica Medellín 104.9. Dice por acá, vamos, tío, saludo cordial. No sé si ya leíste esta noticia. Bueno, mucha atención, que arrestan a un colombiano por el robo de 137 piezas de joyería durante una exposición en Tokio. ¿Y por qué estoy hablando como español? Si fue en Tokio. ¿Cómo hablan los de Tokio? ¿Eso es chino o qué? ¿Cómo te parece? Arrestaron a un colombiano por el robo de 137 piezas de joyería durante una exposición en Tokio. Ave María. Yo creería que le va a ir como mal. Si ese man hizo ese daño por allá, le va a ir como mal. Póngale cuidado. Olímpica.
9: Sergio, buenas noches.
0: Hola, ¿cómo vas?
9: Qué belleza de música.
0: ¿Cierto? No sé, Olímpica, cierto,
9: porque
0: que
9: nos
0: sí
9: da gustico con esta musiquita.
0: Cierto que sí.
9: Y bueno, si quieres que te recuerdes, qué rico una tripleta a esta hora.
0: ¿De quién?
9: Toda y la mía de Olimpo Cárdenas. Mis harapos de los Visconti y la cama vacía. Y ojalá que pongan esta musiquita más seguida en el día para que nos den más gustico a los viejitos.
0: Que sí. Pero no, aquí no manejamos tripleta, aquí lo manejamos es doble, y normalmente cuando lo metemos doble, o sea, cuando yo te lo meto doble, normalmente es del mismo artista, ¿cierto? Cuando aquí ponemos dobletazos, normalmente es del mismo artista, no manejamos tripletas. ¿Qué más dice por acá? Olímpica. Bercho, saluda a la gente de Iglú, por aquí camellando a esta hora, llave.
10: Bercho, por aquí reportando sintonía de Reinos Iglú.
0: Hombre, el frío que hace ahí, hermano.
10: La canción.
0: ¿Cuál?
10: El Apachurrao. La canción de todo. Y bien bueno.
0: Bueno, por aquí me pidieron el Apachurrao, me pidieron la Boquitrompona. Están muy parranderos. El Apachurrao, la Boquitrompona. Yo escucho Olímpica porque me pone de todo y bien bueno. 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A ver, yo qué pongo aquí. Esta canción es muy buena, hermano. Oigan esto, por Dios bendito. Oigan esta canción tan amable. Aquí está tu pintalabios. José Miguel Cla sonando a esta hora en Olímpica.

0: Hay una buena canción sonando en Olímpica Medellín 104.9. Hombre, deberíamos hacer un especial de ese tipo de música, ¿no? De un especial, poner un día donde solamente toquemos esa música de cantina, esa música carrilera, hombre. ¿Qué día? ¡Olímpica! ¿Los lunes o los miércoles? ¿O los dos días también? ¡Olímpica! Ah, sí. Si esa música es tan buena los dos días. Bueno, les cuento que ya encontré hogar para los gatos que tengo ahí pendientes. Sí, me escribió mucha gente. Eso tenía que ser de una, porque es que hay gente que... ¡Ay, que! Bueno, lo que pasa es que la gente empieza a preguntar, ¿son gatos o gatas? Eso no importa. Si es gato o gata, no importa, porque es una mascotica. Una mascotica que uno le da a un muy buen hogar. Y obviamente uno sabe que si tiene un gato o una gata, hay que hacerlo esterilizar. Sea gato o gata, hay que hacerlo esterilizar. Bueno, claro que hay gente que dice, Fercho, la verdad, a mí las gatas me parecen mucho más tiernas. Los gatos son un poquito más seriotes. Bueno, en eso tienen razón, porque las gatas son más tiernas, son más bonitas, son más como más detallistas. Los gatos sí son un poquito más gruñones, son un poquito más enojones. Pero ya entregué los gaticos. Ya les tengo hogar. Tenía 4 gatos ahí por buscarle hogar y ya le tengo. Listo. Para los oyentes que aún me siguen preguntando, ya les tengo hogar a esos 4 gaticos y los entrego ya esta semana. Listo. Hola, ¿con quién hablo? Buenos días. Olímpica.
1: Saludos desde Barcelona, España. Saluda Gabo.
0: Vamos, tío, Gabo.
1: Pues la verdad, uno aquí como conductor,
0: sí.
1: Aparte de, bueno, de comer, pues, fuera regular. De casa, ajá. Es el tiempo de sedentarismo que uno lleva sentado ante un volante. Y bueno, y eso que aquí, pues, se respeta un poco el horario de conducción, ya que aquí se trabaja por medio de tacómetros, de tacógrafos,
0: de los
1: cuales, pues, usted cumple sus 8 horas y tiene que buscar parqueo, porque aquí la multa es muy fuerte si a usted lo llegan a pillar pasado el tiempo de conducción que le permite el día a día. Y bueno, y ese es el problema de muchas enfermedades al ser humano que anda pues conduciendo muchas horas.
0: Sí.
1: El sedentarismo, el estar sentado muchas horas. Y yo escucho Olímpica porque
0: me pone todo.
1: Y bien bueno.
0: Ah, parce, yo no sabía.
1: Fercito, pónganse ahí.
0: ¿Cuál?
1: Mi desesperación de Darío Gómez.
0: Listo.
1: Por favor, gracias.
0: Vale, pues. Yo no sabía que... Ah, ¿cómo así, hermano? O sea, que ustedes cumplen cierto tiempo manejando y eso les... yo me imagino que eso les genera un reporte, ¿sí o no? Les genera un reporte y la autoridad, si lo llega a parar a ustedes, le dicen, vea, hágame el favor, muéstreme ahí el tacómetro. Ahí se dan cuenta si usted manejó más del tiempo de lo debido. Y entonces la multa, Ave María, la multa debe ser larga, la multa debe ser bastante, bastante grande. Olímpica, buenos días.
2: Entonces, Fercho, buenos días.
0: Aquí entre todos, bien.
2: Escucho Olímpica porque me pone esto y es bueno.
0: Bien bueno.
2: Va a poner un disquito, hombre.
0: ¿Cuál?
2: Doble tazo de Alberto Posada. Vendrá llorando y cajón de fina madera. Yo escucho Olímpica cantando bien, bueno.
0: Hágale pues. Gracias, parce, por participar a esta hora. Fercho, uno de los Visconti, tan amable, reportando sintonía desde Ámsterdam, Países Bajos. Te saludo a esta hora, muy bueno el programa, la compañía es muy importante para nosotros que estamos a esta hora laborando, camellando. Hola, yo escucho Olímpica, tan amable.
3: ¿Cuál es esta?
0: Esta es de Olimpo Cárdenas, ¿cierto? No, déjame, yo tengo mucha música por poner. Hombre, deberíamos hacer, la verdad, deberíamos hacer un especial de esta música, hombre, así... De esa música carrilera. Música bonita, ¿sí o no?
4: Sí, la razón, hermano.
0: ¿De qué?
4: Música muy buena que no
0: le van a poner. Esa música es muy buena, hermano.
4: Caballero Gao, Chelico Cárdenas, Gabriel Raymond, Julio Jaramillo, que es buenísimo, mucho mejor que esos. Que esos guises que ponen hoy en día, ese tal. Ese tal Alzate, ese tal Jason Jiménez. Esos, qué horror de música, hermano. Ese, por ejemplo, ese Luis Alberto Posada cantando una canción de una pelada romántica, ¿no?
0: No te gusta.
4: Horror, hermano, pero Es mi gusto personal, no me gusta eso, pero bueno, ustedes tienen que vender, a ustedes les pagan por poner eso. Obvio, se respeta, pero obviamente, pero lo ponen demasiado. Darío Gómez 3 y 4 veces al día, hermano, más veces. Parece que Darío Gómez fuera el dueño de la emisora, pero bueno. Sí, cambiar la musiquita, hermano, cambiar la música, ¿no? La programación, poner de todo, de verdad, de todo. Como dice el eslogan, pero no ponen de todo. Ojalá, hermano, hubiera una pequeña revolución ahí.
0: Bueno, pero por ejemplo, yo no sé si ustedes han notado, pero yo trato de ponerles musiquita distinta. Yo procuro poner musiquita distinta. Mire que hemos estado buscando cancioncitas, hemos estado rescatando canciones que hace mucho tiempo no suenan, ¿cierto? Esa es como la idea. Alguien nos decía, ay, pues si usted no, usted, dicen que ustedes ponen de todo y no ponen reggaetón. No, reggaetón sí no vamos a poner. Reggaetón sí no, pues de pronto uno que otro tema por ahí que guste mucho, que lo pidan. Por ejemplo, la doctora pide por ahí algunas de Karol G, se le pone pues porque es ella, pero la emisora reggaetón no suena. Y entonces por aquí rescatando cancioncitas, ustedes me dicen, vea, Fercho, poneme tal. Pero no nos tiren tan duro, hermano. Tampoco se trata de criticar tanto algo que es bueno. ¿Sí me entiende? O sea, uno obviamente pues tiene cosas que mejorar y todo eso, pero tampoco pues tirarle tan duro ahí como al espacio y sobre todo a la emisora. Hola, Olímpica.
3: Fercho, Fercho,
0: ¿Bien o
3: buenos
0: no?
3: días.
0: ¿Qué más?
3: Fiel oyente.
0: ¿Qué más, hermano? ¿Cómo va?
3: Fercho, yo le he pedido Nuestra Historia de Marc Anthony y no sé si es que no lo tienen
0: No la
3: ahí en el
0: tengo.
3: sistema o qué,
0: No está.
3: pero si lo encuentra, por favor.
0: Listo. Parce, pero la verdad no está. No tengo esa canción. Yo sí la tengo aquí pendiente que me la has pedido, pero no, esa no la tengo, hermano. No tengo esa canción. Bien, es la 1:48. 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Hola.
5: Olímpica, la emisora de los morbosos, hablan si no de sexo. 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
0: Ay, sí, hermano, sí. Sí, ¿para qué te digo que no? Sí, hermano. Aquí se habla mucho de sexo. Los lunes hablamos de sexo, martes hablamos de sexo, miércoles, toda la semana hablamos de sexo, hermano. Sí, como es de bueno. O no te gusta el sexo, me imagino. No te gusta, sí. Hay gente que no le gusta el sexo, sí. Es totalmente respetable. 1:49, hola.
6: Un saludito, Fercho, desde aquí, desde Suiza, Jorge Mora de Suiza en sintonía. Gracias por esa sintonía tan bonita que nos da,
0: Yo
6: esas
0: te pagué,
6: alegrías.
0: hombre.
6: Un feliz amanecer allá en Medellín y un saludo muy grande a toda la gente.
0: ¿Desde dónde? No me están terminando el audio, no sé por qué. Olímpica.
7: Fercho, buenos días.
0: ¿Bien o no?
7: Un temita ahí de Celia Cruz.
0: ¿Cuál?
7: Recordemos a Celia
0: Te
7: Cruz.
0: busco.
7: Muchas gracias, Fercho. Yo escucho Olímpica porque me pone de todo y bien bueno.
0: Y bien, bueno, ok. Olímpica, buen día.
8: Ferchito, muy buenos días.
0: ¿Cómo estás?
8: Yo aquí haciendo una gran limpieza en un conjunto deportivo en España.
0: Qué
8: Quiero
0: bien,
8: que
0: qué
8: por favor
0: chévere.
8: me complazcas con un clásico del rock, Hotel California, por
0: Ya
8: favor.
0: sonó. Ese
8: Si
0: ya
8: lo
0: sonó.
8: puedes poner, te lo agradecería, Ferchito. Un beso y un abrazo desde la distancia. Y porque escucho
0: Ok.
8: Olímpica, porque me pone de todo y bien
0: Y
8: bueno.
0: bien, bueno, Hotel California ya sonó y ya sí queda pues muy duro, sabiendo que hay tanta musiquita, volverlo a repetir. Dice por acá, parce, bien o no, por ahí en marzo estoy por allá. Hágale pues, mijo, por aquí bienvenido. Por aquí es bienvenido, llave. Dice por acá, yo escucho Olímpica porque me pone de todo y bien, bueno. Listo, este también lo voy a poner. Hola.
9: Fercho, buenos días, desde
0: Bien.
9: España, el norte de España, Nacho.
0: ¿Qué más, Nacho? Bien.
9: Fercho, sí, el tema es tacógrafo.
0: Ah, es
9: Y
0: tacógrafo.
9: el tema es complicado acá, aquí no es como nosotros que en Colombia que es dándole parejo, no, no, aquí hay que respetar. Aquí son 2 horas trabajando, 45 minutos parado, y cuando completa las 8 horas le toca un rato largo parado. Como todo, hay mucho listillo que se quiere brincar la norma. Pero como decía el compañero de Barcelona, cuando lo pillan la multa es grande. Como en la casa se le cae uno el pelo. Percho, programación de hoy espectacular.
0: Yo sé para qué hombre, te agradezco mucho.
9: Buena programación, lástima que da y no hasta las 2. Bien. Yeah. Se nos quede de 2 a 4. Ah. Nos hace falta ahí la compañía y la vocecita para estar,
0: para estar activo
9: en este trajín. Colabóreme con un temita de Orlando Contreras.
0: Cualquiera.
9: Sin egoísmo.
0: Ok.
9: Porque me gustó Olímpica, porque me pone todo y bien bueno.
0: Hablando del oyente que dice que Olímpica es muy morbosa, pues el oyente está diciendo mentiras, o sea, estás engañando a la gente, hermano, estás diciendo mentiras, porque realmente no hablamos de sexo todo el día. Aquí tenemos, por ejemplo, hoy que es lunes, tenemos el espacio de amigos y amigas, hablamos de un tema en general, comentamos noticias, el martes es paranormal, el miércoles tocamos también temitas de guanabanazos y ponemos un tema general, y el jueves sí es de sexo, solamente el jueves es de sexo, pero no toda la semana se habla de sexo, pues eso es totalmente falso, estás diciendo mentiras, hermano, estás totalmente equivocado. Y aunque hablamos de sexo y a usted no le gusta el sexo, véalo ahí, ahí está pegado, ahí está enganchado. Entonces, es lo que uno no entiende, hermano. Uno no entiende a la gente muchas veces. Es la 1:53, hola.
10: Bercho, Bercho, Bercho, dígale a Eman que ya colocó otra emisora que es chimbear. Ah, para la mierda de marica, Bercho.
0: Listo, mío, gracias. Aló.
11: Perchito, aquí la multa más grave es de 4.600 euros.
0: Ay, parce.
11: Usted se excede el 50% del horario normal de conducción. Es
0: mucho billete.
11: O sea, si son 8 horas, se pasa 4 horas de más, pues son 4.600. Y ahí va, pues, menorando la multa según el tiempo de exceso.
0: Listo, mijo. Ay, María, eso es mucha plata, hermano. Eso es mucha, mucha plata. Dice por acá, yo escucho Olímpica Medellín, 104.9. ¿Qué más? Dice por acá, Ferchito, tan amable. Listo, gracias. Hola.
12: Ferchito, ¿qué tal? Buenos días.
0: Bien o no.
12: Me habla Jairo desde acá, desde España.
0: Jairo, ¿qué más?
12: A ver, hermano, esto es sencillo. Me gusta la emisora, que me gusta la música, pues que busque otra opción y ya está, sin problema. Que escuche, cada uno escucha lo que le da la gana y lo que le gusta. Aquí no creo que a nadie lo obliga, en esa emisora nadie le obliga a que escuche lo que se pone, que a mí me parece genial, me encanta. Así que el que no esté conforme, no esté de acuerdo, puerta, como se dice acá, para afuera, y que se busque otra emisora. Y Fercho, hermano, a ver si me puede sacar un tema ahí de 8 Hot Days. No sé cuál tema de ellos, porque para el inglés son de malo para atrás. Entonces, si me puedes complacer con algo por ahí, sería
0: de malo para atrás.
12: Y, Percho, excelente programa.
0: Listo, mijo.
12: Mañana que nos acompaña a mí, prácticamente me acompaña a Olímpica todo el día. Muy contento y muy agradable.
0: Ok, te agradezco
12: y
0: mucho.
12: Y porque escucho Olímpica, porque me pone todo y bien bueno.
0: Jairo, abrazo, Jairo. Percho. Para usted un abrazo, Jairo. Bendiciones para la familia. Muchas gracias por la compañía y el apoyo. Hola.
6: Ahorita, Ferchito, Ferchito, acá estoy en sintonía desde Suiza.
0: Desde Suiza, Jorge, qué Mora, bien.
6: Ya me pasaste la relación, pero me dice que no salió el audio. ¿De dónde te estoy llamando? De Europa, Suiza, Ginebra,
0: ya.
6: Suiza.
0: Pero ese sí pasó.
6: Un abrazo a todos los oyentes y a todos, y felicitaciones por esa sintonía que nos da ese amanecer por acá. Por acá son las 9 de la mañana, amaneciendo con Olímpica de Medellín, con esa emisora tan buena y con la gente que
0: listo,
6: quiero
0: mijo.
6: Yo escucho Olímpica porque me pone todo,
0: bueno,
6: muchas gracias,
0: bien bueno.
6: Fercito, feliz amanecer a todo
0: que
6: mundo
0: que esté muy bien, chao. Hermano, gracias, un abrazo cordial, tan bello me, con esa efusividad que lo saluda uno. Hola,
13: Fercho, Fercho,
0: mijo,
13: buenos días, ¿cómo amanece? Hablándole por aquí de Arauca, Caldas,
0: desde Arauca, uff,
13: aquí madrugándole al ordeñito.
0: Qué bien, qué bien. Arauca.
13: Felicitarlos por tan maravilloso programa que estamos.

0: Música vieja, la de Julio Jaramillo, Solo un cigarro.
1: Bueno,
0: Yo escucho Olímpica,
1: Olímpica
0: me pone todo y
1: y
0: muy
1: bien,
0: bueno.
1: bueno, como hay
0: Dios los bendiga a
1: tanta,
0: todos.
1: Dios te pague, hombre, como hay tanta música de esta y hay tantas canciones que rescatar, hagamos un especial pues de esta música, pero tocamos, vea, tocamos tangos, tocamos boleros, tocamos, ¿cuál otra? Vallenatico viejo también puede ser. Boleros en salsa que sean viejitos, que sean chéveres, que sean buenos de escuchar. Hagamos un especial entonces el miércoles en la noche. ¿Listo? Quedamos así. Miércoles en la noche hacemos un especial de esta música que estamos tocando el día de hoy. Hola.
2: Fercho, Fercho,
1: Lo
2: buenos
1: mismo,
2: días,
1: bien o
2: habla Juan
1: no.
2: desde por aquí, Itagüí, por aquí camellándome,
1: Ah, qué bien, parcero.
2: Fercho. Fercho, colócame un temita ahí del charretero que es muy viejito y muy bueno.
1: ¿Cuál?
2: El jornalero. Y porque
1: El
2: escucho Olímpica,
1: jornalero.
2: porque me pone de todo y bien bueno. Un feliz día, hombre,
1: Listo,
2: Fercho. Dios lo
1: caballero.
2: bendiga. Y porque escucho Olímpica, porque
1: Porque
2: me
1: me
2: pone de
1: pone
2: todo
1: todo
2: y bien
1: y bien
2: bueno.
1: bueno. Bueno, ya me voy despidiendo con ustedes a esta hora en Olímpica Medellín 104.9. Por aquí les voy a poner una muy buena canción que me solicitaron desde temprano. Y bueno, ojalá que me se termine de ir muy bien en el turno. Dios los bendiga. Para esos que están acostumbrados a tirarle el facto a uno, la negatividad y para echar agua sucia, hermano, están solos. Para esa gente, bendiciones. Ojalá que les vaya muy bien y que dejen tanto odio, hermano, que dejen tanto, como tanto resentimiento, tanta cosa en la vida, hombre. No, hay que ser contentos, hay que ser felices, tratar de vivir. Esta vida es muy cortica para uno ponerse a complicarse la, hombre. Eso es bobada. 1:58, la dirección es de John Hander García. Él es el que dirige Olímpica en la ciudad de Medellín. Les acompaña Fercho. Hola, ¿qué tal? Buenos días. Vamos a escuchar esta canción. La hace Sofi Martínez. Semilla de odio se llama la canción. Una canción viejita. Les voy a seguir poniendo durante la mañana. ¿Listo? Se cuidan bastante. Chao.

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0: 4 de la mañana, ya 6 minutos, son las 4:06. Hola, ¿qué tal? Buenos días. ¿Cómo le está yendo? ¿Bien o no? ¿Qué tal la madrugada? Una noche bastante, bastante tranquila. Una madrugada bastante tranquila también. Hay como que una movidita de tierra hoy en la madrugada. Ahorita como a las 3:30, 4 de la mañana les vamos a contar de esa información. Por allá todavía en el Chocó. Es que ayer fueron como 3, ¿cierto? Ayer fueron como 3. Vamos a contarles de esa noticia, de esa información aquí en Olímpica Medellín. También por allá Ismina, en el departamento del Chocó, está temblando mucho por el Chocó. Vamos a contarles de esa información aquí en Olímpica Medellín 104.9. Aquí estamos, la dirección es de John Hander García. Él es el que dirige Olímpica en la ciudad de Medellín. Les acompaña Fercho. Hola, ¿qué tal? Buenos días. Aquí estamos.
2: Fercho, sí. Una voz olímpica.
0: Si quieren reportar sintonía, si quieren de pronto por aquí saludar también, estamos a través del 314-580-1049. 314-580-1049. ¡Muchachos! ¡Ahí! Reyes del volante ahí en la jugada.
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0: Bueno, salga bien persinadito de la casa y también del trabajo. Échese la bendición para salir y para entrar. Sí. Hágale pues, con mucha fe, en nombre del Padre, del Hijo, Espíritu Santo, amén, que es la morenita Virgen de Guadalupe, los proteja, los bendiga, que me les vaya muy pero muy bien en este día que comenzamos. Temprano es más bacano. 4 de la mañana, 8 minutos, más canciones, música olímpica, novias.

4 de la mañana, ya 12 minutos, son las 4:12. 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Hey, ya llega la información, llegan las noticias a esta hora, temprano es más bacano. Más canciones a esta hora, aquí está Por Retenerte Hoy.

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1: 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Buenos días, Olímpica.

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4 de la mañana, ya 18 minutos, son las 4:18. 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Deseándole feliz amanecer. Continuamos con más canciones a esta hora. 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

4 de la mañana, ya 22, son las 4:22. 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Hombre, ¿qué fue lo que pasó ahí cerquita de Viva Envigado? Que hay tanta gente. Por aquí me reportan oyentes, me dicen, Fercho, hay una novedad ahí en la entrada de para la empresa KT. Más abajito de Viva Envigado, ahí en la entrada, pero por la vía de la ciclovía, no directamente por la autopista, sino por la vía de la ciclovía, se presenta una situación ahí. Que la gente nos cuente, que la gente nos diga qué fue lo que pasó, qué es lo que ocurre por ahí tan amable, ahí más abajito de Viva Envigado, sentido norte-sur. Sentido sur. No, déjame, yo verifico. No, porque si es ahí en Viva Envigado, tiene que ser sentido sur-norte. Ahí por la vía de la ciclovía, ahí en toda la entradita que uno voltea hacia mano derecha, hacia AKT. Ahí la empresa AKT, ahí en ese sector se presenta una novedad, por aquí nos reportan los oyentes. 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Son las 4:22 Olímpica. Vamos doble con José Miguel Clas a esta hora sonando en Olímpica Medellín. 4:22 Olímpica.

Ah, ya esto me está molestando por aquí. Ay, ay, ay. ¿Ese está malito o está bueno? A ver. Ah, uno dijo uno malo. Las 4 de la mañana, 36. Buenos días, ¿cómo amanecen, aliviadito? No pude ver a Caramelo. No, me fui por allá a buscarle. No sé qué se haría si fue mamá, se me perdió. Y Caramelo es muy jodido. ¡Buenas! ¡Aflójele, rejo! Oiga, oiga, lo que me encontré por aquí buscando música. Oiga, oiga, ¡juba!

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0: los mineros, hombres que nacieron en el municipio de Montebello, Antioquia. Eso es muy raro. Esas canciones, eso es rarito. Eso es rarito. Y por ahí en el programa que viene, que se llama De Parranda con Olímpica, van a escuchar algunas de esos temas. Yo los voy colocando, por ahí les voy aflojando rejo.
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0: Ya ustedes me conocen a mí para hacer el programa de parranda. Programa diferente, rico, sabroso. Ahí estamos, ya es que estamos a 15, muchachos, 15. 15 de septiembre, ¿cómo le parece? 15 de septiembre ya, hoy es quincenita.

0: Víctor Zuluaga, un abrazo, Víctor. Claro, ya huelen a ti, Buñuelos, Víctor. Ya, esto ya se siente el fin de año, rico, sabroso. Dice por acá, accidente oriente, bajando para San Diego. Hay un accidente ya ahí. Ay, fue pucha, juicio en esas calles que se quiebran el Jundillo. Juicio en esas calles que se quiebran el Jundillo. Ojo, pues, que se aporrean por ahí. No, y que si se aporrearan, pues vale huevo. Pues que uno se caiga y se aporree o le dé al carro y lo choque, vale huevo. Lo triste es cuando esas matazones están tristes. Lo triste es cuando caen debajo de esas llantas que no dice uno ni mu, como decía mi abuelita. No dicen ni mu. Esa es la realidad de la vida. Cuando quedan debajo de esas llantas, esos accidentes tan tristes, que la persona que muere no dice ni mu, ni siente la muerte. Eso es lo duro. Así que juiciecito, pues listo. 314-580-1049, a manejar juiciosito. Buenos días, aquí me mandan más movilidad. ¿Qué pasaría aquí? No veo aquí, solamente me mandan un carrito. Cuando me manden el carrito, la movilidad de una, así. Yo les pagué, ¿dónde está grabando? La gente muy bella para mandarnos toda la movilidad. Buenos días.
1: Pinche, lo que usted está diciendo, en el MO. En el MO hay un 901, una muchacha en una moto. Yo estaba llegando al semáforo y un carro particular la levantó y ahí la dejó. Lo que usted dice, no alcanzó a decir ni mula, muchacha.
0: Yo, lo que yo les dije es que es como adivinando uno, y esa es la realidad de la vida. Esos accidentes tan tristes, ni sienten la muerte, nada. Ahora la familia es la que la siente. Ay, señor Padre Marianito, Virgen de Chiquinquirá, cuida a esta gente, por Dios. Yo sí que hago fuerza. Yo sí que les mando bendiciones cuando los veo por ahí todos loquitos, que pasan por el lado de uno y parecen como alma que lleva el diablo. Ay, yo, Diosito, cuídalo. Cuídalo, Diosito. Favorecelo. Toca. ¿Qué más va a hacer uno? Invocarlo a Dios para que los cuide. Las 4:42, si no aprendemos. Y no solamente las motos, la imprudencia también de muchos conductores de vehículos particulares.

0: Vallenatos, bonitos, bonitos. Silvio, ahorita llegaste a mí. Vallenato bonito, hoy es que, hoy es 15. Tirirín, tirirín, tirirín, tirirín. Quincena, día de San Billete. El pico y placa para el día de hoy se los tengo por acá. Miren a ver si de pronto le tocó. Hoy es martes 15. Martes 15, hoy tocó el 1 y el 4. Ojo, pues. 1 y 4 para hoy, 1 y 4, listo, martes, 1 y 4 particulares, motos dos tiempos y cuatro tiempos, listo. Arranca en 14 minuticos porque ya faltan 14 minutos para que marquemos las 5 de la mañana. Está haciendo como frío, con razón caramelo no lo encontré, ¿para dónde se iría con este frío? Ay, pucha caramelo, sí, muy jodido, hombre. A ver, septiembre 15, a los taxis les tocó el 7. 7 para los taxis hoy, ojo pues muchachos. 7 para los taxis, hoy quincenita, 7 para los taxis. Ahí está, por aquí me saluda mi amigo Carlos. Ah, yo lo saludo. ¡Ah, ese calicho! Ya va en el carro, mijo. Eso, papá. El hombre transporta ahí desde Medellín al aeropuerto José María Córdoba. Conductor de José María Córdoba, aeropuerto. ¿Eso es qué? ¿Eso es con buses? Creo que sí. La vía, los conductores de ahí muchas veces viajan por aquí, por la autopista Medellín-Bogotá, pero más que todo es por el túnel hacia el aeropuerto. Los conductores que salen del aeropuerto hacia Medellín. Mucha gente por ahí saliendo. Saludo para Carlos, hombre. Dios me lo bendiga, mi hora, y la acompaña, y que el padre Marianito me lo cuide, ¿yo? Y que me le vaya muy bien, montañero. Y va bañado, va bañado, va bañado. Va peinadito, heladito, con gafitas y todo. Muy pinchado, con gafitas y todo. Ay, muy pinchado. Os contestaron muy pinchado.
1: Pinche, pinche, buenos días. Pinche. Pinche, colócate pues al rojo vivo, que todavía está temprano, me berraco.
0: Ay, sí, venga, venga.
1: Pinche, Dios me los bendiga. Yo escucho Olímpica porque me pone todo y bien bueno.
0: Es que ese disco también me gusta a mí. Es que esa canción también me gusta a mí. Ojalá. Pero no han levantado los muchachos. Seguro, lo meto. A ver qué dice la gente. Pues que si los muchachos la levantaron, no lo puedo meter. No, pues. 314, 580 y es 49. Yo creo que los chiquitos no. Que sí, es como muy grosero. Es que la verdad hay que decir, la canción es muy grosera. Suena muy bueno, muchachos. A ver qué hizo por acá, si lo meto, a ver qué dice la gente.
2: Oh, pues pinche, que la niña está levantada. ¿Vio? Ya. Oh, pues, ¿cómo está eso?
0: ¿Vio? ¿Vio?
2: Oh, pues pinche, que la niña está levantada ya. Ojo, pues, coloca
0: no,
2: eso.
0: No, entonces no lo voy a meter.
1: ¡Mételo, pinchado! ¡Mételo!
0: ¡Ay, pucha! ¡Mételo!
1: ¡Mételo, mételo, miedoso, pinche! ¡Mételo!
3: Buenos días, pinchadito.
4: Pinche, por aquí Branscos iniciando la hora en el amarillito. Eso. No, métalo, hermano, claro. Pero está muy temprano.
0: Está muy temprano, cierto que sí. Ponte la niñita, el muchacho del experto. Pero no haga bulla, que es que el escándalo del que mata decía mi abuelita. No hagan bulla y ya, no hagan bulla, el escándalo del que mata. Así decía mi abuelita, deje la bulla, que el escándalo del que mata.
1: Pinche, métalo.
0: No, se fue.
1: Dale, pues, digo que la Liliana está aquí ordeñando, ya gale por mí.
0: ¿Está ordeñando a quién? De. Póngale, póngale el volumen a esos equipos, a ver, a esos radios. Súbale, eso. Mira.
4: Pinche, métase, hijo de puta.
1: Pinche, métalo.
0: Eso, se fue antes de que despierten los niños.
5: Pincheito, metelo.
0: Eso, mi amor.
5: Pincheito, metelo.
0: Ahí va.

0: el escándalo es el que mata. Ya los niños, ya. 314, 580 y es 40.
1: Pinche, aquí el carril derecho.
0: ¿Cuál?
1: Desde ahí, desde el puente de Envigado. Casi que hasta aquí está Yurá. Está cerrado con cintas. Pero no está allá, hombre.
0: ¿Qué pasó?
1: El carril está cerrado ya desde el puente Envigado hasta Yurá.
0: Puente Envigado.
1: Carril derecho. Listo. Sentido sur-norte.
0: Listo. Puente a Yurá, sentido sur-norte. Está cerrado, tiene esta cinta. Que nos digan a ver qué pasó. Listo. Sí, los oyentes que pronto hayan pasado por ahí. Lo que sí sabemos es que hay un accidente. Al parecer con persona fallecida, lo que dice la gente por aquí por el lado de San Diego, ¿cierto? Sí, buenos días.
1: Buenos días. Ahí todo, poneme tormento. Yo
0: listo.
1: Porque me pone bien bueno.
0: Bien bueno, listo. Hágale, mijo. Saludo a la gente ahí pidiendo su música. Ya les traigo los resultados de la lotería. Ya les traigo pico y placa. Va a arrancar 1 y 4 y 7 para los taxis. Tenemos las 4 de la mañana, 54 minutos, 4 de la madrugada, 54. Buenos días, hoy es martes. Martes. 15 de septiembre. ¡Ey! ¡Que suene la registradora! Hoy es día de San Billete, muchachos. Hoy pagan, hay quincenita. Las empresas. Eso. Las 4:54, Rodolfo.

0: Las 4 de la mañana, 58 minutos, 4:58. A esta hora te acompaño. Yo soy el Pinchaito. Aquí estoy en Olímpica Medellín, como siempre. Ya viene don Carlos Tobón.
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0: Ya viene la Katy, ya viene Pichingo, ya vienen las mañanas informativas, ya vienen las noticias, ya viene el humor, ya viene la buena.

abrazo. Un abrazo. Vamos a estar en el Carmen Diebral el 26. Vamos a estar en Castilla. Claro, solo para gente Castilla. Ahí les voy diciendo. En tremendo negocio. Vamos a estar en Castilla también ahora en octubre. Saludo. Vamos a estar en Marinilla ahorita el 19. Ahorita el sábado que viene. Ah, muchas partes. Ahí estamos en este fin de año. Mejor dicho, como se debe. Las 4 de la mañana, 59 minutos. Buenos días.

0: Velo, velo, velo, velo, velo, bañadito, peinadito, con el pelito parado, velo, velo, y con gafitas, ve. Ese Carlos, hombre. La gente hacia el aeropuerto. Entonces saludé ahorita. Es que a él le encanta esta canción. Un abrazo, mijo. Dios me lo bendiga. Conductores hacia Río Negro. Buenos días. Conductores de Marinilla, Sotramar. Conductores de Guarne, Cotras Guarne. ¿Eso qué se llama así? A mi amigo, ¿cómo es que llama? El que trabaja para las veredas. Es que ahora hay mucho conductor que trabaja para veredas, para barrio. Ya hay mucho pueblo grande. Así que un abrazo para todos ellos. Calda, La Valeria. Saludito a la gente de La Valeria, a las veredas, a Magá. Saludito bien especial. Van bañaditos, vea. Peinaditos y todos bonitos, vea. No gastan mucha agua, pues.
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0: Medellín, Medellín, Medellín, que nos fuimos, Medellín. Saliendo del parque allá de Betulia. Saliendo del parque de Urrao, de Gómez Plata. Eso. Medellín, Medellín, Medellín, que nos fuimos. Medellín, Medellín. Eso.
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0: Es una belleza. Y la gente que va saliendo de aquí en las terminales. ¡Ay, pucha! Yarumal, Yarumal, Yarumal. Eso. Una belleza. 125 y corregimientos. Y solo olímpica, mijo.

0: Gaita. Gallina. La recién parida. Esa déjela para lo último. No vaya a revolver esa leche calostra. Eso. A ver, me mandaron una lo más de bonita. Ah, de Santa Bárbara. Mi amigo de Santa Bárbara. Ay, qué bellezura de animal. La vaca negra. Miren, la vaca negra. Una vaca hermosa, negra. Una novillona de Santa Bárbara. Y el ternerito, o la ternerita, porque no sé qué será, ternero o ternerita, rojo. Imagínense, la vaca negra y el ternero rojo. O la ternerita, Julio fue el que me mandó una belleza. La vaca negra y el ternerito rojo, rojo. Una hermosura de animal allá en Santa Bárbara. Un abrazo. Abrazo por allá a la gente de Santa Bárbara, de Damasco. Toda esa gente para en el corregimiento Damasco de Montebello. Es que esto tiene una mantica tendida, mijo.
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0: Vea, por aquí un abracito para Eduardo allá en Boston, Estados Unidos. Allá nos vemos, Eduardo, el 28, Dios quiere, y María Santísimo. Yo, ese fue el que me cargó la otra vez. Es muy querido. Un abrazo para el que mi Dios me lo bendiga. Ah, nos vemos y tomamos la gaseosita. Bueno, dice por acá, en la lotería de ayer, dice que ganó a Yomiro. ¡Ay, María, qué belleza! Lotería del Tolima, ¿eh? El Tolima, 6845. Lotería del Tolima, 6845, 845 de la serie 051. Lotería de Cundinamarca, este me gusta, 9019 de la serie 333.
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0: Dorado Noche 2270, Astroluna Acuario 8393. Dice por acá que la PIC 4 Noche ganó el 988. El PIC 3 Noche, ¿a qué oye esa de número? Ganó el 200. ¡Ve! Cayó el número viejito de la placa caribeña Noche, qué lindo. Ojalá lo haya agarrado el señor. 959, vea, el que yo hacía, vea. 0959, esta era la plaquita vieja. 959, me dio chancecitos. Un abrazo, vea. Si no anochen, 6590. Dice por acá, el cafeterito Noche, 0118. ¿Qué más hay por acá? Resultados de las loterías en Olímpica. Dice que Motilón Noche ganó el 4974. Culona Noche, 2690. Fantástica Noche 0787, Chontico Noche 0334, Paisita Noche 2044, Astro Sol del signo Acuario 6843, ayer 14 de septiembre, Antioqueñita 2, 97 de 62, Dorado Tarde 87 de 62, Motilón Tarde 5289, 289, 14 de septiembre, Caribeña Día. El número ganador 3457, Sinuano Día ganó el 1227, La Culona ayer 9765, Pijao de Oro 8327, PIC 4 Día 2217, PIC 3 Día 753, Fantástica Día 5287, Samán 3312, Paisita Día 1574, 574, Chontico Día 1625, 625, Cafeterito Tarde. Santa Lotería, Cafeterito Tarde, 0191, 191, Dorado Mañana, 9382, 382, y la última, Antioqueñita 1, 7041, 041. Resultados de las loterías aquí en Olímpica Medellín.
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0: Claro, y bien bueno, esta es la emisora que te pone de todo, y bien bueno, y si es parranda, ay, mamá, esta es la mamá de la parranda, mijo, esta es la mamá de la parranda. ¡Uy! ¡Hop! ¡Hopa! Las 5 de la mañana, 10 minutos. Te presento a Joaquín Bedoya, las veteranas. La parranda es olímpica, olímpica es la parranda. ¡Ya me huele! ¡Ya me huele! ¡Cantalo!

Una bailadita antes dicen a trabajar. Porque no, ay, que tiene una bailadita en la cocina. Va, mi amor, lo voy despachando. Se meten la bailadita ahí, lo despacha, le da un besito y le dice la de la compañía. Claro, porque tienen que despedir ahí como si fueran forasteros, ¿no, señor? No se despide de su pareja, de su persona. No estamos en amor y amistad, pues de besito. Yo le garantizo que hay más de uno que ya no le da ni el besito a la señora para irse a trabajar. Le garantizo. Ni le dice la Virgen, me la acompañe mi hija, nada. Esos salen de la casa como si nada. Y no, ya ni la mujer le dice a mi hija, la acompañe. Claro que hay sí muchos todavía, pues. Pero le garantizo que ya se le olvidó decirles hasta eso, que es lo más bonito que hay. Dígale al marido así, la acompañe mi amor, que Dios lo bendiga. Eso, hay unos que se echan hasta la bendición y todo. Eso es hasta bonito. Las 5:14. ¡Uy!

0: Joaquín Bedoya, así que lo vamos a escuchar en este fin de año, el hombre de Frontino, Antioquia, que dejó tanta parranda. Son las 5 de la mañana, 17 minutos, ya tenemos las 5:17.
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0: Señor Carlos Tobón, usted también es parrandero de Concordia, Antioquia.
2: Sí, mi hijo, yo soy de la cuerda de Darío Correa.
0: De David Correa.
2: David Correa, digo, yo que David, el hombrecito con su guitarrita para arriba y para abajo allá. Donde Panadero allá arreglando los radios, hombre, allá Panadero que era el técnico de la emisora, además, de los dueños fundadores de la emisora.
0: La parranda.
2: Don Antonio Ramírez.
0: La parranda siempre ha estado vigente, ¿cierto?
2: Sí, pinchado, sí. Parranda, es que la parranda, es la música caliente que llaman. Sí. Y la otra mosquita guasca la llamaban la música fría, pinchado. La guasquita esa normalista. Bueno, pueblo, ¿cómo amanecen nosotros? Bien, gracias.
0: Carlos, ¿cómo
2: a Dios
0: ha temblado? Ya hay que 5 temblores desde ayer.
2: No, pues yo ayer en la tarde.
0: ¿Cuánto tembló, sintió?
2: No, yo no sentí ninguno, pero
0: yo
2: que
0: tampoco.
2: Tembló 3 veces. En una horita, en las 3 de la tarde, sí. De 4 punto pico, en fin. No, es que si vamos a contar temblores no son 5, son 20, 30, 40 aquí en Colombia, cada día pinchado. Lo que pasa es que esos de 4 para arribita ya,
0: que
2: son
0: que
2: más
0: se
2: sensibles.
0: Se
2: claro, y en muchas partes la gente lo siente.
0: Sí,
2: esos
0: sí.
2: Fueron ayer 3, entre las 3 y las 4 de la tarde. Bueno, seguiditos así con.
0: Pero no están moviendo la
2: un
0: tierra.
2: Un enjambre de temblores, dicen los del de servicio geológico.
0: Un enjambre no es de avispas, pero ¿qué?
2: Un enjambre es una cosa de muchas juntas. Son muchas abejas juntas allá donde están. Y el enjambre de terremotos, es. Por ejemplo, vos puedo poner un enjambre de música parrandera ahorita.
0: Varias canciones.
2: Sí, señor, hay seguiditas.
0: Bueno,
2: pueblo, les decía que nosotros bien, que esperamos mejor y que si las cosas no van bien, como a veces suelen ir, recuerden, esto también pasará. Ve como informe a la gente que va para el centro. Seguramente a esta hora se les va a hacer un taquito aquí bajando por la 33. Ahí en la esquina de la 33 con la 70, es decir, antes de Unicentro, ahí por... Hay accidente de moto con vehículo particular en todo el cruce de la bomba. Ese es que una prima, creo.
0: Don Carlos, ese será el mismo que dijo el oyente donde una, al parecer una mujer perdió la vida.
2: Aquí bajando, yo
0: y
2: no sé.
0: Y hay otro, ahí me dijeron ahorita, no me acuerdo si es allá en San Diego o es ahí donde usted mismo está diciendo.
2: No, pues yo veo aquí, es que yo no sé si perdió la vida o no. Yo veo que hay una gente que están ahí, unos paramédicos, brindando una atención a una persona.
0: Esperemos que no.
2: Esperemos a ver,
0: que nos digan los oyentes que están
2: ese
0: ahí pegaditos.
2: Es porque aventurarme así, yo vi 2 personas en el piso, y vi unos paramédicos, y una gente allá agachada, atendiendo, en fin, yo no puedo decir si está muerto, está herido.
0: Por eso uno muchas veces cuando la gente...
2: si es un hombre o una mujer, yo vi a alguien de vestido como un blue jean blanco.
0: Sería, por eso cuando mucha gente cae al suelo o en sus accidentes, ellos son como desmayados, y muchas veces no están muertos, están desmayados del golpe o alguna cosa, y la gente dice, se murió.
2: Han perdido el conocimiento.
0: Claro,
2: en fin. Entonces esperemos ahora el reporte de las autoridades en un ratito, pinchado, o de otras personas que se hayan detenido a observar. Yo no me detuve pinchado, venía de largo por el otro carril y uno parase a hacer taco y toda esa cosa y hasta ahora y para llegar a trabajar, pues entonces no rinde, ¿cierto? Dejemos que cada quien haga su trabajo.
0: Sí, señor.
2: Atención.
0: Voy con la frase.
2: La frase del día, que es de amistad, porque este fin de semana se nos pone buena la cosa.
0: Sí, este fin de semana hay billete.
2: Ay, hoy es
0: amor
2: quincena.
0: Y amistad. Hoy es que la gente no le puede poner el día de la buena amistad un día cualquiera. La amistad verdadera es un lazo invisible que une 2 corazones en un mismo latido.
2: Oído, pueblo, qué bonita. ¿En un mismo latido?
0: Sí, es que el que sea. Usted, por ejemplo, con la cobrita. Usted con la cobrita la tiene en un solo corazón.
2: No, ese corazón de ella es más rápido que el mío. Ese corazón es más acelerado que el mío. Bueno,
0: que es que tiene su cacú, me la abrace.
2: Atención, pueblo, me voy con título de noticias. Ayer, bueno, son más 5, 10, 15, 20, se cuentan los de la Mesa de los Santos por allá son. Pero aquí en el Chocó, por el sector de Ixmina, 3 temblores con magnitud de hasta 4,9 sacudieron a Colombia el día lunes. Uno a las 3, 4,9, otro en un ratico. En fin.
0: Salud,
2: y 4-1 y otro de 4-4.
0: Sí, señor.
2: El Congreso aprobó el presupuesto general de la Nación por 634.9 billones para el año 2027. El Pacto Histórico había hecho una propuesta de 575.7 billones. Esa la desecharon y aprobaron el de las Priella, como por casi 60 billones más. El... Los de Gustavo Petro, el grupo Pacto Histórico, dice que esa plata, los abelardistas, se van a gastar 4 billones en burocracia. Ay, Dios. Fuerza Aeroespacial localizó en Risaralda indicios de la avioneta desaparecida. Cayó pinchadito en Pueblo Rico.
0: ¿Un pueblito?
2: Es un pueblo de Risaralda, Pueblo Rico, porque nosotros tenemos otro Pueblo Rico aquí en el suroeste. Uh-huh. Eso es límite, saliendo de Pereira, cuando ya va pasando uno para el Chocó, por allá hay un parque nacional natural, el Tatamá. Por allá nos habían dicho que habían localizado el radar flight, o sea, las señales que emite un sistema de radio, y por allá la ubicaron, pero no han podido llegar al sitio porque es de difícil acceso. Atención, pueblo, oído, usuarios de Bancolombia ahora podrán retirar plata de las tiendas Isimo, sin necesidad de tarjeta pinchadito, con los sistemas, con las modalidades habilitadas por Bancolombia. Me imagino que por el código QR o con esas
0: tan rico, yo tengo uno aquí cerquitico.
2: Aquí pegadito la misera. Claro, es de la disponibilidad, porque usted va a retirar de mi cuenta 30 millones. Y hasta ahora todavía no ha pinchado, venga más tarde.
0: Más tardecito, yo tanto eso no calo, ojalá. 30 millones.
2: No, y eso tiene también debe tener unos topes, claro que sí.
0: Pero no se va a uno porque saca la platica.
2: Claro, que en efectivo hace falta, hombre. A mí me gusta mucho tener los pesitos ahí, así sean poquitos. Impugnan tutela que ordenó proteger a niños ante hipopótamos en Puerto Nare para ampliar protección a pescadores y habitantes. La Corte Suprema abre indagación a Iván Cepeda por financiación de consulta del Pacto Histórico. No quiere decir que ya lo condenaron, sino que lo llaman, venga, unas preguntitas aquí, hombre, sobre la plática de esa consulta. ¿Esto de qué? ¿Dónde viene o qué? En Dabeiba, tras evento deportivo, muere un menor de edad. En Caucasia, operativo del ejército deja un muerto, varios capturados, el rescate de 7 personas. Otra de Caucasia, de la estación de policía, estaban muy aburridos. Se fugaron 8 presos, hay 50 millones de pesos por recaptura. A ver, aquí tengo la identidad de los muchachos, ahorita les cuento. En Pueblo Rico han reportado un homicidio en zona rural. Este es Pueblo Rico, el de nosotros, aquí en el suroeste antioqueño. La persona asesinada en ese municipio, Wilson Augusto Luján Raigosa, 51 años de edad, en la vereda Las Camelias. Betania, ahí también en el suroeste, en una vivienda en la zona rural, asesinado un joven. Atención, pueblo. Les cuento, el muchacho fue identificado por la comunidad, no es la información oficial todavía, Alejandro Ruiz, de unos 23, 24 años de edad. En apartado hotel del poblado, otro, un ciudadano extranjero norteamericano, el señor Jamon John Wobent. Este señor fue encontrado muerto allá en un apartado hotel, llegó con un perrito, se hospedó y no aparecía el hombre. Fueron a mirar, ya estaba descompuesto. Policía regresó a Guamalito, norte de Santander, luego de que el ELN destruyera la subestación del pueblo. Hoy es martes, hoy es la audiencia en la que el señor Alex Saab, el empresario colombiano, se declararía culpable en una corte de Estados Unidos por lavado de activos a favor de Estaferrato, a favor de don Maduro. Oiga, se agarraron el gobernador de Caquetá y el alcalde de Florencia a darse puños.
0: ¡Sí!
2: ¡Sí, señor!
0: ¡Ay, eso! ¿Qué les pasó?
2: No, se subieron a un ring, les pusieron guantes y se dieron totazos. Pero no fue para zanjar diferencia política, fue un evento deportivo pinchado.
0: ¡Ah, tan lindo! Yo estaba pensando que estaban peleando de verdad.
2: ¡Que usted es mal pensado! ¡Usted es mal pensado!
0: ¿De dónde, Caquetá?
2: No, eso fue el anuncio pinchadito del Caquetá. ¿Cómo no?
0: ¿Y quién ganó?
2: Ahora le cuento. ¿No? Y el otro ya pidió revancha. Pues tiene que entrenar. Yo iba a pelear y le estaban cargando. No, pues la pelea duró un minuto y 15 segundos.
0: Don Galo es un aburrido. Eso es muy duro.
2: Ahora le decimos a Katy que la monte.
0: Que monte ahí el video.
2: Sí. De la Liga Betplay del fútbol profesional colombiano les contaremos del partidito de ayer, América Pasto, de cómo queda la clasificación. Además de la Conmebol Sudamericana, hoy tiene Vasco da Gama Santa Fe. La selección Colombia, la de los hombres, jugará en Cali ante Chile. La taquilla será para los damnificados por el terremoto. Eso era el 13 de noviembre. Un amistosito, una recochita ahí. El Mundial de Fútbol Femenino Sub-20 de Polonia. Colombia, después de perder con Corea, le toca el jueves. El jueves vamos a jugar con los locales, con Polonia. En los sudamericanos ya comenzó la lluvia de medallas. Brasil lleva 20, Argentina, que es el local, 12, y Colombia lleva 10. Muchas cositas.
0: Don Carlos, de vuelta está muy grande.
2: Cierto que sí. Uf. Pero ojo, ver y no tocar.
0: Dice un oyente por acá, Benjamín: tengo 33 años con mi señora, 31 de casados, y donde sea la cojo.
2: La coge, hora con grosero.
0: No, lo que estaba yo hablando ahorita, que hay gente que no se despide.
2: La coge, pero usted hay que escoger.
0: No, lo que sea. Yo no, escucho pinchado. Lindo, que pone todo bien bueno. Vea qué lindo lo que yo estaba diciendo ahorita. Es que hay gente que no se despide de la señora de un abracito. Muestra que usted todavía se despide de la cobrita de un abracito.
2: Claro. Yo le doy un piquito en esa jeta.
0: Eso, es casi que tiene que ser. Y verá que.
2: Yo ya me voy a chapar con los besos.
0: No le da nada.
2: Sí, pero de vez en cuando.
0: Ah. Es feliz el María, la acompaña, que la haya muy bien.
2: No, pinche ahí.
0: Niño, claro, hombre.
2: Bendición, amor, que le vaya bien a ver la acompaña. Es que amor, eso. Ya llegaste, ¿cómo te fue? Todas esas cositas.
0: Estamos en el mes del amor y la amistad. Esas cositas no se pueden perder.
2: Eso no se puede acabar. No, eso, no se puede dejar extinguir la llama del amor.
0: Y como dice el señor, donde sea la coge.
2: ¡La coge!
0: Y 527.

0: Don Carlos quedó con la boca abierta.
1: Sí, pero déjeme primero le saludo aquí a Yasmí Baena, que es la señora cobra de Don Pana, de John Arbela. Es que le da piquito, que él también la coge para en cualquier parte.
0: Eso es muy bonito. Hay movilidad, Don Carlos.
1: ¿Inmovilidad dónde?
0: Inmovilidad, está lleno. Ojo que eso ya veo carros de Caldas bajando y esa vía está, mejor dicho.
2: Pinche. Buenos días. Pinche, a la hora, la regional, sentido sur-norte, calzada derecha, está cerrado desde el puente de Envigado, en la fotomulta nueva, hasta la Guacatala, cerrada la regional, por tránsito y policía, al parecer, 901, al parecer. Para que los ciudadanos tengan en cuenta la novedad.
0: Ya hay taco.
2: Vía alterna.
0: Ya hay un taco impresionante. ¿Qué más dice por acá? A ver, mandan una imagen. Esta aquí en el accidente. Esta es la altera 33. Bueno, esto sí, veo yo ahí. No, no sé. Me mandan una foto, pero no sé. Mandan una foto. Fabián, hombre.
1: Pero que diga qué es eso.
0: Sí, hombre. Fabián, dígame qué es. Anda una foto, pero no sé si era la 33. Manda una foto y dos carros. Me queda muy difícil adivinar.
1: Aquí en la 33 había un carro nomás y la ambulancia.
0: Bueno, ahora sí, me lo mandó. Mío le pague, mijo. Es que es mejor mandar audios. Mientras usted está escribiendo en un carro, se puede chocar.
1: Claro.
0: Es mejor mandar un audio. Uno no es capaz de escribir manejando. Yo no soy capaz, por ejemplo, de escribir manejando.
1: No, es que no debería ser.
0: Uno no debe escribir manejando, debe mandar un audio y más fácil lo manda. Dice Olímpica, accidente de dos motos en la estación Cisneros, sentido norte-sur, está muy aporreado uno de ellos.
1: Otro, wow. Es otro.
0: Saludos a todos los del servicio especiales de los buses, servicios especiales. Gracias Fabián, mijo, Dios lo bendiga. Estación Cisneros, sentido norte-sur, está muy aporreado una de las personas. Ay,
1: don Ese Carlos. Es otro accidente.
0: Ese es otro. ¿Qué más hay por acá? ¿Hay más por aquí accidente o qué?
1: Ajá.
0: Na. Cójale el bulto a don Carlos.
1: No, vienes no tocar. ¿Quién dice eso, hombre?
0: Oyentes.
1: Será una señora que tiene que estar antojada.
0: Don Carlos, ¿cómo le pareció la señora tan linda allá en Bogotá, tan hermosa?
1: Pero pincha, ¿usted qué se extraña? ¿De qué está hablando? La señora que le enseñaba a robar al niño. Y que cuando los pillaron andaba con el novio. Y
0: prefirió dejar el
1: novio. Salvó al novio y dejó el niño. Pinchadito, aquí no las ponen a las niñas a prostituirse y les consiguen cliente y todo.
0: ¿Usted
1: de qué se extraña este mundo pinchado?
0: No, don Carlos, de que una persona de esta la tienen que meter y que pague todo, don Carlos.
1: Sí, pinchado, pero es que ustedes
0: no salgan y ya.
1: Y después vienen los derechos humanos, que cómo meten a una madre de familia a la cárcel, qué tal cosa.
0: En fin. Y teniendo, imagínense, desde los 10 años enseñándole al hijo a robar.
1: No, el niño de 10 años, ella...
0: ¿Ah? Por eso, enseñándole a un hijo a robar. O sea, donde una mamá llega, es el colmo enseñándole a los hijos a robar.
1: No, y es que y prostituyen las niñas para sacar plata, para vivir de ellas. No.
0: Y prefirió salvar al mamoso y al marido que al niño.
1: ¿Cómo él la coge?
0: No, es que se queda uno, es como. Y las meten allá y 5:36 en Olímpica. Dios. Eso fue en Bogotá.

0: Saludito para el chico tímido, ahí va pegadito. Como siempre, el chico tímido. 5:39 a.m. Dice, afloje el herrejo. Claro, yo le estaba aflojando. No es que voy a aflojar toda esta soga de una vez, no, no. Hay que poner de todo y bien bueno, ¿cierto, don Carlos?
1: Claro,
0: ya cuando pinchao. Nos llega el primero... ¿Cuándo es el primero de octubre?
1: No, esto es dosificadito pinchado. Si usted le suelta de una vez pinchado, es como una avalancha que causa daños, estragos.
0: Pero el programa sí va a arrancar.
1: Lo va soltando ya poquito, claro. Y va subiendo el nivel.
0: En ese puente de octubre arranca el programa para
1: no, después del puente de octubre, ya. Ahí se dijo, agárrese.
0: Agárrense de la clínica van ladeados.
1: Agárrense del pelo.
0: El 4 de octubre, mire, ya el lunes... Ya el lunes, ya arrancamos ahí.
1: Pero dentro de 15 días. 20.
0: El 5 de octubre, imagínate.
1: 20 días, 20
0: ahí
1: días.
0: Ahí está, se juega el programa ya parrandero de Parranda con Olímpica. Lo que falta es muy poquitico. Ay, qué belleza, don Carlos, los daticos del día.
1: Sí, pueblo, estamos en martes. Ni te cases ni te embarques. ¿Qué dice el señor del accidente aquí abajo?
0: Ah, pinchado? ¿Verdad? Sí, aquí está.
2: Del de la accidente. Pinchadito, buenos días, don Carlos, buenos días. Habla Felipe Agudelo, ¿qué más? ¿Cómo está?
1: Pipe.
2: Lo de la persona fallecida en 901, si ya está acá en la 33 al pie de la bomba que dice don Carlos.
1: De la prima.
2: Ahí sí. Está, ahí está la niña o la muchachona. Que en paz descanse, ay, por Dios. Dios, qué tristeza, qué tristeza.
0: Ay, Dios, ese es el Pipe que...
1: Es el 413 que pasa por aquí, así como que mantiene rondando por aquí, por este lado. Sector. El ruletea por aquí, por este lado.
0: Vea, mira el taco que hay aquí.
3: Chaito, buenos días, buenos días. Vea, esa es la situación la regional, a la altura de Viva, desde el puente de Envigado.
0: Lleno total, don Carlos.
1: Entonces, allá es jurisdicción de Envigado, ¿cierto? Y la aquí sí es de Medellín, ahí porque está. La 33, claro.
0: Está lleno esa Viva para abajo.
1: Entonces, ¿será también muerto allá?
0: Diciendo que dijeron que parecía que también eran cerrados por
1: que
0: eso.
1: Que nos confirmen a ver los oyentes, son benditos Dios. Y apenas vea, y apenas, ¿qué hora es? ¿No son las 6?
0: Imagínate, don Carlos.
1: Ya llevamos 2. No. Dios. Bueno, estamos en martes. ¿Qué decían los antiguos martes?
0: Ni te cases ni te embarques.
1: Ni te vayas para otras partes. Estamos en 15... Hoy es día de San Billete, Santa Moneda Bendita, Santa Quincena del Alma. El mes, el 9, el año 2026, calendario gregoriano, año del Señor. Martes, que viene de latín, Marti Die, día de Marte, consagrado al Dios de la guerra en los tiempos remotos. Mijito, estamos en el día 258 del año, 258, faltan 107 días para que termine esta bellezura de año, 107 de... El ratico para entrenar piquitos de Año Nuevo. El viernes que viene, este viernes es 18 de septiembre, tendremos cuarto creciente en esto de las fases de la luna. ¿Qué más hay por aquí, amigo mío? Ah, de signos del zodiaco. Estamos por Virgo, para los nacidos del 23 de agosto a 22 de septiembre. Hoy es el Día Internacional de la Democracia. Es un sistema de gobierno pinchadito donde... Se elige a los mandatarios por voto popular, en fin. Ay, Dios, la democracia. Día Mundial del Linfoma, para tomar conciencia sobre esta enfermedad, en pincheito, sobre esta dolencia que es tan común en estos tiempos modernos. Y me encuentro que es el día del gerontólogo. En algunas naciones,
0: saludos,
1: en otro
0: ellos.
1: Mundo, los señores, las señoras, los profesionales en el cuidado de las personas mayores. El santo de hoy... Nuestra Señora de los Dolores.
0: Y aquí hay iglesia, yo creo.
1: De más que sí, porque es que es muy famosa. Sí. La Dolorosa.
0: Ave María.
1: La Dolorosa, como su nombre lo dice, es muy famosa. Resulta que la Virgen de los Dolores es una advocación de la Virgen María, también conocida como Virgen de la Amargura, Virgen de la Piedad también, Virgen de las Angustias o la Dolorosa. La fiesta se celebra este 15 de septiembre. La visten por lo normal como negro, azul oscuro o morado. Son los vestidos que le ponen a esta Virgen, a la Dolorosa. Resulta, amigo mío, que los siete dolores hacen referencia a los siete episodios de la vida de Jesucristo relatados por los evangelios y que hicieron sufrir a María, que esa María sufrió mucho. Ella acompañaba a su hijo en su misión de redentor. Las parroquias de Nuestra Señora de los Dolores o la Dolorosa, barrio La América de Medellín.
0: Dios, una.
1: El párroco, mi amigo, gran amigo, el padre Jorge Edwin Martínez Arboleda, gran amigo de Albeiro Acevedo, que nos colabora. Otra Dolorosa, Nuestra Señora de los Dolores, ubicada en el barrio Caicedo Las Estancias, párroco el padre Diego Fernando Gaviria Carvajal. Otra, Parroquia Nuestra Señora de los Dolores del barrio Robledo de Medellín. Párroco, mi gran amigo, el padre Giovanni Galvis. Otra, cuatro. Parroquia Nuestra Señora de los Dolores de Sabaneta. El párroco, el padre Luis Hernando Ángel Arango. Otra, cinco. Nuestra Señora de los Dolores del barrio El Poblado de Medellín, en Patio Bonito. Hasta la conozco. Oiga, yo.
0: Tiene mucha iglesia.
1: El párroco en Patio Bonito, el padre Juan David Quintero Molina. Dolorosa de pie junto a la cruz, tú conoces nuestras penas de un pueblo que sufre, dice por aquí finalmente. Ay, dolorosa bendita, ruega por nosotros.
0: Amén. Sigue el cierre, ojo pues, no se les olvide, deprimido de bulerías, sentido occidente-oriente por el siniestro vial que nos decían ahorita. Entre Ríos también.
1: Cierrele, ¿y por qué el deprimido si no sé, el accidente fue ahí, más abajo? El accidente fue abajo en el semáforo.
0: Dice que por aquí pinchadita en Entre Ríos también. A mí es doloroso que...
1: Ah, ¿en Entre Ríos hay dolorosa?
0: No sé, dicen que en Finche Entre Ríos también. No
1: sé. Bueno, debe ser pues, que también vienen de la dolorosa. Van reportando las dolorosas.
0: Vea que hay más.
1: ¿Ya dijimos amén?
0: No, espere, parroquia Nuestra Señora de los Dolores del municipio de San Carlos.
1: También otra
0: dolorosa. Pero es que hay muchos.
1: Muchas dolorosas. No, si dijimos amén pinchado.
0: No, Carlos, no hemos dicho.
1: Virgen de los Dolores bendita, ruega por nosotros.
0: Amén. Barrio Caicedo, la Virgen de los Dolores.
1: Ya la mencionamos.
0: Ahí la mencionamos. Buenos días, en Lanzarote, estamos de festivo por la Virgen de los Dolores. Ay, es un municipio.
1: ¿Dónde queda Lanzarote? Voy a buscarlo, pinchadito. ¿Eso era en Boyacá?
0: Vamos a ver. La audiencia, la emisora. Mientras yo me pongo este beliazo, don Carlos, que voy a echarle
1: comida. No dio el pico y placa pinchado.
0: Ah, sí, 1 y 4. Uno y cuatro.
1: Lanzarote en las Islas Canarias, ¿será este?
0: Pues pucha.
1: Porque lejos. Eso por aquí no es. En las Canarias hay un Lanzarote. Bueno. ¿Qué dijiste?
0: 1 y 4.
1: Hoy. Y taxi.
0: 7.
1: Correcto, punto para el participante. Gana peluche.
0: Ahí le coloco este beliazo a los oyentes, que hace rato no pongo un beliazo. ¿Qué es un beliazo? ¿La música guasca o de carrilera? Que llamamos. ¡Ay, mamá! ¡Oiga!

0: de sangre se llama de Virgelina y de Evelio. ¿A dónde los va a escuchar? Aquí. Eso lo escuchas aquí en Olímpica. Eso en La Voz del Hueco, Tapita Estéreo, allá no. Eso es aquí, aquí, los grandes eveliazos de la música carrilera.
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0: Y hablando de frase bonita, don Carlos, dice: la amistad verdadera es un lazo invencible que une dos corazones en un mismo latido.
2: ¡Qué belleza de frase, hombre, pueblo! Bueno, arranco con las noticias por aquí. Javier Arbeláez, el conductor del Bucetón del Carmen, que madrugó tempranísimo. Se levantó a las 3, ya viene entrando por aquí por el túnel con el Cocao de allá del Carmen de Viboral. Gente, madruga mucho.
0: Hay gente, pero esos son buses.
2: Bucetón, sí.
0: Bucetón, ya están viniéndose por ahí, ¿cierto?
2: Sí.
0: Hay rutas por ahí.
2: Por el túnel,
0: sí,
2: unos otros
0: bueno.
2: Vienen por la Medellín Bogotá y otros
0: se bueno.
2: Por aquí. No es que tienen oficina hasta aquí por exposiciones.
0: Sí, sí. Después,
2: no, sin necesidad de ir a la terminal, se baja aquí en exposición.
0: Veo, voy a llamar a Don Albeira si tomamos tinto de pronto y que voy para el Carmen.
2: ¿Vas para el Carmen,
0: Pinto? Sí, por acá cuadra todo lo del evento del 26 ya.
2: Arrimé para presentarle mi perro.
0: Ay, no, está bien.
2: Bueno, pueblo.
0: Está muy grande, está muy grande ya.
2: Y muy juguetón, amor de loncito, muerde chiquito, chiquito. Atención, 5 temblores, así como más grandecitos, 3, 4, 5, pero 3, digamos, son 5 entre casi 4, pinchadito, y 4, 9 se sintieron ayer en el departamento del Chocó. Un enjambre llaman. La información que entregan las autoridades es que después de las 3 de la tarde la entidad registró ese primer temblor de 4,9 en el territorio que hace más de un mes fue golpeado por el terremoto de 7,4. Tan solo 2 minutos después se registró otro de 4,1, más tarde otro de 4,4. En fin, 5 seguiditos. El común denominador de estos temblores es que todos tuvieron como epicentro el municipio de Ixmina, departamento del Chocó. En redes sociales muchos usuarios dijeron que lo habían sentido, que muy duro en Bogotá, que aquí en Medellín también lo sintieron,
0: sí,
2: pinchado.
0: ¿No? Es que hubo uno de 4 puntos, ¿qué? Casi 5.
2: 9.
0: Imagínese.
2: No, imagínate. Perdón. Ese fue el primerito. Atención, luego de un debate de unas 2 horitas más o menos, las comisiones económicas del Senado y Cámara aprobaron el monto del presupuesto general de la Nación en 634.9 billones para la vigencia del año 2027. De este modo, la fijación del monto de ese presupuesto general de la Nación para 2027 se dio en el plazo establecido por la norma que ordenaba que la cifra debe quedar definida antes del 15 de septiembre, es decir, ayer, porque hoy es 15. La sesión arrancó con más de una hora de retraso, tuvo discusión por más de otra hora, una propuesta de modificación del monto para fijarlo en 596.6 billones, cifra menor a la que finalmente fue aprobada, pero por encima de la que había fijado el gobierno el presidente Petro, antes de finalizar el gobierno, que lo dejó en 575.7 billones, el que devolvieron. Los parlamentarios del Pacto Histórico indicaron que esta iniciativa es superior en casi 60 billones frente a la que radicó el gobierno de Gustavo Petro. Aseguran que la propuesta abelardista aumenta la burocracia en 4 billones. Atención, Fuerza Aeroespacial, la que llamábamos antes la Fuerza Aérea Colombiana, informó este lunes que localizó la aeronave Cessna T-206 de matrícula HK-4985 desaparecida desde la mañana del domingo, cuando cubría la ruta entre Condoto, Chocó y el aeropuerto de Guaymaral en Bogotá, el aeropuerto alterno en Bogotá. El hallazgo se produjo en inmediaciones del Parque Nacional Natural Tatamá, donde se concentran las labores de búsqueda y verificación de la emergencia. Para la operación fueron desplegadas varias aeronaves con equipos especializados de geolocalización. Las labores se concentran en la vereda Oscordó, en Pueblo Rico, Risaralda, zona montañosa de difícil acceso, cercana al Parque Nacional Natural Tatamá. La Fuerza Aeroespacial dice que hacia las 7:30 de la mañana fue posible ubicar indicios que corresponderían a la aeronave desaparecida. La avioneta de la Patrulla Aérea Colombiana transportaba 5 personas, 4 mujeres y el piloto. La Aeronáutica Civil informó que el último contacto con la aeronave fue a las 9:23 del domingo, cuando cubría la ruta entre Condoto y el aeropuerto de Guaymaral en Bogotá. Estas personas hacían parte de una misión médica, Pincheito, que estuvo trabajando allá en esos municipios del Chocó. Y cierro con esta: usuario de Bancolombia y usuario de las tiendas Izimo. Estas dos empresas, Bancolombia e Izimo, han sellado alianza para que a partir de este momento los usuarios de la entidad financiera puedan realizar retiros de dinero en efectivo, con o sin tarjeta, en los más de 300 locales ubicados a nivel nacional. Hombre, con la tarjetica o con el teléfono o con el código, en fin, o con la llave, es que ahora hay mucha forma, Pincheito. Los montos podrán ir desde 10.000 hasta 500.000 pesitos. Ay, Pincheado no puede reclamar los 20 millones, ¿no?
3: No, hasta pero 500, mire,
2: con,
3: pero
2: 10, con 500 es vara uno.
3: Vara uno mucho.
2: Claro que está sujeto a la disponibilidad de efectivo en tienda, porque usted llega 20 personas a la carrerita cuando están abriendo, no sé si habrá la disponibilidad. Bueno, me han dicho tanto, le dicen, sí hay, no hay, vengan un ratico. La opción está disponible durante el horario habitual de cada establecimiento, es decir, mientras está abierto el negocio. Busca facilitar el acceso a efectivo sin que los clientes tengan que acudir a una oficina bancaria o un cajero. El servicio permite realizar retiros con o sin tarjeta, repito, de acuerdo con las modalidades habilitadas por Bancolombia.
3: Le garantizo que en esto, en poquitico, todo, cualquier parte se va a poder sacar plata.
2: En cualquier
3: almacén. En cualquier parte. Si ya empezamos con Izimo, después empiezan otras cadenas y así. Almacén.
2: Menos aquí en la emisora, aquí no.
3: No, aquí no.
2: ¿Cómo pero, no, nosotros no manejamos
3: plata. Pero es bueno, don Carlos, supermercado. Mire que ya muchos pueblos tienen su ¿cómo se llama eso? Lo retiran hasta
2: nada. Ah, son corresponsales.
3: Corresponsales y todo, se retiran esa plata. No hay bancos, pero tienen su ¿cómo se llama eso?
2: Sí, la posibilidad de entregar el dinero pinchadito. Porque es
3: que ya se acabó hasta en droguerías.
2: Sí, hay muchos. No, en el Carmen hay cacharrerías.
3: Cacharrerías.
2: Tomo, no, hay negocitos ahí, ventas de aceite y toda esa cosa que.
3: Y le entregan más de plata, claro, ferreterías.
2: Y todo 50 mil, 100 mil, tal cosa, tarjeta. Tengo listo ya, listo.
3: No, eso
2: listo,
3: es bueno, ¿no? Carlos.
2: Sí, chévere.
3: Bueno, dice por acá que saluda a la gente de la pan, desde las delicias de Pau.
2: Ah, pero todos los días los de Pau.
3: Yo no sé, ahí mandaron un mensaje, hasta nos mandaron a nosotros también ahí.
2: No, que manden pan de quesos o bundelos. Sí, pero es que todos los días mandamos aludes.
3: Oh. Bueno, aquí también, don Carlos, quiero enviarle un saludo muy especial a la gente.
2: Las de Pau son las de aquí por Buenos Aires, por dónde, sí.
3: No sé. Pero bien pegaditos de la emisora, que
2: sí,
3: lo más
2: sí, importante. Gracias, no, muchas gracias por la sintonía, los de Pau.
3: Sí, dice por acá, un saludito para Los Colores. Dice, Estadero y Granja Los Colores en San Carlos, que nos escuchan mucho. Estadero y Granja Los Colores, vea, don Carlos, es que hay mucha gente. Es que eso, estadero, negocios, sitios, cafeterías. Eso lo han dicho, la mantica tendida. A 5 de la mañana, 56. Faltan 4 minutos para las 6 en Olímpica.

0: 5 de la mañana, 58. Hay taco en la regional sentido sur-norte, sí. Claro, al parecer los oyentes nos dicen, al parecer hay una persona fallecida, por eso cerraron ese sector. Hay taquito por ahí, hay mucho taquito. Cualquier cosita me van informando. ¿Qué me dice, don Carlos?
1: Está cerrada la calzada derecha, eso, nos dicen los oyentes. O sea que no hay sino bajadita por la izquierda, es decir, la que está más próxima al río, allá. Ajá. Y aquí en la 33, bajando sentido occidente-oriente, aquí en la 70 con 33, ahí en la bomba del Primas, en ese cruce cerca de Unicentro. También. Nos dicen los oyentes, persona fallecida. El accidente que me encontré esta mañana, ajá, resulta que sí, pinchado. Yo te decía, yo vi una persona inmóvil ahí que la estaban atendiendo, en fin. Pero parece que es una persona que perdió la vida en ese accidente.
0: Ay, don Carlos. Reporto sintonía desde La Vargas. Esto es en Betulia. Justiniano, Toro. Ve, tan lindo Justiniano. Así está la cosecha de café. Ve, me mandó fotico y todo. Ay, don Carlos, qué belleza. ¿Qué? Tiene que seguir lloviendo para que se madure.
1: Marreo.
0: Uf, fue, mamá, yo creo que uno le provoca cueros así ya.
1: Es que se cogía así.
0: Se cogía así. ¿Cuándo? ¿Eso?
1: Como no, todos maduritos caen al canal. Ahí sí llenan un canasto ligero.
0: Pero, no, pero don Carlos, siento que la hoja no se le puede arrancar al palo de café.
1: Así, cuando ya tiene ese marreo, sí, así tiene muy poquitas hojas pinchadas.
0: Ya tiene muy poquita, pero eso está hermoso. ¡Justiniano! Eso, Justiniano, cogiendo café en Betulia.

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3: Olímpica Pinchaito, Carlos, muy buenos días.

0: Días, ¿cómo están?
1: Bien.
0: Hablan con Arnulfo Giraldo de por aquí, la ceja Antioquia.
1: De Betulia nos brincamos a la ceja, hombre. ¿Qué más, hombre, hombre?
0: Para pedir el favor de me colocan una canción, El abogado de José Muñoz.
1: Claro.
0: Muchas gracias, porque escucho Olímpica, porque me puede de todo y muy bueno.
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1: ¡Ay, va para la ceja!
6: Opa, opa.
1: Ya tenemos las 6 de la mañana, 5 minutos. La Virgen me los acompañe, 6:05. En este fin de año olímpico.

0: El pico y placa para hoy, el 1 y el 4. 1 y 4 para los particulares. Arrancó el de los taxis el 7. El de los taxis el 7 arrancó. Ese es el pico y placa para el día de hoy. Negativo el rompoy de Bulerías. Ya lo saben, está negativo a esta hora. La 33 cerradita debido al siniestro que se presentó esta madrugada. Ahí está, recuerden que cuando se pasan esas cosas, bendito sea mi Dios, cuando hay personas fallecidas, pues claro, se demora mucho ahí el levantamiento de la persona y todo eso. Ay, ay, ay, qué dolor para esa familia. Qué noticia tan triste, porque todos tienen sus familias, sus amigos, sus hermanos, sus mamás, sus hijos, sus familiares. Y esa noticia es, me decía un amigo del guarda del tránsito esta semana que charlé con él, Pocholo, que eso era lo más duro. Que eso es lo más duro cuando se le manda a la familia.
1: A los usuarios, los que van al centro de la ciudad, pues entonces que bajen por la 35 o bajen por la 30, o que cuando lleguen a Bulerías tomen la glorieta, aunque va a haber mucha congestión, y luego cojan la avenida Bolivariana, porque el cierre del deprimido, o antes del deprimido, para que la gente no ingrese al deprimido antes de la glorieta y no se queden atrancados, porque el cierre es en toda la 33 con la 70 ahí frente a la bomba de Zeus, en el carril de descenso.
0: Y ahí está cerrada la vía, ahí me mandaron botico. Ay, ay, ay, bendito sea Dios. Pinchadito, Carlitos, Katy, ¿cuándo llega?
2: ¿Carlitos soy yo?
0: Que dieron Carlitos. Le dieron Carlitos, le dijo Eusebio. Cuando llegue Katy, Pichingo, Don Ebrio, Chiste Malo y todos en general, muy buenos días. Jorge, Eusebio, Quintero, Castaño. ¡Este es del santuario! De la tierra de los buñuelos cuadrados. Las 6 de la mañana, 10 minutos. En el oriente antioqueño también tenemos la mantica tendida.

0: Eso dice Libardo, cada platica ya me perdió. Las 6 de la mañana, 14 minutos de la Olímpica, 6:14. Ya tenemos las 6:14, un saludito por acá, dice Freddy Cano, un abrazo para Freddy, buenos días, ¿qué querrá el Freddy?
1: Chaito, buenos días. En San Carlos están en patronales.
0: Ah, en San Carlos, están en patronales. Por lo de la Virgen, ¿cierto?
2: Claro.
0: Sí, por lo de la Virgen.
2: La de la Dolorosa, la Virgen de los Dolores.
1: Están en patronales de Nuestra Señora de los Dolores, San Carlos, Antioquia, ella es la patrona de...
0: Ah, bueno, y bueno que San Carlos, ¿cierto, don Carlos?
2: Sí, señor.
0: Es un pueblo muy bueno. Un saludito para la gente en San Carlos, que nos escuchan harto. Bueno, dígame, don Carlos. ¿Qué
2: llegó el informe del tránsito?
0: ¡De una vez!
2: Y me dice Giraldo que ahí están muchas novedades. Vamos a darnos cuenta, hombre.
0: Dice, un saludito para Andrés Camilo y el Gordo aquí en Santa Rosa de Oso. Son guardas de seguridad allá en Santa Rosa. Un saludito para Andrés, hombre. Andrés, ¿entonces qué? ¿Vamos este año para San Pablo o qué? Hay que hablar con Raulito, a ver, señor, cómo van a estar las fiestas de San Pablo, de la Guasqui, de la Carrilera, don Carlos, yo.
2: Ah, qué rico.
0: Y eso es muy rico. ¿Eh? San Pablo, ¿cómo está? Bueno, corregimiento arriba en el morro.
2: Sabroso.
0: ¿Sabe qué se me pareció San Pablo en estos días, don Carlos? Como a ese corregimiento donde fue el epicentro del terremoto. Que es un morrito allá, no sé qué, sí.
2: Eso es como pinchadito, como Altamira, pues, trepa un morro.
0: Morro, Altamira, Betulia también.
2: Winter.
0: ¿Ah? Winter. Ah, no, Winter si no fui yo. Yo quedé con la gana de ir a Winter. Oh,
2: morros pinchados en la cordillera.
0: Quedan altos arriba, ¿cierto?
2: Sí,
0: hay,
2: señor,
0: muchos corregimientos, así que son así. Bueno, y el tránsito nos va a contar todo lo que ha pasado en las últimas horas. Saludito para la gente del tránsito de Medellín, que sé que también nos escuchan demasiado. Así que muy buenos días.
3: Buenos días para todos los oyentes y el equipo de trabajo de Olímpica Estéreo. Yo soy Juan Camilo Giraldo, agente de tránsito de Medellín. Con ustedes el reporte de movilidad. Martes 15 de septiembre de 2026, pico y placa para vehículos particulares y motos de 2 y 4 tiempos. Dígitos 1 y 4, taxis el 7. Hoy tenemos una mañana con bastantes novedades. Presentamos cierre en el deprimido de Bulerías, sentido oriente-occidente, por siniestro vial que nos deja como saldo una femenina fallecida que se transportaba en una motocicleta. La invitación es a tomar vías alternas y, por supuesto, amigo motociclista, a conducir con muchísimo cuidado. Avenida El Ferrocarril, a la altura de la calle 45, presentamos también un incidente entre dos motocicletas con lesionados, lo que nos represa la circulación en el sector. Invitamos también a tomar vías alternas. Tenemos gran carga vehicular en la autopista sur, a la altura de Carlos R. Estrepo, entre Carlos R. Estrepo y Suramericana o la calle 48. Ello debido al cierre parcial que tenemos en los dos carriles centrales del soterrado por mantenimiento al sistema de drenaje. El día de ayer se presentó un siniestro vial que nos dejó como saldo un lesionado en este sector, un motociclista lesionado en el sector del soterrado. Invitamos también a circular con muchísima precaución en este sector mientras están estos cierres, respetando siempre los límites de velocidad y las normas de tránsito. Recuerde que en Medellín lo queremos vivo. Todos los actores viales son importantes, siempre a la defensiva. Para Olímpica Estéreo, Juan Camilo Giraldo.
0: Y esta mañana que yo llegué, don Carlos, estaba hablando de esos accidentes y yo decía muchas veces, triste tener lo que decir, pero la abuelita decía una frase muy bonita, muchas veces estos accidentes la gente ni dice, mu.
2: Sí, venga, yo no sé, de pronto el guarda se equivocó, él dice que el cierre es de oriente a occidente, de oriente a occidente quiere decir como yendo para la América.
0: Es bajando, ¿cierto?
2: Es bajando, yo vi la muchacha, la muchacha que murió estaba en el carril de descenso, es decir, después de que pasa un Bulerías, por eso es que está cerrado el deprimido, si no, no habría sentido que se cerrara el deprimido. ¿Sí?
0: Ay, ay, ay.
2: Bueno, de todos, o sea, los bajando, días. Pinchado.
0: Bendito
2: Cati, ¿por dónde entró? ¿Por qué lado?
0: Usted no, Cati es por aquí, por encima, por la 80.
2: Pero bajando no había taquito
0: Cati,
2: aquí bajando.
0: No había taco por ahí. No.
4: Yo vivo en Calasanz.
2: Por eso, pero usted baja por aquí por la 33 un pedacito.
4: Yo no, yo bajo por la canalización.
2: Sí, sí, pero para llegar aquí a la emisora no.
0: ¿Por dónde me metes?
4: Ah, sí, cruzó aquí un pedacito de la 33.
2: Ah, la cruz ahí. Ah, bueno.
0: Ah, bueno, no tiene mucho inconveniente.
4: No. La verdad,
0: bueno, y la pregunta mía es. La pregunta mía es: si Pichingo casi vive por donde usted vive, ¿eso por qué sí coge taco? Pichingo.
4: Porque es que él vive en San Germán, o sea, él tiene que coger dos.
0: No, ese sana. Tiene que ser que me mete donde hay tacos.
4: No. Pinche, no.
0: Ave María.
4: No, pero es la realidad, pinche, en serio.
0: A él le gusta meterse donde están los tacos para llegar temprano.
2: O se los inventa.
0: Sí, o se los inventa.
4: No, se son ahí, qué horror. Ay, no sé.
2: Defiéndalo.
0: A usted no la cuenta, que usted viene casi por la misma ruta.
4: No, pero es que a mí no me toca ese puente que están haciendo.
0: Pero es que se mete
2: pero
0: por
2: si
0: el puente.
2: Si él se baja por la 70, no sí. Le toca el puente.
0: Claro, es que eso es lo que pasa.
4: Pero no deja de ser la autopista.
2: Pero no deja de venderlo usted, ¿no? ¿Para qué?
0: Katy, ese de chiquitos que se mete para que diga, para no llegar temprano. Él prefiere casarse en un taco que no llega al día.
4: Pues si se levanta a las 6 de la mañana.
2: Ah, esa es, en cambio usted levanta a las 4:30.
4: O sea, yo me levanto a las 4:30.
2: Yo ya le ando ahí, entonces usted como quiere. Ah,
0: no sé, pero yo como que todavía no me como de cuenta.
4: Y yo no soy como otros que vienen y pues he visto yo, ¿cierto? Que hay, por ejemplo, locutoras que vienen y traen el maquillaje y se organizan acá.
2: No, eso es.
4: Yo ya vengo arregladita.
0: La de mí se organiza ahí en mí. Linda.
2: Katy, bueno que ha mencionado usted eso.
4: Es que uno está trabajando.
2: Claro. Sí.
4: Uno no tiene por qué ni organizarse acá.
2: ¿Cómo va a llegar usted al puesto de trabajo maquillarse y a organizar? No, usted llega.
4: Bueno, pues o sea, respetable, ¿cierto? Pero por eso yo madrugo más, para organizarme y me ya listo.
0: Y aquí en Radio Tiempo son dos. No, pero la de Barbosa se viene muy linda a las 10. Ella llega a las 10 arregladita.
4: Pero es que marica, a las 10.
2: Si a las 10 no se ha bañado, hombre.
4: Está muy bien. Qué bobo.
0: Saludos. Son las 6:20.

0: Ay, bendito sea mi Dios, lo que yo les dije, que muchas veces los accidentes, mire, un gran amigo mío de toda la vida, don Carlos, tío de la muchacha que acaba de matar ahí en la 33.
1: De la niña en el accidente de aquí abajito.
0: Un tío, la hermana creo que está.
2: Ay, Dios, imagínese, qué horror, usted, señor.
1: Qué noticia
2: bendito.
1: Hoy. La
0: qué
1: niña,
0: noticia para esa muchacha.
1: La niña salió a trabajar.
0: A trabajar.
1: Madrugada, pues bastante.
0: Madrugada, ahí está.
2: No, no, no.
0: Ahí está el.
1: Pasé faltando 10 para las 5 y ya estaba el accidente.
0: Me llamó llorando, imagínese él, como tío llorando. ¿Cómo estará la hermana?
2: Ay, no, qué cosa tan horrible, señor.
0: Que iba a trabajar.
2: Líbrame de vivir una situación de.
0: Claro, que en cualquier momento, un conocido, un familiar, le puede tocar a usted, le puede tocar a un amigo, nos puede tocar a nosotros, porque yo también tengo sobrino que maneja moto, en fin. Pero muchas veces hay que tener mucha precaución, ¿cierto, don Carlos?
1: No, pincelito, no por sabe. Eso yo a veces le digo cuando está lloviendo, el piso sí. Mojado. Por ejemplo, hoy salí con el piso mojado del Carmen de Viboral a las 4 de la mañana, esa vía oscura, esas luces que se tragan, hombre, el pavimento sí, cuando sí. Está oscuro, de noche y el piso mojado.
2: Carlos,
1: yo me demoro un poquitico más pinchado, pero uno no sabe a dónde
0: y yo me atrevo a decir, Yo me atrevo a decir que en la madrugada a las 4 y media, yo soy uno que a las 4 y media pongo mucho cuidado, porque es que a las 4 y media a uno le da que para andar más rápido. Pinchado, pues está sola.
2: Claro. Porque uno ve la vía sola, entonces
1: yo
2: uno
1: bajo
2: se.
1: Por palmas y yo digo, y con razón, aquí es que todos los días tumbando hoy tres
2: no,
1: postes.
2: No.
0: O sea,
2: no,
0: aquí en Bolerías, La forma de las motos, pasas en los semáforos en rojo a las 4:30 de la mañana, es impresionante. Eso,
1: ¿no? Y los taxis y todo.
0: Y los taxis y todo el mundo. Viene una moto, lo cogen y quedó.
1: Es que no marcan ni parada. Yo digo, hombre, a esa hora de la mañana marque su parada, ve que no viene nadie, pues es entendible que usted pase, ¿cierto? Pero es que no marcan parada, pinchadito.
0: Pobre familia Marín, hombre, pobre familia, ellos son Marín. Bueno, benditos y amigos. Katy, ¿cómo le pareció la frase?
2: No, una belleza. Una belleza.
0: Amor y amistad.
2: La amistad verdadera es un lazo invisible que une dos corazones en un mismo latido.
0: El suyo late en un solo corazoncito.
2: Sí, ayer me trajeron la enchetica de aquí de LK Sorpresas, de Linita, que tan bella ella,
0: Linita.
2: Muy
0: bella, muy bella.
2: Ahí le grabé unos videitos para las redes sociales para que venda muchísimas anchetas, son bonitas. Y vino una con ramo de flores. Un ramito de flores como en canastica y trajo cervecita y unos dulcecitos en otra.
0: ¿Y se la llevó al marido?
2: Y yo la llevé a mi esposo y mi esposo. ¿Y usted por qué me está regalando flores?
0: ¿Qué le hace?
2: Y yo como así, mi amor, es que a los hombres también se les pueden regalar flores.
1: No, sí, a mí las flores me huelen a velorio.
2: ¿Qué no, don Carlos? Las flores se regalan en vida.
1: Yo le he comprado florecita a la cobrita.
2: Pero a usted no le han dado flores.
1: No, huele a velorio.
2: No, ¿cómo le ocurre?
0: Velorio cuando le la lleven al cementerio. No, pero. Para que ella le pueda. A mí que nadie me lleve flores a un hueco.
2: No, mejor que la regalen en vida.
0: En vida. Hueco ya para que le lleven a unos flores.
1: Eso me huele a cementerio.
0: Esos cementerios son llenos de. No, pues respeto el que haga eso.
2: Sí,
0: pero
2: claro.
0: Yo soy uno pues que va que manas ya flores en vía.
2: A mí que me cremen y me echen al hueco
0: sí,
2: y chao.
0: Sí, pero uno yo lleno allá de flores. No, llénenme en la casa de cosas y de lo que sea.
2: Eso es.
0: Pero no después de que uno ya.
2: Ay,
0: muera.
2: Don Carlos le va a llevar flores a usted cuando yo le visite
1: deme
2: con mi abuelita.
1: Deme la plata, mami.
2: Oiga, ¿por qué?
1: Deme arepe huevos, mami. Me hace más feliz con arepas de huevo.
2: Porque muy lindo.
0: Ponga donde chalo. Y mañana llego a las 5:30.
2: Ah, ya está sonando la canción de.
0: Chalo, ya no. Vea, ya tenemos donde chalo. Ya tenemos donde chalo.
1: Sí, sí, sí.
0: Así se llama la canción de Bichingo.
1: Sí, donde chalo.
0: ¿Dónde chalo?
1: Sí, con nuestros cantores.
0: Ve.
1: Con Cufi Coronel.
0: Y no joda que me voy a devolver en este taco que tengo tan hijo de tantas, dice acá.
1: Oiga, es que es una canción con proyección internacional.
0: Sí.
2: Es que con proyección internacional.
1: Ah, pues que se juntó con artistas de verdad.
2: Ah, sí.
0: Y se llama ¿Dónde chalo?
2: Sí, pero es.
1: Eso es un junte que llaman ellos, ¿cierto?
2: Sí, pero es que yo le voy a decir una cosa.
0: Muy buena cosa.
2: O sea, Chingo ya está para que eche para afuera.
0: Sí, ¿dónde chalo? No, es que él no se fue conmigo para Estados Unidos porque todavía no tiene la visa.
1: No, él me ha echado para afuera porque pronto encuentra un taco.
2: Esa es la excusa de ustedes. Son malos.
0: Arranquen, voy con música.
1: Bueno. Gobernación de Antioquia anuncia nueva ayuda económica para personas con discapacidad que además se encuentran en condición de pobreza extrema. Se llama Renta Alimentaria, programa mediante el cual beneficiarios recibirán 225 mil pesitos mensuales con el objetivo de contribuir a su alimentación, bienestar y autonomía económica. Comienza a ejecutarse en septiembre. Inicialmente 1.300 personas empezaron ya a recibir el beneficio. La meta es que antes de terminar este año sean unas 5.000 personas beneficiarias en todo el departamento de Antioquia. Y oído que han impugnado la tutela. tutela que permitió que un juez ordenara medida urgente para proteger a 23 estudiantes que se movilizaban en canoas a motor por el río Nare fue impugnada. ¿Para defenderlos de qué? ¡Del hipopótamo! Norman Ferney Vélez Daza, uno de los promotores de la acción judicial, busca que las medidas no cobijen únicamente a los menores estudiantes, sino también a los pescadores, a los operadores turísticos, a las familias ribereñas y demás personas, es decir, a Raimundo y todo el mundo, no solo a los estudiantes que dependen del río para el sustento. Claro que si sacan el hipopótamo de allá, que está amenazando a los niños, pues de una vez se van a proteger los demás, claro, los pescadores, los ribereños, los turistas, los operadores, claro, esa es la idea, amigo mío. La Corte Suprema, esta es otra que viene de tribunales, la Sala Especial de Instrucción de la Corte Suprema de Justicia abrió una indagación previa, esto no es una condena, al señor Iván Cepeda Castro, para establecer si hubo irregularidad de la financiación de la consulta interna del Pacto Histórico en el año 2025, en la que definió el candidato de la colectividad a la presidencia. Para establecer si las presuntas irregularidades denunciadas efectivamente se presentaron, el despacho ordenó de oficio la práctica de varias pruebas y declaraciones. Recordemos que en la consulta esta Cepeda se impuso con una ventaja muy amplia. 65% de los votos le ganó a la exministra, la Carolina Corcho, con más de 2 millones de personas que votaron. En el resultado, pues Cepeda quedó como candidato a la presidencia de la coalición de gobierno para elecciones de 2026 y ya posteriormente saben que ganó el señor de la Espriella, don Abelardo Gabriel. En Dabeiba, pueblo, municipio de Dabeiba, occidente de Antioquia, un trágico accidente de tránsito cobró la vida de un menor de edad. Estos hechos fueron el sábado anterior, el 12 de septiembre, una delegación de Dabeiba, unos muchachos deportistas, fueron hasta el corregimiento El Pital, eso es en el vecino municipio de Uramita, para participar de una actividad, una jornada deportiva. Durante el regreso ya para casita, para Dabeiba, se registró accidente a la altura del sector conocido como El Primer Puente. Siniestro en el cual lamentablemente perdió la vida un menor de edad. Los habitantes denuncian que hasta el momento que no se ha emitido ningún pronunciamiento público, no se ha brindado información clara a la comunidad por parte de la administración municipal sobre las circunstancias que rodearon esta tragedia. Y cierro la tanda y seguimos esperando al pichingo.
0: Tantas tragedias, don Carlos, en esa
1: bendito Dios por todas partes.
0: Que es impresionante.
1: Es que esa cosa lo pone uno a pensar, pinche.
0: Con la familia, porque es que donde me tiene familia, que claro,
1: es que uno también es un actor vía el pinchadito, claro. Uno también va en un carro, en una moto, en un peatón y uno puede estar sujeto a un accidente de tránsito.
0: Bendito Dios, que le evite a uno de esos accidentes. Uno le pide mucho a mi Dios no ir a pisar a una persona, no accidentarse para ir con una.
1: ¿Sí o no? O que no le venga una tractomula encima pinchada.
0: Por eso.
1: Cualquier cosa puede pasar.
0: Ah, no. No pide mucho. Bueno, son las 6 de la mañana, 31 en Olímpica. Katy, mañana es el día de la buena amistad.
2: Pero mañana.
0: Sí, mañana. Sí, porque mañana es 16.
1: Ah.
0: Los 16 es el día del amor y la amistad, no, pero desde que pincha, yo tengo uso razón.
1: No, pinchado, pero una fiesta móvil. Una
0: lo que pasa móvil. Es que se mueve para el sábado.
1: Ah, se mueve. ¿A usted le gusta que se mueva o no?
0: Comente menos que se mueva. Cate, ¿a usted le gusta que se mueva?
2: Sí.
0: Ah, ¿no?
1: Sí, porque se acomoda el día que
2: pasa. Claro, porque claro. Si no, entonces ¿qué?
0: Sí, el, día, el fin de semana es día de amor y amistad.
1: ¿Cómo celebrar mañana pinchado o no?
2: El pero si usted quiere que yo le mande ancheta de taxi empanada, mañana yo le la mando.
0: A mí.
2: No, ah, pues a la gente que la
0: pide. ¿Por qué no pide empanaditas hoy?
2: ¿Quiere empanada?
0: Yo le pago, yo pago.
2: Sí, ¿quiere que envíe empanada?
0: Yo pago, mi amor. No me gané el chance, pero yo pago.
2: No me ganó el chance, pero usted paga.

0: 6:39 Olímpica, son las 6:39.
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0: Ya tenemos las 6:40 en Olímpica, 6:40.

0: Ya tenemos las 6 de la mañana, 40 minutos en Olímpica. Son las 6 de la mañana, 41. Cambia el reloj. Recuerden, pico y placa para el día de hoy, el 1 y el 7. Y el 7 para los trajes. ¿Sabía, Katy?
1: Sí, señor.
0: Ese es el pico y placa para el día de
1: hoy.
0: Sí,
1: señor.
0: Bueno. Y por acá me dicen que están vendiendo. No, de pronto Katy no está enterada.
2: No, no, pero está muy contestona.
0: Sí, está muy contestona, muy gritona.
1: ¡Qué lindo!
0: ¡Hola! ¡Llegó! ¡Por fin!
2: ¡Llegó Chalo!
0: ¡Ea, María! ¡Llegó Chalo!
3: Estoy tan contento.
0: ¿Por qué?
3: ¿Cómo andas yo, papi?
0: Muy bien, papi.
3: Porque me encontré un taco nuevo.
0: ¿Dónde?
3: Ah, pues aquí. Ya uno se da uno la vuelta por la casa, por San Germán.
0: Sí.
3: Y ese semáforo se demora mucho y ese es un taco nuevo. Entonces ya tengo dos excusas.
0: Sí, sí.
3: ¿Sí me entiende, don Carlos? No, antes salía de la iglesia, dos excusas.
2: No, pero usted tiene toda la razón. Katy lo defendió como un abogado.
3: Sí, yo lo escuché, yo lo escuché.
0: Yo no dije nada malo.
3: A Katy no le faltó y no decir nada, pues, pero eso. ¿Cómo amaneció, papi?
0: Muy bien.
3: Sí, imagínate. Gracias a Dios. Usted se sabe sí sabe.
0: ¿Qué?
3: Que ya hay un hotel donde Chalo.
0: ¿Hay un hotel donde Chalo?
3: Sí, donde Chalo. Chalo montó hotel.
0: Ah, qué bueno. Apenas casi todo. A trabajar.
3: Que le buenos días para el pinchadito, para don Carlos Tone, para la señorita Katy. Uy, Katy, cómo huele de rico. ¿Sabes qué huele?
1: Buenos días, ¿a qué huele?
3: A palito de queso comprado por pinchado.
2: Empanada.
3: Este huele empanada, pastel de pollo.
2: Empanada desmechada.
3: Empanada de carne desmechada, eso me huele, palito de queso. Que llega un habitante de calle y se le acerca una señora y le dice: señora, ¿me puede dar algo de comer? Vea, vengo desde la costa. ¡Ja! Hostia, al menos ya fue.
0: Es que no he ido a la costa. Las 6:42.
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3: Otro habitante de calle.
0: Sí.
3: Se le acercó una señora y le dijo: señora, llevo 3 días sin comer, sin tomar ni agua, ¿me puede dar algo? Claro, mijo, le da una gastritis.
2: Yo me hice otro pinchado. Yo me hice otro.
0: No.
2: Te lo cuento, pinchado. Yo no soy el humorista, pero yo
3: decía, cuéntelo.
2: Pero entonces llega, pues, la misma señora, ¿eh?
3: Sí, sí,
2: es que
3: sí.
2: La señora
3: sí
2: tiene respuesta para
3: sí,
2: todo.
3: Sí, sí, sí.
2: Llega el habitante de calle: señora, señora, deme alguna cosita de comer. Ay, niño, no me hable de comida, que estoy hasta aquí.
0: No, no, qué pesa. Qué pesa.
3: Y una señora, y una señora.
2: ¿Qué te haces una comida?
1: No sé.
3: Se le acercan a una señora con un bebé brazo.
0: Sí.
3: En medio de un aguacero. Digo: ay, ¿me puede dar algo, por favor? Si me hace el favor, vea. Ese aguacero, por Dios. Y yo por aquí con mi bebé, ¿me puede dar algo? Y mientras el señor sacaba el billete de 2000 para darle, a la señora le movió la cobija. Y el señor miró y dijo: pero venga, eso es un muñeco. Es un muñeco, usted es una mentirosa, señora. Ay, ¿qué quería? Que con este aguacero sacara el de verdad.
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0: El pique placa no lo estamos dando malo, el 1 y el 4 y el 7. No, ese es el pico y placa de hoy.
2: ¿Quién dijo que malo?
0: Por aquí un señor Wilson Suárez. Wilson, ¿cuál es el malo que estamos dando? Hoy estamos dando el 1 y el 4.
3: Martes.
0: Martes. Y el 7, ¿Taxis?
3: Y sí,
0: ese es el pico y placa de hoy, sí. Yo no sé.
2: Bueno.
0: ¿Sería que llamó algo otro número? No me acuerdo.
3: A nosotros nos gustan los malos.
0: Las 6:46 en Olímpica. O de pronto nos podemos equivocado, no sé, pero es el que estamos dando. 1 y 4 particulares y 7 taxis.
2: O si no, que diga el cuál es el bueno.
0: Y si no diga el cuál es el bueno.
3: Pues, hoy es para los que terminan en 4.
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3: Pinchadito. Que se murió una señora tan chiquita, pero tan chiquita, que no fue para el cielo y no para el techo.
2: Para el cielo raso.
3: Ay, no, amanecí tan charro.
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0: 12 para las 7, ya vienen las del cierre, no, digo las del cierre, ya vienen las de orden público, es un bloque de noticias maluquitas, y más adelante las del cierre. Ya tenemos las 6 de la mañana, 48, 12 minutos faltan para las 7, aquí está Vargas Vil, esto se llama El Gran León.
1: Que se murió otra señora, chiquitica.
0: Usted viene muy cargado de chistes.
1: Chiquitica, chiquitica. ¿Ah? Chiquitica, pero sí. Viene lo que hace un buen trabajador. Llega sí. Tarde, pero llega bien al corte.
0: Bien, claro,
1: sí, llega bien al corte. No, no
0: ha hecho nada. Cambia unos que llegan temprano y no hacen nada.
1: Y no hacen nada. Mejor llegar tardecito y al corte. Hágale pues, ¿qué hay que hacer? No,
2: pero están muriendo muchas mujeres chiquitas.
1: Ah, sí, se murió una señora chiquita, pero esta era mala. Esta no era como la otra, esta era malísima. Y no se fue para el infierno y no para un sotanito que había allá. A ver, decimos San Charlos, don Carlos, ¿cierto?

0: Lamboado.
1: Ay, coño, ya tenemos.
2: ¿Ya pidieron de taxi hoy empanada?
1: Sí.
2: Katy, ¿ya hizo el pedido?
3: ¿Es el pedido, Katy?
4: Ay, no.
2: ¡Ah!
1: Ya aquí chupando. Miras
3: que la gente empieza a hacer pedido y lo más maluco que es que se le demoran a uno con las cosas.
2: No, no, yo no esperando aquí nada.
4: Ay, estaba llenando la nómina.
2: No, la nómina puede esperar.
4: Oiga, primero la plata para pagar las deudas.
2: Primero la cliente, el cliente tiene la. ¿Ah?
4: Ya voy a pedir, perdón.
1: Oye, amaneció Jaramillo hoy, pero mejor dicho...
2: El calor.
3: Y llovió anoche. Caliente. ¿Usted vio todos los sombreros de tierra ayer?
1: Sí, tres seguiditos.
2: Sí, pero aquí fueron cinco.
3: Cinco.
1: Cinco.
2: Fueron cinco.
1: Y duros, porque, por ejemplo, en algunos, en el Chocó, hicieron salir la gente.
2: Es que esos son de Ixmina.
3: Qué miedo. No, y todavía hay gente asustada.
1: Pues yo quedé paranoico, yo... A veces me paro y siento que me
3: tiro el piso, no. Que me mueve. Y aquí que como ese garaje aquí se mueve.
1: Se mueve a veces.
3: Uno cada rato siente, ¡ay, pucha!
1: No, ¿sabes qué me pasó pinchadito hace poquito? Ahí en el puente del Éxito, paré ahí. Y se mueve. Y yo, claro. Dios mío, está temblando. Y acaté.
2: Esos puentes sobre el río mueven.
3: Tengo movilidad por acá.
5: Pinchado, que se le arrimaron a la señora, me regala un pan. Ay, qué pecado, el niño se ya almorzó. Ay, señora, nada, yo no almorzaba. Usted vaya almuerzo, que después le doy pan y se llena y no almuerza.
1: Ay, qué pecado.
3: No, yo creí que era movilidad, me dio un chiste. Pero estuvo bueno.
2: No, eso es pecado.
1: Eso es pecado. Es que, ay, hágame el favor y me regala una monedita, que si usted me regala una monedita, se va para el cielo. Está muy bueno el paseo, pero no hay plata.

0: Ya se encuentra habilitado el deprimido de Bulerías, sentido occidente-oriente. Recomendamos transitar con precaución. Aquí fue donde murió la muchacha,
1: ¿cierto? Sí, sentido oriente, sí, lo que te decía, pinchado bajando, yendo para el centro fue la situación.
0: Bendito sea mi Dios.
1: La jovencita, venga, la sobrina del amigo tuyo.
2: Y don Carlos lo ha dicho aquí muchas veces, a veces las peligrosas no son las motos. A veces también pasa de que uno le coge mucha confianza a las motos. Entonces ya le coge mucha confianza. Entonces ya como no sabe que sabe hacer una maniobra, todo. No estoy diciendo que este sea el caso. Pero pasa mucho.
0: ¿Sabe qué me atrevo yo a decir los casos madrugados?
2: Sí.
0: Que la ciudad está muy sola.
2: Y se confía uno.
0: Exacto.
2: Se confía uno pinchado.
1: Sí. Sí, no. Y entonces la gente dice, es que yo voy por la carrera y la carrera tiene prelación y el otro tiene que parar.
2: No,
1: y si el otro no para. Y no. Si el otro va elevado. Y si el otro está borracho. Y si el otro dice, yo voy en el más grande, el Vera.
0: Que así usted tenga la vía. Yo toda la vida, yo aprendí eso desde que me enseñaban a manejar. Así usted tenga la vía, haga el pare.
1: Mire, bien, hay una regla elemental, pinchadito, que se llama conducir a la...
0: defensiva. Uno va a manejar es un carro, uno tiene que saber muchas cosas.
2: Era como el tipo que iba a cruzar la calle y miró para abajo y miró para arriba. Y le dijeron, pero usted, ¿por qué mira para abajo y mira para arriba? Si esto es una vía de un solo sentido. Hijo mío, estamos en Medellín, uno no sabe.
0: Yo he visto gente que van que llevan la vía y dicen, si se mete, que se meta, yo llevo la vía.
1: Yo,
0: pues, así es, así
1: niño,
0: somos.
1: Al niño mío, al más grandecito, cuando estaba chiquito, íbamos a pasar la calle y le dije, uno tiene que mirar para arriba y para abajo. Y vamos a pasar la calle, el hombre miraba para arriba.
2: Miraba para el cielo y miraba para el suelo.
1: Sí,
2: fue la mía.
1: Sí, así fue la mía.
2: Yo miré para arriba, miré para abajo, miraba para el cielo y miraba para el piso. Y yo, no,
1: niños,
2: moviendo. Ahora sí, mire para la derecha y mire para la izquierda.
1: No, ¿verdad? Pero verdad, los niños así.
0: Sí, claro. Noticias.
1: Bueno, atención, Caucasia. El Ejército Nacional reportó operativo con el apoyo de la Fuerza Aérea Colombiana y la Policía, la Fiscalía contra el grupo ilegal Clan del Golfo en zona rural de Caucasia, bajo Cauca antioqueño, y se registraron varios capturados, un muerto y varias personas rescatadas. Informe de la Brigada 11 dice que en medio del operativo se realizó en el corregimiento Cuturú. Allí se reportó combate que dejó abatido a un presunto integrante de la subestructura Uldar Cardona Rueda y capturadas otras tres personas. Dice el informe además, como resultado se generó la muerte en desarrollo de operaciones militares de alias Nietzsche, señalado como cabecilla armado de zona y logística. Además fueron capturados tres integrantes de la mencionada comisión y fueron incautados cuatro fusiles, una pistola, 873 cartuchos de diferente calibre, 18 proveedores, equipos de comunicación y material documental. En la misma operación se logró el rescate de siete personas que presuntamente permanecían retenidas, secuestradas por la estructura ilegal y que fueron liberadas pudiendo reencontrarse con sus familias y seres queridos. Y de Caucasia, de la estación de policía, se aburrieron y 10 se fueron pinchados. 10. Madrugada del lunes ayer, la fuga masiva de presos de la estación de policía de Caucasia aprovecharon que había pocos uniformados en la sede y utilizando algunas ceguetas afectaron la cadena que reforzaba la reja. Ah, con una cadena estaba amarrada la reja. Utilizaron la fuerza, la empujaron y se fueron. El custodio no pudo evitarlo. De inmediato se activó el plan candado para lograr la recaptura, además de la verificación de las cámaras de seguridad para lograr la detención nuevamente de estas personas. La alcaldía de Caucasia y la policía están ofreciendo hasta 50 millones de pesos para quien entregue información que permita la ubicación de cada uno de estos muchachos. Entre los fugados está Arley Antonio Velázquez Suárez, alias El Mello, presunto cabecilla de la subestructura Jason Leudo Chaverra del Clan del Golfo. También están Juan Carlos Cara Márquez, capturado por delito de concierto para delinquir. Julio José Peralta Peña, detenido por fabricación, tráfico, porte de arma de munición de uso restringido. Alex José Alberto Boone, por el delito de homicidio agravado. Juan Camilo Montoya, por violencia intrafamiliar. Leider Osorio Marimón, delito de fabricación, tráfico, porte de arma de fuego. Abraham Díaz Sosa, por el delito de feminicidio. Darío Luis Sierra Mendoza, delito de hurto calificado. Faider Antonio Baza Dea, delito de acceso carnal o acto sexual abusivo. Y Carlos Alberto Gómez Vera, por acto sexual abusivo.

0: De allá del pueblo, trabaja con la empresa de aseo, alcantarillado y acueducto, con la EPA de Pueblo Rico, y registraba múltiples heridas con arma cortopunzante. La inspección la realizaron los muchachos de la SIJIN, de la Unidad Básica de Investigación Criminal de Támesis. Ellos asumieron las diligencias para determinar circunstancias y responsabilidades de este hecho. Y también en el suroeste, este es de Betania, en una vivienda en zona rural fue asesinado un joven. Eran como las 5:45 de la tarde, eso fue el domingo, el 13 de septiembre. Vereda La Fe, zona rural de Betania, suroeste. La víctima, parece que el muchacho había llegado desde Pueblo Rico para asistir a un partido de fútbol entre municipio de donde había llegado y Betania. Es decir, de esos pueblos que se hacen entre las localidades, amigo mío. Posteriormente fue abordado por dos hombres que, de acuerdo con el relato, se movilizaban en una moto junto a él. Imagínese usted, iban transitando por ahí por el sector de la Virgen, que es sobre la vía. Se escucharon varios disparos, el joven habría descendido de la motocicleta y salió corriendo, emprendió la huida a pie y lo persiguieron estos hombres. Luego ellos huyeron del lugar. La motocicleta en la que se movilizaban quedó en el sector y posteriormente parece que la robaron, se la llevó a alguien. Esta información no ha sido confirmada por las autoridades. La víctima fue identificada preliminarmente por algunos vecinos, algunos conocidos, como Alejandro Ruiz, de 23, 24 años más o menos. Según los habitantes, se dedicaría al transporte informal en la motocicleta como mototaxista. Esta información, repito, proviene de la comunidad, de los habitantes del sector. Todavía no ha sido pues reportada aquí por las autoridades de policía departamental. Cierro esta tanda de maluquitas, pueblo, cierro.
1: Gracias, don Carlos. Son las 7 de la mañana, 2 minutos en Olímpica. Las 7:02. Aquí está J. Corrales.

0: Un saludo para los trabajadores recolectores de café de esta finca. Una canción de Luis Alberto Posada. Esas fincas, Katy, eso es hermoso. Hasta ahora todo el mundo, los trabajadores, vaya ya empacando costales, ya metiendo en el cafetal.
1: ¡Qué belleza!
0: ¡Ya desayunaron! Don Carlos, muchas fincas existen en los campamentos, ¿cierto?
2: Sí, todavía.
0: Donde están los trabajadores.
2: Claro. Mm-hmm. Lo que pasa es que Pinchado es que ahora, como hay tanta carretera, entonces sí, muchas veces recogen los trabajadores muy madrugadito en el pueblo y los llevan al corte y los devuelven. Pero todavía hay mucha finca donde, por la distancia, Pinchado, que son muy distantes del pueblo, entonces no.
0: Les hacen la lata. La comida que llamamos.
2: Que les pagan. Uh-huh. Les pagan y ellos, del jornalito le sacan un porcentaje para la latica que llaman ellos.
0: Ahí está. Un abrazo para todos ellos, para ganándose en la platica, pues esos cafetales bien juiciositos, bien queridos, bien bonitos, bien hermosos y siempre con el bultico del café ahí al pie de ustedes. No falta que se lo arroye ahora el cafecito. Lo roban, Katy. Autopista Medellín-Bogotá, que no se mueve. ¿Qué pasa? Pregunté a ver, los oyentes. Dice Pinchadito, buenos días. ¿Qué pasó en la autopista Medellín-Bogotá? Que no se mueve.
1: Bendito,
0: a esta hora.
1: Otra
0: no se mueve. Bendito, que nos digan Dios. A ver más adelante en la autopista Medellín-Bogotá. Que nos digan a ver qué pasó. Viva Envigado, bajando. Está
1: cero. Ve, por acá yo estaba mirando también, Pinchadito, y hay reportes. Pero y verá, yo le digo. A esa hora dice entonces que accidente de avenida regional Calzada Oriental a la altura de Cointegral, Bodegas Alma Viva, antes de la Yurá. 980 ¿cierto? Y se presenta siniestro vial en la autopista norte, sentido sur-norte, a la altura de la estación Madera, sector Puente de Yumbo. Recomiendan transitar con precaución.
0: Bueno, dice siniestro, puede ser una persona porriada.
1: Un accidente puede
0: ser. Por aquí me mandan lo de la autopista. Ay, ay, ay, que no vaya a ser otro accidente. Ahí veo algo amarrado, don Carlos, ¿cómo se llama eso? Como colocan como un lazo, como una pita.
2: Una guaya.
0: No sé, una pita ahí como en toda la autopista, ahí como.
1: Una cinta.
0: Cinta no. Es una especie como de cabuya amarilla. Vea, mire. Ahí. Pues cuando hay cinta, alguna cosa, uno se. Pues...
2: No, esa es la cinta Pinchado.
0: Bueno.
2: Es la cinta, que pasa que está más delgadita. Póngale los gafitos.
0: No, yo tengo las gafas.
2: Es la cinta que dice no pase.
0: Ah, bueno, para que no pase la gente. Eso es lo que pasa entonces allá. Porque se asusta uno ya, uno hasta asusto.
3: Pinche. En el rompe del rancherito hay una mula varada, por eso está parada la Medellín Bogotá.
0: Ay,
3: no escucho el porque me pone todo bien pues.
4: Que le den pasto y bogado, esos son mulas, si se van a ir, denle pasto y bogado y con eso tienen.
0: Mula deja trailer, tapa toda la vía, es lo que dicen. Ese es el problema. Bueno, menos mal, un trailer, la mula, lo que sea, nada pasó.
4: Sí, uno espera.
0: Sí, uno espera. Lo triste es cuando uno ve esos.
1: No es la vida de una persona.
0: Sí, no es la vida de una persona.
4: Uno cuando tiene que esperar, espera.
0: Espera, con tal de que no sea una persona fallecida, porque eso es lo que más duele. Hágale para el chiquito traje a ver.
4: Ahí tengo un hambre, estoy con un chicle que me tragué anoche.
1: Yo le traje sándwich, pero como pidieron empanadas, entonces
4: no, es que nos
1: mi mamá ya me escribió y me dijo, mi hija, ya salieron las empanadas.
4: Sí, ya salieron las empanadas. Tengo chiste de empanadas.
1: ¿Sí? Qué chiste de empanada. Sí. A propósito, que ese fin de semana es mes de amor y amistad. Y Taxi Empanada hizo unas cajas preciosas de amor y amistad para que le regale a esa persona especial.
4: Ay, ¿yo? Tan bueno. Yo debería programar una moteliadita para amor y amistad, don Carlos.
0: Y llevar empanadas para el motel.
4: Y llevar empanadas para el motel y comer más empanadas allá.
1: Y la empanadita trae vasito, trae cervecita y empanaditos para que comparta bien.
0: Si no va a amanecerse, pues ya una buena empanada.
4: Sí, no, es que es en serio. Unas empanaditas, unas cervecitas. ¡Ay, qué rico! La primera vez que yo fui a un motel con Cristina, echamos de esos cositos, de esos frasquitos en el jacuzzi, esos frasquitos rosados. Y echamos ahí, es que espuma, y le echamos, y eso no hacía espuma. A don Carlos, y volví, le eché otro frascado y eso,
0: nada.
4: Y bueno, nosotros nos pudimos hacer lo que nos íbamos a hacer, y nosotros a los 10 minutos estábamos, Cristina y yo, dele, y saque espuma de esa habitación, no de espuma. Un tipo que llega con la. No, estábamos contando chistes de empanadas. ¿Quién de empanadas se agarró a los golpes con un palito de queso? Y ya es una empanada enmechada. Bueno, necesitan charro, era el hambre.
0: Las 7:09
1: de Chalo, de Chalo.
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0: Se presenta movilidad reducida en la avenida Las Palmas a la altura de Punta Piedra, sentido occidente-oriente. Por vehículo varado, recomendamos transitar con precaución. 7 de la mañana, 10 en Olímpica, a las 7:10.
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0: Saludo para Wilson en este bello municipio de Toledo, norte de Antioquia.
4: Pepucha.
0: Yo fui una vez.
4: Muy bueno, yo también fui una vez a Toledo. Oye, ¿dónde queda Punta Piedra?
0: Punta Piedra, no es un sitio como de Las Palmas, yo no sé.
4: Sí, es un sitio, don Carlos.
2: Señor.
4: Es un sitio, ¿dónde queda Punta Piedra?
2: ¿Pero Punta Piedra de qué?
4: ¿Que no, Las Palmas? Es que hay un taco.
2: Yo conozco Punta Piedra. Piedra, subiendo aquí a Las Palmas, ah, entonces es ese, antes del ese, Indio, ese, y ese. Un Punta Piedra en Toluco Beñas.
4: No, entonces es ese. Este, ese es este. ¿Pero ya. Qué Punta Piedra onda en un Punta Piedra?
0: 7-11 no, no. En Olímpica.
2: Antes del molde del Indio.
4: Ah, sí, entonces es ahí.
0: Muy bien.
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0: Ve que en Toledo, España, también hay otro Toledo en España, que también nos están escuchando.
1: Otra Punta Piedra.
0: No, Toledo, no, España. Toledo aquí, es un municipio.
2: De allá es Toledo, ya están las famosas espadas, el acero toledano, que es el acero ese que utilizaban en las corridas de toros y demás.
0: Aquí es un municipio que llama Toledo, y sí. En España eso es...
2: Pero es que la mayoría de los municipios de aquí son copiados. Por ejemplo, en España está Cartagena, la ciudad de Cartagena, que tenemos Cartagena, está Toledo. Aquí hay muchos municipios y ciudades que tienen nombres de allá de España.
0: Un abrazo para todo en España. En España no nos escuchan.
2: ¿Por qué primero los de España? Porque son los más viejos.
0: En España no nos escuchan.
4: Caí no. En España sí.
0: España es otro municipio que tiene nombre así parecido.
4: Vea, saludos a Robinson. Me manda un video. Está lloviendo en este momento en Santuario.
0: Mentiroso. La...
4: Mire el video.
0: ¿Sí?
4: Mire el video, vea.
0: Está lloviendo en el Santuario. Vea. Y aguacero,
9: y Chinguito, vea, desde el Santuario Antioquia. Está lloviendo.
0: Gracias. ¿Cómo le parece?
4: Qué rico buñuelo remojado.
0: 7-3.
2: 18 días,
4: hombre. No, eso es de hoy.
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Buena, dice por acá, un saludito bien especial, un saludo desde Montebello, vereda Getsemaní, allá va la vereda, Getsemaní, finca cafetera de Mauricio Dondetita. Tan lindo.

0: 7 de la mañana, 18 minutos. Hombre, ¿usted ve que ya estrenó esa canción o qué? ¿Dónde Chalo?
1: No, la verdad no.
0: Porque aquí están pidiendo y que echaran un doble.
1: Pero mire que la gente, es que uno lo que lo sube es la gente.
0: Bueno, esa canción de ¿a dónde nació Pichingo?
1: Bueno, esa canción.
2: Cuenta la historia de verdad.
1: Con los buenos días.
2: De veritas.
0: Yo conozco un estadero que se llama Donde Chalo, que queda en el Carmen de Oral y sí, yo he ido allá.
1: Por allí por el 81 es el lado Donde Chalo.
0: No, pero el estadero, ahí puede usted ir a dormir. Sí, don Carlos, ¿usted conoce Donde Chalo en el Carmen de Oral, que es muy querido?
3: El Mirador de Chalo.
0: El Mirador de Chalo.
3: Chalo Alzate.
0: Chalo Alzate.
3: Por ahí todas las gallas son Alzate. La tienda de los Alpes son también Alzate, allá donde está la señora Diana y todas esas gallas.
0: Pero usted no hizo esa canción por ese sitio de Chalo allá. No. Bueno.
1: Resulta con ese pinchadito que una vez estaba hablando yo con el gran trovador Leonardo Cuervo en Masterchef Celebrity. Él fue a visitarme al hotel. Pero no entró a la habitación.
3: No,
1: yo lo recibí en la recepción abajo, porque eso era un hotel 5 estrellas, así. Y entonces comenzamos a hablar y dijo, yo tengo una idea para hacer una canción, hombre. Y comenzamos a hablar de canciones y surgió esa idea de ese juego de palabras Donde Chalo.
0: Donde Chalo.
1: Me dijo, hablate que de un pueblo que no tenga hotel. Y entonces yo dije, pues que comenzamos a charlar de que en Granada apenas están empezando a verse en los hoteles ahora. Uno en un pueblo antes, el único hotel era es que el de la sacristía, el de San Vicente, Casa Cural, y ya.
0: Vamos donde Chalo.
3: La Casa del Campesino.
1: La Casa del Campesino. Y usted para entrar allá y dormir allá pinchadito tenía que presentar todo lo de los documentos de que eran casados, de que era. Un hotel que llame Chalo, Donde Chalo.
0: Donde Chalo.
1: Donde Chalo. Y entonces, después me llamó Julián Coronel, el esposo de una amiga mía, y me dijo, es que nos gustaría grabar una canción con usted. Y yo le dije, tengo varias.
3: Están llamando el extranjero para grabar.
1: A mí me están llamando Karol G, pero si grabamos ya.
0: Donde yo
1: tengo esta canción y la grabamos.
3: Yo tengo Donde Chalo.
1: Esta canción
3: es. Yo tengo Donde Chalo.
0: Esta canción es para los que buscan muchas veces un hotel y no tienen Donde Chalo.
1: Vayan Donde Chalo. Si ya encuentran ese hotel, ya tienen Donde Chalo. Esta es con los cantores Coco y Coronel y se llama Donde Chalo.
3: Vamos a escucharlo. ¿Quién les hizo ese trabajo?
1: Esa canción es de JD. Ese muchacho es hasta bonito, el bobo ese. Y además los arreglos están de Julio Pulgarín.
0: Por ejemplo, este fin de semana, que es de Amor y Amistad, busquen el hotel de Chalo.
1: Eso, el hotel de Chalo. Chalo. Y si encuentran a Chalo, ya tienen Donde Chalo.
2: Pero
0: usted tiene Donde Chalo este fin de semana.
2: Obvio, yo es que mi casa es mi propio hotel Donde Chalo.
1: Yo le falta el aviso.
3: Oiga, los nombres de los establecimientos. Por ejemplo, Juaco tiene una tienda y llama la tienda Donde Juaco.
1: Donde Juaco.
3: Eso, usted tiene una carnicería de Albeiro y le pone Donde Albeiro.
2: Donde Albeiro.
3: Chalo es un hotel.
1: Oiga, Chalo iba a ponerle un nombre todo así, todo eso. Y yo, no, usted lo conoce aquí mucho. Ponga Chalo.
2: Sí, Chalo.
3: ¿Dónde va a dormir? ¿Dónde Chalo?
2: Pinchao, cosas importantes por resaltar. Primero, la canción. Tiene unos arreglos muy bonitos de Julio Pulgarín.
0: Ah, excelente.
2: Julio Pulgarín tiene. Hace unos meses está volviendo otra vez como al tema de la música porque él había tenido una situación compleja con su salud. Y volvió y es un teso. Es un músico.
0: Los grandes éxitos de la reina Arely Senao los hizo Julio Pulgarín.
2: Es un maestro de la música. Bueno, no solamente eso, sino que, pues, muy bonito esta unión de Pichingo y los cantores.
1: Y un favor. No la hayan a contar a Hander porque esto es un contrabando. Todavía
2: no se ha hecho un lanzamiento oficial, pero es que mi amigo es demasiado precoz y la quiso sonar ya.
1: Estoy emocionado.
2: Pero les voy a decir una cosa: esto es muy bonito porque yo, inclusive, muchas veces le decía a mi esposo. Para los que no saben, mi esposo es uno de los cantantes de Los Chipuco. Para los que no saben, yo muchas veces le dije, mi amor, ¿por qué no hacen una canción con Pichingo? Bueno, Cucho.
1: ¿Qué? ¿No le dice Cucho?
2: ¿Por qué no hacen una canción con Pichingo? De hecho,
1: ¿por qué no
2: hacen este año vienen cosas muy bonitas porque Pichingo no solamente hizo una canción con los cantores y cantaron, sino que también les compuso otra que van a lanzar. Pichingo es un genio. Está brillando. Entonces, bueno, escúchenla y nos cuentan
0: cómo les parece.
3: Advertencia, no ha pasado por el torniquete.
1: No le cuenten a Hander,
3: le toca pagar a usted pinchado.
1: No, si le dicen a Hander, dígale a Hander que no, que pues una canción que llama

0: Tengo descache con Pichingo y con Ebrio.
1: A ver.
2: ¿Dónde Chano?
1: Ya tenemos donde Chano. ¿Dónde Chano?
2: Ahí escribió Hunter.
0: Ah. ¿Qué me dijo?
2: ¿Ah? Que hablamos en la oficina ahorita.
0: Ah, fue pucha.
1: Eso es culpa de Pinchado.
0: Yo no.
3: Usted es el responsable, usted está en la consola.
0: Bueno, más lo regañan a mí. Arranque más bien donde Chalo.
2: No, no.
3: Chalito.
2: Si lo regañan, yo lo defiendo, papá. Bueno. Yo digo, no, yo fui. Bueno. Es que yo soy capaz de dar la cara también.
0: Ya le
2: veo. Esta canción es un doble sentido, un juego de palabras. Que hay que una señora aquí escribiendo, usted siempre tan grosero, usted siempre tan doble sentido, mi señora, se lo sostengo en la cara si quiere.
0: Pero hay una canción también que grabó el Chivo, que yo me acuerdo que es una canción viejita, se llama Miada.
2: Ah, Miada.
0: Es una hada. Miada. Es que la gracia de la parranda, el día que le quiten la malicia, la parranda, adiós parranderos.
2: Esa es la gracia, esa es la gracia. ¿Qué le iba a decir yo? Que cómo le parece que estaban en la casa, ¿cierto? Y dice el hijo, mamá, mamá, mamá, qué chévere, se siente la Navidad, ya llegaron los buñuelos, respete a sus primas, hágame el favor.
3: Yo me acordé, ¿no?
0: Don Erio.
3: Un ciclista, un amigo mío. Y a la esposa le decía la buñuelita.
4: Le dice Jaimito a la mamá, mami, el corazón tiene piernas. Y le dice, no, mi amor, ¿por qué? Y dice, porque el otro día oí a mi papá que le decía a la muchacha del servicio, abre las piernas, corazón.
1: Los niños.
0: Y como yo las cuento, ¿eh?
2: Claro.
0: Yo al sobrinito ya le estaba hablando con él. Y que, tío, yo tengo novia, una de séptimo me mandó el teléfono.
1: ¿Cómo?
0: Imagínate, hombre.
1: No puede ser.
0: ¡Ah! Tiene 12 años.
3: No, eso es chiste de niño. Yo, el niño llorando también. Yo me subo otro pinchadito llorando el niño.
2: Me decimos muy charro.
3: Está llorando, que está llorando. Que mi papá le dijo a mi mamá que nos comiéramos el chiquito.
0: No, este va resultando. Tiene que, tío, una de séptimo me pidió el teléfono. ¿Ah?
2: ¿De séptimo?
0: Y con 12 años. Con el cagado, hombre. Tiene otro.
2: De niños.
3: Sí, ¿no? Esos niños así de que niños. Oyen por ahí cosas. Y...
2: No, los niños son lo mejor. Un niño que le acercó al abuelito y lo miraba de arriba abajo. Y lo miraba. Y le dice al abuelito: ¿qué pasó, mijo? Abuelita, hágame un favor, me va a mostrar la pata que mamá dice que usted tiene en el cementerio.
0: No.
1: ¡Ay! ¡Ay, no!
3: Sí, lo mismo una vez, ¿sabes?
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6: Erika Marín se llama la muchacha que murió esta mañana aquí en la 33. Erika Marín. ¿Hasta Katy la conoció?
7: Sí, sí, sí.
6: Imagínese.
7: Bendito Dios.
6: Y, bueno. Y el tío es un gran amigo mío toda la vida, desde que yo estaba trabajando en el centro.
7: Sí.
6: Imagínese.
7: Ay, bendito Dios.
6: No.
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6: Y cinco, llevamos un año esperando donde Chalo y no hemos podido. Eso era para. Que eso era para hace un año.
8: No, todo a su debido tiempo.
6: No, y más que este fin de semana ahí en Amor y Amistad, hay que buscar un hotel.
8: Vayan donde Chalo.
6: Donde
8: Chalo, ya tienen donde Chalo. Si necesitan un hotelcito como para este fin de semana, para Amor y Amistad, ya tienen donde Chalo. Un saludo para André Marín, que nos está escuchando desde Houston.
6: Houston, Massachusetts.
8: Sí, Massachusetts, sí, señor. Para Chris también, que nos está escuchando. Muchas gracias a todos los que me han escrito por arroba pichingumor en Instagram. Muchas gracias, de verdad. Recuerden que tenemos show nuevo que se llama El Día de la Hueva, el 25 de septiembre en Mero Bar también. Esto es un boleo.
6: Saludito para todos. Siempre con Olímpica 104.9. ¿Por aquí me está hablando doña Imelda?
8: Sí, ¿qué le digo?
6: Sí. Buenos días, pinchadito. Ve, está hablando doña Imelda.
8: Tengo llamada, ok.
6: Oh, no sé. Las 7:36.

0: que no saben a quién tengo en el teléfono.
1: ¿A quién?
0: ¡A doña Imelda!
2: ¡Ay, volvió!
0: Doña Imelda, ¿cómo nos da la alegría volverla a escuchar?
2: ¡Buena! ¡Ay, qué bueno hilo! ¡Buena!
0: ¡Nos encanta!
2: ¡Ay, no!
0: Usted habla. Usted habla y enciende radio, doña Imelda.
2: Ay, qué tan bueno.
3: Pinchado, usted habla y esta emisora se tetea.
0: Sí, se tetea, oyentes. Ay, sí.
4: Ya se sabe, buenas, ¿cómo están?
3: ¡Hola!
4: Ya llevo 2 semanas sin fumar.
0: Pero Juan,
5: no,
0: que si
5: no lo creo.
0: Pero Juan, que si le logró hacer alguna cosa el fin de semana.
3: No, no se vieron siquiera.
4: No fue.
0: Ese Juan que
4: Juan no estuvo, no fue como que tuvo, yo no sé.
0: Ese Juan que no como
5: le cuento, doña señora, el hombre está guardando energía para este fin de semana, que es de amor y amistad.
2: Y cumpleaños.
4: Tilín, tilín, y nada de paletas.
2: Es que yo le digo una cosa, hay unos que son muy calenturientos.
1: Sí, pura calentura de, ya sabemos, hijos.
3: Calentahuevos, en Granada le decían calentahuevos.
2: Mandaban con cólico de novio a la gente.
1: Ay, sí. Salud de PC Belio.
4: Buena, don Evelio.
1: Aiza, de la bella municipalidad de Yarumal, Antioquia, rico y extravagante. ¿Cómo me les va? Mi Dios me castigó con plata y presencia. ¿Qué han hecho?
2: Muy bien.
5: Pena, aquí pensando, ¿qué hubo a pelo?
1: Muy bien, gracias a Dios. Mucho olé, hombre, de tobón. Eso bien. Es una cosa. Eso es un monstruo de 7 cabezas.
0: Es que un evento que requiere mucho olé.
1: No, sobre todo.
0: Sale uno mamado.
5: No, y con tanta figura, con tanta estrella, uno no puede salir con un chorro de babas.
1: Sí, hombre, la verdad es que sí. Imagínese usted esos figurones. Qué tremendo artista. Luis Alberto Posada, muchacho Alex Manga, que había gente de fuera del país que decían que no lo conocían. Y decían, qué tremendo artista es ese tipo. O sea, la gente sorprendida, gracias a Dios. Todo muy, muy bien. Festival de la Trova muy bueno. El espectáculo muy bonito, muy bonito. O sea, digno el público y digno el espectáculo de para la gente.
3: ¿Sabe quién estamos agradecidos, don Evelio? Un amigo mío, Johnny, que se ganó el palco.
2: Imagínate, oiga, buenas.
3: Se ganó el palco.
2: Siempre regalaste el palco, Evelio.
1: No, es que eso ya era una obligación y un compromiso. Ah, o sea, no. se prometió que se entregaba el palco, se le revertía la plata a la gente y se le pagaba lo que hubiera consumido. Y a la mitad del show de Luis Alberto subí y le dije a Luis Alberto, búsqueme en esta bolsita que no quiero meter la mano allá porque no faltan. Siempre hay el que dice hicieron trampa.
0: Ese no falta.
1: Sí, le dice Luis Alberto, sáquela. Y no se me olvida, ganó el número 51. Y dice Pichingo que es conocido de él. Un abrazo para él.
3: Sí, sí. Está más contento.
5: Un amigo de Pichingo, trampa.
3: No, eso no es trampa, hombre. Es...
0: Yo tengo muchos amigos, son oyentes de la emisora.
5: Trampa.
3: Igual tuviera. El que hubiera ganado hubiese sido amigo mío. Y todavía todos eran conocidos.
5: Sí, también. Cómo no.
1: Había mucho conocido. Oigan, pues, muchachos, vean, les tengo un chismecito.
2: A ver.
1: Un chismecito bacano. Hoy martes 15 de septiembre, 2:30 de la tarde, en el recinto de la Asamblea Departamental de Antioquia.
0: Ah, yo sé ya.
1: Está la... Ah, sí, usted se había pinchado.
5: He pinchado muy enterado.
1: Bueno, se hará la ceremonia de condecoración de John Jairo Pérez.
0: Claro.
1: El orden al mérito cívico y empresarial, Mariscal Jorge Robledo, por sus 45 años de vida artística. ¿Verdad?
5: Está muy viejo.
1: Usted.
0: 45. No, muy lindo. Yo voy a colocarle la canción, la primerita, que lo hizo él muy famoso.
3: Empezó muy joven.
0: Me murió mi canario.
1: Ay, pinchado, ¿te acordás de él?
0: Es que ese tema sí dio madera en ese tiempo.
1: Ese se grabó, hombre, increíble. Un tema que solamente en vinilitos de los chiquitos vendió en Medellín 45.000 copias, imagínate.
0: Imagínese.
1: Para esa época, que eso era físico.
2: Mucho.
1: Eso era físico. Muchas gracias a la Asamblea de Antioquia. Y bueno, muchachos. Imelda, ¿qué es lo que usted tiene? Bueno, muchachos, les voy a preguntar.
0: Sí.
1: A ver si Katy sabe qué es lo que le voy a preguntar. ¿Sabe qué es la retención urinaria voluntaria?
0: La retención urinaria.
5: Aguantar las ganas de orinar.
1: Sí. Sí, exacto.
0: Sí. Y uno también se aguanta mucho.
4: Sí, no.
5: Pero no
2: por
5: es
2: ejemplo,
5: bueno.
2: A mí
5: no
2: me da cistitis. Bueno. Si yo me aguanto, claro, me da cistitis.
0: Eso es malo, eso es malo. Claro.
4: Y las mujeres somos muy mionas, pero por asco entrar por ahí en cualquier parte sí, nos aguantamos. Sí.
0: No, eso es un peligro.
4: Ay, muchachos, eso es malo, por eso lo quería tocar. Aguantarse las ganas de orinar daña la vejiga. Y lo que acabo de decir, Katy, infecciones urinarias. Pone flácida, tumba la vejiga para abajo.
5: Claro. Sí.
4: Debilita el suelo pélvico.
5: También.
4: ¿Y hay que ya operar? Se le vuelve la incontinencia una enfermedad.
5: Claro.
4: Oiga, bien. Puede llegar hasta infecciones renales como son de peligrosas.
5: Claro.
4: Yo le digo, mujeres tengan, y los hombres también, porque es que es muy común, por eso lo cogí como, nos aguantamos, estamos en un caño, yo no voy a ir por a ese baño tan puerco.
0: Y no solamente orinar.
4: Sí, la otra, pero es que es como menos peligrosa la otra, porque no, la otra usted la puede aguantar.
5: Se aguanta más, sí.
4: Pero la orina sí es muy sí, jodón.
5: Sí, sí.
4: Ay, no. Y yo que me meo traguitos cuando...
0: ¡Señora!
4: ¡Ya pues!
2: Esta señora, hombre, es sin sentimientos.
4: Ay, no, es que va es con toda.
0: Es que la Armina es como... O sea, no le tiene como pena nada.
4: No, es que es verdad, yo lo veo y yo siento como un curruscuscus por todas partes.
2: Me reí.
4: Siento una cosa, yo siento una cosa. Katy, usted cuando ve a su adorado no le da cosita.
2: No.
0: ¿Usted qué siente, pues? ¿O qué? Perdóneme la pregunta.
5: No, maripositas.
4: No, maripositas. Yo empiezo a sentir como un cuscús, una cosa que me sube, que me baja, que sí. Me mueve y empiezo a apretar.
0: ¿Y para el baño cada rato?
4: Y voy y vuelvo y un goteito y una cosa como una casa ay, vieja no. Cuando empiezan a llegar goteras en un invierno. Ay, me la armina, por Dios.
0: No, es que hay gente que muestra las cosas diferentes.
4: Yo le digo a mi Juan y me descuadra el entejado.
2: ¿Sí?
4: ¿Cómo? Me descuadra el entejado, me corre las tejas.
5: No.
4: Se me pasa la humedad por entre la caña brava.
2: ¡Señora!
4: ¡Me la armina!
2: Así va a acabar usted.
0: No, está señora, no.
1: No, definitivamente con estas mujeres no se puede pinchadito.
0: El consejo es no se aguanten, que es malo ya.
1: Sí, no se lo aguanten. Pinchadito, muchas gracias a toda la gente que asistió a Olímpica Estéreo, a todos, a Trovadores, a Luis Alberto, a Les Manga, a toda la gente que estuvo en ese proceso de hacer ese gran evento, restaurante donde Pompilio Campestre y toda esa gente, mil gracias. Pinchadito, dale con el tema, el primero que sacó John Jairo con Disco Victoria.
0: Ahí va, saludos para John Jairo, que felicitaciones por ese homenaje que le van a hacer.
2: Dale, que por acá lo queremos mucho.
1: Bueno, ya se lo he de decir.
2: Sí. Sí, bueno,
0: pero se lo dice. Tiene la razón.
1: Yo la doy. Cuenten con eso.
4: Bueno. Se me murió mi canarito. Quisiera enterrarlo, pero no hay con qué.

0: memory.
1: Ah, ¿sí se acuerda de esta época? Hasta Pichingo se acuerda de la época de
2: ¿cuántos años tiene la canción, hombre?
1: Esa canción tiene... Uy, pues que yo había...
2: Es que no, él dice que la vida artística de él son 45 años, lo que le van a honrar a él.
1: Póngale 30, no sé. Es que yo...
3: Lo que pasa es que estamos contando vida artística desde que empezó, me imagino, como trovador.
1: Pero la música, yo me acuerdo de cuando yo empecé la radio, esta canción ya estaba sonando.
2: En el manicomio.
3: Ah, entonces ya hace mucho.
1: Hace mucho.
3: Sí, sí, hace mucho. Puede tener 35 años.
1: Eso, más o menos.
2: Por allá de los 90, más o menos.
3: Sí.
1: Sí, don Carlos.
2: ¿Qué pregúntale a John Jairo?
1: Yo empecé en los 92 en Todelar, imagina, ahí en San Juan.
2: Sí, sí.
1: Imagínese, en San Juan ahí.
2: Es muy viejo, pinchado.
1: En los Todelar. Por esas ventanas. Mirábamos con Wilson de Estrepo Cano.
2: Y usted decía, yo trabajo en el circuito Todelar de Colombia.
1: En el circuito.
2: En el circuito. Nosotros los colegas le decíamos, los del circuito.
1: Pero ahí no me decían nada a mí.
3: Pues según dice la IA, esta canción, Se me murió mi canario, de John Jairo Pérez, tiene aproximadamente 32 años, oiga, ya que fue lanzada a principios de 1994.
2: ¿Vio? Ah, yo andaba en los 90,
1: sí. En los 90 ya andaba uno ya boleando lengua.
3: Año de 1994. Uy, sí, tiene sus años. Y todavía es un palo. Donde usted lo ponga a sonar.
2: Todavía. O sea que. De las regalías.
1: O sea que prácticamente nosotros le hemos movido mucha musiquita a John Jairo Pérez. Ah, toda.
2: Es que después de que casó con entonces, la Organización Radial Olímpica, la música la ha movido para que realmente comience aquí.
3: Entonces que lo condecoren a usted.
1: Claro, no a él.
2: Que le parta
3: la cinta con usted.
4: ¿Qué van a hacer?
1: Noticias.
2: Las de cierre.
1: ¿Tiene chisme?
3: Ahorita
1: sí. Después de las 8.
4: Pero me pica la lengua.
1: Después de las 8.
2: Manténgalo amarraditos ahí.

0: Bueno, aquí les contamos de las cositas de la tierrita, pero antes échame la frase la última vez por hoy, porque la frase tiene que ver con amor y con amistad,
1: sí,
0: que
1: señor.
0: Celebramos este fin de semana.
1: Bueno, pues hoy la frase la pueden encontrar a través de nuestras redes sociales, @olímpicamedallo en Instagram y en Facebook, Olímpica Medellín. La amistad verdadera es un lazo invisible que une dos corazones en el mismo latido.
0: Qué bonito, sincronizaditos. Vea. Otro ciudadano norteamericano encontrado muerto aquí en un hotel en Medellín, un apartado hotel despoblado.
2: Mueren tantos aquí.
0: Pinchado, esta muerte está por establecer, sí. Pero les cuento así para resumir el episodio, porque es una situación que las autoridades todavía no han logrado verificar. El señor llegó 7 días antes, después de varios días, a un apartado hotel aquí en el sector del poblado. El domingo 13 de septiembre, en el apartamento 702, aparta hotel Loma Verde, aquí en la calle 11 con la 30A, hombre, se entrega el reporte porque llegan las autoridades, le cuento, amigo mío. Y el señor, no, 6 días y no sabía nada de él. Van, después de llamar a la policía, abren la puerta y lo encontraron a él y a su perrito, porque él se hospedó con un perrito. Los dos estaban muertos, los dos en estado de descomposición ya.
2: ¿El perrito y él?
0: Sí, los dos pinchados, como no, un perrito. Él llegó y se hospedó con un perrito, tan no salía, entonces llamaron a la policía. El señor Raymond John Webbins, 63 años de edad. ¿Quién sabe qué pasó, pinchadito? De pronto el hombre, gente que se dio a acabar con su vida, uno no sabe. No,
2: pero el perrito, ¿por qué?
0: Y me muero con mi perrito también.
3: No, pinchado,
0: gente, pues estamos especulando.
2: Sí, claro.
0: Si no, hay que esperar porque no había señales de tan, y el perrito también muerto.
3: Lo que pasa, pinchado, es que el amor por un perro es como por un hijo, prácticamente.
0: Sí. Yo no lo voy
3: a dar solo, yo me voy con mi perrito.
0: Pues, suponemos, pues, esperemos a ver qué
2: les autoridades. Bendito Dios.
0: Eso queda por establecer las causas de su muerte.
3: Qué duro, qué triste.
0: Y ya, sí, muy dolorosa esa situación. 3 estadounidenses, este mes que va apenas, estamos por 15, mitad de mes, han sido encontrados en circunstancias parecidas aquí en hoteles. Atención, policía, regresó a Guamalito. ¿Qué Guamalito? Guamalito es el lugar allá en el municipio donde estos días vimos que la guerrilla del ELN tumbó la estación de policía, 2 ataques un día y terminaron con una vaina, el otro día volvieron por más. 150 comandos de operaciones especiales, la policía con ellos ha regresado a Guamalito, municipio del norte santandereano, de El Carmen, donde los terroristas del Ejército de Liberación Nacional habían expulsado a punta de drones la semana pasada a los agentes del orden. Repetimos, Guamalito, corregimiento de El Carmen, allá en el departamento del norte de Santander. De la internacional, el martes hoy está programada la audiencia en la cual el empresario barranquillero Alex Saab aceptaría la culpa por el delito de lavado de activos ante una corte de los Estados Unidos. Uno de los presuntos testaferros estrella del exdictador de Venezuela, Nicolás Maduro, país del cual fue ministro para la industria y la protección nacional. Recordemos que ese también lo tienen allá los gringos. Él en principio ha dicho que no. Y el hombre como que dice, no, pues ya me cogieron, ya me amarraron. Va a confesar la verdad, a ver si me hacen una rebajita. Y le hacen una rebajita los gringos. Y esta Katy, ¿viste el gobernador del Caquetá?
2: Katy,
0: y el
2: no
0: alcalde,
2: viste.
0: Y el alcalde de Florencia que se agarraron a pescozones.
1: Pero es, o sea, están practicando ahí un deporte. El boxeo, sí, ¿cierto?
0: Sí, pero es que hay que empezar la noticia diciendo, se agarraron a totazos. ¿Cómo así? ¿Qué tal cosa? Sí. Y se agarraron, no es por diferencias políticas, y aquí
2: no,
0: comenzamos a arreglar
2: un deporte
0: la
2: de voceo.
0: Cómo no, ellos dos se citaron, Luis Francisco Ruiz Aguilar, gobernador de Caquetá, y el alcalde de Florencia, Marlon Montalvo.
2: Y era que tenían ganas de darse un puño, ¿qué?
0: Pinchadito, lo que pasa es que se pusieron los guantes.
3: De vez en cuando es bueno sonar haciendo los mocos con alguien.
0: Entonces,
3: yo a la tuviera con quien me agarra.
2: No, venga conmigo, venga.
3: No, lo acabo.
2: Nos agarramos.
0: Y chiquito, que no nos huelemos.
3: Lo mato a picos.
0: Venga, nos huelemos los tenis usted y yo.
3: No, eso está muy grande para mí, eso tiene que ser. No, es que en el tema de voceo y todo eso tienen que pesar igual.
0: Sí,
3: tiene que ser peso, estatura,
0: sí.
3: Y
0: si
3: todo.
0: Yo por peso, no, estatura no, por peso.
3: Por peso. ¿Cuánto eso me gana por peso?
0: No,
3: por usted para una cosa de sumo.
0: Es que si es por peso, tiene que serle contra usted. Yo
3: usted con chiste malo.
0: No, con Ferreira, que es
2: aparate. No, ese aparate no me tumba a mí mismo.
3: Ferreira,
0: bueno, no, pero la cosa fue un evento deportivo, un muchacho de una discoteca, digo, venga, vamos a iniciar un torneo de boxeo, que es un deporte, que es
3: permitido. Y empezó el gobernador y el alcalde.

0: ¿Cómo no? Y entonces la cosa es así. En esta esquina el alcalde de Florencia, vestido de vino tinto. Ahora en esta la otra está el gobernador del departamento del Caquetá, que está vestido de amarillo. El hombre de amarillo le pega vino tinto, recibe vino tinto, pega amarillo, cae, fuera de combate. La pelea, eso era para una activación de un torneo, una actividad deportiva. El evento fue el sábado, el 12, y homenaje al profesor Genaro Granja, que fue pionero, impulsor del boxeo en Caquetá. ¿Quién ganó? Al alcalde Tantán. El combate terminó en el segundo round, cuando transcurría 1 minuto 15 segundos. El alcalde de Florencia, de vino tinto, no pudo continuar la pelea. Pero me dijeron que ya el hombre es que pidió revancha.
1: Pidió revancha, sí.
0: Gente,
1: que se iba a entrenar, que iba a preparar.
0: Bueno, mi güey, venga, siéntese, mi güey.
2: Chiquito, corre para allá, viejito.
0: ¿A usted le gusta el boxeo?
2: Por un cierto, claro, no, eso nada me gusta.
0: Porque
2: A mí me parece que eso todo lo que conlleve como a la violencia y todo eso, a mí no me gusta.
0: ¿Sabe cómo llama el boxeo? ¿Cómo le dicen?
2: ¿Cómo le dicen?
0: El deporte de las narices chatas.
2: Ah, sí, señor, el deporte.
0: Termina uno con la nariz quebrada.
2: El tabique.
0: Eso.
2: El tabique reventado. ¿Sabe qué pinche dicho? Una prima mía, si era boxeadora. Y eso cada rato le metía en la mano.
3: ¡Dios!
0: No, y el deporte de ¿qué es? De las coliflores.
2: Ah, oh, sí, señor.
0: Porque las orejas le terminan a los boxeadores como muy todas destrozadas.
2: Había el fútbol.
0: El fútbol, el mamatoco.
2: Sí, hay mucho deporte, el billar, pero esos muy bravos.
0: ¿Cómo no? Boxeo. Liga, ve, a propósito de Villarpool, ahí tiene un chisme de bola 8.
2: Ah, oh, sí, ahorita lo dan.
0: De Villarpool.
2: Sí, señor.
0: Ve, Liga Betplay, jornada 10, lunes, ayer América de Cali 0, Pasto 1. Oiga, América el primero y Pasto el último.
2: Y le ganó el
0: último. Y ganó el Pasto.
2: Lo que yo le digo es que se te dio cabezas en las tardes.
0: Sí.
2: Los del Popular también se comen las del Poblado, mijito, porque le ponga cuidado.
0: Bueno, hoy juegan Boyacá Chico Alianza a las 7:30, que es un partido de la jornada 3. América sigue de líder, los mismos 20 puntos, pero el Pasto, que era el último con esos 3 punticos, tenía 2, ya quedó con 5 y pasó a 18. ¿Sabe cuál es el último en la tabla?
2: ¿Cuál es el último?
0: Junior.
4: Ay, Junior Don Vivo el campeón.
0: Increíble, ¿cierto?
4: ¿Ah?
0: Con razón están echando. ¿Qué dice Papi Charpo? Es que no han pagado la quincena.
2: Sí, sí. No, yo sí le de, Le escribí al técnico del Junior, a Viera.
0: Al nuevo, no.
2: Sí, yo sí. Le dije, mijita, ponga cuidado, vea. Le di un ejemplo, una moraleja pinchado. Le dije, Con usted y nosotros puede pasar lo que le pasó a un vecino mío, que le dijeron, mucho cuidado con contraer en la calle una enfermedad venérea. Porque usted se la pega a la señora y la señora no la pega a todos los del barrio.
4: No.
2: ¿Qué sí pasa aquí? Mucho cuidado con perder torneos de boticas. ¿Qué si no?
0: Bueno, Sudamericana hoy, Vasco da Gama y Santa Fe 0, el segundo partido. Ellos van 0-0, amigo mío. Partido 5 de la tarde.
2: Si pasa Santa Fe, le tocaría contra el Boca.
0: Sí,
2: contra
0: sí,
2: el Boca
0: sí,
2: o contra.
0: La otra serie, ¿cómo
2: la
0: no?
2: Otra serie, sí,
0: la
2: sí,
0: selección
2: sí.
0: Colombia de fútbol, la de mayores, jugará ante Chile y la taquilla será para los damnificados del terremoto. Este amistoso que Colombia disputará ante Chile será el 13 de noviembre en Cali. Horario por definir, componente solidario, la taquilla para los damnificados del terremoto. Y el segundo encuentro, porque van a jugar 2-1 aquí y otro allá, el otro será el 17 de noviembre. Recuerden, 13 de noviembre, el primero, 17 de noviembre, pero antes tenemos unos amistositos de Colombia que están previstos para Estados Unidos ante México el 26 de septiembre, o sea que eso es ahí la semana que entra ya,
2: ¿eh? Yo,
0: Paraguay
2: sí,
0: el 2 de octubre y Perú el 6 de octubre, las fechas FIFA. Y en el Mundial de Fútbol Femenino, mañana es miércoles, no, el jueves, pasado mañana juegan las chiquitas de nosotros. Perdieron con Corea, pero se clasificaron para la siguiente ronda, están en octavos. Ahora el equipo dirigido por Paniagua enfrentará a Polonia, la selección anfitriona, el 17 jueves. Para, hombre, si gana, clasificar a los cuartos. Y en los Juegos Sudamericanos, que ya arrancaron desde el 12, van del 12 al 26, en Santa Fe, provincia de la Argentina, por ahí en Rosario y en varias ciudades, hay subsedes. Brasil, 20 oros ya, Argentina tiene 12 y Colombia tiene 10 oritos. Ahí vamos de terceros en Sudamérica. mexicanos. Cierro la tandita. Chao, mi güey.
2: Por favor, pichadito, me saluda a Nones.
4: Nones,
2: amigo mío, sí, señor. Sí. Que cada rato es que alguien que no me salude. Que, oye, ¿cuánto duró la pelea de los alcaldes y el gobernador?
0: En el segundo round, minuto 15.
2: No, qué mariquitas.
3: No, eso no es fácil. Y eso debe cansar, no, es que es difícil.
4: Eso es aún un
3: uno se agita muy fácil.
0: Y pelean con

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3: Ya tenemos las 8:10 practicantes, 8 de la mañana, 10 minutos en Olímpica.
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3: Ya tenemos las 8:10 en Olímpica. Ese camión iba.
5: También lleno de hombres.
3: El 93, ¿cierto?
5: El 93, lleno de hombres cogidos de la mano. En el camión.
3: No, cogidos de la mano, nada.
5: Iban cogidos de la mano.
6: Y el lunes le tenía la palanca cogida.
3: Normal alzándonos la mano.
5: Cogidos de la mano.
3: Así mismo fue el día del desayuno.
6: Pero uno tenía la palanca en la mano.
3: Ah, pues tenía que cambiar.
5: No,
6: pero no era palanca del otro.
5: Pero cambió fue de palanca, porque eso estuvo muy raro. Pasaron muy rápido, pero eso estuvo muy raro.
3: Nos pasaron saludando.
5: No, señor. Se estaban cogiendo las masadillas, las 8 manos peludas ahí cogidas. Quedan como 4 en la cabina.
3: Quedan como 4 en la cabina.
5: Sí.
3: Conductores trabajando a esta hora.
6: No, pero es que uno lleva cargado.
3: Pobrecito, no anda ayunado.
5: Y me pareció pues que uno iba sin camisa.
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3: 8:13 en Olímpica. Ahora tenemos las 8:13. 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
3: 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Ya tenemos las 8:14. Olímpica 8:14.

0: Chisme. Hasta Fran está por ahí también. Chisme.
1: Tengo un viajado. Tengo unos muy fuertes.
0: Arrancamos a besitas así, día uno, así, bien bueno para que nos rinda.
1: Oiga, ¿cómo le parece que ustedes saben quién es Bola 8, cierto? ¿Usted no sabe quién es Bola 8?
2: El famoso Bola 8.
1: El moreno que es actor, hace teatro, todo.
0: Ya.
1: Sí.
0: Ya me acordé.
1: Sí. Bola 8 lo conocen porque él hizo una serie, una miniserie con este señor Alarcón, ¿cierto? Hicieron
2: el man es Germán.
1: Estrego. Tenga niño. Cuánto chocolate.
2: El man es Germán, ahí salía así un personaje que
1: y por eso lo llamaron Bola 8 y así cogió pues famita y se hizo viral en muchas partes. Resulta que Bola 8, después de haberse presentado al reality La Casa de los Famosos, que fue el primer reality, se fue a vivir a España. Ustedes saben que él estaba casado y todo, y como que se separaron, y bueno, eso fueron de chismes, pero como que ellos dos seguían ahí en reconciliaciones y todo, ¿ta? Él se fue a vivir a España, por allá en Europa, y resulta que esta semana montó una foto cogidito de la mano con una persona, con un hombre. Y entonces todo el mundo empezó a decir, ¿aquí qué pasó?
0: Se le mojó la canoa.
2: ¿Cómo monto yo una foto después de salir un matrimonio? ¿Cómo monto yo una foto?
0: ¿Cómo si ya no hemos montado cogidos de la mano?
2: Pero nunca montamos una foto así de las manos así, todos mariposos, nunca.
1: Sí.
3: Le entró agua al bote.
1: Pues resulta que montó la foto y eso se regó en redes sociales. La gente obviamente especulando que pues sí, que se fue y pues ya se mariqueó y que ta. Pues eso no nos importa a nosotros, no, pero a la ex esposa sí, y ella armó sus vainas en redes sociales, montó videos tomando trago y decía que cómo así, que ella dice que siempre fue un buen esposo, que fue un gran hombre,
2: pero
1: que ella no entiende en qué momento sucedió que él cambió de lado, ¿cierto?
0: Pero sí cambió.
1: Pues pinchao. ¿Qué le digo yo? Él sale en otro video, es que le voy a montar el video que él dice, donde él explica, pues que él no tiene nada de malo.
0: Avión.
1: Que él tenga...
0: Una amistad. Lo que pasa es que la gente si ven dos mujeres abrazadas o toman de la mano cogida y las ponen en redes sociales, no dicen nada. Pero si ven dos hombres, ya...
2: Pero ese es el contexto de la foto.
0: Sí, también,
2: pinchado.
0: Depende de cómo haya sido la foto.
1: No, y yo me pongo a ver varias cositas en redes sociales y no sé, siento que ha cambiado mucho su estilo.
0: No sé.
1: Ya, bueno, el caso es que él dijo...
2: ¿No montaje para algo de redes?
1: El caso es que él dijo que era un amigo muy especial, que era de allá, de Europa, donde él vivía, y que era una persona muy especial para él, que son amigos y nada más. Pero ustedes saben que la gente señala y juzga, entonces no se sabe si están o no están. Él no lo ha confirmado, pero sí montó la foto ahí donde vamos pichingo. No se sabe si es para algo de redes o qué, pero yo, Katy González, he visto las redes de Omar Murillo, que así se llama el Bola 8, y me parece a mí, ojo, es mi pensamiento. Está cambiando sus comportamientos y puede ser que de pronto ya le estén gustando los hombres. Y
2: venga,
1: eso está bien también.
2: Yo vi el video de él y él decía que vea, que ya habían empezado pues la gente, que yo no sé qué. Ojo, si usted publicó en redes sociales, era porque quería que la gente hablar.
0: Si usted publica a alguien, le habla.
1: A lo que yo veo es que la ex esposa de él, Coral, que se llama, ella salió ya tomadita de tragos, muy dolida por lo que está pasando. Y
2: no,
1: ella dice que está sorprendida.
3: Como una serpiente coral.
1: Está muy sorprendida. Pues claro, es que uno piensa, bueno, yo me separo y lo normal es que cada uno siga sus vidas, ¿cierto? Hay que hacer el duelo y dejar ir, independientemente usted en qué va a terminar, si va a terminar una relación con una mujer o con un hombre, lo que sea, ¿cierto? Porque pues que ahora hay libertad de expresión y usted puede amar a quien quiera, ¿cierto?
3: Y me imagino que debe estar preguntándose, Dios mío, ¿yo qué me estaba comiendo?
1: Sí, claro, entonces ya le meten amarillismo, le meten su vaina, pues mucha gente quedó sorprendida, ¿cierto? Porque por lo general yo siempre vi a Omar muy masculino, muy... Pero, ay, pues ya, se enamoró del amigo que tiene malo. ¿Usted puede enamorar de pinchado?
2: Ojalá.
0: Bueno, les tengo chisme. Pero ahí nos queremos mucho, normal.
3: Muchachos, Julio Iglesias va a cumplir 83 años ahora en septiembre.
0: Sí.
3: 83 va a cumplir Julio Iglesias. Y parece que le han reabierto el caso de... del acoso laboral a las empleadas allá en República Dominicana, señoras que ya están un poco mayores. Pues en España las leyes españolas le habían como archivado el caso, pero al parecer una corte y un grupo de derechos humanos internacionales dicen que tiene que haber una causal y que las leyes españolas tienen que juzgar esto. Pues se le ha reabierto la heridita Julio Iglesias a sus 83 años.
1: Bendito señor.
3: Para que ustedes sepan, su hijo Enrique Iglesias ha dicho, él va a empezar en una gira que en honor a su padre, la comienza ahora en poco tiempo. Dice que su papá vive ahora muy tranquilo en República Dominicana. Si ustedes vieran todo lo que hace Julio en República Dominicana, se van a quedar atónitos. Se levanta, se mete al mar y vuelve y se acuesta.
2: Sí, y ya no hace
3: eso
2: nada.
3: Eso es lo que está haciendo Julio Iglesias, extrañando mucho, dice él, los escenarios, porque él cantaba todos los días. Pero ¿qué es lo que está haciendo él en Punta Cana? Él tiene una casa en Punta Cana que lo sabe mucha gente, igual que en Bahamas, pero se mantiene en Punta Cana. Se fue a vivir a República Dominicana y allá vive tranquilo. Se levanta al agua, vuelve, desayuna y ya.
0: Chime.
1: Este me parece. Yo estoy sorprendida. Porque lo vi este fin de semana y yo quedé en una sola pieza. Vea, ustedes se acuerdan de Margarita Rosa de Francisco, ¿cierto?
0: Claro, la niña.
1: La que...
3: La Caponera.
1: Sí, eso. O sea, ella hizo muchos...
0: novelas.
1: Sí.
3: Café con aroma.
1: Café con aroma. Bueno.
3: La niña
1: Mencha. Ella inclusive ha sido muy polémica con el tema de la política, ¿cierto?
2: Ella ha sido muy...
1: Y también ha sido muy polémica con el tema de las cirugías. Y ella pues dijo que ya iba a envejecer con dignidad. Ajá. Y que ella le gustaba a veces canosa y con sus arrugas y sí, todo. Pues mijo, ¿cómo le parece que se operó la cara?
0: Ah, es que no hay nada.
2: Ay, pero quedó tan bonita.
1: Se hizo un rejuvenecimiento facial. Dios mío, bendito, año le quitaron por ahí 20 años.
2: Más,
1: se ve espectacular. Espectacular.
3: Bien hecho, palmamos, no hay ley para que una mujer se vea divina, que se eche para atrás. Que
1: y en un video ella dice, sí, claro, yo asumo que en algún momento dije que era válido envejecer con dignidad. Quizás me dejé contagiar por lo que está pasando. Le hicieron un rejuvenecimiento facial.
2: Porque muy bonita.
1: ¡Qué pinchado! Pero es que le digo una cosa, el cambio es impresionante.
0: La otra que me encanta es la Gainer.
2: Ah, pero
0: es que ahora Cristina ya,
1: siempre linda. Oiga, pero se ve hermosa.
2: Con decirle que Carlos Vive la volvió a llamar.
1: No le puedo creer, en serio.
0: Para la novela.
2: No, para la novela.
1: Pinche, pero es que no le estoy mintiendo.
0: No, muy linda.
1: No, es que ella estaba muy, o sea, se veía canosa, se veía arrugadita.
0: ¿Sabe también quién está muy arrugadita, muy viejita?
2: ¿Quién?
0: La Botero.
2: ¿Cuál Botero?
0: ¿Cómo es que llama?
1: Vea, pero pinchado, ya le muestro.
0: María Cecilia Botero.
2: Pero es que señora.
0: ¿Cómo era? Pero muy linda en esas novelas.
3: Oiga, muchachos, pero es que vea, yo creo que el público es injusto.
0: Ay, oye, mira.
3: Los seres humanos, sea artista, sea deportista, nos envejecemos.
0: Oh,
3: y vemos una persona con un par de arrugas o con unas canas y nos asombramos. Es que la vejez no es ni una enfermedad que contagia, es algo natural y normal.
0: Y
3: hacemos de la vejez, de las arrugas, un escándalo. Se arrugó.
2: Venga,
3: ¿cuántas? Le dio por rejuvenecerse. Bien hecho que lo haga Margarita, que entre otras cosas ha sido una de las divas de este país.
0: Y ahora hay muchas cosas, no necesita usted tampoco tanta cirugía. Ahora hay muchas cosas que usted puede controlar un poquito la arruga y todo.
2: Sí.
1: Pues yo la vi en una... Espéreme.
3: Hay cirugías de estiramiento lo estiran a usted y le sobra con que hacer tres cojines.
1: Yo la vi en una producción a ella en 100 años de soledad. O sea,
0: una actriz muy buena.
1: Sí, hicieron la serie en Netflix... Yo la vi ahí actuando y la vi como, ay, eso de ser maquillaje, no. ¡Ah, pinchao! Dios bendiga la ciencia médica. ¿Qué hay? ¿Qué puede ser con dignidad? Sí, claro, total. Pero si, pero yo, si yo tengo la forma de hacerme un retoquito, hombre, ay Dios, bendito sea Dios, se pinchao. No. Quedó divina, señora.
0: Muy bien,
1: bravo. ¿Sabes qué? Lo hago a mi mamá.
3: Bueno, Margarita tiene, ¿qué? 61 años.
0: Muy joven. Sí,
1: no, pero lo que pasa es que ella nunca se puso ni botox, nada en la cara. Ejemplo, o sea, ella se veía arrugadita, arrugadita. Por ejemplo, claro, y canosita.
0: Otra de las mujeres lindas, yo la me parece muy linda.
1: ¿Quién?
0: La, yo me llamo.
1: Amparo Grisales. Ah, pues que Amparo sí se hace sus cositas. Ah, pero muy linda. Pero muy linda quedó esta vieja. No, es que el cambio es impresionante. O sea, es abismal, pinchas, que mírela. O sea, es impresionante.
0: Que siga hablando, vea, que sí se puede, que siga hablando.
1: Y se tiñó el cabello y se hizo un cambio de look. No, qué divino. Es bueno, que definitivamente uno no es feo, uno no, que no tienes plata.
2: 57 años sin Margarita.
0: Imagínese, bien joven.
3: De verdad, no hay mujeres feas.
1: Mire cómo era antes.
3: Hay maridos amarrados o mozos sin plata.
1: Bueno, chao. O no hay un trabajo que le hagan ganar uno los dólares.

0: 8 de la mañana 31 en Olímpica, 8 de la mañana 31 minutos.
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0: 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Voy a saludar a don Rodolfo a esta hora. 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
0: Don Rodolfo, lo escucho. Buenos días.
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0: Por acá hay movilidad.
6: Pinchadito, pinchadito, buenos días.
0: Dijo.
6: Vía cerrada por accidente. Vía Barbosa, Medellín, por antes del Parque de las Aguas.
0: Antes del Parque de las Aguas. Vía Barbosa, Medellín, cerrada a esta hora.
6: Está cerrada. Vía Barbosa, Medellín, antes del Parque de las Aguas. Está totalmente cerrada.
0: Es como un bus que veo yo ahí. Ahí veo, es como un bus. Me van contando, a ver. Ah, pone maluca la avenida del norte para acá, prácticamente. La media.

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7: Veis, es un bus, ahí me mandan el video. Ahí está Atillo, ahí está. Lo que no alcanzo a ver es qué empresa es del bus. Sector Atillo, pinchado, sí señor, ahí está la vía a esta hora. Buenos días, acabo de ingresar a la... ¿Ya dieron la frase de hoy? Ah, no, es pendiente de la frase. La frase de la moto enseguidita. Esperen que enseguidita. 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
7: Dice un oyente que pinchadito regional bajando. Llevo una hora y media, sí, eso está desde las primeras horas. Yo llegué a las 4:30 de la mañana y ya había taco ahí en ese sector. La regional bajando desde Mallorca y no he llegado a Yurá. Eso está cerrado, tienen una parte cerrada, no es accidente ni es nada, lo que nos dijo el guarda del tránsito ahora, pero está cerrada, entonces solamente es bajando el sector de la, eso es derecha, izquierda, bajando mejor dicho, por Viva, eso está cerrado, el sector de la derecha, es lo que nos dijeron esta mañana. Ya tenemos las 8:38, imagínense, lleva una hora y media desde Mallorca y no ha llegado a Yurá.
10: Bendito.
7: ¿Cómo
10: sea
7: le
10: Dios.
7: Parece?
10: No.
7: Hora y media de Mallorca a Yurá.
10: Muy difícil así.
7: No.
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7: Oiga, ese bus de Copetranza no se volteó porque me dio ese muy
10: bendito grande. Sea Dios. ¿Dónde se yo aquí estaba voltea? Viendo los videos que me mandó Guti.
7: Sí, la mula se salió en el retorno, dicen por acá.
10: Una cosa impresionante.
7: Ese es el de este momento en el latillo, ¿vio? Y el bus se le montó encima.
10: Se le montó encima, vea.
7: No se, mire, no se volteó ese carro porque Dios es muy grande. Y además que venía con gente porque a esta hora de la mañana viajan más de los pueblos. Y ese Copetranza va desde Santo Domingo, Santa Rosa. Copetranza viaja mucho para el norte.
10: Qué montón de cosas, ¿no?
7: No, juicio en esas calles, 8:40 en Olímpica.

0: No. Hoy sí nos han llegado todas las sorpresas del mundo. Katy me dio una loción. Y ahora irnos para los termales de Santa Rosa.
1: Ay, no, mijo. Una belleza.
0: No. Yo estaba allá.
1: Qué rico los termales. Uy, no. A mí me encantan esos termales de Santa Rosa. Uy, no. Un lugar maravilloso.
0: Santa Rosa de Cabal.
1: Sí. Hoy tenemos a Sara. Sara Castaño, directora de Mercadeo de Termales de Santa Rosa. Sara, muy buenos días. Qué rico que nos acompañes el día de hoy. Y gracias por esta oportunidad de poder salir al aire con nosotros. ¿Cómo amaneces?
2: Buenos días para todos, para ustedes, equipo, para todos nuestros oyentes. El gusto es mío. Y el gusto efectivamente es para Termales Santa Rosa de Cabal. Qué bueno sentir ese calorcito antioqueño.
1: Qué delicia.
0: Usted en ese momento está ya en
1: los termales.
0: En Santa Rosa.
2: No, pues no ve que me tienen en la oficina, pero ya en un momentico subo a sentir esa agüita termal.
0: Es que la llamada se siente como si estuviéramos aquí pegaditos.
1: Sí, calientica, sabrosa. Los termales.
2: Vapor.
1: Sí, es delicioso.
0: Yo fui, y la entrada, para uno entrar, cuando ya deja usted los carros en la parte de abajo.
1: De abajo, ajá.
0: Eso es lo más rico.
1: Sí, claro, porque se ve esa cascada tan hermosa. Yo creo que es un lugar muy bonito. Quien no ha tenido la oportunidad de conocerlo aquí, de una vez les digo que aparte de uno ir a liberarse, también sus aguas
0: y el pueblo,
1: son medicinales, son sanadoras. Pero hablemos un poquito de lo que tenemos hoy, Sara, para nuestros oyentes y el por qué usted está hoy al aire con Olímpica Estéreo.
2: Todo lo que dices es verdad, todo lo que dices, las aguas son medicinales, pero además en este momento, ¿a quién no le cae bien un momento de relajación, uno descansar con la familia, tener a los hijos seguros, jugando con otros amiguitos, uno también disfrutando de ese paisaje, de la naturaleza? Definitivamente es un plan que debemos programarnos todos para hacer. Y la invitación de Termales Santa Rosa de Cabal es básicamente un respiro para ustedes, para todos los que nos están escuchando, y un impulso para la región. El eje cafetero en este momento necesita de todos. Seguimos reconstruyéndonos, seguimos saliendo adelante y siempre van a tener esa voz de aliento en nosotros, pero no podemos solos. Esa es la invitación. 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
1: Oiga,
0: eso le iba a preguntar yo a mi corazón. Allá, ¿cómo fue lo del temblor? O sea, ¿sufrieron bastante ustedes también en ese sector?
2: En el sector sí, estamos muy afectados, sobre todo Pereira, que es la ciudad que nos recibe a todos los visitantes para que lleguen acá a Santa Rosa de Cabal. Sin embargo, nosotros no tuvimos afectaciones estructurales. También nos solidarizamos con todas esas personas que sí están en ese proceso. Sabemos que es un duelo, sabemos que han sido días difíciles y que definitivamente lo más importante, las personas, el bienestar, la vida es primero, y en este momento queremos acompañar y aportar desde todas nuestras posibilidades al bienestar de todas las personas.
0: Y al comercio, y que los termales nuevamente la gente llegue, nuevamente se reactive todo. Es un sitio muy lindo en Santa Rosa.
1: Espectacular lo que decía Sara. Esta es un llamado a que nos unamos todos a ser parte de que se revive el comercio en nuestra tierra, en Pereira, en Santa Rosa, con sus termales, pero también que le demos la oportunidad a esas personas para que generen comercio. Y bueno, este es un momento y un llamado para que aprovechen estos fines de semana donde pueden salir a pasear con sus familiares. Ellos están manejando una tarifa especial, como lo decía Sara, y que es una oportunidad no solamente para conocer un espacio tan maravilloso como son los termales, sino también para ayudar en el tema de la economía, ¿cierto,
0: Katy,
1: Sara?
0: Katy, y mucha gente que tenía sus paseos para allá, que no los cancelen.
1: Sí, que
0: ya ellos están prestando un servicio.
2: No, que no los cancelen, porque estamos acá súper preparados para recibirlos. Ajá. Todos son bienvenidos, el eje cafetero es de todos, y bueno, el respiro y el descanso también está en estas montañas y en la naturaleza que nos rodea.
1: Maravilloso.
0: ¿Cuánto hay de Pereira a Santa Rosa de Cabal?
2: No, unos 40 minutos.
1: Sí, es muy lejos.
2: Sí, Si está, pues, en el tráfico pesadito, si no, sí, incluso media hora.
1: Media hora,
2: no
1: sí.
2: No hay mucho.
1: 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Como tú decías, que hay diferentes planes. Si ustedes se quieren hospedar en un hotel, algo más privado, más premium, o ciertos espacios que quieren disfrutar de los termales.
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1: Muchísimas gracias a ti por esa invitación, y bueno, hoy el llamado es a que todos visiten los termales de Santa Rosa de Cabal para que encuentren un lugar maravilloso, ojo, sanador, medicinal, rico, rico, rico, relajante, hermoso. Y, o sea,
0: lo mejor es que como nos, yo por ejemplo, yo estudié allá.
1: No, es que ya hemos estado y le digo, pues, que uno queda con ganas de volver. Sí. Es que hay que volver.
2: No, si uno se quiere ir.
1: Uno no se quiere ir, exactamente. Además que han hecho unos espacios muy lindos, como lo que decía Sara, los hoteles, la atención, el espacio de la naturaleza, el conectar. Muy bonito. Gracias, Sara, por la invitación. 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
0: Muy bien, por allá nos veremos. Muchísimas gracias a mi corazón, ¿no?
2: Gracias a ustedes, que estén muy bien.
1: Hasta luego.
2: Y nosotros también vamos a ir a Medellín, claro que
1: claro,
2: sí.
1: Claro, por acá los esperamos con los brazos abiertos a todos. Gracias, Sarita, y a todo el equipo de trabajo allá en Pereira, a nuestros amigos del Quindío, a toda la gente que, pues, en estos momentos está renaciendo después de esta gran tragedia.
0: Ya tenemos las 8:51 en Olímpica Medellín.

0: Eso Olímpica 104.9. Hombre, me mandaron el accidente. Bueno, no sé, que nos digan a ver, porque es que un accidente de esos, si no, gracias a mi Dios, como no nos han dicho como nada de personas pues como heridas ni nada. Pero es que estuvo maluquito, involucrado bus de Barbosa, un TPB, ese es transporte de Barbosa por Cecito, mula, camión, carro pequeño, bus de Copetrans. Uy, no, no. ¿Ah? ¿Ya lo viste, pichingo?
1: El susto.
0: Ah, imagine, bus, ojalá camión.
1: No haya pasado.
0: Sí, no, el susto, pues, hasta el Guti nos mandó el videito. Esperemos a ver entonces qué nos dice la gente. Les cuento por acá que están vendiendo unos, a ver, ¿qué se me hizo por acá el servicio social?
1: Unos marranos.
0: Unos marranos, no. Unos marranos.
1: Qué rico vender marranos.
0: Vende un Renault Logan modelo 2019. Se vende Renault Logan modelo 2019 con todos los papeles al día. El teléfono es el 318-055-4422. 318-0318-05. Ese teléfono está malo. 318-055-4422. Sí, está bueno. 318-055-4422. Y también se está vendiendo, pichingo.
1: Sí,
0: se vende un Kia Sportage modelo 2009, 4x4, gasolina, todos los papeles al día, 314-678-3809, 314-678-3809. Ya viene Katy con los milagritos, más servicios sociales, porque así es Olímpica, 104.9 en la ciudad de
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0: 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Ya tenemos las 8 de la mañana, 59.
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1: Minutos, escuchan Olímpica de Estéreo. A esta hora traemos la información deportiva en este martes con Olímpica de Estéreo. Don Javier.
2: Esta sí que es una verdadera sorpresa. Después de un invicto de todo lo que va corrido de esta Liga Betplay, le ganó el Deportivo Pasto al América de Cali. ¿Y de qué forma? Con 10 hombres, el equipo pastuso, y después con 10 hombres, el equipo americano. Dos expulsados. ¿Quiso compensar el árbitro? Creo que sí, una acción que fue un pisotón, pero no con la intensidad como para sacar la roja inmediata. Pero bien, ahí se fue el hombre del Deportivo Pasto y tuvieron que quedarse con 10 hombres. De todas maneras, América no logró ganar. Mal partido ayer para el equipo americano. Eso no quiere decir que el próximo lo vaya a seguir jugando mal, porque América venía jugando muy bien. Pero esta vez no jugó bien y Pasto lo superó. Y ojo, Pasto están en el farolito de la tabla, ¿no? Pero pasa eso en el fútbol porque es jugado por seres humanos. Estadio vacío, ayer el Estadio Olímpico Pascual Guerrero. No va a estar vacío el 13 de noviembre, cuando llegue nuestra amada Selección Colombia a enfrentar a la Selección de Chile. La última vez que fue ahí, es que no podemos contar solamente con que vaya el Pascual Guerrero, es que el Estadio del Cali queda ahí cerquita y es un estadio que también pertenece a un equipo profesional y pertenece al departamento del Valle del Cauca. Fue hace 18 años, eso fue en el 2008, un partido con Nigeria 1-0, esto como información para el señor alcalde, que seguramente no le informaron bien al alcalde de Cali. Y el deporte de la Selección Colombia hace muchos años, señor alcalde, viene presentándose en la ciudad de Cali, porque ha sido sede principal gracias a otras administraciones anteriores y a otras administraciones de la Secretaría de Deportes de la ciudad, donde han acogido a la Selección Colombiana Femenina. Esa es la sede principal. Se va a hacer una sede también de la Selección Colombia o de la Federación Colombiana de Fútbol en la ciudad de Cali. Felicitaciones, está muy bien eso. Y ese partido tenemos que llenar el Estadio Pascual Guerrero el 13 de noviembre, porque todo el recurso va a ir para los damnificados del terremoto. Muy merecido realmente. Ahora hablemos un poco de otra noticia de interés nacional, porque es que Independiente Santa Fe representa a Colombia en la Copa Suramericana y hoy a las 5 de la tarde se mide a Vasco da Gama en Brasil. Tendrá que ganar. ¿Cómo? Puede ser por penales, puede ser en los 90 minutos reglamentarios, pero el partido que se jugó en Bogotá terminó, ustedes lo saben, 0-0. Así que Santa Fe deberá ganar en ese escenario. Los Juegos Suramericanos están que arden, señoras y señores. En la tabla de medallería tenemos 28 medallas, 10 de oro, la selección de Colombia. Y somos terceros en el medallero, alcanzamos a ser segundos, pero con 58 medallas es primero Brasil y después con 38 medallas es segunda la selección de Argentina, que es local. Muchas competencias que ustedes pueden observar por Señal Colombia para que estén pendientes, porque son clasificatorias a los Juegos Olímpicos. Este 17 se sabrá cuáles son los jugadores de la selección colombiana de fútbol que estarán en los tres partidos amistosos próximos, porque el 17, este jueves, Lorenzo entregará la nómina. Esperamos que no existan muchas sorpresas, más bien que las sorpresas sean positivas para los jugadores de renovación de nuestra amada Selección Colombia. Que el Señor les bendiga. Aquí en Olímpica Estéreo, soy Javier Fernández, el cantante del gol. Hasta luego.
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Son las 9:37 minutos, escuchando Olímpica Estéreo en esta mañana de martes. 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No es nada fácil. Pues hoy es el llamado a ayudar. 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O también nos puede escribir a través de nuestro WhatsApp Olímpica, 314-580-1049. 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Muy bien, 9:40, escuchan Olímpica, yo soy Katy González, ya vengo con tanda de avisos clasificados, 314-580-1049. ¿Qué compra, qué vende? Si está en busca de empleo, Olímpica Estéreo, la emisora del

Muy bien, Tandita, avisos clasificados, qué compra, qué vende. Si están en busca de empleo, mándenme su avisito clasificado a través de nuestro WhatsApp Olímpica, 314-580-1049. ¿Qué compra, qué vende? Y si usted hoy está en busca de empleo, también mándeme su avisito clasificado. Importante empresa textil, está buscando operarias o operarios que tengan experiencia en manejo de máquinas de confección, preferiblemente en prendas de ropa interior, vestidos de baño o pijamas. Ellos están ubicados ahí en el barrio San Pablo, aquí por Guayabal, ¿cierto? El trabajo es de lunes a viernes, 6 de la mañana a 3 de la tarde. El salario actual con auxilio de transporte y todas las prestaciones sociales, horas extras e incentivos cuando se requiera, ¿cierto? Pueden llamar al 317-642-4199, 317-642-4199. Tandita, avisos clasificados, qué compra, qué vende. Si usted está en busca de empleo, mándenos su avisito clasificado. Por acá están necesitando personal con experiencia en maquinaria de corte para carpintería. La vinculación es directa, 310-458-7309, 310-458-7309. Avisito clasificado, qué compra, qué vende. Si está en busca de empleo, mándenos su avisito clasificado. Aquí con todo el gusto se lo pasamos al aire y podemos también ayudar a esa oferta laboral. Si usted hoy de pronto está buscando de una u otra manera el empleito, el trabajito también. Por acá se vende distribuidora de carnes y lácteos ubicada en Boyacá, Las Brisas. Se entrega surtidita con enfriador frontal, dos congeladores, sistema de buenas ventas y está bien ubicada. Excelente negocio para que puedan trabajar. Se vende distribuidora de carnes y lácteos ubicada en Boyacá, Las Brisas. Pueden llamar o escribir al 322-516-4169. 322-516-4169. 9:45 minutos, escuchan Olímpica Estéreo, tanda de avisos clasificados. 314-580-1049. Por acá dice Katy. Ok, dice Katy, soy Danifer Quintana, actualmente me encuentro en búsqueda de empleo como auxiliar administrativo, cuento con 2 años de experiencia en el área administrativa y manejo de bases de datos. Dice por acá, agradezco mucho si me pueden tener en cuenta para mi perfil y voy a encontrar un trabajo. Él es Danifer Quintana y actualmente está buscando trabajo como auxiliar administrativo. Pueden llamar o escribir. Dani, pero déjame el teléfono. A 306-90-6676, 306-90-6676. Esa es la tanda de los avisos clasificados, que compra, que vende. Si está en busca de empleo, más adelante, más de los avisos clasificados en Olímpica.

0: 7:53 minutos. Venimos a hablar de bienestar y de salud. El señor Rodolfo Lara nos acompaña en esta mañana.
1: Así es, Katy, claro que vamos a hablar de bienestar y vamos a hablar de salud. Y es el mes de amor y amistad. 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
0: Muy bien, escuchan Olímpica, gracias don Rodolfo. Escuchan Olímpica, ya regresamos.
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0: me huele,
1: señoras y señores, se siente viene diciembre olímpica.
2: ¿Qué sé?
1: No. ¿Te acordás cuando comíamos y dejábamos, Juan? Y mira ahora, hasta para hacer, hasta para bajar ahí un poquito.
2: Mira, no, no, la caída de la hoja. Esto es increíble. La caída de la hoja. ¿Se acuerda cuando la hacía en el colegio, Juan?
1: ¿Verdad, hombre? Pues, pero madre, ¿cómo nos cambia la vida? ¡Vuelvis!
2: ¡Se siente!
1: ¡Que viene diciembre olímpica! ¡Ay, qué cansancio! Deberíamos llamar a dos personas jóvenes para que nos ayuden a hacer esto, ¿no?
2: A ver, ¿a quién se refiere usted?
1: Podemos llamar a Katy González.
2: Katy González, sí.
1: Y llamemos...
2: Ah, no, pero es que Katy está mela. No le ve el físico a Katy, vea.
1: Bueno, llamemos personas jóvenes. A Katy González.
3: Yo me voy.
1: Sí. Y llamemos... Pinchadito, ¿usted quiere quedarse?
2: Pinchado, venga acá, vamos a hacer la caída de la hoja.
4: Recuerde que la dice la cédula, la es como una
1: compuesta. A ver, si vamos por la cédula, aquí nos tenemos que retirar todos.
3: Si vamos por edad, ustedes no me siguen los brincos a mí.
1: No, es total. Es verdad. Esos brincos que usted da, paré como si fuera, como que lo hubiera cogido la corriente, como a 220, sí, es verdad. Pero si vamos por joven, aquí tendríamos que entregar todas las cédulas. Cédula, Katy, no, pero realmente la juventud se lleva por dentro. Katy, Jesús, usted nos ayuda, pero con un brinquito aquí se está.
4: Hágale, ¿le brincó alto?
1: No, como usted lo quiere, como la caída de la hoja, por favor. Desde septiembre
5: se siente que viene diciembre olímpica.
4: Cuando uno se agacha, se pone cuclillas y le traquean las rodillas.
2: Usted levanta, recuerda el trapo de la cocina que cayó y cuando... ¡Ay, güey!
1: Ay, no. A propósito, estás tomando colágeno, ¿cierto?
4: Sí, claro.
1: Con razón.
4: Ya, yo le digo que tomo.
1: No me diga, no, gracias, no quiero llegar a eso.
4: Nos tomamos un momento.
1: No quiero llegar a eso.
4: ¿Usted no toma colágeno?
1: No, por favor.
4: El día mío.
1: Por favor.
4: Después se va a arrepentir.
1: Por favor.
4: El colágeno se toma después de los 25 años, mijo.
1: Ay, bendito.
4: Ojo, que es que usted decide si se lo toma o se lo come.
1: A ver, Katy González, vuelvo y le digo.
2: Jate, un colágeno con roncito.
1: Mire, pregúntele a nuestros abuelos cuál era el verdadero colágeno.
4: La pata de gallina.
1: Ese era el verdadero colágeno.
4: ¿Y usted come pata de gallina?
1: La pezuñita, la pata de gallina. Ese es el verdadero colágeno. Pero ahora, obviamente, estoy de acuerdo. Si te gusta, Katy, conseguir el colágeno en polvo, pues va y los consigues en polvo, ¿cierto? Pero hay personas que les encanta el colágeno en polvo y otros que lo consumen de la verdadera pata de gallina. ¿Se imagina una patita de gallina así chupadita?
2: Ay, no,
4: con uña y todo.
2: Me gusta más el colágeno con media ron.
4: No, ¿por eso el colágeno en polvo?
1: Sean serios, hombre. Sean serios, por favor. ¿A qué me da yo todo el día? La primera en sintonía, gracias.
6: ¿A qué me da yo todo el día? 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Dirige Johander García, Olímpica en el primer lugar.
4: Ander, tengo una pregunta.
1: Ay, ya empezaron las preguntas, Ander, por favor.
4: ¿Pero entonces vos sos colágeno o tomás colágeno?
1: A ver, ni una ni la otra, Katy. El verdadero colágeno se lleva por dentro.
2: Ander, usted es como dice el meme, ¿sí o no?
1: ¡Ojo, atención! Un sabio dijo, atención. Escuche esta, mira, Katy, por favor. Un sabio
4: colágeno
1: dijo.
4: Colágeno para la vida.
1: Un sabio dijo. Usted me va a decir, ¿cuál era el sabio que lo dijo? Un sabio dijo. La verdadera felicidad comienza cuando dejas atrás dos cargas: el temor por lo que aún no sucede y el dolor por aquello que ya pasó. ¿La pilló?
2: Sí, señor, muy buena.
1: Atrás esas dos cargas. O sea, la verdadera felicidad comienza cuando dejas atrás dos cargas: el temor por lo que aún no sucede, déjela atrás, y el dolor por aquello que ya pasó. Fuchi, vive el presente con calma, porque ni el futuro está escrito, ni el pasado puede cambiarse. ¿Es así o no, muchachos?
2: Así es, muchachos.
1: Y sigan comiendo colágeno en polvo. Señoras,
4: Tomando.
1: No, yo se lo echo al arroz.
2: Ander, usted le sale
1: echo,
2: meme,
1: yo cuando lo echo al arroz y le echo un huevito encima.
2: El meme suyo mío, Ander, es que ya no somos colágeno, ¿sí o no? Pero tampoco somos enchur.
1: Es correcto. estamos en Olímpica Estéreo, Olímpica Estéreo. Alguien que me dé, por favor, la clave de hoy martes.
2: De la moto.
1: De la moto, por favor. Alguien que me dé la clave de hoy martes por la moto.
4: Un oyente.
1: La de ayer fue la de ayer, ¿cierto? La de ayer fue...
4: La de hoy es la de hoy.
1: A ver, espera un momentico, yo veo que aquí doña Marlene me mandó...
0: John Hunter, que si la de ayer fue la misma.
1: ¿Cómo así que si la de ayer fue la misma? Era lo que pregunta doña Marlene.
0: John Hunter, la de ayer fue la misma de la semana pasada.
1: Ah, yo no soy doña Marlene, yo repito la clave. Ayer fue que 14, ¿cierto?
2: Sí, hoy es martes.
1: Hoy es 15. La de ayer fue Medellín se mueve, ¿fue verdad esa?
2: Sí, señor, esa fue la de
1: ayer. Ah, que si la señora dijo que le salió, que pareciera que le había salido. No, simplemente usted
2: escucha. Así arranca. No me preocupe.
1: Sí, la del 14. Medellín se mueve, fue la de ayer, ¿cierto?
2: Ya la vamos a la de hoy.
1: Y ya la vamos a la de hoy. Vea con nosotros como tan colaboradores.
2: María,
1: bueno, mucha suerte, doña Marlene. Gracias por estar en Sintonía Olímpica. Aquí estamos a estrenar motos. Llegó septiembre con Moto y Olímpica.

¿Cómo les parece que por la calle iba un tipo caminando así con mucha dificultad y haciendo como mucho esfuerzo, como así? Y tres tipos que lo estaban viendo le dicen el uno al otro: hermano, ese muchacho seguro nació paralítico. Dice el otro: no, eso fue que le dio un derrame. Eso fue que le dio un derrame. Dice el otro: hombre, a mí se me hace que a ese muchacho lo cogió un bus y vea como lo dejó andando tan desbaratado. Y voltea el señor y le dice: vea, los cuatro estamos equivocados, porque yo pensé que era un peo y me poposeé.

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3: Muy bien, escuchando Olímpica, ya venimos con la clave. Ya venimos con la clave de esta semana para que participen por la moto con Suzuki. Sí, señores. Escuchan Olímpica. 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
3: Muy bien, 10 de la mañana 35. Sí, señores, está la clave de hoy con Suzuki. La de hoy martes. Recuerde que la frase, sí, señores, la frase de esta semana lo convierte a usted en finalista el próximo fin de semana. Recuerde además que la frase del día viernes estará en los almacenes Suzuki. Voluntariamente participantes de la actividad, acérquese a un almacén Suzuki y descubre la clave del viernes. Porque la de hoy martes, aquí se las tengo, la clave de hoy martes con Suzuki. Esa es la clave de hoy martes para participar por la DR160X. La clave de hoy martes con Suzuki. ¿Listo? Clave de hoy martes con Suzuki.
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3: Muy bien, escuchan Olímpica. 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

0: Eso, mis niños. Hoy es martes 15 de septiembre, San Quincena, para los que les pagan quincena. San Quincena. Y una cosa, de aquí para arriba esas quincenas no rinden es nada.
1: Ay, Dios mío.
0: No, mijo, ya cuando empieza. Que la latilla, que los buñuelos, que el trago, niño. Mamá, ¿dónde están los juguetes? Ya empiezan. Ay, no. Verdad, hombre, aquí para arriba la plata. Si no alcanza, ahora sí es que no va a alcanzar.
1: No, hay que cuidarla.
0: Ay,
1: mano.
0: Qué taza. ¿Cómo es que tazala?
1: Exactamente.
0: Pero lo más importante, Juan.
1: Señor.
0: Dejemos la queja ir a un lado.
1: Ay, se queja.
0: Sí, dejemos la queja a un lado. O sea, bendito Dios, estamos. Mire, si usted se levantó esta mañana, respiró por esas ñatas. ¿Cómo se llama mi mamá? Respiró por esas ñatas. Respiró, te digo, ve, estoy respirando, estoy aliviadito, ¿sí o no? Y luego me paró en la cama y abrió la llave, ¿sí o no? Y salió agüita. ¡Ah! ¡Qué bendición, hermano! ¿Sí o no? A propósito de la agüita, cuide la agüita, papito, para que después no digas,
2: que no te avisamos.
0: Ay, ay, ay. Cuide la agüita, mijo, cuide la agüita. Ay, ay, ay. Don Juan, disculpa la pregunta, ¿usted más o menos en cuánto tiempo calcula un buen baño? ¿O un baño ahorrativo?
1: Ah, esa es la pregunta.
0: Esa es una pregunta.
1: Si es un baño ahorrativo.
0: Ahora deberíamos decir la pregunta exacta.
1: Exactamente. Si es un baño ahorrativo, máximo.
0: ¿Cuánto, don Juan?
1: 5 minuticos. Máximo.
0: A ver, para que le puso mucho.
1: ¿Sí o no?
0: Yo creo que un bañito en 3 minutos y pico.
1: Ah, ojalá.
0: Y ese pico, ojalá que sea así. Tres años y pico. Y el pico que sea así.
1: Una muchacha así con cabello largo, Hander, que se tiene que echar el champú.
0: A ver, Juan, pero que es que. Pero según conozco las muchachas, todos los días no le lavan el cabello.
1: Ah, sí, pero... Ah,
0: entonces, por eso le digo, eso. La lavadita es la pa... Si se la lava... ¿Usted la cabeza más o menos cada cuando se...
1: Todos los días, Johannes.
0: ¿Usted lava la cabeza? ¿Usted lava la cabeza?
1: Sí, señor. Sí, señor.
0: Oiga, salen tantas preguntas con el ahorro de agua, ¿cierto? ¿Sí? Salen muchas preguntas. Ahora bien, Juan, eso de bañarse acompañadito sí es ahorro, ¿no? Hombre?
1: No, eso no es ahorro.
0: ¿Lo dices por experiencia?
1: Claro, es un entretenimiento el berraco, pero ahí ahorro.
0: Juan, le estás metiendo política a esto, Juan. No, pero lo más importante, ahora vamos a hacer unos tips para ahorrar agua. Es que hay que ahorrar agua, hermano. Ahora que me dice el que deja la llave abierta y pegando una lavada de dientes.
1: No.
0: Y da la vuelta por toda la casa con el cepillo y el chorrito ahí abierto.
1: No,
0: papi, ¿qué pasa? No, por favor. No, seriamente, o sea, uno le coloca el toque de humor, pero el mensaje está claro, hay que ahorrar, papito.
2: Y después no digo si no te avisamos.
0: Por favor.
1: Ahí lo tienes, ¿sí o no? Mensaje.
0: Hablando de baño, vea, es que mire que una cosa con la otra.
1: Con la otra, sí.
0: Hablando de baño, que yo estaba metido en el baño y que estamos hablando de la ducha y toda la vaina, como es de bueno, Juan.
1: Un
0: baño bonito, parce.
1: Es fundamental, Jan.
0: Hermano, es que es... Madre, usted
1: es clave, parce.
0: Ahí donde uno dice, ¿por qué hay gente que se demora tanto en el baño y otros salen en la carrera? Claro, si está en un baño hermoso, usted dice, ah, qué rico es bañarse en un bañito bonito, aseadito, ¿sí? A propósito, tenemos remodelación del baño con Vicente.
1: Sí, señores, vengan al WhatsApp 314-580-1049. Escriba la palabra baño, deje los datos y una notica de voz con su nombre y contanos... ¿Por qué querés remodelar tu baño con Olímpica?
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0: 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Bueno, vamos a escuchar a ver qué dicen los oyentes. ¿Quién quiere remodelar el baño? Oiga, es que con nuestros amigos de Picente hemos hecho muchos. ¿Te acordás las cocinas?
1: La temporada pasada fue cocina.
0: La temporada pasada fue en cocina, ahora son baños.
1: Sí, señores.
0: No, te digo una cosa, pues, esto sí es un verdadero aniversario. A ver quién está en el WhatsApp. Buenos días.
1: Hola.
0: Hola.
1: Dele por aquí completico. Eso, suénela.
3: Quiero que Olímpica me remodele el baño porque está en obra negra.
1: Está en obra negra.
0: ¿Obra negra?
3: Qué bueno sería...
0: remodelar. Bueno, prácticamente
1: terminarlo.
3: Cerámica todo completo, todo con sus accesorios incluidos.
0: Qué bueno sería.
3: Escucho Olímpica porque me pone de todo y bien bueno.
0: Muchas gracias. Le entendí al señor que lo tiene en obra negra.
1: Sí, exactamente. O sea, tiene la estructura, pues falta el chapalo.
0: Le
1: cae como anillo al dedo.
0: Le cae como anillo al dedo.
1: Oh, María, ¿qué?
0: Cuéntenos su historia con la palabra baño. Deja su mensajito ahí, la nota de voz. Porque, ah, bueno, y lo más importante, luego que se inscriba, por ejemplo, este sábado vamos a tener el primer,
1: primer
0: ganador, bono de 3 millones. Si usted sale favorecido,
1: sí,
0: la llamada olímpica le cae a usted, mi amigo oyente, debe tener el santo y seña para ganar. Y se lo voy a repetir. Para los que se están inscribiendo, con la palabra baño, tenga el santo y seña a la mano. 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
1: Perfecto, ahí lo tiene. Muy
0: ¿lo
1: bien.
0: Tiene, lo tiene?
1: Sí, señor. Con Olímpica Estéreo.
0: Con aniversario Pisende. Y Olímpica Estéreo estrenó baño.
1: Hace muy fácil.
0: No, pues si quiere, la quiere más fácil, ¿para dónde?
1: Con aniversario Pisende y Olímpica Estéreo estrenó baño.
0: Es correcto.
1: Hace muy fácil.
0: Es correcto, es ese santo y seña para los, para la persona que salga elegida el sábado.
1: El sábado.
0: Debe de tener el santo y seña.
1: Listo. ¿Listo?
0: Para ganar. Esa es la única condición. Y listo, un bono de 3 millones para gastar. A ver quién está en el WhatsApp. Hola, Olímpica.
3: Quiero que Olímpica me remodele el baño.
1: Ya, usted, amigo, ya sea usted, ya
0: a
1: salió.
0: Ver, ya está listo. Otro
1: oyente, aquí está.
4: Hola, Olímpica, mi nombre es Víctor Muñoz.
0: Víctor.
4: Quiero seguir remodelando mi baño porque lo estoy construyendo.
0: Construyendo.
4: Con Pisende.
0: Ah, qué bueno.
4: Olímpica Estéreo.
0: Muchas gracias.
4: Para terminar mi baño.
0: Otro que quiere terminar el baño.
4: Me pone todo y bien bueno.
1: Ander, es que muchas veces a uno le toca por partecita.
0: Ah, sí, señor.
1: Entonces se consigue uno en lavamanos, después en la otra prima se consigue alguna cosita y lo va a terminar.
0: Oye, ¿no ha notado que por esta época ya muchas personas piensan en meterle la manito a la casa?
1: Claro, a la casa.
0: A la casa. Y una de los, y uno de los lugares para meterle la manito es el baño. El baño. Dime cómo es el baño y te diré quién eres.
1: Así es.
0: Ah, no. Un baño hermoso, aseadito.
1: Ah, no, un baño limpio, Ander, es una belleza, una belleza. Dice, así es.
0: A ver quién está. Hola,
1: hola.
5: Muy buenos días, Olímpica. Mi nombre es Marlene Ibarra.
0: Marlene.
5: Yo quiero cambiar mi baño porque está un poquito deterioradito.
0: Deterioradito.
5: Quiero ponerlo moderno.
0: Moderno, dice la señora.
5: Yo escucho Olímpica porque me pone todo y bien bueno.
0: Muchas gracias, mi señora. Va jugando. 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Seguimos a esta hora en la mañana.

0: Muy bien, el cortico de la hora a las 10:58 lo tiene. Chiste malo en Olímpica, chiste malo.
1: Cuando, con los muy buenos días, señor don Juan y Román, cuando usted dice cortico es porque tiene que ser pequeño.
0: Sí, es un chiste ahí, una puntica ahí bien buena, ¿sí o no?
1: Un chiste, chiste.
0: Eso.
1: Una parejita recién casada. Y le dice, después de la primera noche, tanto el cuento, y la muchacha le cocina. Dice, ah, no, amor, estoy muy aburrido. Ay, ¿por qué, mi vida? ¿Qué le pasó? No, pues mi amor, usted dijo que sabía cocinar y usted no sabe cocinar. Ah, no, si se va a poner de exigente, el próximo yogur lo frita usted.
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0: 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Estamos en el mes de las endulzadas. Amor, mes y del amor y la amistad. Amor, qué lindo el amor y la amistad. Qué hermoso el amor y la amistad. ¿Estás jugando Amigo Secreto, Juan?
1: Sí, yo sí estoy jugando.
0: ¿Sí? ¿Ya te endulzaron o no te endulzaron?
1: Sí, sí, sí.
0: ¿Tenés más o menos alguna...
1: Indicio
0: alguna de quién te puede tener?
1: No, todavía no.
0: Mira caras.
1: Todavía no.
0: ¿Con qué te han endulzado? ¿Mecato o panela?
1: No, mecato bueno.
0: ¿Ah, sí? Que hay gente, porque es así, hay gente que una pila libre de panela y la metes que en un periódico y mira la endulzada. Ay, pues.
1: Eso es muy viejo, ¿no?
0: Ah, eso es más viejo que, pero también más viejo que la panela, pues digo, más viejo que la panela. Pero, ¿sabe qué es lo rico? Aquí en Olímpica, nosotros. Los de Olímpica estamos jugando con los oyentes. Lo bueno es que ya los oyentes saben quién los tiene, ¿cierto?
1: Sí.
0: ¿A mí quién me tiene? Olímpica.
1: Hace muy bueno.
0: Olímpica.
1: ¿A mí quién me tiene?
0: Olímpica.
2: Y bien bueno.
0: Endulzada la que quiera. Ponga a volar esa imaginación. Venga, a propósito, Ferre tiene que ir a hacer una endulzada en estos días.
1: Sí.
0: Usted también. Don Ebrio, es que ahí seguimos, porque todavía quedan unos días de septiembre. Y en cualquier momento usted sale favorecido con la endulzada, inmediatamente lo buscamos, nos da la dirección y allá le llegamos. Y si está muy lejos, entonces ya la persona, pues sí, cierto, pues si no le da, porque es que hay veces que no, a mí me mandaron una dirección en estos días que ni siquiera daba la dirección, imagínense. Pero como sea, llegamos, ¿cierto? Eso es lo más importante.
1: Vamos donde sea.
0: Ahí está la idea. Bueno, señoras y señores... vamos con endulzadas. ¿Qué tiene que hacer el oyente para ganarse una endulzada en Olímpica?
1: Ir al WhatsApp de Olímpica 314-580-1049. Escriba la palabra endulzada y cuéntenos en una notica de voz cuál es su antojito, ¿sí o no? Facilito.
0: ¿Qué le gustaría? ¿Algo de sal? Saladito, dulce. Saladito, dulce. Pida lo que quiera, así son las endulzadas. Es una endulzada mes de amor y amistad. Ponga a volar esa imaginación. ¿Quién está ahí en el WhatsApp? Hola, Olímpica.
3: Mi nombre es Janessa Aldarriaga y de endulzada queremos dos pizzas mega grandes con dos Coca-Colas megas. Que nos la traiga Don Ebro y la endulzada es para la empresa Masmoda Dotaciones. Yo escucho Olímpica porque me pone de todo y bien bueno.
0: Esta montañera tan avispada. Como estamos aquí trabajando y todos escuchamos Olímpica, pues hagamos la endulzada grupal. Se llama una endulzada grupal.
1: Más modas.
0: Es válido porque hay empresas que están trabajando, obviamente, y allá tienen el radio. Y en el radio están todos los que están escuchando a esa hora.
1: Y esta
0: pizza. Se llama una endulzada grupal.
1: Colectiva.
0: Grupal.
1: Exactamente.
0: Una endulzada grupal. Quiere pizza y gaseosa.
1: Exactamente.
0: Listo. Ahí está. Va jugando, mi señor.
1: Que la lleve Don Ebrio.
0: Ojo que los que salgan con las endulzadas favorecidos. Nosotros los ubicamos desde la misma línea de Olímpica para que nos den la dirección y poder llegarle, ¿listo? Los que van saliendo favorecidos. ¿Quién está ahí en el WhatsApp? ¡Hola, Olímpica!
1: ¿Hola?
4: Espera que viene. Mi nombre es María Eugenia, vivo en Bello. De endulzada quiero una hamburguesa especial o una ensalada de frutas grande.
0: ¡Ay, qué combinación hoy!
4: Quiero que me la regale Don Ebrio.
1: Don Ebrio, oiga,
4: pero... Yo escucho Olímpica porque me pone de todo y bien bueno.
0: Yo le digo una cosa, a Don Ebrio lo podemos mandar, pero me da miedo cuando le piden trago.
1: No le han
0: pedido. O sea, cuando le dicen Don Ebrio, tráigame trago, ahí sí me da miedo.
1: Porque... Aquí le dijeron o una hamburguesa o una ensalada de frutas.
0: Pero mire qué combinación la de señora.
1: Sí. O muy light.
0: O sea, o me cuido o no me cuido.
1: O muy chatarreado. O sea...
0: ¿Dijo una hamburguesa triple o cómo la dijo?
1: Doble.
0: ¿A doble?
1: Doble.
0: No, mandémosle la triple, la que está de moda.
1: ¿A quién
0: triple?
1: Se mete una triple carne ahí, hermano?
0: Una triple.
1: Toca trinchalo.
0: Una triple. Entonces dijo, o una o la otra.
1: O una o la otra.
0: Y sí, con la lleve de Don Ebro.
1: Sí, señor, ahí está.
0: Bueno, a mí me preocupa Don Ebro es cuando es trago. Pero yo sé,
1: a
0: Don Ebro creo que... Porque él dice que donde le cabe una hamburguesa le caben dos medias.
1: Dos medias de guaro.
0: Entonces ahí no hay problema. A ver quién está en el WhatsApp, las endulzadas. La palabra endulzada, 314-580-1049. Hola, Olímpica.
5: Hola, buenas noches. Mi nombre es Enid Peña.
0: ¿Enid?
5: Y la endulzada que me gustaría...
0: Cuidado con el perro.
5: Frutas. Por favor, que me lo envíen.
0: Cuidado con el perro.
1: Con el pinchadito.
0: Gracias, mi amor, muy amable. ¿Este lo mandó anoche o qué? Digo, buenas noches.
1: Ah, sí, a ver, yo miro la hora de este mensaje.
0: Dijo buenas noches, ¿ves? ¿Será que apenas llegó o qué?
6: O sea, en otro país.
0: O sea, en otro país, ¿ok?
1: Ah, sí, fue ayer, 14 a las 6:50, sí.
0: Ah, bueno, listo.
1: Ya sabes. Eso registra todo, Hansel.
0: Eso registra, bueno.
1: Todo lo registra.
0: Ahí está. Lo importante es que todos los WhatsApps que están llegando van jugando. Dice la señora, le escuché más al perro que a ella.
1: Pero no, yo le escuché muy claro.
0: ¿Qué dijo?
1: Que quería una endulzada.
0: ¿Qué endulzada?
1: Frutas.
0: ¿Ah, quiere frutas?
1: Frute que la lleve el pinchadito.
0: Ah, sí, se cuida con la señora, frutas.
1: Frute que la lleve el pinchadito.
6: Se la va a llevar el que más se cuida aquí.
0: El que más se cuida. El problema es que el pinchadito le come la fruta, pronto.
6: No, el que más come fruta.
0: Bueno, ahí está, va jugando. Importantísimo la palabra endulzada. Cuando me graben la nota de voz, bájenle la radio, hágase en un lugar allá donde podamos escucharle muy bien. Porque me pasó en estos días. Me pasó en estos días escuchando un mensaje, una señora que se llamaba Adela, y yo le puse a darlo. Claro. Y entonces ahí se equivoca uno. ¿Sí me entiendes?
1: ¿Pero es para ella o para él?
0: Es correcto, pero es porque había mucho ruido. Y yo como estoy gordo, sordo.
1: ¿Pero te incomodó el perrito o qué?
0: ¿Cuál perrito?
1: El de la señora.
0: No, yo no escuché perrito. Soy sordo.
6: Quería pizza y mandó un perro.
0: No. La señora estos días quería una pizza y le mandé un perro. Es que mire, pero es que no escucho bien, hermano. Hay que cuando graben la nota de voz que se les escuche, ¿listo? ¡Ay, me encanta esta canción! Está bonita esta canción. Desde que te tengo, Karim León, amor y amistad.

0: Tengo película, a ver. Un pájaro viene y le incendia las garras a un león. Uy, primera escena. Pájaro incendiándole las garras a un león. Segunda escena. El pájaro incendiándole las garras a un leopardo. Uy, qué cosa tan increíble. Tercera escena. El pájaro le metió candela a las garras de un guepardo. ¿Cómo se llama la película? Hemos presentado la película El pájaro que me agarras.
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0: Sistemalo, por favor, sistemalo, hombre. Me hace acordar de esa época, sistemalo, cuando arrancaste tus comienzos. Qué bonito. Sistemalo, ¿hay algún chiste de pareja?
1: Estamos de moda.
0: Amor y amistad, que se encontró una pareja y que iban a hacer el amor y la amistad. Pénsalo, no me digas si lo tienes. Piénsalo, no te atrevas, búscalo y me dices, me haces la mano y me dices, John Hander, tengo el chiste de pareja.
1: Amor y amistad.
0: Amor y amistad. Por ahora estamos desde Yarumal, Antioquia.
1: Sí.
0: La pareja del año.
1: Yarumal, ¿me copia?
0: Doña Imelda y Don Evelio. Son ricos y extravagantes.
2: Hola, R, copiando.
1: Así copia R.
0: Dije la pareja del año y apareció Doña Imelda. Doña Imelda.
3: Don Evelio. Me copian, R.
0: Ahí le estamos copiando, suena muy bonito.
3: R, me copia. R,
1: con
3: R. Pájaro azul, a gavilán colorado. R.
1: R con R, cigarro.
2: R, gallo de pelea, a tiburón de Olímpica.
1: Hander, confirmele que les copia después.
0: A ver, ¿a qué están jugando ustedes? Yo tengo un nombre.
3: Hola, me copia, quesito Rioja.
0: Esto parece
1: le copio Belarmina.
0: Diga, que reculo copio.
3: Aquí ovario inquieto. Saludando a quesito de hoja. R,
1: le copio, mami, le copio.
0: Venga, con todo el respeto. Parece que ustedes estuvieran para en la selva metidos por
4: allá. Chiste palo, te pregunto de lo mamá bien propia.
1: Oiga, que si le copia.
0: ¿Qué dijo?
5: Yo le entendí otra cosa.
3: Chiste palo, que le copia.
5: Yo entendí otra cosa.
4: Venga. Un chiste malo, tengo que lograr mamá larga propia.
0: Es que no le entendemos. ¿Qué dijo
3: que
0: el señor?
3: Si le copia, hombre. Que si. Vuelva, dígale.
4: R, chiste malo. Tengo que lograr mamá larga propia.
3: Que si siente la verdadera copia.
0: Yo le hago una pregunta, don Juan. ¿Usted por qué se ríe? ¿Usted le entiende algo?
1: No, pues que por mí me río, hermano. Es que muy charro, señor.
0: ¿Pero por qué charro? Si no le entiendo. O sea, ¿cuál es la risa? Si yo no le entiendo, ¿por qué se va a reír? Ander,
1: escuche.
3: Ansiedad ovárica.
1: R.
3: Atención, R. Por favor, quesito de hoja. Responda.
1: R, le copio, mami.
5: Dígale, R, culo copio.
0: Yo les puedo hacer una pregunta, por favor.
5: Soy muy amargado.
0: No, les puedo hacer una pregunta. Sí. Venga, ¿cuál es el jueguito del R? ¿Está de moda el R en TikTok? O sea, ¿de dónde
3: R,
0: está?
3: R, atención.
0: ¿Por qué están hablando
3: atención,
0: así?
3: Atención, gavilán clandestino comunicándose con Vientón Citadino.
5: Eso es poste, Ander.
0: Mire,
5: venga, R lo copio.
3: Vientón Citadino o nalga con pelos, por favor.
0: A ver, le voy a pedir un gran...
3: Reportarse, R.
0: Si vamos a seguir con este jueguito, voy a tener que colgar la línea, por favor. No,
5: hacia el juego y pase el
0: ritmo. No voy a jugar.
3: En vez del amor y la amistad, un jueguito de estos tan bueno.
0: No me parece jueguito bueno.
1: Y vos como sos de creativo.
0: No me parece jueguito bueno. Voy a hablar del amor.
3: Hander.
5: Yo tengo
3: ¿cómo
5: chiste?
3: Tienes tu QLOR?
5: Hander, ese está como el más que está el policía llamando al jefe, tengo el enemigo demasiado cerca, lo tengo demasiado cerca, jefe. Y le dice el jefe, ¿qué tan cerca lo tiene? Espérese, lo paso.
3: R,
5: Dios, eso está muy bueno el jueguito.
0: Bueno, amor y amistad, don Evelio y doña Imelda, amor y amistad.
2: Ay, no, se nos vino el día de la muela y la amistad.
0: Del amor y la amistad, es diferente.
2: De la muela y la amistad, porque ese día se lo quieren echar a uno a la muela.
0: Increíble, ¿cierto? No piensan sino en amor y amor, amor, amistad y amistad. ¿Por qué la gente piensa siempre amor y amistad y están pensando en moteles y están pensando en la
3: amistad? Es que hay amistades que pueden ir a un motel.
0: Pero yo digo una cosa, es un mes como para uno ser más amistoso, contar con alguien. Pero ¿por qué siempre tienen que pensar en comida? Por favor.
3: Juan Guinos, podemos ir usted y yo de amistad, que sabemos que nazca un amor.
1: Es verdad.
5: Todos los que nazcan en mayo, pregúntenle al papá y a la mamá si estuvieron en amor y amistad.
0: ¿En serio?
5: Celebrando.
0: ¿Así de ese tamaño?
5: Todos los que nazcan en mayo.
3: Increíble. Ah, no, eso es muy seguro.
1: Hander, pero lo que se nota es como que no quiere celebrar.
0: No,
1: como
0: a ver.
3: Es que no sé, vos estás como decepcionado.
0: A ver, yo lo que quiero decir es que ustedes, ¿por qué siempre piensan en sexo cuando hablan de amor y amistad?
5: Porque tenemos con quién tenerlo.
2: Es una pregunta indiscreta.
0: Es una época de compartir, de la amistad.
5: O sea, que Hander está solo.
0: Ustedes están pensando...
2: Hander, venga, le pregunto una cosa.
0: Ustedes están pensando solo en sexo.
5: O sea, que Hander está solo.
1: Hander, escuche la pregunta que le van a hacer, Hander.
0: Ay, Dios mío.
2: Una pregunta. Usted el día del amor y la amistad se arregla así lindo y todo.
0: No, para mí todos los días me arreglo igual. O sea, la amistad y el amor es todos los días.
2: Pero usted no se prepara ese día, por ejemplo, no se peina distinto.
0: No, es igual. igual, para mí es igual. Es un día.
2: A la barbería.
0: No, todos los días son igual. Yo voy a la barbería todos los días. Voy, me peino todos los días. Me baño todos los días.
3: Y se rasura y se maquilla la nalga.
5: Ay, pero todos los días.
2: ¡La Armina!
0: Si, si va a seguir así, mire, mírala a ella. Mírala
3: es
0: que a ella.
3: Él es muy nalguipeludo.
0: Mírala a ella, mírala a ella.
3: Ay, bueno. No, una nalga peluda el día del amor y la amistad y hace caer el ánimo a cualquiera.
5: Que la Armina diga R. Termine con R.
3: R, bueno, R. Hander, ¿cómo está para el día del amor y la amistad?
0: Bueno, recomendaciones de amor y amistad. Arranca Don Evelio, luego sigue Imel, a lo que llamamos, a lo que fuimos. Recomendaciones de amor y amistad, por favor.
6: Rasúrense.
0: No, pero ¿qué recomendación es esa? Oh,
6: sí, rasúrense.
0: Esa es una recomendación.
6: Sí, sí, sí, va a salir con la novia.
0: ¿Por qué?
6: Con la amiga, el arrocito en bajo, la esposa. Rasúrense.
2: Sí, ay, sí, esa barba por aquí en la nuca es muy horrible y, bigote a medio apuntar, lo deja uno andando patiabierto.
0: Bueno, primera recomendación de Doña Imelda, amor y amistad, rasúrense.
1: Hacete bello.
0: Hacete bello. Bueno, ahora recomendación de Imelda.
2: Den plata.
0: ¿De plata?
2: Ay, sí. Los regalos pendejos que dan, ay, no.
1: Imelda, no. Imelda, o sea que usted no le puede llevar ni flores ni chocolatina.
2: Ay, no, ¿eso para qué?
0: ¿Cómo así que para qué?
2: Con este, con este verano las flores se secan y las chocolatinas se derriten, ¿eso para qué? Y ya las divas como yo estamos en este momento en pelea con el azúcar. No, señor.
0: Pero vení, pero es que veo que es que las cosas cambian. Mire, para una persona, para una mujer, está feliz cuando le dan flores y chocolate.
1: Puede ser lo más lindo.
0: Y para lo más lindo. Y para Doña Imelda que no, que la plata. Entonces,
2: ¿para qué? Hagamos
0: una encuesta, pues.
2: Como dice el bobo de aquí de Yarumal. Ah, bueno, plata para comprar cositas.
0: Ahora, yo le hago una pregunta. Don Evelio le llega el sábado a usted, el día del amor y la amistad, ¿cierto? Sí, sí. Y le llega con unas flores y unos chocolates. Entonces, ¿usted no le recibe las flores ni los chocolates?
2: ¡No! Que las ponga ahí. Yo ni las recibo, póngalas ahí.
0: Increíble. Ay, yo que la gente es muy distinta.
2: ¡Flores!
0: Yo que la gente es muy extraña.
2: Yo le recibo los chocolates y las flores... Si viene acompañado de un fuyuco.
0: ¿Qué es eso?
5: Un rollo de plata.
0: No, ¿en serio? Pero
5: eso es un fuyuco.
0: Me parece muy interesado, doña Imelda. Me parece muy interesado.
2: No, pero Ander, yo le digo una cosa. Los hombres están equivocados. Los hombres están
0: hacemos la encuesta.
2: Equivocados.
1: Una encuesta.
2: Yo
1: listo,
2: le digo
1: no
2: una
1: te
2: cosa, vos. Vea. A las mujeres no somos tan difíciles de hacernos feliz. A nosotras nos hacen feliz. ¿Sabe qué? Solamente con 8 centímetros.
5: ¿Centímetros?
0: ¿Cuánto?
5: 8 centímetros.
2: ¿8 centímetros?
0: ¿De qué?
5: ¿De qué?
2: Lo que mide la tarjeta de crédito. No,
0: a mí me parece demasiado, ¿cómo se le puede decir? Interesado, doña Imelda.
1: Eso es muy superficial, Hander, es muy superficial.
0: A mí me parece que no todas piensan como doña Imelda.
1: ¿Encuesta?
0: Vamos a ver una encuesta. Pero que participen las mujeres.
1: Las mujeres.
0: Las mujeres.
3: ¿Qué flores? ¿Eso para qué? A los 3 días tienen... Tienen larvas de zancudo en el florero.
0: Es que lo que vale es el detalle, lo que vale es el detalle.
1: Bueno, ¿cuál es la pregunta de la encuesta, Hander?
3: Plata, queremos plata.
0: A ver, ¿usted está de acuerdo con lo que dice doña Imelda y Belarmina? Amor y amistad, ¿usted qué prefiere? ¿Los chocolates?
1: ¿Las flores?
0: ¿Los perfumes? ¿Los detalles bonitos? ¿O usted de las que piensa como doña Imelda? Deme plata y váyase.
4: Regale plata, cambie plata. Por cuca.
0: ¿Qué? ¿Qué?
1: Que la vida sin plata es maluca.
0: Bueno, vamos.
5: Yo entendí otra cosa.
0: Pero ¿qué opinen las mujeres para decir si es verdad que están pensando igual que Imelda o Belarmina, para que las bajen de la nube?
5: Porque regalan los hombres también.
0: ¿Por qué quién?
5: Porque también los hombres pueden decir, no, yo regalo una loción.
0: No, pero es que.
5: Yo regalo un perfume.
0: No, pero en este caso. En este caso, doña Imelda está diciendo que no, que ni chocolatinas, que ni flores, ni detalles, ni nada. Que solo le sirve la plata. Yo no creo que todas piensen como
1: Imelda. Bueno, pero entonces venga, Sandra, ya están votando aquí, escuchemos, ¿cierto?
0: A ver.
1: Pero Evelio, dame un momento que salís por el mismo canal.
0: Don Evelio, por favor, calladito, don Evelio.
1: Exactamente.
0: Calladito.
1: Ahí va.
5: Escuche por la radio.
1: Ahí va, listo. Calladito. La primera.
7: Olímpica, buenas tardes para opinar sobre el tema de doña Imelda. Totalmente de acuerdo con ella.
0: ¿Qué?
1: Con ella, oiga, ¿vio?
7: Que sea un hombre proveedor, que se manifieste con ceros a su derecha.
0: Ceros a su derecha.
7: No quiero el chocolate, no. Eso no. Ya no. Eso ya no suma.
5: No, no, perdóneme.
4: ¿Y cuántos ceros a la derecha?
7: Porque me pone todo.
6: Es que le regalan a Luis una pañueleta. No, no, no.
0: Perdóneme, pero yo no sé. A mí me parece que están muy equivocadas. O sea, ¿cómo que ya?
1: Pero hiciste una encuesta y la gente está respondiendo.
0: Sí, pero apenas son dos de miles de oyentes.
5: Pero Hansel, usted les da plata, entonces ya se compran sus.
0: No, no me parece que.
5: A la talla, su brasier, a su color favorito.
0: A mí me parece que un detalle todavía es bonito, que le lleven flores, que le lleven chocolates, eso es bonito.
6: Y acuérdense de una cosa, muchachos.
5: ¿No se la quiere ver gorda?
6: No hay mujeres feas, hay maridos amarrados o mozos sin plata.
1: Tengo otra respuesta.
0: Dejen opinar, a ver.
1: Un momentico ahí.
0: Ojo para la pregunta, pinchadito en la tusa, vea. Aquí se calentó la tusa de Olímpica.
1: Ahí está, ahí está.
0: Escuche.
1: Oiga, pues, aquí.
8: Hola, Olímpica, yo quiero dar mi opinión. No, flores y chocolate, no. Eso ya pasó de moda. Más fácil, lo inviten a uno a cenar, a un restaurante con una botellita de vino. Eso sí, pero unas flores, eso es salirse por la tangente.
0: No, oiga, no, yo no sé.
1: Andrés, o sea que estamos
6: con unas flores y chocolate, eso es como decir pájaro que comió voló.
0: Perdóneme, pero no estoy de acuerdo.
5: Eso es como pañuelos y medias para nosotros.
0: Perdóneme, pero no estoy de acuerdo. Todo que es lo que usted, un regalo, que lo dé con amor, sea lo que sea, una flor, un chocolate, un confite, lo que sea, hay que aceptarlo con amor.
6: Ay, Termea.
0: Pero y usted,
6: muy bien lo de los chocolates y las flores, muy interesante. Pero que vengan acompañado de su rollito.
0: No, no, me parece demasiado, se están volviendo demasiado interesadas.
6: Le den a una pues, que no le entreguen plata, pero que le den a uno un ramito de flores.
0: Pero si acabaste de decir,
6: una chocolatina Ferrero y un bono para un almacén de 6 millones de pesos.
0: Si acabaste de decir que flores ni chocolates no, y ahora sí lo acomodo.
5: Pero pegado del
6: de
5: bono.
6: 6 millones de pesos, no olvídese.
0: Uy, no, qué interesada. Uy, no.
6: O unas flores.
5: Ander, usted es muy achapado.
6: Unas flores y unos chocolates pegados de un carro.
1: Aquí hay otra opinión.
0: Don Evelio, ¿qué pensará de toda esta, don Evelio?
1: Ahí está. Venga aquí, otra opinión, no, aquí un momentico.
9: Yo opino, pinchadito, yo. Hande, uno el día de la amistad no se celebra con ir por allá a un hotel, uno se celebra con ir a un centro comercial, con ir a pasear, a comer, a ver una buena película.
1: Película. Eso es lo que dice ella, o sea que le plata.
0: No, dijo plata en ningún momento. Lo que dijo ahí, quiero compartir tiempo. Eso es lo que acaba de decir la señora. Le gusta más.
6: No, yo de ahora me quedé, lo único
0: que dame tiempo, dice así. Dame tiempo, le dijo así la señora. Deme tiempo.
5: Tiempo y espacio.
1: Tengo otra de Claudia.
6: ¿Ah? Los novios de ahora son unos tacaños. Invitan, dizque el día del amor y la amistad, la novia, dizque a ver Netflix. Huevón.
5: Si Juan se ríe es por algo.
6: Es que a ver Netflix. Vengamos a ver Netflix.
0: Pero le está invitando a algo, ¿no?
6: Vamos a ver Netflix.
0: Y detrás de Netflix va una comidita, va por ejemplo una pizza,
6: Es que, no. Vamos a ver Netflix y sushi.
0: Chicharrón. Y su chicharrón. Sí.
1: Oiga, la última que
0: nos vamos. A ver, ¿quién nos vamos? Claro. Vamos, viene a Tusa.
10: John Hander, buenos días. John Hander, yo estoy de acuerdo con Imelda. Me gusta mucho la plata porque me compro las cosas a mi gusto. ¿Vio? Entonces, ¿vio? Me gusta más como la platica. Yo escucho Olímpica porque me pone todo bien bueno.
0: No, es que una cosa es lo que le guste, está bien. Lo que quiero decir es que ella dice que si llegó alguien y le da unas flores y una chocolate, no lo recibe. ¿Cómo no lo va a recibir si lo está dando con amor? Además, no todo el mundo tiene la posibilidad de tener el efectivo, la plata. Es que es el detalle, el cariño. Maestro Pinchadito, ¿qué opina? Viene la tusa.
6: Una cosa, si no tiene plata, entonces no tenga novia.
0: Se calentó la tusa.
6: Se
0: calentó la tusa.
1: Por dar un regalo.
0: Imagínese, por un regalo, ya no le sirve. La gente no le sirve chocolate, no le sirve flores.
1: ¿Qué le sirve?
0: Quiere solo plata. Imagínese la interesada, doña Imelda.
5: Que le den plata y hotel.
0: Vea, que le den las flores y las rosas en Cartagena. Ay,
6: reconozca que lo peinaron.
1: Así es, hija.
0: Señoras y señores.
1: Y se quedó embalada con las flores, señoras
5: y señores. Devuélvalas.
0: Señoras y señores, vuelvo y le digo. Pinchadito, salve usted la patria en la tusa. Ahí está.
1: No, yo ahorita hago el programa.
0: Ahí está.
6: Plata, yo queremos plata.
3: queremos plata.
4: Plata por la pichara y el pipí.
0: Increíble, increíble, pinchado.
1: Plata, o sea, y lo que acabo de decir don Heriberto. La, que la gente le gusta.
0: Increíble.
1: O sea, fuimos, nos fuimos. Chao, chao.
0: Interés, ¿cuánto vales? Decime, pues. Increíble, wea.
1: Esto ha cambiado, Jander.
0: Y tanto los hombres como las mujeres. O sea, si no hay plata, si no hay plata, no hay plata, después. Viene la pregunta en la tusa. Interés, ¿cuánto vales? Decime, pues. Viene la tusa. Se calentó esto.
5: Jander, ¿usted aceptaría solo flores y chocolate?

0: Muy bien, escuchan Olímpica, ya viene la Tusa, señoras y señores. 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

12 del mediodía, 15 minutos. Bienvenidos. Aquí comenzamos el programa de los Entosados. 314-580-1049. Ya lo pueden marcar. El 314-580-1049. Programa de la Tusa Olímpica. 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

Señoras y señores, estamos en la tusa. ¿Ya sacaron la coquita para almorzar? ¿Sí? ¿Ya la calentaron? Ah, bueno. ¿Cómo está rico calentar el almuerzo? Más de uno a esta hora, odontólogos, médicos, profesionales. La gente que está almorzando en las oficinas, de las oficinas salen y se van con sus radiecitos, se van con su celular. Como ahora la gente ya con ese celular, no es inolímpica. Ya con ese celular no es inolímpica, olímpica con ese celular.

0: doctor.
1: No, no, yo no puedo creer eso. La gente prefiere plata, regalos. No. ¿Usted prefiere regalos, plata? Chiste, Pablo, usted no prefiere una noche bien linda, romántica, con su pareja. O plata. Pero muchos dirán, ay, no, pues qué sexo, después de todos los días, mejor la plata. No, una noche romántica con su pareja, un día de amor, amistad, es lo más lindo que hay. Yo no prefiero plata, yo prefiero una noche bien linda, bien bonita, donde el amor fluya. ¿Cierto chiste malo? Donde el amor arda ese día, donde haya que hacer fila para ir a entrar a un hotel.
2: Es que no, tampoco para hacer muy... ¡Ey, un saludo al
1: Coca-Cola!
2: Ese ZW214.
1: Ahí nos trajeron, gasosita.
2: Sí, nos trajeron.
1: ¿Para qué tome?
2: Vea, ¿sabes cuál es la idea, pincheito? O sea, es que yo no estoy... que no solo sea rosas y chocolates, que a eso le sumen algo. O sea, porque es que yo llegar a la casa... Tenga flores y sentarme a ver televisión.
1: Pero a usted no le gusta más, por ejemplo, no una, pues, para hacer una noche romántica hay que tener plata.
2: Claro.
1: Entonces ahí está la plata incluida. Usted cuando su señora lleva 20 años sin llevarla a un motel o a un hotel, ¿no es mejor armar una noche romántica?
2: Pero lo que pasa es que ya
1: eso, eso se enamora más la persona.
2: Claro, ojo, pero es que eso es agregarle un valor agregado. Claro. Entonces yo me voy a hacer una noche romántica, le regalo flores, chocolates y le voy a dar un bono para que se vaya a comprar lo que quiera.
1: ¿Qué es mejor? Día. No, pero de todo eso, ¿qué es mejor? Esa es la pregunta para los oyentes.
2: O sea, que
1: de
2: no solo...
1: De todo eso, ¿qué es bueno para un 16 de septiembre o el sábado, que es el día... El 19. Aló, buenas tardes. Aló, buenas tardes. Aló. Aquí está. Aló, buenas tardes. Ah, le cayó la llamadita. Si van a llamar, no, que no es la escuela que la llamadita. Si van a llamar, que sea para la tusa. Si van a llamar, ubíquense bien. Si van a llamar, cuando les entre la llamadita, le mermen un poquito al radio. Lo importante es que aquí este programa es para uno relajarse. Aquí no es para andar a las carreras y todo eso. No, aquí unos 5 o 6 minuticos, charlamos y conversamos. Ya cuando se pasa, pues más, nos toca cumplir unos compromisos. Pero el resto es para que hablemos.
3: Que no solo sea.
4: Hola, olímpico.
1: No, no, mi amor, hay que grabarlo bien grabadito porque se le escucha más allá el equipo de sonido a todo volumen.
5: Pinche. Y ahora que salió el iPhone 18, mi hijo, ahora sí que van a necesitar plata para repartir a Cuca, papi.
1: ¡Chito! Es peor es Quimel de Don Evelio. ¿Qué le iba a decir? O sea, ¿usted prefiere un celular iPhone a una noche romántica? Ahí mismo la gente va a decir el celular. Aló, buenas tardes.
6: Aló, señor.
1: Señora.
6: ¿Quién llamaría allá para acá?
1: No, señora, yo no sé, señora, quién llamaría allá para acá, porque está hablando con Olímpica 104.9. Allá para acá no ha llamado a nadie. De aquí nosotros no llamamos a nadie. ¿Quién sabe quién te llama? De aquí no llamamos a nadie. Buenas tardes.
6: Ay,
1: no,
6: ay, señora.
1: Aló. Bueno, 314-580-1049.
7: Buenas tardes, Olímpica. Mi nombre es Eliana. Pues yo de amor y amistad, tanto para él como para mí, porque es una fecha para celebrar en pareja, pues yo quisiera algo para los dos. Una noche romántica, una cena, que se sienta que hubo ardor, que hubo pasión, eso, que hubo amor, ardor, que hubo afecto.
1: Ardor,
7: o sea,
1: ardor
7: para los dos, pero es que una rosa se marchita.
1: Una rosa se marchita.
7: Bueno, un detalle también queda como un buen recuerdo, pero no, yo prefiero una noche para los dos.
1: La dos.
7: Yo escucho Olímpica, ¿no? Que me pone todo y bien, bueno.
1: Una noche para los dos y que arda. Yo chiste malo. Una noche para los dos y que arda.
2: Y, que, arda.
1: Y que al otro día uno se amanezca ardido.
2: Que a uno lo apoye.
1: Y eso, y que el otro día digo, qué marido como me ama, qué mujer como me quiere. O sea, yo les digo, es mejor eso. Y ya después, ¿qué viene? Ya viene la platica, ya viene el mercado, ya viene la comida, ya viene la ropa, ya
2: pero
1: viene
2: yo,
1: todo.
2: Pero yo digo algo.
1: O es que son
2: que no solo sean flores y chocolate. Que las flores y el chocolate sean un valor agregado a un detalle.
1: No, para mí el día del amor y la amistad es para estar compartiendo detalles. O sea, detalles sí. Hay que dar el detallito. Pero para mí el día del amor y la amistad es que usted lleva con su señora que la ya hace 15 años no la saca a motelear. Sáquela ese día a motelear. Que lleva con el marido que nunca le ha dado... Hágalo ese día, que eso le va a ayudar. La plata es fe. ¿Cuánto vale un motel bien bueno? Ahí está dándole plata.
8: Qué pinche, lo que pasa es que hoy en día hay un viaje...
1: Interesados, interesadas todas.
8: Correrío por toda parte, hermano. Ya no hay hombres, huevón.
1: ¡Ay, ay, ay! 314-580-1049. Aló, buenas tardes. Aló. Buenas. No, pues están llamando, es como a nada, pues. Ya no, ya marquen esa para el programa y si no, más bien no marquen. Buenas tardes,
8: Olimpia. Qué pinchero, pues es que hoy en día hay un viaje, un cacorrero.
1: ¡Tombe! Pero oigan a este. No, pero el, si hay cacor, lo que usted acaba de decir, también hay detalles bonitos. Es que no puede ser lo que sea lo que usted acaba de decir. Puede ser el hombre. Pero yo digo, un día de amor y amistad es para uno dedicarle a su pareja. Yo pienso que el día del amor y la amistad es para dedicarle a la pareja. No es que todo tenga que ser sexo, pero yo digo que ese día sí se puede sacar para estar más romántico con la pareja, unos traguitos, unos chorritos, como es de rico decirle a la mujer, venga mi amor, hoy es el día del amor y la amistad, venga me la llevo para una tabernita, nos tomamos unos roncitos y tan. Eso es, a mí me parece, pues yo no sé los oyentes qué pensarán. ¿Están de acuerdo? ¿No están de acuerdo? ¿Prefieren que les den plata y no más plata y el marido se ve para la calle? Para la plata y se voy para la calle.
0: Pinche día de amor y amistad es para dedicarle a la pareja, claro, para pasar bien rico, para tomarse en los chorritos, para salir por ahí a comer bien rico y montar en tribilín.
1: Eso, mira, este está conmigo. Ahí está. Es que un día, yo digo que un día de amor y amistad es para eso. Como decía la señora, para que eso arda. Me parece que es para que arda.
4: Yo creo que lo mejor sería una buena culiada más.
9: Entonces,
1: pero no está lejos de lo que de eso. Un día de amor y amistad, pues él lo acabó de decir. Ya lo otro viene por añadidura. Ya, ¿y usted, qué dice la mujer? Ah, este hombre me adora mucho todavía. Mira, hay amor. Porque nada gana usted tampoco para irse para un hotel. Lo que acaba de decir él, una buena tatatán. Y vamos para la casa y luego se va con la otra. No, así tampoco es. La gracia es pasar bueno y disfrutar con la pareja. Y de pronto allá en el hotel darle el regalito, ¿por qué no? Usted llega y se le compra un detallito. O allá en el hotel cuando estén. Vea, mi amor, este es el regalo de amor y amistad. Pélele 200.
10: Está presa.
1: Vea, mire. Allá en la pieza usted llega y le dice, vea, mi amor, el regalo de amor y amistad que le tengo. Mete la mano al bolsillo y saca 200. Es que eso, es que, mire, todo en la vida, no. No, yo eso lo voy a hablar con la doctora el viernes. El viernes le va a poner eso a la doctora. Las 12 del mediodía, dice uno en el hotel. Llegar allá al motel, bien bueno. Va, mi amor, va al regalito que le tenga. Al regalito. Y fue llevarle un detallito, un anillito, unas cositas bien ricas, unas pulseras. Va, mi amor, el regalito. Y fuera de eso, va el otro regalito, mi amor, que le tengo. ¿A qué mujer o a qué hombre no le va a gustar un detalle de esos? Es que por eso se llama amor y amistad. Ya si se va a celebrar el día del amor y la amistad y quiere solamente amistades, pues uno lo celebra con las amistades y con los amigos y las amigas. Pero yo por eso se llama amor y amistad. O es que somos muy interesados, yo no sé. Las 12 del mediodía, 28 minutos.

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8: Ya tenemos las 12:37, atención habitantes de La Marchenga. 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

0: Si tiene esa historia para contar, cuéntemela. 314-580-1049. Por acá me escribe un oyente. No es solamente el hombre que tiene que dar, la mujer también. Claro. Es que en el Día del Amor y la Amistad, ¿caso el derecho es solamente un hombre? No. Las mujeres también. Ah, que es que el hombre es el que tiene que dar. No, la mujer también puede ser detallista. Vea, papito, lo que le tengo, vea, el regalito. O sea, detalle, o sea, es que yo creo que los detalles enamoran, eso es un dicho. El detalle enamora. Entonces uno el Día del Amor y la Amistad tiene que estar enamorado y todo. Hay un solo día en el año para usted decirle a esa persona cuánto te quiero. Porque cuántas veces no pasa el Día del Amor y la Amistad y no le volvemos a decir a la persona te quiero. Tampoco tiene gracia eso. Tampoco tiene gracia que usted el Día del Amor y la Amistad coja a la señora, coja al marido, a lo que fuimos, como dijo la señora por acá, como es que dijo la señora de ahorita. ¿Le amanezca eso caliente, como es que dijo la señora? Y ya ahí para allá nada más. Ya. Dentro de un año volvemos y lo hacemos. No, tampoco es así. Tampoco prefiero que no le hagan a uno nada. Que mejor dicho, este día, ya para entre 20 o un mes o 3 o 4 meses, pues, o entre un año. No, tampoco es válido. Tampoco. Yo creo que el amor hay que expresarlo todos los días. Buenas tardes. Buenas tardes.
1: Porque me pone todo y bien bueno.
0: Bienvenida a la Tusa, mi amor. Solterita, casadita, ya monté en trilín.
1: Ya monté en trilín.
0: Casadita, ok.
1: Sí, casadita.
0: ¿Y qué le está oliendo, mi amor? Ese corazoncito.
1: No, las ganas de que llegue el Día del Amor y la Amistad para hacerle a mi esposo de todo.
0: Sí.
1: Eso es lo que se merece.
0: O sea, ¿tu esposo se merece de todo el Día del Amor y la Amistad?
1: Sí.
0: Bueno, listo.
1: Pienso darle desde la punta de los dedos hasta el último dedo de la mano.
0: Buen detalle. Pero no digas mucho al aire que vos te estás escuchando. Y hacerlo en sorpresa, listo.
1: Ah, sí, porque le tengo preparado...
0: Mira, ya, como dice la canción, pues tengo preparada una sorpresa. ¿Oíste, mi amor? ¿Y cómo va la relación con él y con vos? ¿Van bien? ¿Están bien?
1: Súper bien.
0: ¿Cuántos años?
1: Estoy como en luna de miel.
0: ¿Cuántos años?
1: Llevamos 3 años.
0: ¿3?
1: Sí.
0: Ay, qué bonito.
1: Tiene 62 años y yo tengo 55.
0: ¿Usted tiene 55 y él tiene 62?
1: 72.
0: ¿Él tiene 72?
1: Sí.
0: Y todavía baila con el dedo parado.
1: Oiga.
0: Todavía
1: no. ¿Le parece que me dé y se desespera?
0: O sea, todavía está entero, pues todavía.
1: ¿Sabes qué me dice? Que yo tengo un pan de 4 años.
0: Ah, pero qué bueno, mi amor, que sean felices. O sea, y ¿qué hijos no hay? Porque ya todos son mayores de edad. ¿Y viven cuánto hace que viven juntos? ¿Tres qué? ¿Tres años?
1: 3 años.
0: Bueno, mi amor, que ese amor siga saliendo adelante, listo.
1: Yo me mantengo en luna de miel.
0: Bueno, mi amor, eso me gusta. Miren, es bonito, una relación que ya en luna de miel. ¿Para qué, man? Problema no tiene, nada de casos tiene. Bueno, entonces felicitaciones en mi corazón, que siga adelante con su marido. Esa no es una tusa, esa es una mujer feliz y contenta con el marido. No le vieron la felicidad. 314-580-1049. Usted que me está escuchando puede marcar el teléfono. Estamos en el programa de Los Entusados. Recuerden que este programa es para contar su historia triste de amor, problemas sentimentales, amorosos, del corazón. A las 12 del mediodía 46. 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

0: ¿Le duele el corazón? Buenas tardes. Aló. Colgó la señora. Tenía un problema bien grande. Ah, claro, colgó. Ven. Le duele el corazón, está dolorido, está dolorida. Que los dolores en el problema, o sea, por eso uno habla mucho del Día del Amor y la Amistad. Que ese día se convierta en problemas de dolores de cabeza. Que se convierta en un día maravilloso. Vea, por aquí quiero saludar a la gente, claro. Porque muchas veces se puede convertir en un dolor de cabeza porque ese día la mujer puede descubrir que el marido tiene otra. O el marido puede descubrir que ella tiene otro. Porque como es Día del Amor y la Amistad, no falta el que le celebre el Día del Amor y la Amistad a la señora y a la otra. No falta el que le celebre el Día de la Amistad al otro o al marido. Es que eso se ve de todo. Hoy en día en esta tierrita se está viendo de todo. De todo es de todo.
1: Pinchao, un saludito para dar.
0: ¿Para quién, hombre?
1: Pinchao, un saludito para Darley. El de la 361 de Contra Especiales. Está sí. Cumpliendo años, alias Cepillo. Está pegadito Olímpica.
0: Ay,
1: es Villahermosa.
0: Listo. Y escuchando la tusa. Olímpica, buenas tardes. Ah, aquí está el oyente. Aló, buenas tardes, Olímpica. Aló, buenas tardes, la tusa. Aló, buenas tardes. Ay, ¿qué puede ser aquí? Esto yo conecto por este ladito. Aló, buenas tardes, ¿me escucha? Aló. Ay, ¿será que tiene problemas el teléfono?

0: ¿Qué más, mi amor? ¿Bien o no? Ole.
1: Bien, gracias a Dios.
0: ¿Usted me está escuchando bien?
1: Sí.
0: Ah, eso es que llaman y cuelgan. Tú no vas a colgar. Solterita, casadita, ya montaste en trilín.
1: Ya monté en trilín.
0: Y enamoradita, tragadita, ¿qué? Okay, lleva el berraco.
1: ¿Eh? Muy entusiasta y
0: te va
1: el berraco.
0: Estás llevada el berraco, mi amor. ¿Usted sabe quién es el berraco?
1: Sí,
0: el pata de agua. Ay, me pucha, porque uno le provoca salir corriendo, ¿cierto, mi amor?
1: Sí, la verdad, sí.
0: Y no, es que uno le provoca salir corriendo, coger la ropa empacada y largarse y saber que esa persona nunca existió cuando usted la hacen sufrir, ¿sí o no?
1: Sí, tener toda la razón.
0: Porque el que ama y el que quiere no tiene por qué hacer sufrir la otra persona. Entonces, si a usted lo hacen sufrir o la hacen sufrir, es porque no la quieren o no lo quieren. ¿Cuántos años con él o qué?
1: Tengo 32.
0: ¿Años con él?
1: Señor.
0: ¿Cuántos años llevas con él, viviendo con él?
1: Llevamos 2 años.
0: ¿Dos años? ¿Hay chiquitos?
1: No.
0: Bueno, ¿y qué está pasando? ¿No van a celebrar el Día del Amor y la Amistad?
1: No.
0: Ah, sí.
1: Estoy cansada.
0: Mamada.
1: Sí.
0: ¿Qué te hizo, pues?
1: No quiere tener intimidad conmigo. No me deja. Eso pereció conmigo.
0: ¿Y entonces para qué está con usted?
1: No sé. ¿Y eso es lo que yo quiero saber?
0: ¿Y cuánto hace que viene así con usted?
1: Hace un mes.
0: De un mes para acá está así con usted. Nada de nada. Sí,
1: nada de nada.
0: Pero vos no le has hecho nada, ¿o sí?
1: No. Uh-huh. ¿Y qué? Él dice que cuando no está conmigo es por la edad que él tiene.
0: ¿Cuántos años tiene, pues?
1: 41.
0: ¿Y qué tiene la edad? No, pues será que está muy...
1: No,
0: pues,
1: no, que ya no le funciona.
0: Me permite el día ahorita, tiene 72 y la señora está feliz para hacer lunes de miel este fin de semana con él.
1: Sí, eso es lo que me pone muy triste. Ya no siente deseo.
0: Ah, tiene 41 años.
1: Uh-huh.
0: Pero usted sí ha tocado así, ¿de pronto de qué? ¿Murió o qué?
1: Conmigo de pronto ya se le murió.
0: Por eso usted no ha visto. Mi amor, hay que mandar la mano a ver si de pronto está muerto o está vivo. Usted no le ha hecho nada, ni le ha mirado, ni a qué fue lo que le pasó, porque es que está muy raro. ¿Eh?
1: No, para mí tiene otra.
0: Pues yo no sé, pues eso es lo único. Para ese camino es que vamos. Cuando una persona empieza con tanto rechazo y tanta cosa, mi amor, ahí no hay más que hacer, es que hay otra. Que es que se murió, pues ya hubiera ido donde el médico, ya le hubiera dicho, mi amor, vea, lo que me pasó fue esto, tengo un problema. ¿Quién más que un problema uno compartirlo con la persona que uno tiene?
1: Sí, sí, porque... es muy triste.
0: Bueno, ¿y vos por la noche le decís alguna cosa, le montás la pata y nada?
1: Y nada.
0: ¿Seguro?
1: Ni un beso, nada.
0: O sea, vos te acuestas con él y ¿qué pasa? Nada.
1: No pasa nada.
0: ¿Qué te dice?
1: Que está muy cansado y que no.
0: Pucha. Está muy cansado y que no. ¿Y cuánto tiempo lleva así?
1: ¿Señor?
0: ¿Cuánto tiempo lleva así?
1: Un mes.
0: Y vos te has sentado, vos le haces el desayuno y le haces el almuerzo y te has sentado con él en la mesa y le bueno, papi, ¿a usted qué es lo que le está pasando?
1: Peliona.
0: ¿Qué? ¿Qué? ¿Muy peliona?
1: Pues, ajá.
0: Qué pereza una persona así. Si usted le pide algo, que es peliona, que es que muy intensa, que es que se enferma, que es que no quiere... No, mi amor. No, pues qué va a pensar uno ahí. Vamos a ver qué dice la gente. 314-580-249. Cuando uno encuentra tanto rechazo en una persona, ¿qué? Mi amor, abra los ojitos. Solamente el consejo que le voy a dar, listo.
1: Dale.
0: Abra los ojitos. Un rechazo no tiene por qué haber en la pareja, pienso yo. Pues... más un hombre de 41 años con una mujer de 30. ¿Qué dijo ella? 33.
2: Pinchado, él es el número mío.
0: Ahí se abren la boca. Ay, sí, ¿para qué? Si ella no lo conoce a usted, ¿para qué le va a dar el número y no lo conoce?
2: Pinchadito, buenas tardes. ¿Cómo está? Quiere que me monte la pata a mí, que yo lo acepto.
0: Ahí está, mire, ahí sabe, vea que sí hay quien. Pero es que uno no monta la pata en cualquier parte. Uno monta la pata con una persona que lo ame, o una mujer que lo ame a uno, o un hombre que ame a una mujer. Pero es que ya quieres que él sea la persona que es. No, tienen que grabar bien. Si no graban bien, nada hay cucas. 314-580-1049. Ahí eso me huele a disculpa. porque lo peor ahí es que usted le saque en el cuerpo, un mes ya y mire nada, entonces ella que hace al lado de una persona que no quiere nada.
2: Ven el número mío, escuchadito.
0: Ah, va a tocar irme con música más bien. 314-580-249.
3: Pinche. Lo que pasa es que es esa pelada, con esos ánimos que habla, con, así volea, no, mi.
0: Ah, así, yo eso iba a decir yo. Lo que usted dijo a lo último no lo iba a decir. Pero sí se ve que es una persona como que Dios me lleve y como que Dios me traiga. Como que sí, hasta él se puede haber aburrido. ¿Quién sabe ella cómo será? Uno escucha el caso de acuerdo a como la persona lo cuente. Pero si uno ya se va de pronto que sea una persona muy descuidada, así, ta, vaya a ver él si es que no está aburrido con ella. El problema.
4: Pinchado. No, eso pasa mucho. Así, la misma me está pasando a mí.
0: Sí.
4: Eso es que tiene otra persona.
0: Esa es la mujer tuya. Ya mami me contabas. Tampoco nada te habló. Ah, no. No, yo digo una cosa, cuando una persona sí empieza con tanto rechazo, que ya no le gusta acostarse con el marido, que, o sea, la famosa sacada de cuerpo, cuando eso llega en una relación, ¿qué hace uno al lado de una persona? Así, si el hombre tiene ganas y la mujer tiene ganas. Entonces, usted al lado de una persona que le diga no, y lo más común, estoy cansada y estoy cansado, eso es lo más común, estoy cansado. ¿Usted cree que es que yo no trabajo todo el día? ¿Usted cree que yo...? Y que empiezan con unas disculpitas. Las 12:57.

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Para Darley, un abrazo. Como que no he escuchado ahorita de servicios especiales, que está cumpliendo años. Darley, no sé cuál es el apellido, pero un abrazo para él. El uno no dice el apellido y el otro no escuchó. No. Estos muchachos tienen hambre por lo que estoy viendo. Darley mío, servicios especiales. A todos los conductores a esta hora que van en sintonía y escuchando la Tusa Olímpica.

0: 314-580-1049. Estamos en el programa de los entusados. Estamos en la Tusa de Olímpica. La Tusa en esta tarde calurosa, saludándolos a todos. Buenas tardes. Aló. Aló, buenas tardes. Aló.
1: ¿Cómo vamos?
0: ¿Qué más, hombre? ¿Bien o no? Hijo, ¿a dónde estás metido? Ubícate bien. Saca el altavoz, saca el altavoz del teléfono, métetelo bien a la boquita. No, hombre.
1: Yo me quito el mano libre.
0: Es que tiene mano libre, ¿no? Es que
1: ay,
0: es,
1: sí.
0: Es que, claro, es que aquí no se puede hablar con mano libre. Ahora sí lo escucho, soltero, casado, ya le pasó cacho.
1: Ay, María, por Dios.
0: Ay, María.
1: Está pasando cacho en el momento.
0: Sí, mucho cacho.
1: Ay, María, bastante.
0: Puchi, ¿qué te pasó, amigo? ¿Qué?
1: Claro, tengo una historia grande para contarle.
0: ¿Por qué, hombre? ¿Qué te pasó o qué?
1: Mira, yo convivo con alguien hace 2 años.
0: ¿Con quién?
1: Era, convivo con alguien. Era en diciembre, voy a buscar.
0: No te escucho bien, te voy a escuchar maluco. Convivís con una persona hace 2 años.
1: Ajá. Sí, señor. Y vive con
0: alguien hace 2 años. No, no se le entiende. ¿Y vive con quién?
1: Hace 2 años convivo con ella, ¿sí me entiendes?
0: Uh-huh.
1: Y pues todo empezó muy bueno, sí. Pero de un momento a otro ya empezó a bajar el ritmo.
0: Ah, empezó a bajar el ritmo.
1: Entonces, ya de un momento a otro empezó a rebajar ya el ritmo sexual. Ya a lo último ya como que la vi que había bajado demasiado porque era una mujer muy ardiente.
0: La intimidad.
1: Sí.
0: Uh-huh.
1: Era una mujer demasiado ardiente. Era una mujer que yo llegaba del trabajo y eso me quitaba el morral. Y venga, papi, vamos a echar un rapidito.
0: Ya, era alborotada por lo que veo.
1: No, era feliz. Sí. Yo, esta es la mujer que yo necesito. Y en, feliz con ella.
0: Y en una relación esas cosas tienen que fluir también y eso hace falta, ¿no?
1: Claro que sí,
0: sí.
1: Pero ¿qué pasa? Ya pasando 1 año para adelante empecé a ver que bajó un poco el deseo sexual y empecé a ver la cosa rara. Resulta y sucede que ella me decía que no, que era que ella se sentía enferma, bueno, varias excusas.
0: Y eso puede llegar a pasar.
1: Y yo, yo complicándome la comida y cuento, pero resulta y sucede que es de las personas que no sabe mentir.
0: Ah, y usted bregando desde la comer el cuento. Mamá.
1: Yo bregando. Y estoy pinchado. Pero, ¿qué pasa? Resulta y sucede que empecé a verle cosas, comportamientos con el celular.
0: Dios.
1: Ella era una persona que tenía el celular, lo dejaba en cualquier parte. No había ningún problema, yo dejaba el mío. Al último se puso que andaba con el celular hasta el baño.
0: Para arriba y para abajo. Y le tienen una clave a eso que no saben ni cómo es que la agarran. Yo no sé cómo harán para entrar
1: clave,
0: a esas claves. Hay gente
1: clave
0: que
1: en
0: le...
1: pantalla, clave en WhatsApp.
0: Por eso, esa es la pregunta que yo me hago. Clave en pantalla, clave en WhatsApp, clave en estado, clave para entrar aquí, clave para entrar al Facebook, clave para entrar allá. Y muévalo. Y eso no lo entiende. O sea, una persona así, ¿qué va a pensar uno? ¿Ves?
1: Sí, sí.
0: Sí, es que
1: entonces
0: sí.
1: Empezaron las sospechas. ¿Qué pasa?
0: Uh-huh.
1: Resulta que cuando uno oculta cosas se van brotando solas.
0: Solitas,
1: solas se van saliendo.
0: Solitas van llegando, solitas. Uh-huh.
1: Empezaron a llamarla, a escribirle, a ver muchos mensajes. Y él se ha restringido, imagínese.
0: ¿Ah?
1: A llegar muchos mensajes y llegaban en un chat restringido.
0: Imagínese, todo eso restringido y todas las cosas, estados. Porque los estados lo restringen también. No, y entonces.
1: Claro que sí.
0: Qué cosa tan brava.
1: Pinchado, no, la cosa fue que yo empecé a hacerle seguimiento, a estar pendiente que era lo que hacía, no se movía. Se movía con el celular para toda parte, se movía con el celular.
0: La calentura se le pasó para otro lado.
1: Solamente le voy a decir algo como eso. La cosa es que empecé a encontrarle mensajes. Me logré meter en mensajes restringidos y encontré conversaciones con un amigo mío que es el mejor amigo.
0: Ay, fepucha, qué rabia.
1: Pero no era tan comprometedoras, porque las comprometedoras, los mensajes comprometedores ya los había borrado. Se veían eliminadas.
0: Eliminados.
1: El caso de que yo esculcando por un lado, resulta y sucede que le encontré en un Messenger a algo que sí había prueba.
0: Ah, ¿qué decía el messenger?
1: Conversación con un vecino. No se trataban así, pues, como muy contundente, pero él la trataba de amor, ella de mi vida.
0: Y dicen,
1: resulta que ella le hacía favor, le pagaba el catastro de la casa, le recibía el arriendo de la casa porque la tenía alquilada.
0: Y ella se lo pagaba también, ¿cierto?
1: Sí, entonces, bueno, el caso de que hubo ese problema, ahí le hice reclamo, no hubo cómo comprobarle
0: pero es que
1: con más contundencia, entonces hay que ver el problemita.
0: Sí, pero es que mire, salió con el mejor amigo, ahora con el vecino, luego ¿con quién más? ¿Con el lechero qué?
1: El caso es que la cosa quedó así, pinchado, pero hace poco, resulta que yo me levanté y venía para el trabajo, ella me estaba despachando. Y a las 5:30 de la mañana le timbró el celular por Messenger.
0: Por Messenger.
1: Yo le dije, venga, ¿cómo así que le está timbrando el celular por Messenger? Y usted no contesta, conteste. Que no, que a mí no me está llamando nadie, que eso no es el celular, que no sé qué.
0: Y ahí más.
1: La cosa así. El man como vio que no le contestó antes, le escribió. Y en el momentico volví timbró delante de mí. Yo le dije, conteste. Como ya no tuvimos piezas, entonces contestó. Era videollamada.
0: ¡Era videollamada!
1: A las 5:30 de la mañana, el man sin camisa, y ella contestó.
2: ¡Malo, malo, malo! ¡Le están colocando los cachos, vio!
0: ¿Y entonces?
1: Entonces, ¿qué pasó? Como ella vio que yo estaba ahí al pie, se lo colocó al oído como para que yo no viera que era videollamada.
0: Pero disparó.
1: Pero como se escuchaba altavoz, porque era Messenger, entonces se escuchaba el altavoz de la llamada.
0: ¿Y qué decía? ¿Qué decía la voz? ¿Qué decía la voz? ¿Qué le decía?
1: No, no, obvio, le dijo, hola mami, ¿qué más? ¿Cómo estás? ¿Qué hace?
0: Ay, qué rabia, yo me arranco las peas. Y entonces...
1: entonces ella le dijo, no, aquí despachando a la niña. Y despachando al esposo.
0: O por aquí en otra parte, porque muchas veces la mentira fue pucha. ¿Y entonces vos qué dijiste?
1: No, él le dijo, ¿cómo así, mami, que usted está despachando a su esposo? No, hágale tranquila, si no puede hablar, después la llamo.
0: Y entonces vos...
1: Yo me quedé...
0: Oíste, pero vos sos muy berraco. Hay gente que no es capaz de eso. El celular se lo hubiera quitado. ¿Qué hago, Jaiba Mama? ¿Hablas con el marido de él?
1: No, yo espero que ella colgara.
0: La paciencia tuya. Sí, la paciencia, pero porque hay gente que no tiene paciencia.
1: Entonces, esperé que colgara. Y cuando colgó, yo le dije a ella que quién era. Y me dijo, no. Es el vecino de aquí de la casa que me estaba llamando. Yo sí, pero que necesitaba, porque no le habló. Dijo que me hablaba más tarde, no escuchó. Y yo, bueno, entonces, en este momento llámele, dígale que ya está desocupada, que le diga lo que le voy a decir. No quiso llamarlo. Dijo que no tenía nada que hablar con él. Yo, hable con él, si solamente son negocios, hable con él. No pasa nada, a ver qué le va a decir.
0: Y entonces...
1: Entonces yo le arrebaté el celular a mirar a ver qué más le había escrito, porque le había escrito.
0: Sí.
1: Solamente le escribió, ¿qué haces, amor?
0: ¿Qué haces, amor? Vos no cambiabas de colores. Entonces, ¿qué haces, amor? ¡Ay, amor mío! ¡Ay, me pucha! ¿Y entonces?
1: Yo le escribí a él como si fuera ella, a ver si contestaba, y él como que se la caló.
0: Y ella se quedó quieta cuando, ¡ay, fue pucha pillada!
2: Es que esto es lo que más rabia me da a mí.
0: Eso da mucha rabia, tía. Y entonces vos le empezaste a escribir, ¿y qué te contestó?
1: No, nada, yo le dije a antes de llegar a que no lo llamara, no le escribiera y no que lo llamara. Pero es que no, hágalo que me escribe.
0: Uno como que muchas veces tiene paciencia, como uno como que hasta no mirar las cosas, como que no la, uno como que no cree, ¿cierto? Y uno como que hasta que no las ve, como que hasta que ya no tiene como la prueba suficiente, como que uno no reacciona, ¿sí o no?
1: Sí, pinchado. La cosa es que al último no aguanté, yo le marqué.
0: Al hombre.
1: Y el man, él se hacía que no escuchaba.
0: Aló.
1: Aló, aló, aló. Y no escuchaba. Y tampoco dio la cara, apagó la luz.
0: Bueno, ¿en qué terminó todo esto? ¿Vos seguiste con ella? ¿Acabaste la relación o en qué acabó toda esta historia?
1: Bueno, terminó en que yo cogí la ropa para irme. Y no me la dejó coger. Entonces me fui, me vine a trabajar. En la tarde volví, pensando que yo no estaba, a recoger la ropa, y ella me siguió sacando la ropa y se me arrodilló, me lloraba que no lo dejara, que ella no tenía nada con él, que solamente era una amistad, que ella me juraba por su hija que no tenía nada, que solo eran negocios. Entonces, yo le soy sincero, pinchado, con eso las cosas se acaban, el amor se acaba, la confianza se acaba, el respeto se
0: pero,
1: acaba.
0: Pero si había algo, es que eso se sabe.
1: Entonces, pues, yo quería saber su opinión, sé qué opina, porque mijo, para mí lo hay,
0: usted
1: lo había.
0: Usted lo acaba de decir. Esas cosas se acaban. Mire, cuántas veces no hay ni nada, cuántas veces no pasa nada. Pero mire, una persona que empezó tan bien y que de un momento a otro cambió de esa forma, ¿qué más va a pensar uno? Gallina del blanco lo pone. Es que muy. Y muchas veces te juran, y muchas veces juran hasta por los hijos, y muchas veces juran, es que usted no tengo nada. O sea, y son capaces de seguirlo negando, y son capaces de decir no, no, no tengo. O sea, el que es mentiroso, el que pone cachos, el que traiciona, siempre lo niega, siempre dice no, no. Y como que era que hasta que no lo vea con la otra en la cama, o yo no sé cómo habrá que pillar a esa persona para poder que diga que sí. Es que no se sabe, porque el que la está haciendo, nunca dice la verdad, jamás, lo niega, más, yo no sé por qué no se te enojó, porque otra te hubiera enojado, si sos descuidado, te hubiera hecho hasta de todo, porque muchas veces reaccionan así también, entonces...
1: No, ella sí se trató de enojar, pinchado, claro, pero lo que decía era que yo estaba loco, que yo estaba viendo
0: exacto, exacto, entonces mire...
1: Que no era lo que yo estaba pensando.
0: Esa es la reacción de mucha gente cuando se
1: ve pinchado. El caso es que yo ya tuve una tusa anterior, más brava todavía, 12 años.
0: No. ¿Y cuánto tiempo duraste con esta? ¿Cuánto tiempo duraste con esta?
1: Yo me calmo en ese sentido.
0: Eso es muy calmado, ya, María. ¿Cuánto tiempo duraste con esta?
1: Con esta llevo 2 años, pero ya eso ya, sí. Como le quería comentar, en este momento hay alguien...
0: Suave.
1: Me echa los perros.
0: Despacio, de persona, despacio. Miren, esta relación...
1: Yo no... ¿Cómo?
0: Que en las relaciones a veces cuando uno termina una relación y que termina muy entusado y llega otra persona, hay que hacerle despacio, despacio, no se me acelere mucho.
1: Claro, claro.
0: Porque vuelve y le pasa lo mismo. ¿Listo?
1: Exactamente, entonces ahí estoy quietecito y por ahora estoy ahí, pero la cosa está...
0: ¿Y no tenés hijos con ella? ¿O no te ha vuelto a buscar o sí?
1: No. Ya hay que dejar la cosa quieta. Tampoco pienso tenerlos con ella ya.
2: Y es que vos no sos capaz de conseguirte otra.
0: Ahí está ya, tía. Ahí estás con una. Con la. Celebra el Día del Amor y la Amistad bien bueno. Y chao. Pues chao, mijo. Le la acompañe. Ahí está. Pero empezarle suavecita la cosa. Suavecita la cosa. Es que una persona que cambia de la noche a la mañana. Es que uno siente la mujer. Y más que ven por las mujeres. Son, presienten más. El hombre también presiente. Es que el rechazo en la persona, cuando empiezan con ese que cansado, que, o sea, y esos benditos celulares, que tanta clave, que tanta seña, que si lo ven, que si lo cogen, que no me lo coja, que no me lo unte, que no me lo agarre, que me voy por allá. Mijo, uno mismo cuando está cometiendo un pecado, uno mismo sin necesidad de uno averiguar, se delata. Las personas muchas veces creen que no, pero tanto una mujer como un hombre, inmediatamente cuando usted tiene un enredo y se metió bien berraco, usted mismo o usted misma se va delatando. Y muchas mujeres y muchos hombres creen que la pareja que uno tiene es bobo. Y llega el día en que se revienta esa olla a presión y yo le digo...

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1: El avance informativo a través de los 104.9 de Olímpica Medellín. Mucha atención. ¿Se acuerdan esta mañana los tacos que se presentaron en la regional? Pues al parecer, o al parecer no, se presentó un tiroteo que provocó cierre en la avenida regional a la altura de este sector, una congestión de más de 3 kilómetros. Se presentó desde las 5 de la mañana, eso fue muy temprano, de este martes en la avenida regional, entramos, donde al parecer varias personas fueron capturadas, en fin, una noticia pues en desarrollo, mañana la estaremos contando en la mañana. Tuvo maluca la vuelta con tiroteo y todo. Tuvo maluca la vuelta esta mañana que los oyentes no reportaban. La 1 de la tarde, 31 minutos en Olímpica, la 1 de la tarde, 31. Dice la información, iban a causar una tragedia. Ejército desactivó 130 kilos de explosivos en el municipio de Briceño, en una vereda. El ejército destruyó 130 kilos de explosivos en Briceño, Antioquia. Habían cilindros, bombas, artefactos improvisados y granadas. Atención, 4 homicidios bajo investigación aseguran a 10 presuntos integrantes de los ninjas en apartado. La 1 de la tarde, 31, más noticias. Las noticias para el pueblo: capturan en Valdivia, esto en norte antioqueño, a presunto integrante del clan del Golfo. Tenía una mini UCI y munición. ¿Cómo le parece a esta mujer? Estuvo el fin de semana en el municipio de Cocorná, en el oriente antioqueño. Impactante. En video quedó registrado: mujer quedó inconsciente tras lanzarse de un tobogán en una piscina de Cocorná. Eso se lanzó del tobogán. Yo no. ¿Ah? No, o sea, tienen que saberse tirar de eso. Si ustedes ven el video, yo lo vi, ella se tiró como boca abajo. Y esto, o sea, tiró y se elevó. Y cuando cayó, claro, cayó con todo el estómago encima del agua. Digo, pues yo, que ahí tiene que haber desmayado. Hay que saber, y usted se tira de los quemones que quema uno. Uno no se, de plancha, esa es la palabra, de plancha. Entonces, muchas veces esas tirones que usted hasta se quema el cuerpo, eso es peligrosísimo. Así que hay que tirarse un tobogán y caer clavado a la piscina. Pues digo, pues yo no sé, pero si fue eso lo que le pasó. Pero ahí está el video para que lo vean. Salió en minuto 30 reportado. 1 de la tarde, 32 minutos. ¿Cómo le parece el accidente esta mañana? En la vía Barbosa, el accidente con 2 camiones dejó herido en la vía Barbosa. Fueron varias personas heridas, ¿cierto? Cisneros. La vía Barbosa Cisneros permaneció totalmente cerrada en horas de la mañana tras un accidente de tránsito. Yo vi 2 carros pequeños, un bus, un camión y una mula, los que alcancé a ver que le mandaron los videos. Fue impresionante el accidente. 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Más información. Dicen por acá las noticias, atención. No hay que confiarse. Fico Gutiérrez advierte por el consumo de agua en Medellín. Sigue el llamado. Ay, ay, ay, ya viene diciembre. Policía confirma que menor herido en la regional se habría robado 2 motos y estaba armado. Este es el taco de esta mañana. Es lo que están diciendo. Están debatiéndose entre la vida y la muerte. Su compinche, otro pelado de tan solo 18 años. La balacera que se presentó esta mañana en la regional y el taco que había. Bajando ahí de Villa Envigado para abajo y todo eso estaba cerrado. Atención, más información en Olímpica 104.9. Más información, más cositas las tiene Teleantioquia Noticias a esta hora.
2: El gobernador de Antioquia, Andrés Julián Rendón Cardona, se reunió en la Casa de Nariño con el ministro de Defensa y la cúpula militar para plantear propuestas en materia de seguridad, entre esas combatir los cultivos ilícitos y la minería ilegal. En minutos, más detalles.
3: Le propusimos también una alternativa de operaciones contundentes, no solo contra la minería ilegal, sino también de interdicción.
4: Federico Gutiérrez anunció que el C5I, el Pentágono de la Seguridad en Medellín, ya avanza en un 36% y ojo, porque será la sede oficial del Escudo de las Américas.
5: En las últimas horas se registraron 4 sismos en menos de una hora en Itzmina, Chocó, y el Servicio Geológico Colombiano explica que hace parte de un enjambre sísmico que comenzó hace más de 2 semanas.
6: Hasta 50 millones de pesos de recompensa ofrecen las autoridades por información que permita localizar y recapturar a las 10 personas que se fugaron este lunes de la estación de policía de Caucasia.
7: Con un plantón, habitantes de Titiribí protestaron contra un proyecto minero. Solicitan a las autoridades revisar las consecuencias que este podría generar para las actividades agrícolas de la población campesina.
8: Cerca del 70% del total de la leche que se produce en Antioquia sale desde el norte de Antioquia. Ganaderos se preparan para afrontar el fenómeno del Niño.
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1: Una de la tarde, 38 minutos, 15 de septiembre. 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
3: 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Y a las 2:22 p.m, mucha atención, La Maruchenga, París, Serramonte, Santa Ana y Barrio Nuevo. Esto en Bello. EPM interrumpirá el servicio de acueducto en estos barrios este jueves 17 de septiembre del 2026, desde las 8 de la mañana hasta las 10 de la noche, con el fin de lavar y realizar el mantenimiento periódico del tanque de almacenamiento de agua potable que abastece a toda esta zona. EPM dispondrá también de carro tanques para estos sectores e invita a sus usuarios a abastecerse y almacenar agua potable con anticipación de manera moderada. Para más información ingresan a epm.com.co.
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0: 2:32, 2:32.
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0: ¿Qué tal para todos? Bienvenidos a esta tarde de los 104.9. Qué gusto saludarlos, soy Danilo Valencia. A ponerse las pilas porque nos vamos con llenada de nevera. Ahí vamos con la primera parte, la palabra es nevera. En nuestro WhatsApp de Olímpica. La otra es que estamos en el mes de amor y amistad. Estamos con endulzadas. Así que a enviar su endulzada. Nos vas a enviar a esta hora de la tarde, el 314-580-1049. Nos vas a comentar, bueno, cuál es la endulzada que a usted le gustaría y, por supuesto, qué locutor de Olímpica quiere que se la lleve. Así que los espero bien pilosos durante esta hora de la tarde a programarse y, por supuesto, inscribirse. Y, bueno, usted quiere cambiar su baño, quiere renovarlo, pues Olímpica y PCND con la palabra baño, entrando al 314-580-1049, te puedes llevar tu renovación de baño este fin de año con Olímpica y PCND.
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1: 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Y a las 3:24, ¿dejar pasar las ofertas? 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

0: 42 y ya son las 3 en la tarde, 42.
1: Danilo Valencia, una voz olímpica.
0: Y a esta hora nos vamos, señoras y señores. Bueno, me dice por acá.
2: ¿Qué te eso? Volví a poner eso, yo no he escuchado.
0: ¿Qué pasó?
1: Danilo Valencia,
0: eso es un milagro que
1: una voz olímpica.
2: Oh, se oye muy bueno.
0: Eso es un milagro que no lo dieron.
2: Danilo Valencia, una voz olímpica.
0: Bueno, chiste malo, preparado porque nos vamos con enfrentamiento a esta hora de la tarde.
2: Te voy a retar.
0: Así que esto va a estar bueno porque, bueno, los oyentes son los que van a empezar a votar y nos van a decir, hombre, sí, bueno, yo quiero ese vallenato bonito combinado, el de chiste o el de Danilo.
2: Vamos a ponernos en contexto. Como no está John Hunter, vamos a ver lo que nos dé la gana. Ah, si Hander no está, papá, Hander debe estar por ahí en un jacuzzi que ya casi. El hombre sabe para qué son las tardes de los martes. Hoy es miércoles, ¿cierto?
0: No, martes, chiste.
2: Ah, bueno, él sabe para qué son las tardes de los martes.
0: Está corriendo mucho la semana.
2: Él sabe para qué son las tardes de los martes. Debe estar en un jacuzzi que ya casi. Entonces vamos a ver lo que nos dé la gana, hermano. Y vamos a hacer un vallenatico bien combinadito. Espacio que usted hace a partir de las 8 de la noche. ¿Sí?
0: Claro, la gente lo programa.
2: De 8.
0: Mejor dicho,
2: de 8 a 10.
0: Y los domingos desde las 6 de la tarde hasta las 12 de la noche.
2: Lo haces en compañía de Lino Valencia, entonces vamos a hacer un vallenato bien combinadito. Entonces yo voy a proponer un vallenato bonito, bien combinadito, y usted va a proponer otro vallenato bien combinadito. Y ya después en el 314-580-1049
0: empieza a votar.
2: Los oyentes votan si por el de Danilo o por el mío.
0: Listo,
2: ahora empiezo yo.
0: Sus dos, ¿cuáles son?
2: Mi vallenatico bonito es Si tu amor no vuelve.
0: Ahí está.
2: Ay, Amalia.
0: Ahí se lo asunto. ¿Y con cuál va?
2: No, pues espere que suene, espere que suene.
0: Pero vamos, para que aprovechemos de que nos vamos a cuñas.
2: Ay, espere. Que eso es como cuando uno está así en la tarima y están todos allá en el público. Por tu amor. Has hecho cosas que... Bonito, ¿no?
0: Listo, ¿y con cuál lo va?
2: Esta vez lo voy a combinar con una salsita clásica que dice Periódico de ayer.
0: Oiga, esta canción y La miseria humana se dan la mano.
2: ¿Ese cuánto dura?
0: Dura la misma.
2: No, La miseria humana es 12 minutos. Este dura 6.
0: Y esta le quitaron los baches y dura 6. Ay, ya.
2: Tu amor es un periódico de ayer. Ese es mi vallenato bonito bien combinadito. Listo. Si tu amor no vuelve, periódico de ayer.
0: Ahí está.
2: ¿Cuál es el suyo?
0: Hermano. Pues prepárese porque el mío es...
2: Ah, no, nea, es que se vino con todo.
0: Ahí está. La combinación vallenata con ayer y hoy.
2: Pero es lo que suena, paqueando él ahí.
0: Ahí está.
2: Vaya, se vino usted
0: ese
2: con
0: es el
2: todo.
0: Mío.
2: Se vino con todo. A ver, ¿cómo dice?
0: Lo hace bueno.
2: Oíse. ¡Ay, olímpica!
0: Ah. Ese es mi vallenato bonito y lo vamos a combinar con esta de Rubén.
2: Ah, vamos al cerito usted y yo.
0: Ceros, claro.
2: Ah,
0: es que tanto popular ya. Es bueno darle un poquito de salsa.
2: Sí, no, está bueno el respiro.
0: Claro, sí, hay que respirar.
2: O sea que nuestra combinación, ¿cómo se llama eso?
0: Un salsenato.
2: Nuestro versus. Es un salsenato.
0: Un salsenato.
2: Saliendo de un hospital.
0: Esta canción.
2: Después de ver a mi mamá.
0: Me trae unos recuerdos.
2: A mí me trae los recuerdos de mi mamá.
0: Igual.
2: Después de ver a mi mamá. Oh, no, yo puedo votar.
0: Ahí está. Ahí está entonces, ahí están los dos vallenatos bonitos. Chiste malo se va con Si tu amor no vuelve.
2: Periódico de ayer.
0: Y yo me voy con Ayer y Hoy y Amor y Control. A votar ya. ¿Con cuál se van a quedar? Hay 314-580-1049.
2: Por eso me gusta este ventanal, vean.
0: Ah, se ve todo, qué belleza. No, mejor dicho, y vamos con el primero.
3: Buenas tardes, Olímpica.
0: Hola.
3: Mi nombre es Kelly Meneses.
0: ¿Sí?
3: Del barrio El Pinal.
0: Sí.
3: Para participar por la remodelación.
0: Ah, no, estamos con los vallenatos bonitos. Estamos...
2: No, pero no, ya se inscribió, ya. Se inscribió.
4: Olímpica, buenas tardes. Mi nombre es Rubén Gómez. Mi voto es por chiste malo.
2: Gracias, querido público, gracias.
0: Ahí va uno, chiste malo, vamos, dos.
5: Buenas tardes, Olímpica, ¿cómo está?
0: Bien. Bien.
5: De una vez con Danilo. Chiste malo no sirve para nada.
2: Yo también te quiero mucho, mi amor. Y te mando un pico en la frente.
0: Ahí vamos empatados, Olímpica.
6: Buenas tardes, me llamo Germán Ochoa. De aquí de Santa Rosa.
0: Hola, Germán.
6: Yo voto por Danilo.
0: Yo
6: me pego en todo el pulmón.
2: Lo dejo sin aire.
6: Estoy bien bueno.
0: Con todo el gusto, muchachos. 2-1, vamos con más.
7: Buenas tardes, mi nombre es Marlene. Y mi voto es por Danilo.
2: ¡Danilo! Se fueron por Danilo.
0: 3.
2: Ya me barrió 3-1.
0: 3-1 y vamos.
2: Vamos 3-1.
8: Sí, señor. Olímpica, buenas tardes, Olímpica. Me quedo con el vallenato de chiste malo y la salsa de Danilo.
2: ¡Oh! ¿Ese vale o no vale?
0: Vamos por la mitad.
2: Falta uno.
0: Falta uno.
9: Buenas tardes, Olímpica. Mi nombre es Julio Gallego, desde Brasil.
0: ¡Ah, güey!
9: Mi combinado favorito es el de Juan Gui.
10: Juanqui.
11: Pero Juanqui no vino.
10: Aterrizado.
2: Juanqui no está.
10: Juanqui se fue. O sea que nada, anulado.
2: Mira, este viene.
12: Buenas tardes, Olímpica. ¿Cómo están? Habla este juicio tú aquí del municipio de Bello. Mi voto es por Danilo.
10: ¿Quiere uno más?
2: No, yo voy a votar. Yo voy a votar.
10: ¿Por cuál?
2: Hola, soy Chiste Malo de Olímpica Estéreo. Hablo desde Castilla. Mi voto es por Danilo.
10: Ahí les dejo mi combinadito a las 3:47.
2: Es que ya morí controlado todo.
10: Ahí se los dejo y esta noche los espero. Usted quiere programarlo a las 8 acá en Olímpica.

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0: 4 en la tarde, 7 minutos, 4-7, el momento, señoras y señores, de una de las secciones más deseadas del público entero es...
1: Tutumbando a Jande.
0: Así que prepárese porque, bueno, ayer se fueron con Bono de Guadalupe para celebrar el amor y la
1: amistad. Ayer me tumbaron a mí.
0: Sí, señor, ayer lo bajaron y hoy también usted lo podía hacer facilito.
1: Facilito no, señor, tiene que competir.
0: Facilito. Ah, es que sí. Muy fácil. Ayer usted se la dejó, pero fácil. Así que usted hoy como oyente, prepare un buen chiste, envíenos ya la grabación de ese chiste, le baja el volumen a todo lo que tenga atrás, que usted se escuche así como hablamos nosotros, perfecto. O sea, que se escuche más la voz y nos vas a enviar entonces ya al 314-580-1049 y hacer parte de...
1: Tutumbando a Jander.

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1: Regálele a la amiga suya, a la amigovia, a la novia, al amante. Regálele un vibrador.
0: ¡Ay, todo lo tuyo es así!
1: Ah, pero mejor regalo que un vibrador. Eso es una maravilla, eso no pega infecciones, eso no se enoja, no ronca de noche, no pee.
0: Pues sí, es verdad. ¿Y saben qué? ¿Qué les digo yo? También lubricantes bien buenos, de esos que son mentolados. ¡Los calientes!
1: ¡Ay, sí, que uno se los unta ya y queda así!

0: 420. Él es Silvestre Dangond. Compadre, es que no es la plata, es el corazón.
1: Oye, chiste malo. Tú no eres un amigo, tú eres un hermano.
0: 420, puede mandar su chiste al 314-580-1049 en la sección Tumbando Hunter. Y entonces se restan conmigo un chiste y se pueden ganar un bono del restaurante Guadalupe Mexican Grill and Bar, que tiene 6 sedes, y en Amor y Amistad está entregando un bono espectacular para que usted vaya y comparta en Amor y Amistad con su mamá, con su esposa, con su amiga secreta, con su novia, en fin, y también en el sentido contrario, con el novio, con su esposo, con su amigo secreto, pueda disfrutar. Así que ya saben, Tumbando a Hunter, vaya mandando su chiste al 314-580-1049.

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0: corazón.
1: En este momentico me está entrando un WhatsApp. ¿Qué pasaría? ¿Qué pasaría?
2: ¡Buenas, Olímpica! ¡Ay, vea! Les tenemos una sugerencia a los hombres para el Día del Amor y la Amistad.
3: Sí, les tenemos una sugerencia. Oiga, los hombres están equivocados. Un hombre lo único que necesita para ser feliz a una mujer son 8 centímetros.
2: Óigalo bien, 8 centímetros es lo que necesita una mujer de un hombre para ser feliz.
3: Y esos 8 centímetros los mide una tarjeta de crédito.
2: Entréguele la tarjeta de crédito, los 8 centímetros que la hacen feliz. El grito se oye en el cielo.
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0: En este momentico me está entrando un guasapo. ¿Qué pasaría? ¿Qué pasaría?
1: Miremos a ver. Hombres, les tengo el truco para el día del amor y la amistad. ¿Quieren hacer feliz a una mujer? A una mujer se hace feliz, bien feliz, con 8 centímetros.
2: ¿Con 8 centímetros? No es con más.
1: No, señora, con 8 centímetros. Eso mide la tarjeta de crédito. Entréguele la tarjeta de crédito y suelte la bestia en un centro comercial. ¿Cómo te parece la idea, Belarmina?
3: Eso lo hará un recién pillado, pero un hombre normal no creo.
1: ¿A un recién pillado? ¡Ah!

0: 4:42, ya se acerca el pico y placa del humor. Pero usted que va en casa preparado, porque a esta hora vamos con una sección. Sí, señor, diga.
1: Ah, mire, qué pena.
0: No, hágale tranquilo. No, siga usted, siga. De las más pedidas por los oyentes, aquí está.
1: Tumbando a Hande.
0: Así que bueno, señoras y señores, acuérdense que la temática de esta es que usted envía su chiste.
1: La temática. Ah, ya.
0: La temática es que usted envía su chiste. Eso sí, condición, si ya estás en el sistema, nanainas.
1: Ah, no le reconocen nada.
0: La cosa es que usted no haya ganado nada, pero nada es nada. La palabra nada significa nada.
1: Eso, como dice Jonathan, es que nana.
0: La extensión del no.
1: ¿A usted no le parece que Ander es muy infantil?
0: No, es que toca hacerlo así para que la gente la entienda. De pronto la gente, ¿cómo llama esto? Por comparación lo puede entender más
1: fácil. En el jacuzzi, que este no nos está escuchando.
0: No, hombre, que la esté pasando rico. No hay problema y nos vamos, señoras y señores. Entramos en materia, como dice el dermatólogo. Al grano, chiste malo y nos vamos.
1: Ah, pero es que ya entró quien lo entretiene a uno.
0: ¿Cómo así?
1: Paula, después de volver.
0: Concéntrese, hombre.
1: No, uno cómo se va a concentrar con Paula.
0: Concéntrese.
1: ¿Usted se concentra con Paula?
0: Sí,
1: yo
0: claro.
1: No soy capaz. Paula, ¿por qué no me va?
0: Pero...
1: Para poder contar el
0: ¿cómo
1: chiste.
0: ¿Cómo así? Es que usted... ¿Y por qué la y qué le está...?
1: Me desconcentra totalmente.
0: Ay, por Dios. No. Ah, mejor dicho, chiste malo, vamos con humor.
1: Que imagínate que se levanta la señora de la cama y ve al esposo durmiendo, todo juiciosito, todo lindo, todo precioso. Y entonces se va calladita, se levanta. Póngamele que se llama Paula.
0: Ajá.
1: Se llama Paula. No, pero la Paula Villa de nosotros. Se levanta una Paula Villa así y se levanta y va y le prepara el desayuno al esposo. Y cuando llega a la cama le dice, Hande, por poner nombre también. Hande, te felicito porque ayer en toda la noche no roncaste.
0: No.
1: Hander.
0: Me estás desquitando hoy. Ya te pillé. Te pillé.
1: No, pues.
0: Te desquitaste porque no está.
1: Con razón no roncó.
0: Estás desquitando. Siento cierta cosa en tu vaina hoy.
1: Ander, no es perturbador.
0: Aquí tenemos oyente escogido para esta hora de la tarde y dice.
2: Danilo, muy buenas tardes. Chiste malo, muy buenas tardes.
1: Buenas tardes.
2: Mi nombre es Marco Vélez.
1: Marco. Qué güey.
2: Reportando sintonía desde el barrio Manrique. El chiste mío es para participar en Tumbando a Hande.
1: Tumbando a Hande.
2: Pues había un borrachito que se puso a orinar al frente de una ventana de un convento. Uh-huh. Y en esos momentos se aparece una monjita asomada por la ventana y le dice, muy bonito, ¿no? Entonces él le respondió, cierto, parece un muñequito. Yo escucho el Olímpico Estéreo que me pone todo y bien bueno.
0: Aquí llegó quien le va a ganar también. No, ya chiste malo.
1: No.
0: Ay, señoras y señores, ahí lo tienen, el muñequito del borrachito y al roncador ausente.
1: No, al que ya no va a roncar nunca más en la vida.
0: Y al roncador ausente.
1: El que ya no va a volver a roncar. Uy, feo.
0: A votar se dijo, porque nos vamos con bono de Guadalupe a pasarla bien bueno. Así que a esta hora, al 314-580-1049, mensaje de voz con nombre. Hola Olímpica, mi nombre es tal y mi voto es por tal persona. Así que, ¿lo tiene listo? Nos vamos a votar de una vez, Olímpica.
3: Olímpica, buena tarde.
0: Hola.
3: Tocayo. Hola,
0: ¿qué más,
3: Danilo?
0: Tocayo.
3: ¿Cómo está?
0: Excelente, Danilo, mi hermano.
3: Es por el roncador del humor. Mi tío chiste malo.
1: Iba bien hasta el roncador. Tocayo, ¿cómo dice mi tío? Vuelva y vote y no diga que soy su tío.
0: Ay, Tocayo. Bueno.
1: Voto anulado.
0: Anulado. Vamos con otro chiste
4: olímpica. Olímpica, buenas tardes. Mi nombre es Ángela.
0: Sí.
4: Y voto por el chiste del muñequito.
0: Del muñequito, ay, tan linda.
1: Ay, tan linda, le gusta el muñequito.
0: Ella es del convento.
1: Ella yo creo que era.
4: Mi nombre es Noemí Escobar. Sí. Voto por el chiste malo.
0: ¡Eso! ¡Ájale, 1-1!
1: Se empató esto.
0: Ahí vamos con el la
1: Danilo,
0: llamada.
1: Danilo, vuelva y vote y no diga que es mi tío.
0: No.
5: La vez olímpica.
6: Hola, Olímpica, buenas tardes. Mi nombre es Jorge Alberto Uribe Velázquez. Mi voto.
0: El muñequito.
1: No.
6: El pipí bonito.
1: Es que el pipí bonito. No.
0: ¡Andos!
1: ¿Hasta dónde hemos llegado? Es que el pipí bonito. Eso es increíble.
0: Vamos con la número 3.
7: Hola, Olímpico. Mi nombre es Margarita, lo de Bello. Mi voto es por el chiste del roncador ausente.
1: Se empató esto.
0: Se empató y nos vamos con el último. ¡Ay!
5: Tardes, mi nombre es Alexander y mi voto es por el peorro del humor, chiste malo.
1: Peorro del humor, volvió Bendis.
0: Estos son de los míos.
1: Esos son de los míos. Gané, Danilo, gané. Déjame. Acéptelo, lo gané.
0: ¿Quién ganó?
1: Yo.
0: ¿Cómo?
1: Gané yo. Ya. ¿Cómo fue que dijo el otro? El peorro y el otro que el roncador del humor. No, eso es increíble.
0: Venga, ¿quién ganó hoy?
1: ¡Yo! No, yo me echo. Gané.
0: La vida no
1: con Olímpica, gané y voy para Guadalupe.
0: Vení, entonces, ¿estabas con qué?
1: El roncador del humor. O sea, esto es porque dije usted el peorro. ¿Qué me quiso decir, Danilo? Alilo, no se ría. ¿Qué me quiso decir más con el
0: peorro? Ese es de los míos, introducción.
1: ¿Cómo así que peorro?

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0: Muy bien, señoras y señores. 5 de la tarde, 11 minutos. Bueno, 5:12. Bienvenidos al Pico y Placa del Humor. Véngale.
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0: Estamos listos, estamos melos, medallo, véalo.
2: Ya

0: bien, estamos más que listos, señoras y señores. Bienvenidos al Pico y Placa del Humor. ¡Hoy es martes! Óigase bien la fecha, óigase bien
1: la fecha. ¡Mañana es festivo!
0: 15 de septiembre, 15 de septiembre 2026, que va rodando y olímpica. Póngame ese cucú, óigalo. Señoras y señores, día 258 del año, 258. ¿Sabe cuánto le queda al 2026?
2: ¿Cuánto falta?
0: 107 días.
2: Ah, no, eso se acabó.
1: ¡Se acabó!
2: ¡Se acabó!
0: ¡Oh, María Pichín! ¡Se acabó! Lo que me vas a pagar en diciembre, en berraje, hermano.
2: Sí, señores.
3: No me hable de pagar, sí,
2: no,
3: por favor.
2: No, póngame la burrita. ¿Dónde está?
0: Esta es la semana 38 del año. Le quedan 15 días al mes de septiembre. Es el tercer martes del mes. Y el próximo festivo no lo leemos, sino para hasta el 12 de octubre. ¿Listo?
2: Sí, señor.
0: Bueno, muy bien. En Colombia, ¿qué les tengo por aquí en Colombia? Ah, sí, vea, en Colombia. Día del gerontólogo, corajo. ¡Véalo!
2: ¡Qué bien!
0: ¿A qué eso se dedican los gerontólogos, che?
3: No,
0: Pichingo,
3: mijo,
0: eso es fácil,
3: de,
0: pues.
3: Hablar de un gerontólogo es hablar de palabras mayores, mijo. Son palabras mayores, ya, eso es otro cuento.
0: Homenaje a los profesionales de la medicina dedicados a atender, ¿sabes?, a los pacientes de la tercera edad.
3: ¿Sabes que es un trabajo que a mí me gustaría ejercer? Una profesión. Sí. Ah, me encanta.
2: ¿Y eso, Pichingo?
3: Me encanta porque es que toda persona ya tiene algo para contar.
0: Exactamente.
3: Toda persona ya tiene...
2: Entretenido.
3: Sí, es entretenido. A mí me gusta mucho... Incluso de los amigos que tengo, muchos amigos son así ya de edad.
0: Okay.
3: Incluyendo el chiste malo, incluyendo pues,
0: pero el chiste malo todavía no necesita gerontólogo.
3: No. Sí, chiste, no. Siento que usted es un gerontólogo.
0: No, odontólogo.
3: Sí, sí,
4: ignorar
3: sí,
4: ese
3: sí
4: comentario.
2: Él tiene odontólogo.
4: Odontóloga.
3: Pero sí tengo muchos amigos así de edad que son amigos, de verdad.
0: Amigos,
3: o sea,
0: amigos,
3: que sí me aconsejan, que me hablan, que con los que me siento a charlar, a tomar tinto, a compartir.
0: Pues, hombre, amigos. Es verdad lo que vos decís. Si los años no pasaron en vano,
3: no,
0: una
3: no,
0: persona de edad te tiene mucho que aportar.
2: Pero, Juan, qué casualidad. A nivel mundial, ¿sabes qué día es hoy? Se celebra el Día de la Próstata.
3: Ya, mire usted. Bueno, ahí sí entra chiste malo.
0: Ahí está.
3: Chiste malo.
4: Ignorar ese comentario.
0: No lo ignore, chiste malo.
3: No.
2: Porque hay que ir. Porque lo recordarás.
3: Claro.
4: Juan, es que yo no siento cierto tono burlesco de parte.
3: No.
0: Ah, soy
3: eres el viejito.
4: Es distinto.
3: Eres el viejito más querido.
0: Claro, vea, Pichingo, y le voy a decir una cosa.
4: Y a los cuidados.
0: ¿Usted qué se cree tan pelado?
3: No, ¿sí yo no soy pelado, ya estoy muy viejo.
0: Ah, bueno, usted, ahora sí.
2: Acomodado.
3: Ahora sí.
2: Qué manera de cambiar el discurso.
3: Es más, ¿sabe qué? Estoy buscando un prostetero profesional.
4: Un prostetero.
2: ¡No, un urólogo!
3: No, pero hablándolo bien, y les dejo como enseñanza y como consejo, traten de tener en su lista de amigos una persona
0: adulta.
3: No, una persona adulta, si es urólogo, pues mejor, ¿cierto?
2: Mejor uróloga.
3: No, si es un urólogo, que sea de manos chiquitas, se lo recomiendo.
0: Bueno, muy bien, 5:15. En el mundo, ¿qué tenemos, señor Danilo?
2: Hoy es el Día Internacional de la Democracia.
0: Sí, señor,
2: de lo
0: perfecto
2: que poco queda, hombre, y que, hombre, ojalá funcione por mucho tiempo la democracia. Y por supuesto, acerca también el Día Mundial de la Salud de la Próstata. Y también es el Día Internacional. Hoy Costa Rica celebra su independencia.
0: Claro, y ve, ¿y sabes cómo? ¿Será que por eso lo pones? Que el Día Mundial del Reggaetón. Hoy también, como ahí
2: sí,
0: aparece.
2: ¿En serio?
0: Es que el Día Mundial del Reggaetón.
2: Día Mundial del Reggaetón, vea.
0: Puede ser, bueno, ahí está. Bueno, muy bien, señoras y señores, estamos más que listos. Más adelante les tendremos la clave para la moto Suzuki. Listo para la moto Suzuki, la clave de la semana. El sábado buscaremos el segundo finalista y usted obviamente debe estar atento a las claves que día tras día van armando la frase de la
3: qué
0: semana. ¿Listo? Una DR160X de Suzuki. Nuevecita, 0 kilómetros.
3: Yo tengo donde parquear.
0: Qué bueno, una belleza, una
4: el
0: belleza.
4: El problema es que no tiene moto.
0: Ahí está.
3: Hermano, yo tengo el hueco.
0: Usted tiene el hueco para la moto.
3: El hueco para la moto.
0: Bueno, muy bien, ya le estaremos contando de eso. Adelante, don Pichingo, y esto le dice.
3: Hoy es quincena.
0: Sí, señor.
3: Me han pagado.
2: A ver, rato.

0: Ya los dueños del letrero.
1: Muy bien, chiste malo. 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
1: 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Chiste malo, vos.
3: Un chiste de próstata.
1: Chistes de próstata. ¿Vos cómo terminaste contando chistes, chiste malo?
4: ¿Cómo que cómo terminó?
1: Sí, o sea, eso empezó, vos tenías esa intención.
3: O sea, ya terminó.
1: Fue una casualidad de la vida. ¿Cómo terminaste vos contando chistes?
4: Eso empezó ya en una emisora que se llamaba, pues ya voy a decirlo, ¿no? Sí, ya no sí, está, sí. Se llama Rumba Estéreo y yo era parte de los fastifastis del Gurú del Sabor, que en paz descanse.
1: Ya, ya, ya.
4: Y ahí empezó yo.
1: ¿Pero vos pediste trabajo de cuenta chiste o qué?
4: No. Yo era uno de los fastifastis.
1: Okay.
4: Pero
3: ¿y qué
4: no
3: hacían
4: tenía,
3: los fastifastis?
4: Como no tenía la voz así, que todo el mundo en ese momento tenía la voz así. Hola, okay. Entonces, más o sea bien, que usted en vez de locutor, me volví animador.
1: Ah, bueno. O sea que usted terminó fue de arepa contando chistes. ¿Usted no buscó eso?
4: No busqué
1: ¿le llegó?
4: Eso, pero se encontró. Lo encontró.
1: Le llegó. O sea que usted de los pocos humoristas...
4: Y cuando encontré a Andrés ya empezó chiste mal.
1: Exactamente. Usted de los pocos humoristas se puede decir, el chiste me encontró a mí. El chiste me encontró a mí. A ver, así ve que todo tiene una historia. Bueno, muy bien, chiste malo. Vamos a ver, hágale.
4: Que imagínate que habían una rumba de pastillas.
1: ¿Está en una fiesta o qué?
4: Está en una rumba de pastillas. Ah, ya, entonces sí. Está la pastilla para el dolor de cabeza. La pastilla para el dolor de cabeza, la pastilla para el dolor de garganta, la pastilla para el corazón, la pastilla para el hígado, la pastilla para el estómago. Estaban todos. Estaba el Viagra, también la pastilla del Viagra.
1: Estaban todos. O sea, todas las pepas están allá.
4: Y hágale, rumbe. Y rumbearon como hasta las 3 o 4 de la mañana y se acabó la rumba.
1: Claro.
4: Cuando ya se levantaron por la mañana y empezaron como a organizar pues todo el recinto, tocaron la puerta.
1: A las 3 de la mañana.
4: No, ya era mediodía el otro día.
1: Ah, ya lo
5: ya,
1: día. Ya,
5: ya estaban desocupando.
4: Ya estaban desocupando cuando tocaron la puerta. Y abrió y era una pastilla. Y le dije, buenas, sí, cuénteme, es que yo vengo para la rumba de las pastillas. Yo, pero eso fue ayer.
1: Claro, ya
4: no, es que yo soy la pastilla el día después.
1: Sí, muy bien. Un aplauso, muy bien.
4: Eso, bueno. Vale.
1: Muy bien, chiste malo. Así debemos seguir. Muy bien, chiste malo. Vámonos.
3: Ah, no grabó.

0: hoy en el Día Mundial de... ¿Ese es cuál? Del urólogo, ¿cierto?
1: No,
0: de la próstata, es que es cierto.
1: De la próstata.
0: Y ahí en el Día Nacional del Gerontólogo.
1: Gerontólogo, ¿vea? Sí, sí. ¿Qué casualidad?
0: ¿Qué casualidad? ¿Qué coincidencia?
1: ¿Qué coincidencia?
2: Tenemos el kit.
1: Ay, así hay un chiste. Así hay un chiste que...
2: ¿Cuál? ¿Tenemos el kit?
1: Se encontraron dos borrachos en una cantina y le dice un borracho al otro: compadre, ¿usted dónde vive? Hoy yo vivo en la 73 con 15.
0: 73.
1: ¿Qué coincidencia? Yo también vivo en la 73 con 15. ¿Y qué apartamento? Yo vivo en el piso 26. ¿Qué coincidencia? Mire, yo también vivo en el piso 26. Yo, ¿eh? Para que veas, yo me entro por la parte de atrás de la unidad. ¿Qué coincidencia? Le dijo el otro. ¿Qué coincidencia? Yo también. Y siguieron tomando aguardiente. Y fueron los dos juntos para la casa.
0: Claro.
1: ¿Y qué apartamento vivís vos? Le dijo el borracho. Oh, yo vivo en el apartamento 2603. ¿Qué coincidencia? Yo también. ¿Cómo? Yo también vivo en el 2603. Y fueron y tocaron la puerta. Y abrió la puerta una señora. Y dijo: qué belleza, ve el papá y el hijo borrachos, vea.
2: ¿Qué es eso? Me pido.
0: Chiste malo.
3: Yo le hago una pregunta a mi amigo Juan.
0: Señor, chiste malo, lo escucho.
3: ¿Usted sabe cuáles son los animales que hacen más deporte?
0: ¿Los animales que hacen más deporte?
3: Los animales que hacen más deporte.
0: ¿Cuál será el jaguar?
3: No, el jaguar, porque...
0: Lo asocio con el deporte, ¿sí?
2: El más atlético.
3: Los más atléticos. ¿Cuál es el animal más atlético y los animales que hacen más deportes?
0: ¿Cuáles son esos?
3: Los del fitness.
1: Dice malo, me dan ganas de dejarte solo. Estar tan bueno.
0: Está fino, está fino.
1: Está muy fino.
0: Encontró nueva página.
2: No, es por el robo.
0: No, tía, muy bueno. Un aplauso, chiste malo.
2: Hoy gané.

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0: 5:39 PM, señoras sí, y señores. Es el momento de una sección que ya es emblema de este programa. Se llama En las 5 a las 5. ¡Eh!

0: muy bien, son las de hoy, señoras y señores. 15 de septiembre.
1: San Quincena.
0: 15 de septiembre de 2026 que va rodando y Olímpica.
1: Tronando.
0: Al 15 de octubre, al 15 de noviembre, al 15 de diciembre. Ay, tres meses para las novenas. Para la novena.
1: Hombre, para la Quiraldito, qué rico.
0: Tres meses para la novena, huevón. Perdón.
2: No, huevón, es que es verdad. Pero que no, nada, pero no, así es. Tres meses estamos diciendo, bendidísimo Dios de infinita caridad.
1: No, feliz año, hombre.
0: Parce, ¿te acordás pequeñitos que uno iba a pagar cuatro novenas, sí o no? Bueno, y le rogaba a la señora, ay, señora, vea, hágala tal hora, que es que si me la ponías ahora,
1: se
0: cruza con la de allá.
2: Yo era tan de malas. Yo una vez fui una novena y todo constante.
0: Todos los días,
2: los 8 días de constante.
0: Ay, no digas que el último día no fue.
2: No, sí fui y me dieron una Barbie.
1: Yo sí decía. Es que no es yo mal. Sí decía que el problema viene de allá.
2: No. ¿Sabes qué me tocó hacer?
0: No lo tenían en la lista.
2: ¿Sabes qué me tocó hacer? Tocó motilarle y hacerle un fusil con un palito. Armala me tocó.
1: Mi teniente.
0: Hago una pregunta para vos que tenés hijas, porque yo obviamente no tengo hijos. Todavía se usa eso en las novenas, que los niños van.
1: Claro.
0: Las hijas últimamente van donde las vecinas y eso.
2: Sí. En Granada.
0: Ah, en Granada.
2: Escriben.
0: Y aquí en
2: aquí
0: la
2: en centros también, comerciales.
1: También, claro, en los barrios se hace,
2: En las unidades residenciales las escriben y van a las novenas.
0: Y dan el bomboncito.
2: Es más, en las unidades residenciales son más pinchaditos, porque vienen empacaditos, viene el kipsito todo organizadito.
0: Sí, le dan el kipsito.
2: Pues donde yo vivo.
1: Organizado.
0: Ah, qué bacano, ¿sí o no?
1: Sí, vale, gracias a Dios todavía.
2: Y después
1: se conserva la magia.
2: Y después va uno, mira el resuelo de la administración, ahí dice, endulzar.
0: Tanto de endulzar de los niños.
1: No, por Dios.
0: Nada, papi, aquí no hay nada gratis.
2: Pero mío. Las niñas son felices.
0: Ah, no, claro, las niñas se entretienen como un berraco. Eso sí es verdad.
2: Sí.
0: No, por eso
1: no hay
0: preguntaba.
1: Nada como la tradición.
0: Porque claro, yo el comentario que hice inicial fue recordando mi infancia.
1: Claro. Sí.
0: Ya tengo 40 y puntos.
2: Oíste, una virtual pregunta del día.
0: Sí.
2: ¿Será que un niño se atreve en diciembre a pedir un dron?
1: Ay, hombre, lógico.
2: Sí.
1: Si pide un celular, pide un dron, vale lo mismo.
2: Pero es que antes un dron era...
0: Uf, un dron, sí,
1: claro. O sea, mi sueño es un dron, pero no el dron de los que usted maneja con palanquita. No, a mí me gusta el que tiene el...
2: Sí, la ok, aquí la...
0: Le gusta mucho el
1: guantes.
2: Sí.
0: ¿Cómo le parece? Bueno,
1: ahí está. Eso sí es un dron de verdad.
0: Señoras y señores, cerramos ahí el comentario. Vamos con la número 5.
1: Señores, esto dice...
2: ¡Atención!
1: Por fin llegó el fin de las llamadas spam. Expiden nueva norma que las prohíbe y según esto ya viene el freno telefónico en Colombia tras millonarias pérdidas por estafas. Pues hombre, ya las tienen identificadas, saben de dónde vienen, saben para dónde van, quiénes son sospechosos, la clasificación, si son de publicidad, y se van a bloquear mensajes no verificados.
0: Bueno, o sea, va a haber una regulación más estricta
1: claro.
0: Al respecto, ¿cierto?
1: Sí,
0: pero yo digo, Danilo, que por ejemplo con ese tema comercial, listo, fácil controlarlo, pero con el que es el estafador, que ese va ahí consigue un número y le quitan ese y ahí consigue el otro y el otro, y me imagino que allá tendrá el cerro de Sincar, imagino.
1: Pero
0: ¿sí o no?
1: Eso tiene que acabar.
0: Pero bueno, por lo menos ya le están poniendo el ojito a ese tema. Bueno, buena
1: ya
0: por
1: tocaba.
0: Esa. Sí, muy bien. Ahí.
2: Pero a mí me acabaron de llamar, por ejemplo, ahorita que es que
3: agrégame tu WhatsApp.
2: Sí, agrégame tu WhatsApp. Tengo una...
0: así dicen. ¿Cómo es? Es que tengo una información importante para ti.
1: Agrégame tu WhatsApp. Eso, venga, que usted va a ser el próximo bobo que voy a estafar.
2: Ustedes están
1: boludo. Es que ahí lo agrega.
2: Tengo una oportunidad laboral para ti. Agrégame al WhatsApp y te cuento más. Y yo no, más trabajo no.
0: Ay, no, pero es que eso sí.
1: No,
0: es,
1: y hay gente
0: eso,
1: que es tan inocente que va y lo agrega por nada del mundo. Si le llega un mensaje de esos, agrégame tu WhatsApp.
0: Exactamente.
1: Usted lo bloquea y lo desaparece.
0: Mucho cuidado, muchachos. Mucho cuidado.
2: A mi mamá sí está feliz. Mi mamá dice que la llamen, que todo lo que quiera.
0: ¿Sí?
2: Ay, como ella no tiene con quién charlar en la casa. Que
0: o sea, su mamá le contesta al delincuente.
2: Sí. A mi mamá una vez la llamó, es que sobrino, tía, que vea que me estrellé. Y mi mamá sabía y dijo, sí, contame a ver cómo
0: le
2: fue
0: siguió
2: todo.
0: El cuento.
2: Sí, fue y hizo tinto y lo tuvo como 2 horas hasta que le dijeron, ay, ay.
0: Muy bien, número 4.
1: La línea púrpura, ¿saben qué es eso?
2: No.
1: ¿No saben qué es la línea púrpura?
0: Esa es de atención para qué emergencia.
1: Pues, hombre, ¿cómo le parece que la línea púrpura atendió más de 100 mujeres por intento de suicidio?
2: Ay, Virgen Santa.
1: Este estudio de salud mental de las mujeres en Bogotá solamente arrojó en una, ya, señoras y señores, en una temporada de un mes más de 100 mujeres con intento de homicidio, factores de riesgos, y lo que están buscando es que, hombre, no solamente extender esa línea púrpura por todo el país, sino buscar la observación y, ¿por qué no?, buscar cómo hacer en cada departamento una secretaría de salud mental.
2: Ojalá.
1: Donde pueda proteger a todas estas mujeres.
0: Ok, perfecto.
2: Ahí y está hombres también.
0: Entonces, los números lo ratifican. O sea, sí, el cuidado y la atención que debe brindársele por parte de los entes gubernamentales a la salud mental, muchachos, sí, no importante. Se puede bajar el presupuesto ahí.
1: Es un motivo de salud pública.
0: Exactamente,
1: ya.
0: Exactamente. Bueno,
2: no,
0: muy bien.
2: No, qué pesar de las mujeres. Oye, sí, eso en despechapelo esta semana.
0: Mucha despechada.
2: Y ay, María. La mujer muy bonita.
1: Yo extraño las
2: menos mal la asesina no fue.
0: El reguero
2: era. No, eso era un reguero de cosas. O sea, y llegó una policía toda bonita y se me acercó para pedirme una fotico, que tomé una foto. Y yo, ¿viste? Ya que llegaste, aprovecho para decirte una cosa, para preguntarte. Y me dijo, ¿qué sería? Y yo, pero se están tomando muy a pecho el porte legal de armas. Y me dijo, ¿por qué? Todas vinieron armadas.
1: Número 3. Bancolombia y las tiendas Isimo se alían para ofrecer retiros en efectivo en más de 300 puntos.
0: Ah, ¿cómo así? ¿En serio?
1: Sí, señor.
0: Buena por esa.
1: Ya comenzaron ahora sí, bueno, los puntos de retiro para hacer efectivo.
0: Ve, o sea que aquí puedo ir abajo y aquí, retiro ahí.
1: Ya.
0: Ay, ve, qué buena es.
1: Tranquilamente dicen que las tiendas Isimo se aliaron con Amblan Colombia para extender el plan de retiros en efectivo en más de 300 establecimientos de diferentes zonas del país. Una alianza que busca facilitar transacciones todos los días.
0: Claro que sí, ahí está. Vea
2: ya cómo... no lo esperan no afuera del cajero, sino afuera del caso. No.
1: Gracias, hombre, por comentar la noticia.
0: Bueno, 5:40. La número 2.
2: O sea que todos estos bancos, perdón que les corte el chorro más cuando lo tienen tan largo, todos estos bancos se están aliando ya con supermercados y todo eso, porque hay uno
1: se llaman sucursales virtuales.
2: Sucursales virtuales. Venga, pero es que es muy importante, porque es que uno a veces se ve a gatas, por ejemplo, para retirar, para pagar.
1: Claro, ustedes andan con efectivo.
0: Claro que Bancolombia aquí en Medellín hay cajeros por todas partes.
1: Pero el problema es que, digamos, el andar sin efectivo se está volviendo costumbre. Y ahora es un
2: que la plata está volviendo números,
1: volvió el teléfono. Entonces ya no todo el mundo maneja QR y no sé qué es lo que está pasando, que estamos como retrocediendo nuevamente. Y si usted ya no tiene efectivo para echarle ahí del carro, se embaló. Si ya no tiene con qué efectivo para la gasolina, se embaló. Entonces es una cosa complicada.
2: Si no tienen para poner en la tanguita, se embaló.
0: Se embaló, es así. Pero usted ya antes, yo también he visto el fenómeno contrario, que usted ya va a una tienda hasta de barrio pequeñita.
2: Y tenga papelería.
0: Tenga QR, transfiera, hasta una
1: en las ferias.
0: Copia. Vea, téngalo ahí.
2: ¿Sabe que hasta el de los mangos? En estos días.
1: Sí.
0: No vamos muy lejos. El que pasa aquí con la mamorra y las crispetas.
2: Tiene
0: QR. Ah, papito, para que
1: vean. O sea, que los que todavía están esperando efectivo, bueno, agilicemos.
2: Bueno, que hasta los habitantes de calle, ya estaba no QR y todo, que le
0: transfiera.
2: Para que le transfiera la liguita.
0: La número uno, dale.
1: Señores, De la Espriella entrega las primeras 1000 casas para los damnificados del terremoto en Chocó.
0: Buena por esa.
1: Señores.
2: Pero muy rápido.
1: Rapidito, pues, ¿cómo le parece que el barrio Medrano en Quibdó es la primera en entregar 1000 casas donadas por la Fundación del Grupo Argos para familias damnificadas por el terremoto del 10 de agosto? Durante esta jornada, junto a la gobernadora Nubia Cardona, pues la mandataria destacó la alianza con el sector privado y aseguró que el gobierno mantendrá velocidad ejecutiva para garantizar la pronta recuperación de las comunidades afectadas.
2: Aquí dejo clara una cosa.
1: Señor.
2: Cierto, no, quiero hacer un comentario al aire, zafado, ¿cierto?
1: Sí, se le zafó.
2: Independientemente del que esté ahí montado. Qué rico que todo fuera así, rápido.
1: O sea, que se puede
2: rápido,
1: hacer.
2: O sea, que sí se puede hacer, que sí nos podemos unir y que sí podemos hacer lo que decíamos 3 días después del terremoto, que así viviéramos siempre, que así nos juntáramos siempre para todo. Este país sería, mejor dicho, y todo eso sería ahí una maravilla.
0: Bueno, muy bien, 5:48, ahí estamos en TikTok, @olímpicamedallo. Si nos quiere observar, venga, péguese la pasadita, @olímpicamedallo en TikTok. ¿A qué le vamos a echar la trovita?
2: Ya se acabó esto tan bueno.
1: Ya eso fue una.
0: Claro, sale a las 5, muchachón.
1: Corticas y buenas.
2: ¿A qué quiere que le trovemos?
0: ¿A qué le trovamos, hombre? ¿La 5 cuál fue la que más le llamó la atención? Si usted termina trovando la que usted le gusta.
2: No, pero deme una al menos. A Felipe, que nos saluda por TikTok desde Canadá. Felipe, un abrazo. a Rodríguez desde Caucasia. Saludo a la gente de Caucasia. Uf, qué calor debe estar haciendo en Caucasia. Uf,
0: impresionante. Bueno, ¿qué le echamos la trova, don Danilo? Cuéntela, de las 5.
1: Vea, están las 1000 casas que ya entregaron.
0: Listo, va. Otra.
1: Otra, está lo de la famosa. Espere, mira, yo aquí la que está. Una que me gustó mucho. Fue con la que arranqué hoy en las 5 a las 5. Que fue lo de.
0: No, Pichingo no presta atención, ya no, le olvidaron los temas.
1: Pichingo, no, no, no, Pichingo es. No, por mucho. Dios, espérame. Hombre.
2: Tengo memoria de pollo y polvo de gallo.
1: Ah, no, pues ¿qué dijo? Lo de la línea púrpura.
0: La de la línea papa, pues una trovita y sí, ojo, con, sí, ojo como sí, la vaya a hacer, ojo como sí, la vaya a hacer. Muy bien, hágale pues. Arroba Olímpica Medallo en TikTok, echa la trova, Pichingo.

0: que se siente que viene diciembre.
1: Cuando llega septiembre se siente que viene diciembre.
0: Recordamos la novena zombie, ¿sí o no?
2: Sí, señor.
1: Se siente que viene diciembre.
0: Seguimos con los amigos de TikTok.

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1: Señoras y señores, obviamente saludando a los amigos de TikTok. Ahí estamos en TikTok, @olímpicamedallo. Mil gracias por estar ahí con nosotros. Gracias por estar en las redes sociales. Gracias por estar en TikTok.
2: Hay muy poquitos conectados. Yo no sé por qué no van a conectarse.
1: Que no vamos, ya pasamos de 400.
2: Ay, hay 400. Conéctese en más.
1: María.
0: ¿Qué pide, por Dios?
2: Si se conectan más, Juangui promete que hace el turno sin camisa.
0: No, ahí mismo TikTok no cierra.
1: No, yo me operé de canzón. Me operaron de apendicitis.
2: ¿Usted tiene la cicatriz del apendicitis, Juangui?
1: No, mentira, no.
2: Diga la verdad, si no. Se malo, se la tiene.
1: Yo, gracias a Dios. Gracias,
2: es una cesárea chiste.
1: Gracias, ¿no?, a Dios. La única que me ha tocado hacerme la vasectomía, no más.
2: Usted, yo también estoy intacto, yo estoy intacto.
1: Sí, gracias
2: intacto.
1: A Dios, ¿sí o no?
0: Dietéticos.
1: Hay que darle gracias. ¿Usted también es vasectomizado? No.
2: No, yo todavía te corro riesgo. Yo no me puedo poner a joder mucho. Yo todavía tengo que estar pendiente si la luna está llena, si estamos en menguante, sí, creciendo.
0: Hace frío o hace calor.
2: Sí, si hace frío o hace calor. Yo tengo que estar en la juega todavía.
1: Así es que se estimaba. Oye,
2: ¿sí, cuánto hace que vos no, que vos... Nada.
1: No, ¿cómo así? Eso no, ¿cómo así?
2: O sea, por eso, pues, ¿cuánto hace que vos ya cortaste?
1: Ah, ¿desde cuándo me volví centro de entretenimiento para adultos?
2: Eso, sí, sí.
1: Hace 5 años, 6 años.
2: 5 o 6 años, sí, ¿sí? Sí, sí, sí, sí. ¿Y por qué no...?
1: ¿Cómo así?
2: ¿Y por qué no?
1: Es una decisión muy personal, hermano. Ya no estamos hablando de
0: eso. O sea, te sacó
1: el humor.
2: ¿Y por qué no adoptó un bobito?
1: Ah,
2: no adoptó un bobito.
0: Si no lo quiero tener, ¿para qué lo voy a tener?
1: Exactamente.
0: No,
2: adopté un huevadito.
1: Bueno, vamos, 5:57, vamos, el humor, pichingo.
2: ¿Verdad que eso es que le cortan un pedazo de ¿cómo es? De testículo, ¿cierto?
1: No, hombre.
2: Eso dicen que una
0: tetilla. No, si quiere, le corta un pedazo del...
2: No.
0: Y
2: sí,
0: hace un humor con él.
2: Los que están en TikTok, que ya somos más de 500,
1: sí.
2: Dicen que eso, de eso de la...
0: ¿Qué? Ay, Felipe, dice que es que adopte a pichingo, ¿no?
2: Bloquea a Felipe, por favor. Dicen que le cortan, eso es la vasectomía, es que le cortan una tripita a la
1: ese se llama conducto. Se llama el conducto deferente.
2: Es diferente.
1: No, deferente.
2: Que le cortan una tripita y que la huevina queda una ñañi. Tengo chiste de...
0: ¡No, hombre!
2: Estoy en el día de la próstata, tengo chiste.
1: A ver.
2: No, a mí me da... Lo que pasa es que yo soy una gallina completamente.
1: Sí.
2: Yo soy miedoso para todo, para las agujas, para todo.
1: Esa no, esa es suave.
2: Sí.
1: Sí, esa es muy suave.
2: No.
1: Es más el susto que le da uno.
2: A mí incluso me dijeron que que un amigo mío que es costeño, que a mí me dijeron que yo me tenía que hacer la otra cirugía que le hacen a la circuncisión.
1: Ah, esa es otra. Es que esa es muy distinta.
2: Sí.
1: Esa es muy distinta a la que estamos hablando, sí.
2: Un amigo mío que es afrodescendiente se la hizo.
1: La circuncisión.
2: Y con lo que le sobró le hicieron 7 carteras y unos 4. Tengo chiste.

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0: Es el pico y placa del humor en Olímpica. Deme la hora, señor Danilo Valencia.
2: Exactamente, son las 6:10 p.m. El momento de las noticias nacionales e internacionales del mundo deportivo en la voz única, la voz clara del deporte. Él es Don Neymar, lo dice.
3: Cuando me dijeron, vamos a salir a las 6:10.
2: Hoy la gerontología está feliz.
3: Yo tengo gerontólogo ya.
2: Ya, sí.
3: Sí, señor, tengo gerontóloga.
2: Ah, sí, ¿cómo debe ser?
3: Sí, señor, gerontóloga. Además de tener la gerontóloga de la tradición. Y yo, señor. Mijito, vea qué alegría salir a las 6:10, mijito. Eso es más contento que fui compañero de mandas a Quintero. Estoy bien, feliz, mijito. Vea qué rico. Vea qué está bueno, mijito. Vea qué belleza. Mijito, ya 6:10 de la tarde.
2: 6:10.
3: Empezamos tranquilo, farmeando aura, mijito, vea. Mire, nos da tiempo para todo. Nos da tiempo para todo. Estamos a formar ya ahora. Con la mano sana para todos los oyentes de Olímpica, celebra el señor Joaquín Román Quesito.
0: Muchas gracias, don Weimar. ¿Cómo le va?
3: La gente en TikTok. ¿Cuántos estamos en TikTok?
0: A ver cuántos tenemos en TikTok.
4: En este momento, 506.
3: Muy poquitos. Muy poquitos. Vamos a subir eso. Ay, enfócame.
4: 508.
3: Enfócame a este muchachito, este.
4: ¿A quién?
3: A Juanqui, a Juanqui.
0: A ver, enfóqueme. Enfóqueme. 530 subiendo en arroba olímpica medallo en TikTok. Arroba olímpica medallo en TikTok. Ahí me tiene, don Weimar.
4: 533 ya.
3: Ah. Ay, Juanqui, como se está bañando esas camisetas ya plantaditas. Dice por aquí. Dice por aquí.

0: Dan, yo llego de trabajar a esperar este momento. Gracias, preciosa.
1: Sí, muchas gracias, muchas gracias.
0: Muchas siempre. Gracias, preciosa. Mándame, bueno. Mándame el Neki, yo te hago una colaboración.
1: Ah, usted colabora por Neki.
0: Sí, ay, sí, sí.
2: ¿No? ¡Venga, mi sugar!
0: Adán, mándame el Neki, yo te mando 2.500.
3: ¡Adán!
0: No, no, Adán, no, Dan, Dan. Ah, así aparece. Oye, oye, mijita, haga el favor. No soy yo.
4: ¡Hey, hey!
0: No soy yo.
1: ¡Hey, hey! ¡Hey! ¡Rápido empezó!
0: Y a ustedes no se les moja la cara bailando y diciendo ¡Hey, hey! Ah, no, usted no se les moja. Ah. Bueno, con la mano solo para el señor Chisemalito, para el señor Daniel Valencia, el fondillón de la radio, y para todos los... ¡Ay, para mi chinguito! ¡Mi chinguito es el mejor bonito de Colombia y el banda! ¡Y el mejor canta, y el mejor cantante de música de parranda!
3: ¡No!
0: Señor.
1: Vea, hombre, con todo el respeto, hablando del último, ¿cierto?
2: Del último.
1: Digo, sí. El mejor cantante de música de parranda. Hombre, qué pena con el señor Octavio Mesa.
2: Sí.
1: Joaquín Bedoya.
2: Total.
1: Sí, no, por Dios bendito.
2: Gildardo Montoya.
1: Gildardo Montoya. Por mencionar algunos.
2: El propio apachurrado.
0: Le voy a hacer una pregunta. ¿A cuántos conciertos va a ir ese año de Gildardo Montoya?
1: No, pues obviamente a ninguno. Bueno, pero también le digo, no creo que Pichingo haga muchos conciertos.
0: Sí, señor, sí, señor. Y mi chiquito, ese 25 de septiembre del día de la huevo va a estrenar su éxito. ¿Dónde Chalo?
3: ¿Dónde Chalo? Ya tenemos Donde Chalo.
0: Mi chiquito es el mejor humorista de Colombia del mundo, mijito. Lo que pasa es que usted le tiene rabia.
1: Vea, la gente está pidiendo ya los deportes en TikTok. Bueno, estamos muy demorados. Sí,
0: sí. Iniciamos con nuestra información deportiva. ¡Sube cortina! Baja cortina.
1: Baja cortina.
0: Vamos a empezar contándole a nuestros oyentes sobre los partidos de la Liga BetPlay.
1: ¡No! ¿Cómo se le ocurre? No.
2: Hoy es que no hizo el trabajo.
1: Hoy hay una noticia muy importante del deporte y a nivel mundial.
2: Nacional e internacional.
0: Sí, sí. Suba cortina, yo les digo una cosa.
1: A ver.
0: Sí. Suba cortina.
2: Ah, para peinar.
1: Sí.
0: Yo me voy a decir que tenemos primero la noticia de Javis.
1: Hombre, si usted evalúa, criterio periodístico,
2: esa es la chiva.
1: Hombre, pero estoy de acuerdo. Vas más ser más importante.
2: Pero estoy de acuerdo con
0: Bueno. Va a ser más importante.
1: Va a ser más importante la noticia de América Paso. América Paso que la noticia de Javi.
0: No, pero va a ser
1: más ocurre, hermano.
0: Eso se deja para lo último, viejito.
1: Déjalo mejor para lo último.
0: Usted es un matrimonio y le dan primero la torta que el
2: primero es el plato frío y después la torta.
1: Disculpame. En los titulares, en el noticiero que dan primero los
2: que
1: titulares
2: tiran.
1: o dan la farándula.
0: Pero es que eso no es un noticiero, bichito.
2: Ah, lee la noticia. ¿Cómo
0: ya
2: es una sección deportiva.
0: Ya. No. Vamos al aire. Baja, Cortina.
1: Vamos, Cortina, sí.
0: Joaquín, por Dios, quedan primero dos noticieros, la noticia importante.
2: No, que van tan acomodados.
0: Usted no va a aprender a hacer radio. Estamos hablando aquí internamente. Yo enseño a esos muchachos a hacer radio. La noticia más importante, la noticia del día. Javier Rodríguez el día de hoy volvió a ser noticia.
1: Oiga lo que le dice Juan Monsalve en TikTok.
0: ¿Qué me dice?
1: Si quiere habla de la AVE en Colombia y arranca por ahí.
0: ¿Qué dijo?
1: Juan Monsalve.
0: Bloquéelo. La despedida de James Rodríguez de la selección Colombia, el mediocampista, después de anotar más de 30 goles con la tricolor, hoy en un video muy emotivo anuncia su despedida.
2: Oiga, dice Tigre Activo 07, más torcido que la cruz del minuto de
0: Sí, dígale que bloquearlo. Bloquearlo que tenemos muchos oyentes. Oiga, se sentó, vieron a James el video de James. Se sentó todo así organizadito. Parecía como cuando llevan el niño del campo a la casa de la tía rica. Así con la camisetita.
1: Ahí
0: se sentó y dijo, bueno, me voy ya. Tengo que contarle muchas gracias. Se va James de la selección Colombia. ¿Qué piensa usted de Joaquín?
1: Primero,
0: me parece muy bien. Es que es lo mejor que tiene que hacer.
2: ¡Hombre!
1: No, señor.
2: Profundísimo el comentario de Juan.
1: Sí tengo algo para decir al respecto. Primero, debemos darle las gracias a James.
2: Sí, claro.
1: Porque si uno coge sus números, su historial, no hay ningún jugador que haya logrado lo que James logró.
0: Logró, sí, señor.
1: Primero, no se le olvide que fue goleador de un mundial.
0: Sí, señor, goleador de un
1: mundial. Ningún futbolista colombiano lo había logrado.
0: Lo había logrado, sí, señor.
1: El Puskás.
0: ¿El Puskás?
1: ¿Qué se llama?
0: El Puskás.
1: No, el Puskás. El Puskás.
2: El Puskás.
1: Que fue el mejor gol de ese mundial también.
0: Ah, sí, señor.
1: De Brasil 2014, ¿cierto?
2: Lo que hizo con el Real Madrid.
1: Sí,
2: lo hizo con el Real Madrid.
0: Le daremos
2: Manchester United.
1: Más que lo que hizo con el Real Madrid, fue otro colombiano que llegó. Porque no ha sido el único que ha llegado a la Casa Blanca, ¿no? Ok. Entonces, a James hay que reconocerle que por números, ha sido el que más altos ha llegado.
2: ¿Cuál fue el equipo de Portugal?
1: Y si no estoy mal, James y Ospina son los colombianos que más se han puesto la tricolor.
0: Sí, señor.
1: Jugando
0: sí,
1: con
0: señor,
1: la selección.
0: Sí, señor. James y Ospina, correcto. Sí, señor. Tiene toda la razón de usted, mijito.
1: Entonces, a un jugador de eso se le da las gracias.
0: Gracias
1: a James. Gracias. Gracias, pues
0: mira,
1: a James, por
0: mira,
1: tanto.
0: Mire el mensaje tan bonito que le dejó Luis Díaz.
1: Sí.
0: Durante mucho tiempo te vi jugar y soñé con algún día poder compartir una cancha contigo. Lo veía como uno de los sueños que uno guarda desde lejos sin saber si algún día se van a cumplir. Y la vida terminó regalándome algo todavía más especial, no solo jugar contigo, sino poder llamarte compañero y defender juntos la camiseta de la selección. Sigo leyendo, hay unos
1: muy bonito, párrafo. Muy bonito.
0: Luis Díaz le dedica esto. Nunca voy a olvidar lo que significó para mí verte en pantaloneta y en boxer en los camerinos.
4: Venga,
0: usted, dice ¿qué, aquí, mijito? ¿Qué son esas? Ah, no, espera. Nunca voy a olvidar lo que significó para mí verte por primera vez a mi lado con la misma camiseta y pensar lo que algún día soñé, hoy lo estoy viviendo. Bueno, le dedicó una gran cantidad. Le dice gracias por haber sido parte de uno de los sueños más bonitos. Díaz, eres un crack y siempre lo vas a hacer. Te quiero mucho. Que Dios te bendiga siempre y todo lo venidero. Le dice así Lucho Díaz. Mi papá te va a escribir una canción. Ojalá no la escuches. Dice así. Mire, mijito. Todo se despide.
2: Smith dice, el pibe ha sido el mejor 10. Han habido temporadas.
0: Sí, claro, mijito, son tiempos diferentes.
2: No, tiempos diferentes. O sea, primero son tiempos diferentes. El pibe marcó una gran era y es el gran referente. Claro, pero sí. no hay que desconocer lo que hizo. Que
4: ya va a cambiar. O sea, la era del pibe y los muchachos ya pasó. Estamos hablando de estos pelados que ya crecieron.
1: Y hay que decir una cosa. Hemos gozado, gracias a Dios, en este país de tener gente muy talentosa en ese puesto. No olvidemos, por ejemplo, a Gio Moreno.
0: Sí, claro,
1: exactamente.
0: Mijito,
1: gente también, por ejemplo, como el pibe Valderrama, que lo acaban de mencionar.
0: Sí, señor.
1: Gente que se ha puesto la 10.
4: Total.
1: Y que James se puso la 10. Lo que pasa es que los números de James.
0: Son los que hablan por sí solos.
1: Exactamente.
0: Por sus hechos los reconocemos.
1: Exactamente. Y no se nos olvide que es que ser goleador de un mundial, eso no es fácil de lograr.
0: Sí, señor.
1: Mucho menos hacer el gol de ese mundial.
2: Sí, lo que pasa es que también eran épocas diferentes, sí, marketing diferente, publicidades diferentes, eran otras.
0: Como dijo el bobo de por mi causa.
4: ¿Cómo dice?
1: Mire. ¿Está triste el mudo con la partida de James?
0: No, que él habla mejor que James.
2: A mí el que me dijeron fue que estaba contento de la llegada de James al Nacional era John Hander.
1: Ah, okay.
2: Porque ahora a James le va a decir John Hander.
0: Ahí
1: está. Bueno, gracias a James por 15 James. Años en la selección. Gracias por tantos momentos de alegría también.
0: Y mucho
1: porque
0: cuidado.
1: Ese gol contra Uruguay no lo vamos a olvidar.
0: Nunca lo vamos a olvidar.
1: Exactamente.
0: Y mucho cuidado con lo que digan de James de hoy en adelante, que debe estar en las palmas escuchando.
1: Ahí no está escuchando.
0: Seguimos con la información de Bardiva. ¡Sube cortina! Baja cortina, a esta hora Santa Fe.
1: Espérate, tengo una pregunta.
0: Sí, señor.
1: Entonces se fue James y se fue Juanfer.
0: Sí, señor.
1: ¿Quién se va a poner esa 10 en la selección?
2: Hijo, que empiece a buscar.
0: El trabajo de este director.
1: Obviamente es una función, pero ¿a quién ven ustedes ahí en el plano mediático? Pues vea, este muchacho viene aquí detrás de James. Yo todavía no lo veo.
0: No, tiene toda la razón.
1: Todavía no lo veo.
0: Aquí está Morelos.
1: No, juega en otra posición.
0: Sí.
1: O sea, para ser en esa posición de James o de Juanfer, todavía no lo veo.
2: ¿Cómo se llama este jugador del Nacional? Rengifo.
0: Puede ser, pueden armarlo, pueden acondicionar.
2: Por ahí viene Rengifo.
0: Cuando llegue, miramos a ver qué hacemos.
1: Vamos a ver.
0: A esta hora, Santa Fe juega. Estamos hablando de la Sudamericana. Santa Fe se enfrenta en ese momento. ¿Adivina contra quién? Contra Vasco de Gama.
1: Sí, señor.
0: Ese es el partido de vuelta. Y va perdiendo Santa Fe 1-0 en el minuto 62.
1: Perfecto.
0: perdiendo Santa Fe.
1: Sí, exacto. Le quedan unos minutos de vida a Santa Fe, la suramericana.
0: Ojalá pero va perdiendo.
1: Ojalá logre el empate y lleve la serie a definirse desde el punto penal. ¿Correcto? Sí, sí, sí. Pero sí, a esta hora es en la noticia. El Vasco da Gama gana 1-0.
0: Sí, señor, sí, señor. Vamos a ver. Para los partidos de este fin de semana, los partidos de ayer en la Copa de la Liga Betplay, ayer América 0, Pasto 1. Un partido más aburridor que desenredar las instalaciones del arbolito, si quiere que le diga. Lo que me parece increíble que se dio Jacuegui, Chisebalito y Danilo.
1: Señor.
0: Es que ayer el último de la tabla le ganó al primero.
1: Eso es lo que pasa en el fútbol colombiano.
0: ¿Viste eso?
1: Que usted puede ir rimbombante y ¡pum! Cae.
2: Eso es la irregularidad, de ese torneo.
1: Exactamente. Entonces, ahora, uno se había enojado que porque el Medellín perdió con Boyacá Chico. ¿Sí o no? Y mire, el América líder perdió con el Pasto. Eso puede pasar en el fútbol colombiano.
2: Y ahora el último es el Junior. Junior, tu papá.
1: Increíble. Sí, señor, el Junior de último,
0: Dios. Viejito. Ay, ¿ah? Mientras eso no afecte a la prima.
1: No.
0: Yo la veo lejos. De todas maneras, no fue un partido con emociones. No teníamos mucha emoción. Teníamos emoción del niño que me sale en TikTok cantando. ¿Cuándo te perdí? Pero bueno, hoy a las 7:30 de la noche Boyacá Chico recibe Alianza. Otro partido sin muchas emociones, la verdad. Sin muchas expectativas.
1: No creo que tenga mucha audiencia.
0: No, tiene más expectativas el regalo del amigo secreto y un jefe amarrado que este partido. Mañana Once Caldas Tolima a las 6:15 de la tarde. Internacional de Bogotá recibe Atlético Nacional. Este partido será a las 8:20 de la noche.
1: Perfecto.
0: Oiga, creo que se vendió toda la boletería en el Campín. Para ese partido.
1: ¿Para cuál?
0: Para ese partido de Atlético Nacional
2: contra el Inter. Contra el Inter de Bogotá.
1: Sí, claro.
0: Creo que hay una
2: el Inter de Bogotá.
1: Claro, Inter. Y no, y James, póngale cuidado que al llegar James va a poner a modelo de estadio.
0: ¿Jugará James? Pregunta.
1: No sé todavía.
0: ¿Será que juega James?
1: Juan, decisión de Lucas González.
2: Juan, y la otra. Claro, sí. Espere que juegue Medellín y Nacional por la Copa.
1: Ah, sí.
2: Ahí está.
1: Sí,
2: Juanfer y James. Clásico sí. Entre Juanfer
1: y
2: James.
1: Ese va a ser el cartel.
0: Sí, señor.
1: Juanfer.
0: Yo la verdad no me voy a ver ese partido. A esa hora ya me he hecho la de Vladimir.
2: ¿Cuál es
0: ese
2: aguantadero?
0: No, ya esa partida a las 8:20.
1: ¿Cuál es la de Vladimir?
0: A las 8:20 ya he hecho la de Vladimir.
1: ¿Cuál es la de Vladimir?
0: Como agitando la gaseosa para sacarle el gas y a mimir. Este fin de semana la selección de Colombia tiene un amistoso.
1: Sí,
0: este amistoso se recolectará la boletería para los damnificados del torneo.
1: ¿Ese es el que se va a jugar en Cali?
0: Sí, señor.
1: Sí, señor.
0: Contra Chile creo que es.
1: Okay.
0: Esa es la elección. No hay más para decir. Hasta aquí la información deportiva.
1: Espere que por aquí nos están cantando otro gol de Vasco.
0: Ah, sí. Gol de Vasco.
2: Gol de Vasco, está
1: 2-0. Sí, 2-0, señoras y señores.
0: Adiós, Santa Fe.
1: Sí, minuto 65. ¿Tendrá el tiempo Santa
0: Fe? No le da.
2: No, tiene minutos 65 faltas.
0: No, le da.
1: Son 2-0.
2: Uno no sabe.
1: Se abriría mucho Santa Fe para ir a buscar el descuento y quizás el empate. Pero bueno, es fútbol y hay que esperar que finalice. 2-0 gana el Vasco. ¿Listo?
0: Sí, señor. Bueno, hasta aquí la información de Barcelona.
1: Sube cortina, que tenía yo pendiente con vos.
2: Mañana juega la selección Colombia.
0: A femenina.
2: Las superchicas poderosas.
0: Fred, muchachito, Fred. No es el jueves.
2: El jueves. Ah, mañana
1: miércoles.
2: ¡El jueves!
1: Se han adelantado.
0: Se muy precocito, mijito. Le pegó el susto. No, se muy precocito, mijito. ¿Qué iba a decir que se te dio?
1: No, estamos listos.
0: Bueno, entonces hasta aquí la información deportiva. Y no olviden que Pichinguito es el mejor humorista de Gravia Albanda. ¡Chao, Gordina!
2: ¡Chao,
0: TikTok!
1: ¡Chao, chao! ¡Que estén bien, chao!

0: 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El cortico de la hora lo tiene chiste malo en Olímpica, chiste malo.
1: Ah, se me cogió aquí apagando todos los equipos, hermano.
0: Tranquilo, hermano, hágale.
1: Contento lo que suena abajo. Sí, me cogió con los calzonados.
2: Yo tengo chiste.
1: ¿Ah?
2: Tengo chiste.
1: ¿Empieza usted?
2: Le ayudo, señor. Yo le ayudo para que se resete usted ahí.
1: Se resete.
2: Tengo chiste de próstata. Hoy en el Día Internacional de la Próstata.
0: Adelante.
2: Que llegan y revisan el paciente y le dice, el urólogo llega y dice, señor, tengo los resultados ya. Y voltea y dice, señor, no, respete. Indolente, atrevido.
1: Así le digo.
2: Sí, deje de ser insolente. Como que señor, señorita.
1: ¿Cómo?
2: Ah, bueno, señorita, tiene la próstata.
1: que llegó también una amiga y se hace el examen de la próstata.
0: Sí.
1: Y entonces llegó el doctor. Llegó el doctor y pues le hizo el examen, le hizo el tacto. Colocó el guantecito, le hizo el tacto. Y dejó ir ese análisis hacia allá. Y llega y le dice al doctor, ¿qué siente? Que lo amo.
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1: Muy bien, escuchan Olímpica, la que me pone de todo y bien bueno. 6 de la tarde, 40 minutos. Creo que se nos acaba el camino en la suramericana, señor Danilo. Minuto 80.
2: ¿Te puedes sentar?
1: ¿Cómo es que le decían a uno en la cuando tapaban el televisor?
3: La carne de burro no es transparente.
1: Minuto 80.
3: La carne de Yorkie no es transparente.
1: Minuto 80. Santa Fe pierde 2-0 ante el Vasco da Gama y bueno. Ah, fue el equipo colombiano que más avanzó en torneo internacional, ¿correcto? Ah. Era lo que nos quedaba aquí en esperanza para
2: la, esperanza
1: para la Copa Suramericana. Pero bueno, muy bien por Santa Fe. 6:40, véngale, venimos con saludito, reporte de sintonía.
4: Vamos a hacer el reporte de sintonía, pero para que sea mucho más activo, usted nos envía su audio y nos dice qué está haciendo en este momento, eso. Dónde nos está escuchando y qué está haciendo.
1: Exactamente, cuál es su nombre, desde dónde nos escucha y a qué se dedica a esta hora. Listo, notica de voz en el WhatsApp 314-580-1049 y Pichingo le responde con su respectiva trova. ¡Hágale!
4: Ya mi china se me fue.

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1: Reporte de sintonía a esta hora. Escúchalo, escúchalo, pichingo, dele.
2: Olímpica con la buena noche. Mi nombre es Wilmar.
1: Wilmar.
2: En este momento me encuentro por acá cerquita de Zenú, guardando la volqueta. Oiga. Que voy llegando apenas de camillar.
1: Oiga,
2: y
1: qué
2: yo lo estoy escuchando.
1: Muchas gracias, hombre Wilmar, hombre, guardando la volqueta, Wilmar. Muy bien, hombre Wilmar.
3: Que está guardando en Zenú. Y entregándole al patrón.

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1: Más reporte de sintonía a esta hora. Escúchalo, escúchalo. Oh, hágale. Hola.
2: Mauricio de San Javier, la divisa. En este
1: Mauro.
2: Momento ya.
1: Óigalo.
2: Estoy aquí en mi casita ya.
1: Ah, qué rico, hermano. ¿Sí,
2: preparando
1: okay?
2: ya. Mi comidita.
1: Ah, qué bueno, bendiga, amigo, qué noche. Bueno, amén. Oiga, uno en la casita haciendo la comidita, qué bendecido, amigo.
3: Una delicia, está
1: hágale. Ya mi chingada se me fue.

0: dos en la casa y otros camellando, ¿sí o no? Escucha, Livia, Livia, véala.
1: Hola, esa. Buenas tardes. Mi nombre es Livia Gaviria.
0: Livia.
1: Los escucho desde el barrio Villahermosa. En este momento estoy laborando.
0: Laborando,
1: oye. Soy estilista.
0: Estilista.
1: Y estoy con Olímpica, que me pone de todo bien, bien bueno.
0: A Livia está laborando, hágale.
2: Estilista.
0: Estilista, sí, señor.
2: Esta es

0: Tengo más reporte de sintonía. Muchas gracias, muchachos.
1: Mi nombre es Emilio Pérez y en estos momentos estoy con la mancha amarilla laborando. Con las
0: Qué bueno. Me pone todo y bien bueno. Emilio de la Mancha Amarilla, escuchando Olímpica.
2: Me gustan los

0: Ay, como vive maluco Laura, la que sigue. Oiga, pues Laura, Laura, hágale.
1: Olímpica. Laura, la que se conecta a TikTok. Reportando sintonía desde Copacabana, Vereda del Salado.
0: Gracias,
1: con mi mamá Florecita.
0: Amén.
1: Que nos dedicamos en este momento a pasar bueno.
0: Ah, oiga,
1: así es. A escuchar Olímpica y pasar bueno.
0: Así es, ¿quién, mija?
2: Un saludo para usted y Rosita allí a su lado.

0: Oiga, pues este saludo los va a hacer entojar y les va a hacer mal. Los va a poner, como dice ahí.
1: Suéltelo.
0: Agua en la boca, oiga pues.
2: Buenas tardes, Olímpica. Mi nombre es Jason Zuluaga.
0: Jason, oí.
2: Estoy escuchando Olímpica y haciendo empanaditas con mi esposa Nidia Mojica Sea. Yo escucho Olímpica porque me pone todo bien bueno. Bien,
0: empanaditas. Con ese ají, con ajicito o con encurtido. Ay, parce. Ay, María, hombre. Muchas gracias, Jason.
3: Chianto.

0: Y no podía faltar el saludo de fuera de este país. Bien lejos.
1: De las extranjas.
0: De las extranjas. Óigalo pues, ¡Carlos!
2: Saludos, mis amigos de Olímpica. Desde Australia, como siempre, escuchándolos desde Australia. Saludos, Pichingo, Danilo, este malo, Juangui.
0: Muchas gracias.
2: Los mejores. Trabajando aquí. 9:42 de la mañana.
0: 9:42 del miércoles.
1: El miércoles ya.
0: O sea, además ya bañó y ya desayunó.
3: Ah, qué rico.
0: Pichingo no ha acostado.

0: Se activaron los de Australia, mijo, oiga. ¡Lina!
1: Un saludito muy grande desde Sydney, Australia. Mi nombre es Lina.
0: ¡Lina!
1: Y les estoy reportando desde acá que estoy trabajando en este momento con un calor muy berraco. Laborando.
0: Listo,
1: pero
0: Lina.
1: Aquí vamos escuchándolos y riéndome con ustedes.
0: ¡Hágale, Lina!
1: Me pone todo
0: bien. Y bien, bueno. ¿Cerramos ahí con Lina o qué?
2: Voy a hacerle una...

0: Yo no sé si volverá.
1: Parce, no me puedo ir, mijo, vea. Lo encontré de arepa. Desde Titiribí, pichando. No.
2: ¡Estás feliz! ¡Resucitó!
1: ¡Ay, man! Desde Titiribí, va.
3: Hola, Olímpica. Mi nombre es Mónica.
1: Mónica.
3: Los escuché desde Titiribí y en este momento estoy haciendo trabajos de la universidad.
1: ¡Ay, la tan linda, juiciosa, sí o no!
2: Dios la bendiga, mi amor.
1: ¡Ay, está trabajando de la universidad! ¡Ah, qué bueno!
2: Ojalá, ojalá gane la universidad para ella manejando taxi por aquí más pronto. No, mentira.
1: Me hizo acordar, Danilo, así éramos nosotros, ¿sí o no? Sí. Estudiando con el radio. Qué bonito eso, qué bueno eso. Muchas gracias, Lina, muchas gracias.

0: El último que nos fuimos, sigue perdiendo Santa Fe, hágale.
1: Pichingo, Pichingo y todo el combo olímpico, buenas tardes.
0: A ver, Pichingo.
1: Mi nombre es Eduardo Alarcón. Los escucho desde Río Sucio Caldas, aquí Río Sucio, dándole la paleta al martillo todavía.
0: Paleta y martillo,
1: poniendo ladrillo, poniendo adobe.
0: Ah,
1: un saludo para todos, buenas tardes.
0: Porque buenas tardes.
1: Escucho olímpica porque me
0: pone de todo muy bien. Bueno, ahí está, vea.
2: ¿Desde dónde? ¿Desde Río Sucio?
0: Desde Río Sucio. Sucio. Sí, sí, fue Río Sucio.
2: Sí, Río Sucio.
0: Caldas, Caldas.
2: Río Sucio, Caldas.
0: Ok.

0: ¡Aló!
1: Y ahora, Don Lipi Castrerio, un WhatsApp.
0: Oh.
2: ¡Buenas, muchachas! Les tengo un truco para el amor y la amistad. Vea, ¿saben qué le dicen al amiguito, al arrocito en bajo, al machacante, al taladro de cada 8 días? ¿Cómo así que al taladro de cada 8 días? Al taladro al que les llega a hacer mantenimiento. Bueno, vea, entonces les tengo un truquito para el día de la muela y la amistad.
3: ¿Del amor y la amistad?
2: De la muela y la amistad. Ya le dije que ese día se lo echan uno a la muela. Si quieren que se las echen a la muela, comiencen a decir, ay amor, ¿cuánto hace que no vamos a un motel? Yo te quiero bailar en el tubo. Agárrate el tubo. Y le muestra tetica, pero poquito. Y él se entusiasma y se las lleva para motel el día de la muela y la amistad. Ay, me

0: de bienvenida a la noche de este martes 15 de septiembre. 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
1: Que llega, estaban en un examen de la próstata. Entonces llega el doctor y dice, siguiente. Y entonces pasó el letán y hágame el favor, se baja los pantalones, se pone en cuatro. Y empieza el doctor, tranquilo Luis, no te preocupes Luis, no te desesperes Luis, tranquilo Luis, calma Luis. Y volteó el man y me dice, parce doctor, yo no me llamo Luis. Y dije, no, yo me llamo Luis y yo me conozco.